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2: Si ves a alguien en situación de calle, llama al 800-104-777.
3: 13 grados.
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2: Oye, ya, ¿por qué hora parte la fiesta?
3: 8:58 minutos.
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3: ¡Fría, fría!
4: 12 grados.
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2: 10 de la noche.
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3: ¡Fría, fría!
4: 12 grados.
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2: 11 de la noche.
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3: fría, fría.
4: 11 grados.
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3: frío, frío.
2: 11 grados.
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3: fría, fría.
4: 11 grados.
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3: 2:01.
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5: 10 grados.
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3: 3, 1 minuto.
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4: 10 grados.
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2: 4:02.
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5: 10 grados.
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3: ¡Frío, frío!
4: 9 grados.
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3: 5:57 minutos.
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10: Ay. Buenas noches a todos. Decidí hoy subir a cantar a estos lugares donde normalmente la gente come y no lo escuchan a uno, pero hay una amiga muy especial que está escuchando esta canción. Amiga, marica, ya.

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4: ¡Fría, fría!
5: 9 grados.
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6: Hola, muy buenos días, martes 14 de julio 2026, lo magnífico de Radioactiva en el aire. Con la presentación de nuestro increíble, aquí está, le pone color, le pone fuerza, le pone ganas, le pone empeño, le pone talento, Joaquín González Olea, arroba Juancolí, arroba fiesta, Juancolí.
7: Buenos días. 7:02 a.m. y aquí estamos comenzando los magníficos de Radioactivo mañana de martes, martes 14 de julio. Pero como todos los días tenemos buena onda, todos los días tenemos buena energía, tenemos esa capacidad a lo mejor de levantarte para que te vaya bien en tu trabajo, en tus estudios, en tus trámites, en todo lo que tengas que hacer hoy día. Estamos aquí para apañarte siempre y escucharte, por supuesto, de San La Gracia. Pero quien es más importante aún también, porque si lo ve en la calle, exija su abrazo, exija su foto y siempre tendrá un dato del Festival de Viña. Luis Hernández en

0: Tenemos cielo nublado en Santiago, 9 grados, nada de agua todavía. Wow. Esperamos para hoy una máxima de 15 grados. Más fresco que ayer.
1: Va a estar fresquito, sí, y se viene la lluvia.
0: Sí, se supone que debería entrar ya el jueves.
1: Oye, están amenazando, he visto en internet, de uno de los frentes más crudos, por así decirlo, desde hace muchos años.
0: Claro, mucha agua, sobre todo en sectores como regiones de Coquimbo, Copiapó, donde no habitualmente hay tanta agua, entonces por eso es la precaución que han llamado a las autoridades, incluso a suspender la final de la Copa de la Liga.
1: Y la cuestión entra por el sur. Claro, por Conce, por ahí Conce. Viene para acá.
0: Claro, ahí se viene todo ese chorrera de agua.
1: Claro, no es que sea uno solo grande, es que son varios, sí. Varios seguidos así.
0: Pa, entiendo pa, que son pa. Dos o tres, así es que van a, hay que estar ahí con precaución y atento.
1: Y en la región metropolitana decían fuerte jueves, viernes y sábado.
0: Oh.
1: Pero se extiende hasta el martes.
0: Hasta el, claro, lunes y probablemente el martes, así es que estar con mucha atención sobre eso para los próximos días. Así que le ponemos ganas, le ponemos color. Te guareces, vamos guareces.
1: ¡Vamos guarecer!
0: Te proteges en el 227262232. La línea radioactiva abierta para ti.
1: También el WhatsApp más 569-6836-2133 para que nos dejes tu lindo mensaje de voz. Ojo, solo mensaje de voz.
0: En el Instagram arroba radioactiva Chile nos escribe, nos deja tu corazón. Pero ¿dónde más estamos en vivo, querido Juaco Lee?
1: Estamos en vivo y ya nos estás viendo, por supuesto.
2: Lucho de Chile y Juaco Lee están en vivo por YouTube arroba radioactiva Chile.
1: En el YouTube estamos en vivo para que nos pueda ver la cara totalmente de destrucción, pero es temprano, así que uno amanece hinchado con la cara.
0: Es lo que hay, tratamos de estar lo más descansados posible.
1: ¿Tú cachai cómo lo hacía, por ejemplo, Tonquita?
0: Que metía la cabeza un bote con agua y hielo.
1: Claro, para estar fresca, lo sana, sí. Y no salir así hinchado después de tanto dormir. Sí.
0: No, pero después de la ducha igual me doy una mojadita de agua fría en la cara para despertar bien.
1: Me pasó eso hoy día, Lucho. Estaba con jabón, con champú, y estaba duchando y se acabó el gas.
0: Oh.
1: Así que tuve que salir así. ¿Cuál traje de Adán?
0: No, al patio.
1: Me puse al patio, porque oh. Está en el patio la cuestión.
0: Sí, pues.
1: Así que ahí toalla, al cinto y todo mojado así.
0: Ahí. Oh.
1: Cambiando el gas, pues. Oh. Igual uno ahí, como que te equivocás, como que estás apurado.
0: Después cuando te vestiste ya no tenía ni frío ya.
1: Oye, pero ahí después cuando volví le puse toda calentita la agua. Así.
0: Oh. Para abrigarse un rato.
1: Sí.
0: Oye, si estás en YouTube, danos tu like, por favor.
1: Por favor, déjanos el like, estamos en vivo en el YouTube. Dale, no te cuesta nada.
0: Así que póngale color, póngale gana. Estamos aquí en martes, arriba magníficamente.
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1: Ah, pero qué bueno para empezar.
0: 7.5.
1: Julio Feliz.
0: En Radioactiva.
1: Animal,

0: 7,8. 7,8.
1: Los Panteras Negras.
0: Tremendo, los Panteras de la Guama, de la Guama.
1: Un clásico del hip hop nacional.
0: Desde Renca, clásicos.
1: ¿Qué año será esto, Lucho, más o menos? Porque esto es antiguo.
0: 87, 88.
1: Claro.
0: Por ahí. Sí, porque son pioneros.
1: Ya había, sí, ya había hip hop en Chile.
0: Los Panteras Negras, bueno, Panteras Negras, Pose Latina, por ejemplo, hablan de el ingreso del hip hop a través de el break dance. Y con la película incluso, que Baile Quebrado, que de 1985 en adelante comienza en las poblas a armarse en la cultura hip hop. Y ahí están los Panteras Negras entre los pioneros. El Lalo Meneses, un saludo para él, tremendo.
1: Son de Huamachuco.
0: De la Guama,
1: del norte de la capital,
0: Sí.
1: Y estos otros también, pues.
0: La Pose Latina, con el Jimmy Fernández.
1: Con el Jimmy Fernández. Buen tipo, ¿ah?
0: Tremendo.
1: Y gigante. No, y, sí, es grandote. Pero un tipazo el Jimmy Fernández.
0: El Jimmy Fernández, Panamá Red le llamaba porque vivió en Panamá también.
1: La voz especial que tiene Jimmy
0: Fernández. Sí.
1: Totalmente hip hop. Ahí estamos recordando un poquito de hip hop nacional.
0: Chileno, y ahí también, de Quirúza también salta.
1: Oh, de Quirúza.

0: escuchar esta voz, ¿eh? Pues.
1: Lucho de Chile.
2: Tremendo.
1: Guacolí. Son los magníficos de Radioactiva. 92.5. La radio de la gente que despierta feliz.
0: Eso, 6 de la mañana con 10 minutos. Tantas cosas en el mundo, Guacolí. Pero ¿cuántas cosas?
3: Hay muchas cosas.
0: Cantamos entonces, dice.
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1: Cosas, cositas en los magníficos. Son cosas de los magníficos.
0: Hoy hay estudio, análisis que tenemos nosotros acá. Datos aterradoramente reales.
5: No.
0: Pero ciertos.
5: Me da miedo.
0: Siempre hay un dato que tú decís en serio y esto es así.
5: No,
0: por ejemplo, hay más casas vacías en el mundo que personas sin hogar.
5: ¿Me estáis?
0: Claro, bueno, por eso es que en algún instante, sobre todo en Europa, comienza el movimiento Ocupa. Esto está desocupado, yo no tengo casa, vamos.
5: Wow.
0: Por ejemplo, un cadáver podría moverse un poco, incluso horas después de morir. Bueno, la gente que trabaja ahí...
5: Debe saber de
0: en
5: eso.
0: En tanatología, entiende que es normal.
5: Los espasmos.
0: Pero alguien que, claro, alguien que no conoce, que no sabe, esos espasmos podrían crear terror.
5: Claro.
0: Dice, no puedes leer ni saber la hora en un sueño. No puedes leer.
5: En un sueño no puedes leer.
0: Ni saber la hora.
5: Mira.
0: Las personas con problemas mentales, incluidos los psicópatas, a menudo dicen que su color favorito es el azul. Que es un color bastante común en el vestuario nacional, por ejemplo. Mira.
5: Así que si te gusta el azul, preocúpate.
0: Solo dos días en tu vida no duran 24 horas. Cuando naces, claro.
5: Claro.
0: Naciste, por ejemplo, quedan 6 horas para que terminara el día.
5: Exacto.
0: Y el día que mueres.
5: Oh, mira qué dato.
0: No completaste el día, por tanto, mira.
5: Wow.
0: Super dato. Otro, a ver.
5: A ver.
0: En promedio, sin saberlo, hemos conocido cerca de 14 asesinos en nuestra vida.
5: ¡No!
0: Los que nos hemos topado en la vida, de pronto a lo mejor pasaste por al lado, en el metro.
5: ¡Wow! ¿14?
0: En la vida.
5: Oh.
0: Y así podríamos seguir todo el día con datos así. Y por eso queremos preguntarte, ¿y tú?
5: Oye, los datos. ¿Y tú?
0: ¿Y tú?
5: ¿Y tú?
0: ¿Y tú?
5: Et
0: toi.
5: No sé.
0: Hoy que es el Día Nacional de Francia, de la toma de la Bastilla.
5: De veras.
0: A la Sanfran de la Patrie.
5: A la Sanfran de la Patrie.
0: Y hoy día juega Francia, además. Ante España. Mira, es como que Chile juega un 18.
5: ¿Quién ganará?
0: Ah.
5: Ah.
0: Bueno, ¿y tú?

0: Y tú. Hay un dato frikpo que dice que la Marsellesa era el himno más hermoso del mundo.
1: ¿Era un concurso que se hizo de himnos?
0: Lo que se decía, lo decían los viejos en Chile.
1: ¿De Chile salió
0: no,
1: segundo?
0: Alguna vez hicieron un concurso de himnos, la Marsellesa el más hermoso y el segundo el chileno.
1: ¿Algún acierto debe tener eso? ¿Algún asevero? Porque tanto que lo decían antes, o el concurso de banderas.
0: Claro. Decía que Chile era más bonita.
1: Que la de pero, Chile era más bonita.
0: Pero nos defendíamos con eso y no había mucho
1: no había
0: concreto,
1: registros.
0: ¿No?
1: Claro.
0: Pero lo comentaban mucho los viejos. ¿Y tú?
1: ¿Y tú?
0: ¿Cuál es tu dato freak? El dato que tú manejas.
1: ¡Ja!
0: Por ejemplo.
1: Cuéntanos un dato freak, a ver.
0: A propósito del mundial. La primera vez que expulsaron a un gallo y no quiso salir nunca, no quiso salir nunca, entonces la FIFA tuvo que inventar ahí la tarjeta amarilla y la tarjeta roja. Fue un partido igual que la semifinal de mañana, Inglaterra-Argentina, el 66. El argentino que murió hace unos días nada más, el futbolista argentino que murió hace unos días y que porque Argentina-Suiza usó una banda negra en el brazo, no quiso salir, pasaron así muchos minutos. Entonces dijeron ya, vamos a instalar la tarjeta y en Alemania 74 el primer expulsado fue un chileno, Carlos Caselli.
1: El primer expulsado en un mundial fue chileno.
0: Chileno. Con la tarjeta roja recién inaugurada.
1: Y hablando de mundial, ¿tú sabías que Chile fue campeón del mundo en fútbol?
0: Chile campeón del mundo.
1: ¿Sabías?
0: Una vez escuchado.
1: No sabía.
0: Había escuchado eso.
1: Chile fue campeón del mundo en fútbol. Mira, no recuerdo, pero yo tengo esa cuestión. No sé si fue en la Primera o en la Segunda Guerra Mundial. Hicieron un campeonato trucho aquí para el sur, ahí donde estaban haciendo las líneas férreas.
0: Cuando
1: y Chile fue campeón del mundo.
0: Claro.
1: Se suspendió, claro.
0: Pues, estaba suspendido el mundial por la guerra.
1: Exacto. Ahí jugaron alemanes, gringos, chinos. Y Chile fue campeón del mundo.
0: Mira.
1: Búsquenlo, está en internet. Búsquelo.
0: Búsquelo. Podríamos ser como los uruguayos, tendríamos una.
1: Claro.
0: Bordar una estrellita.
1: Claro. Bonito dato.
0: Hola.
1: Hola.
2: Hola, hola, muchachos.
0: Hola, tu dato, freak.
2: Mira, se dice, nunca lo he podido comprobar, pero se dice que usted ubica en el Banco Estado que está en Omaha, ese que tiene como los barrotes de oro.
1: Sí, donde bailaban los atletas.
2: Sí, ahí mismo.
0: ¿El Banco de Chile?
2: El Banco Estado, sí, no, el Banco Estado, el banco, está en la Alameda.
1: Es el tal Alameda,
0: la Alameda.
1: Sí, tiene toda la razón,
2: mi
1: rey.
2: Ya, bueno.
0: Con bandera.
2: Se dice que en la parte superior tiene una piscina que nunca se pudo ocupar porque los ingenieros cuando la hicieron no calcularon el peso del agua. Pero nunca lo he podido comprobar, pero yo lo he escuchado muchas veces.
0: Que hay una piscina.
1: Mira qué dato que tiene mi rey.
2: Sí, pues compadrecito, un abrazo, muchachos, lo escucho todos los días, mi amigo, así que un abrazo.
1: Un abrazo, rey, mira, el primer dato freak.
0: ¿Y qué innovación sería? Porque el edificio que tiene piscina parece más bien nuevo. Pues.
1: Claro. A ver acá.
3: Cuando los jugadores de fútbol intentan besar a la pista.
1: No lo entendimos muy bien, pero ahí si puede mandar un poquito sin la radio fuerte para entenderlo mejor.
0: Claro, solo se escuche su voz.
1: Tu dato freak, magnífica.
0: Hola.
4: Hola, buenos días.
0: A ver este dato.
4: El dato freak. El 50% de las personas es la mitad. Gracias.
1: Mira, ¿qué me decís tú?
5: Buenos días, mis muy gallos bellos. Gracias, Luchito, por siempre compartir tus conocimientos. Cada día soy más sabia, gracias.
1: Ya, pero bájale el volumen para que podamos escuchar. A ver acá. Hola, buenos días. Aló.
0: Hola.
1: Aló, aló. ¿No está? ¿Otro? ¿Por acá? A ver que hay uno larguito, ¿eh?
6: Bueno, muchachos, yo tengo una teoría súper loca. Así como la naturaleza, por ejemplo, creó las plantas, desde las plantas nacieron, ellas no necesitan moverse para vivir. Las plantas, la naturaleza es tan sabia que creó animales que comieran las semillas de las plantas y las fueran a entregar en otro lado. O sea, básicamente las plantas se reproducen muchas gracias a los propios animales, que son externos a ellas. Entonces, ¿quién dice que la Tierra no nos creó a nosotros como esporas para que nosotros llevemos a la raza humana a que explote el planeta, lo destruye y se quiera ir?
1: Ah, este se fue en la ola.
0: Oye, pero hizo teoría.
1: Es una teoría de él, pero no es un dato.
0: No, pero la naturaleza sí. Pero de ahí él explotó para allá.
1: ¿Qué está fumando, amigo? ¡Hola!
7: ¡Hola!
1: ¡Hola!
0: A ver ese dato, freak.
7: Ustedes saben que en Chile hay 344 comunas, o sea, 344 municipios y 345 comunas.
1: ¿No? ¿Cómo es eso entonces?
7: Adivinen. Lo que pasa es que la Antártica chilena es una comuna, pero se hace cargo Punta Arenas.
0: Punta Arenas. Ah, ya está.
1: ¿Sí? Muy bien.
7: Mire ustedes.
0: Es un municipio que ha sido adherido.
1: Muchas gracias por el dato, mira.
0: Bien.
1: Está bien, gracias, gracias. Se agradece.
8: Buenos días, muyallos. ¿Sabían ustedes que los pingüinos pueden proponer matrimonio? Así es. Oh. Los pingüinos le entregan a la pingüinita una piedra. Si ella acepta la piedra, es porque se van a casar, van a formar familia. La piedra es un símbolo como para poder iniciar, para poder realizar el nido. ¿Ven? Hasta los pingüinos proponen matrimonio y ustedes, nada.
0: Mira, o sea, el pingüino llega a la roca.
1: ¡Hola!
9: ¡Aló, muyallos!
1: ¡Hola, su dato freak!
9: Para complementar al amigo del Banco Estado, yo hice mi práctica ahí. No le puedo asegurar que hay piscina, pero sí le puedo asegurar que en la parte de gerencia hay salones que tienen tapizado con piel de cabra. Y una ostentación de los años 40, 30, pero gigantesca.
0: ¡Wow! ¿Salón tapizado con piel de cabra?
1: ¡Mira!
0: Pero y excéntrico.
1: ¿Qué pasó?
0: ¡Oh, wow!
10: Hola, buenos días, muyallos. ¿Ustedes sabían que la palabra bistec, del bistoquito que nosotros nos comemos, del churrasco, de eso, viene de la palabra beef stick, es decir, corte de carne?
0: Beef steak.
10: Claro. Buena, ¿eh? Buena. Saludos, que tengan un buen día, cabros.
1: Saludos, mi rey, que le vaya bien.
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0: 7:20,
1: Daddy Yankee, you know, con Snoop Dogg.
0: Oh, maravilloso, magnífico.
1: Julio Feliz
0: en Radioactiva.

0: sabían que en Australia hay 50.000 canguros. O sea, si Chile se enfrenta con ellos en una guerra, pelea con 2 o 3 canguros cada uno.
1: Hola, magníficos. ¿Ustedes sabían que una de las chimeneas del Titanic era falsa? Los arquitectos consideraban que si tuviera 4, se vería mucho más potente y elegante, pero solo 3 estaban funcionando. La cuarta solamente era estética.
2: Hola, hola, buenos días, muchachos. Oye, sobre los datitos freak, ¿ustedes sabían que los pulpos tienen 3 corazones?
3: Chicos, un dato freak para todas las personas. El tomate es fruta, la palta es fruta, el pepino es fruta, el choclo también es fruta. Eso les dejo ahí nomás, para que lo investiguen.
4: ¿Ustedes sabían que los hongos son realmente las flores de toda la planta, por así decir? Money and 2 for the gangsters, 3 hot shots that pop all the wanksters, top dog, S&OOP, the gangster Mac, a G from the LBC, I'm on the go, I get the dough, I let
5: them... Hola mis muchachos lindos, ¿cómo están? Bueno, un datito, ¿ustedes sabían que Colo Colo es Chile y que la contra sigue sin estadio?
6: Take my hand, we can have a... Y además de los 3 corazones, pulpo, tienen la mierda en la cabeza.
7: Chiquillo, ¿ustedes sabían que 2 y 2 son 4, 4 y 2 son 6?
8: A mí me asombra que todos manden mensajes y se crean los capos, pero nadie sabe lo que es un like. No, nadie sabe lo que es un like.

0: Oye, si sabía que el 2 y 2 son 4, 4 y 2 son 6, y también 6 que 6 y 2 son 8 y 8, 16.
1: Hola, muchachos. ¿Ustedes sabían que había un barco que estuvo cerca del Titanic y no lo ayudó? Fue el SS California, y según los documentales que he visto, por condiciones climáticas y falta de experiencia del capitán del SS California, nunca se dieron cuenta que el Titanic necesitaba ayuda real.
2: Dos por uno, oferta.
3: Los Estados Unidos.
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0: Converso.
1: Sí, claro.
0: Claro.
1: Comienza la conversación por ahí.
0: Exacto. Y ahora nos vamos al colegio. Ayer no nos pescaron con esta sección. Nos vamos al colegio con todos los estudiantes escolares de Chile.
1: Pero cantando.
0: Eso. Vamos al colegio, vamos al colegio, vamos al colegio, vamos al colegio.
2: Voy al colegio en Radioactiva.
0: Hola. ¿Aló? No hay nadie. Empezamos otra vez con Jesús.

0: Valentín.
1: Valentín, ¿con quién vas al colegio?
0: Con mi papá.
1: ¿Cómo se llama tu papi?
0: Sam.
1: ¿Cómo se llama?
0: Sam.
1: Sam, Sam, como Sam el rey del yo. Oye, ¿en qué colegio vas?
0: Al colegio Santa Marta.
2: ¿Y cuál es tu curso, Valentín?
0: Quinto básico.
1: ¿Y dónde queda tu colegio?
0: En Ñuñoa.
1: Ah, oye, entonces canta con el papito. Vamos al colegio, vamos al colegio.
3: Vamos al colegio, vamos al colegio.
1: Muy bien, papito, muy bien. Vamos.
4: Buenos días, muchachos.
1: Vamos al colegio. Hola.
5: Hola.
1: Hola, ¿cuál es tu nombre?
5: Liana de Coquimbo.
1: Ah, de Coquimbo.
2: ¿Y en qué curso estás?
5: Tercero.
1: ¿Y en qué colegio?
5: Tomasa Olivares.
1: Tamaño.
2: Muy bien, cantemos en Coquimbo entonces. Vamos al colegio.
1: Dígalo.
5: Vamos al colegio.
1: Eso, muy bien.
6: Vamos al colegio. Hola, me llamo Alonso Castro. Le mando un saludo a mi mamá y a mi papá.

0: colegio.
1: Muy bien.
0: A Gabriela Mistral.
1: ¿A Gabriela Mistral?
2: Muy bien.
1: La chiquitita.
2: Hola.
1: Aló.
3: Hola.
2: ¿Cómo te llamas?
3: Samantha y Julieta.
1: ¿Son hermanos?
3: Hermanas.
1: Ah,
2: Samantha y Julieta.
1: Samantha y Julieta.
3: Sí.
1: Son hermanas. Oye, ¿en qué colegio van?
3: Yo voy en Australian Connie.
0: Y yo en colegio Santa Teresa.
1: Ah, van en colegios diferentes.
2: Sí, porque ¿en qué curso está Samantha y en qué curso está Julieta?
3: Yo voy en el séptimo.
0: Y el tercero.
1: Ah. Oye, ¿y a quién le cuesta más quedarse dormida en la noche?
2: ¿A Samantha y Julieta?
3: A la Juli.
1: Julia.
2: ¿Quién es más buena para conversar, Samantha o Julieta?
3: Yo.
2: Samantha.
1: Ay, ¿a quién le va mejor en el colegio?
2: ¿Samantha o Julieta?
0: A ninguna.
2: ¡Copien! ¡Copien!
1: Oye, el Lucho tiene una pregunta.
2: ¿A quién quieres más, a Samantha o Julieta en la casa?
3: A las dos.
1: Oye, díganlo juntas, entonces vamos al colegio, vamos al colegio.
3: No, ya llegamos.
2: Bien.
1: Muy bien, Samantha y Julieta, muy bien. Oye, tempranito, sí,
2: qué lindo.
4: Hola, muchachos, ¿cómo están? Aquí Ruti y con mi hija.
1: La Ruti.
5: Hola.
4: Josefa.
5: Josefa.
4: Vamos al colegio, vamos al colegio.
5: Vamos al colegio, vamos al colegio.
4: Adiós, besitos.
1: Chao.
2: Claro que sí, pues.
1: La Ruti iba con la hija.
2: Claro, que tiene una canción, pues. Tutti Frutti, oh Ruti. Tutti Frutti, oh Ruti. Aguapa, palupa, palapa, pum. 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
6: Yeah.
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1: Un brindis.
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2: 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Listo, nos vamos a la tanda. Ya viene Piticlin, el marcianito.
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7: frío, frío.
8: 9 grados.
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8: El WhatsApp, pero el WhatsApp.
9: 7:37, ¿qué dicen?
8: A ver, ¿qué dice acá?
10: Oye, muchachos, ustedes sabían que en la Constitución está escrito específicamente ahí que todas las fechas hay que cobrarle penales a Colo Colo.
11: Hola, me llamo Joaquín, soy de colegio Lorenzo Sacié. Mañana tengo pruebas. Chao.
8: ¡Copia! ¡Copia!
12: Hola, mi Lamorú, voy al colegio People G People. Voy en el curso A.
8: ¿Ya?
12: Y más colegio. ¡Sigamos!
13: ¡Hay muchas cosas!
14: ¡Hay muchas cosas!
12: Hola, lo magnífico, aquí vamos en Los Valles.
8: ¿En Los Valles?
12: Para yendo al colegio. Está muy nublado y hace mucho frío.
8: ¡Wow!
12: Vamos al colegio.
8: Lucho Ovalle.
9: 90.1, un abrazo, Valle.
15: Hola, muchachos, buenos días. Por acá, familia Orellana Astudillo. Camino ya al colegio y vamos en camino. Vamos al colegio. Hay muchas cosas. Semana cortita para nosotros. Besitos, sí. Chao.
8: Besitos.
14: Hay muchas cosas.
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12: Mami, chevo.

0: amigo de artista, 7:39.
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0: Oh, con Manuel Turizo.
1: Y Reiki y una cachada de Maluma.
0: No, mira. Julio Feliz en Radioactiva.
2: Mi reina, este es el remix. ¿Qué dice el auto?

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2: Niñas y niños, ¿cómo estáis? Un gran abrazo para todas las magníficas, magníficos de la Radio Activa. Son las 7:43. Me presento, soy la señora Williams, amiga y traductora de Piticlin. El marcianito, nos vamos al colegio con él y nos divertimos un momento. Ahí viene el niño del espacio, nuestro amigo del universo. ¡Piticlin! ¡Piticlin, el marcianito! ¡Mírame arriba! ¡Hola, Piticlin! ¿Cómo estáis? Ya es martes. ¿Contentito porque es martes de semana cortita? Llover y somaipilla, claro, ya tengo mucho zapallo para poder proveernos de somaipilla. ¿Qué tiene que hacer con las láminas? ¡Oh! Van a cambiar una cambiatón. ¡Oh! ¿Usted es el encargado? ¿Y tiene muchas láminas repetidas usted? ¡Oh! Muy bien, bueno. ¿Pero cómo va a estar cambiando láminas del mundial pasado? ¡No, pero! Pero es para el álbum de ahora, no el pasado. ¡Oh, un negocio! ¡Pero Piticlin! ¿Y ahora? Está muy contento Piticlin porque hoy es un día muy especial. ¿Te gusta mucho? ¿Sí? ¿Te gusta mucho? ¡Claro! ¡Martes de chiste! ¡Hoy es el martes de chiste! Así que cuéntanos un chiste, pero... Es muy importante, tú cuentas tu chiste y al final del chiste tienes que decir... ¡Uah! ¡Dale ese marco al chiste! Cuenta tu chiste y al final... ¡Martes de chiste! Desde ahora, sí, hola.
3: Hola.
2: ¿Cómo te llamas?

0: ¿cómo te llamas?
1: Me llamo Nicolás.
0: Nicolás, aquí está tu amigo Piticlin, salúdalo.
1: Hola, hola, Piticlin.
2: Hola, pues Nicolás, ¿cómo estás?
0: ¿Cómo estás?
1: Bien, ¿y tú, Piticlin?
2: Muchas gracias.
0: Cuéntale un chiste, Nicolás.
1: Viste un perro chino y le saluda la harina y el gato. ¡Arigato! ¡Cosas y más!
3: Hola, Piticlin. Este es mi chiste y me llamo Ignacia. ¿Por qué los mariscos son del mar? Porque si fueran de Francia serían franciscos.
0: ¡Bueno! ¡Hola!
4: ¡Hola!
0: ¿Cómo te llamas?
4: Isabela.
0: Isabela, linda, acá está tu amigo Piticlin, salúdalo.
4: Hola, Piticlin.
0: ¿Cómo estás, Isabela?
4: Bien.
0: Cuéntale un chiste a Piticlin, Isabela.
4: ¿Qué profesor de música necesita una escalera?
0: No lo sabe.
4: Para llegar a las notas más altas. ¡Guau!
0: Estaba con coro. ¡Muy bueno!
5: Hola, Piticlin. Hola, señora Bullying. Yo soy Vicente de Talca. ¿Y qué le digo una taza a otra taza? ¿Qué estás haciendo?
0: ¡Muy bueno! ¡Y es Talca! ¡Hola!
6: Hola.
0: ¿Cómo te llamas?
6: Javiera Ignacio.
0: ¿Javiera e Ignacio? Ah, ¿pero van a contar dos chistes?
6: Sí.
0: Saluden, chicos, a Piticlin, salúdenlo.
6: Hola,
0: primero Javiera, dice Piticlin. Cuéntale su chiste.
6: ¿Qué le dice una piedra a otra piedra?
0: ¿No lo sabe?
6: La vida es muy dura.
0: Ahora el Ignacio.
7: ¿Qué hace un perro con un taladro?
0: ¿No lo sabe?
7: Está ladrando.
0: Muy bien.
8: Hola, magníficos.
0: Hola.
8: Mi nombre es Mía. Vivo en San Antonio. Mi escuela se llama Cerro Placilla. Y este es mi chiste. Había un niño que se llamaba Tarea. Y la profesora dijo, tarea para la casa. Y tarea se fue.
0: Fue gradual, muy bien. Cada uno lo puede hacer como quiere. ¡Hola! ¡Hola! ¡Hola! ¿Cómo te llamas?
9: Alonso.
0: Cuéntale un chiste a Piticlin, Alonso.
9: ¿Qué le dice a una papa a otra papa?
0: No sabe.
9: ¿Oye?
0: Baja la radio, papito, baja la radio. Alonso, ahora sí, dilo de nuevo. ¡Baja la radio!
10: Hola, soy Coloma de Maipú. ¿Qué escucha la vaca? La música. ¡Guau!
0: Me recordó un viejo humorista que se llamaba Eugenio. Estaba todo muy serio. Baja la radio.
11: Me llamo Benjamín y aquí te me oyes.
12: Hola, Piticlin. Hola, señora Williams.
0: Hola.
12: Me llamo Santiago. Estoy en el colegio Carmela Silva Donoso, en el sexto B. Y este es mi chiste. ¿Cómo se dice peo en alemán?
13: ¡Langa, Krugen!
12: ¡Guau!
0: ¡Muy distinto chiste, Piticlin! Los papitos son porfiados, dice Piticlin. ¿Por qué? Claro, cuando llames a la radio activa, bájale el volumen a la radio, si no se escuchará espantoso.
14: Porque no podemos escuchar a los niños.
0: Y no podemos escuchar a los niños, claro. Claro, si lo quieres escuchar, después queda grabado en el YouTube, lo buscas y lo escuchas bien. Pero si suena mal, no puede salir. ¿Tiene un chiste del mundial? A ver. la selección que canta más fuerte? A ver. ¡Oh, no lo sé!
2: ¡Suiza!
0: ¿Suiza?
2: ¡Suiza!
0: ¿Por qué Suiza? ¿Por qué? ¿Suiza, por qué?
2: Porque
0: canta en
2: sueco.
0: ¿Canta en sueco?
2: ¡Sueco!
0: ¡Pero sería Suecia! La selección que también canta fuerte su himno, ¿cuál es? ¿Cuál? ¿Corea? Ah, porque lo corean mucho. ¡Corea! Muy bien, Pitiglin, excelentes chistes del mundial. ¿Y ahora? Sí, muy bien, ya faltan 9 para las 8. Vámonos de afuera, te voy a decir.

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1: ¡Oh, 31 minutos! ¡Sábete aquí! ¡Ay, Lonsis! ¡Magníficos!

0: Hola, ¿cómo te llamas?
1: Francisco.
0: Francisco, adelante, bienvenido.
2: Francisco, ¿qué te lleva al colegio?
1: Mi abuelo.
0: ¿Y cómo se llama tu abuelo?
1: Miguel.
0: ¡Hola, Miguel!
3: ¡Hola, Cabeza Chancho!
0: ¡Buena, Cabeza Buki! ¿Cómo van? ¿Cómo van al colegio?
1: ¡Bien!
0: Se dice, vamos bien, vamos bien, vamos bien, bien, bien.
4: Hola, magníficos. Soy Agustina y vamos atrasado, voy atrasado.
0: Pero mami, apúrese.
2: Por favor.
0: Apúrese.
2: Hola.
0: Aló.
5: Hola.
2: Hola, ¿cómo te llamas?
5: Salvador.
0: ¿Cómo se llama?
5: Salvador.
0: Salvador, Salvador. Oye, ¿en qué colegio vas, Salvador?
5: Independencia de... Día Independencia.
0: Ah, ¿dónde queda eso?
5: Puente Alto.
0: Puente Alto, muy bien.
2: Salvador, oye, ¿y cómo vamos al colegio?
0: ¿Cómo vas? ¿Cómo vas?
5: Vamos atrasados.
0: ¡Pero mami!
6: ¿Cómo
0: vamos?
6: ¿Ya
0: con la mami?
6: Hola, soy Celeste Galá. Y vamos bien.
0: ¡Bien! ¡Celeste, bien, Celeste!
2: Hola.
0: Aló.
7: Hola.
2: Hola, ¿cómo te llamas?
7: Abela.
0: ¿Cómo se llama? Perdone.
7: Isabela,
0: ahí sí, se escuchó.
2: Isabela, ¿quién te lleva al colegio?
0: ¿Qué? ¿Quién te lleva al colegio?
7: Mi abuela.
0: ¿Cómo se llama tu abuela?
7: Andrea.
0: Ya, ¿y cómo van al colegio?

0: Hola.
1: Hola, ¿cómo te llamas?
0: Hola, Cristóbal.
1: ¿En qué curso estás, Cristóbal?
0: En octavo estoy.
2: Buena. Oye, ¿cuál es la materia? Espérate, escucha, pues, conversemos.
1: Cristóbal, por
2: ¿cuál,
1: favor.
2: ¿Cuál es el ramo más difícil?
0: Educación física.
1: ¿En serio?
2: Mira.
1: Sí. Sí. Oye, Cristóbal, ¿y estamos preparados para llegar a la media, la verdad o no?
0: Sí.
2: Ah. ¿Ya? ¿Y ahora qué nos quería contar?
0: Promedio 6.8, hermano.
1: Ah. Por eso le cuesta educación.
2: Con razón.
0: Quiero mandar un saludo a mis hermanos. Mi hermano mayor, Byron Sánchez. Y mi hermano del medio, Daniel Sánchez. Y a mi padre, Pablo Sánchez. Y mi mamá, Elisa Olivera.
2: ¿Y de qué te re?
1: Oye, están haciendo cosquillas.
2: ¿Son puros hermanos? ¿Son puros varones?
0: Sí.
1: Wow. Los hermanos Sánchez.
2: Oye, cómo deben comer esto en la casa.
1: Oh.
2: ¡Pobre papá!
1: ¿Quién es más bueno para comer en la casa, Cristóbal?
0: Vamos bien, vamos bien, vamos bien, bien, bien.
2: Prefirió arrancar.
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2: ¡Eso!
1: ¡Epa, la ochito!
2: No somos muchos, no somos pocos, pero estamos todos locos.
1: Y en el vestido y chao.
2: Que se cante, que se escuche bien fuerte en todo Chile, Los Caligari, versión Radio Activa, dice.

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1: Dos para las ochito.
2: La campaña magnífica para que no hagan taco afuera del colegio. Hay más gente en la calle, por favor. No va a entrar con el auto a la sala, haga la cortita.
1: Tiene que ser rápido, tiene que ser ligero, por eso esto se llama.
3: Besito, besito y chao. Besito, besito y chao.
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1: Hola.
2: Aló.
4: Hola.
2: ¿Cómo te llamas?
4: Emiliano.
2: Emiliano.
1: ¿Y el besito y chao para quién es?
4: Para toda mi familia.
2: Ah, para. Entonces, si es para toda la familia, tienes que decirlo bien fuerte, Emiliano. Dilo, un, dos, tres.
4: Besito, besito y chao. Besito, besito y chao.
3: Besito, besito y chao. Besito, besito y chao.
2: Bien, Emiliano.
5: Hola, magnífico. Me llamo Julieta y vamos a trazar.
2: La Julietita.
1: Se quedó dormida.
3: Besito, besito y chao. Besito, besito y chao.
1: Hola, hola.
6: Hola, oigan, soy Sofía, que yo los conocí en el Carampangue.
2: ¡Guau, buena, Sofía!
1: Hola, Sofía, tanto tiempo, ¿cómo ha estado?
2: ¿Cómo le ha ido?
6: Bien, ¿y ustedes?
2: ¿Cómo están las clases?
6: Bien.
2: ¡Qué bonito del Carampangue, o sea, de Talagante!
1: ¿Nos van a invitar a la próxima fiesta?
6: ¿Ah?
1: No, no se preocupe.
2: No se preocupe, ¿con quién va al colegio?
6: Con mi mamá.
1: ¿Cómo se llama tu mami?
6: Paula.
2: ¡Hola, Paula!
7: ¡Hola, muchachos!
2: Oye, saludos para todo el colegio Gran Pan Gallán Talagante. Y ustedes tienen que decir bien fuerte el besito y chao. ¡Díganlo, díganlo, díganlo!
6: ¡Besito, besito y chao! ¡Besito, besito y chao!
3: ¡Besito, besito y chao! ¡Besito, besito y chao!
8: Y otra reactiva, yo soy Julieta. Y yo soy Antonella. Y le mandamos mucho besito y chao a mi abuelita Sandra. ¡Besito, besito y chao! ¡Besito, besito y chao!
3: Besito, besito y chao. Besito, besito y chao.
1: Hola, hola.
2: Hola. ¿No hay nadie? ¿No había nadie? A ver acá.
1: Vamos.
9: Besito, besito y chao. Besito, besito hinchado. Hola, Radioactiva. Soy Trinidad. Besito, besito hinchado. Besito, besito hinchado. ¡Los quiero! Va, dame un audio.
1: Buena, Trinidad.
2: Dígamelo. Dígamelo, dígamelo.
3: Besito, besito hinchado. Besito, besito hinchado.
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1: Y ahora sí, vamos a cantar la Sochito.
2: Así es, vamos a cantar la Sochito al teléfono Radioactiva 22726-2232. Y si quieres cantar la Sochito con tu hija, con tu hijo,
1: y no sabes la letra, tienes que entrar al Instagram arroba Juacolí, ahí está en el muro.
2: Y en el Instagram arroba Lucho de Chile. En nuestro Instagram, ahí aprovecha de seguirnos, está también la letra de la Sochito. Vamos con los convocados de hoy, Lucho.
1: Vamos a cantar y conocer a los convocados.
2: A ver quién está por ahí, vamos a ver. Primero.
1: Hola.
10: Hola.
1: Hola, ¿con quién es? ¿Quién está por ahí?
10: Santiago y
2: A ver.
1: ¿Cómo se llama?
10: Santiago Ignacio.
1: ¿Bastián Ignacio?
10: No, Santiago e Ignacio.
2: Ah, Santiago e Ignacio.
1: Ya, pero a ver, queremos saludarlos. Santiago e Ignacio, ¿están ahí?
10: Sí.
2: ¿Van a cantar la Sochito?
10: Sí.
2: Ya, mamita, bájale todo el volumen a la radio y se queda con los niños ahí en el manos libres, ¿ya?
1: Ya, vamos.
2: No corten.
1: Hola.
10: Hola.
1: ¿Cómo te llamas?
11: Julieta.
2: ¿Julieta vas a cantar la Sochito?
11: Sí, sí.
1: Muy bien, Julieta, quédate ahí, vas
2: no
1: a cantar.
2: No corté.
1: Hola.
2: Hola, ¿quién está por ahí?
12: Daniel.
2: ¿Cómo?
12: Daniel.
2: Ya, ¿y el niño dónde está?
12: Hola.
2: Hola.
1: ¿Tú eres Daniel?
12: Sí.
2: Daniel, ya, no corte, va a cantar la Sochito.
1: ¿En qué curso está Daniel?
2: Daniel.
1: Mucha duda ahí, ¿eh?
2: No quiere cantar. Hola, buenos días.
13: Hola.
2: Hola. Hola.
1: ¿Cómo te llamas?
13: Agustín.
2: Agustín, ¿vas a cantar la Sochito?
13: Sí.
2: No cortes.
1: Agustín va a cantar uno más, Joaquín.
2: Uno más. Hola.
13: Hola.
1: ¿Cómo te llamas?
13: Pablo.
2: Pablo. ¿Te sabes la Sochito?
13: Sí.
2: Ya, Pablo, ¿no? Oye, ¿en qué curso estáis, Pablo?
13: En cuarto básico, ve.
2: Bien, Pablo, no corte, ¿ya? ¿Quién es?
1: Atención, vamos a pasar a la lista. Ahora los que están conectados bajan volumen a la radio totalmente. Solo conectados al teléfono. Atención, para la lista. Santiago Ignacio.
14: Aquí. Presente.
1: Julieta.
14: Presente.
1: Agustín.
14: Presente.
1: Y Pablo.
15: Presente.
1: Niñas y niños magníficos, ¿saben qué hora es en Radioactiva?
15: ¡Lazoncitos!
2: ¡No los escucho!
15: ¡Lazoncitos!
1: Vamos a cantar arriba al Marte, pero con fuerza.
2: ¡Un, dos, tres, cuatro! Tenemos hartos niños, hartas niñas también para cantar Lazoncitos hoy martes 14, Lucho.
1: Con el corazón que suene lindo.
2: ¡Que se escuche bien fuerte! ¡Ahora!
16: Ya llegaste, gracias.

0: ¡Hey! ¡Muy bien! Nuestro aprecio, nuestro saludo, nuestro aplauso para Santiago e Ignacio, Julieta, Agustín y Pablo. Lo hicieron increíble ahora, así que sí, son magníficos.
1: Lo hicieron bien bonito. Ochitas dignas, dignas de imitar y de seguir también en otros días, por supuesto, que estuvo muy bien. Se pasaron. ¿Me puedes repetir los nombres de estos niños, por favor, Lucho?
0: Santiago e Ignacio, Julieta, Agustín y Pablo.
1: Se pasaron, qué linda la Xochito, Lucho, con harta energía, con hartas ganas.
0: Un aplauso.
1: Se pasaron, y si tú, mamita, papito, quieres cantar la Xochito con tu hijo, con tu hija, la encuentras en el Instagram, @ Lucho de Chile.
0: Y en @ Joacolí, para que lo busque, para que nos siga y cantemos en familia.
1: Ahí está fijada en el muro, y a la vuelta.
0: A la vuelta.
2: ¿A quién dejaste en el colegio?
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5: Sí, está entretenido, pero ¿a qué hora nos vamos? 8:05.
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3: Vamos a dejar esto claro.

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2: Eso.
3: 8:15 de la mañana.
2: Solo se vive. Lucho, teníamos un saludo por ahí. Ahí lo voy a...
3: Un saludo de Alianza.
2: Sí, lo voy a grabar para que después se lo mandemos y así que al aire también.
3: Muy bien.
2: Hacemos el servicio completo. Espérame. Aquí. Ahora sí, ahí está.
3: Hola, un saludo gigante para la Alianza Nórdica del Liceo Técnico de San Miguel, de parte de los magníficos de Radioactiva. Aquí está Juan Goli.
2: Ahí está el saludo para la Alianza Nórdica del Colegio Técnico.
3: Liceo Técnico, Liceo Técnico de San Miguel.
2: Liceo Técnico de San Miguel, ahí está Alianza Nórdica para que ganen hartos puntos. Está saliendo al aire el saludo, debería tener un valor agregado.
3: Su puntito. Oye, pero
2: y también
3: sí
2: está así en el video.
3: Pero si son nórdicos, remarán como los noruegos.
2: Claro, pues nosotros aprovechamos de remar, le decimos ru, ru, ru, para que saquen hartos puntos el Liceo Técnico de San Miguel.
3: Magnífico.
2: Alianza Nórdica, chao. Ahí está, hartos puntitos para ellos.
3: Muy bien.
2: Listo.
3: Excelente.
2: Y ahora, como estamos mandando, mira, hay relación en esto. Estábamos saludando al Liceo Técnico de San Miguel.
3: Sí.
2: Obviamente, alguien dejó a su niño en ese liceo.
3: Claro, o tal vez en otros establecimientos del país a lo largo de Chile. Cuando son las 8:16 te decimos,
4: ¿a quién dejaste en el colegio?
2: Cuéntanos, magnífico, magnífica.
3: Al 22726-2232. O envía tu mensaje al WhatsApp.
2: Más 569-6836-2133. ¿A quién dejaste en el colegio? Cuéntanos, mamá, papá.
3: Hola.
5: Hola.
2: Hola, mami. ¿Cómo se llama?
5: Alejandra.
3: Alejandra, ¿quién dejó en el colegio?
5: A mi nieto.
2: ¿Al nieto? ¿Cómo se llama el nieto?
5: Mi nieto se llama Caleb Santiago.
2: Oh, qué bonito el nombre.
3: ¿Y en qué curso va Caleb?
5: En tercero básico.
3: Ah.
2: Oye, ¿y tú y viven lejos o viven cerca?
5: Lejos.
2: O sea, ¿y tú lo vayas a buscar?
5: No, él vive con nosotros.
2: Ah, perfecto.
3: No vive tan lejos de ti.
5: Claro, no vive tan lejos de mí. Pero
2: eso me refería.
5: Del colegio.
2: Oye, ¿y en qué colegio va?
5: Cante del Rosal de Maipú.
2: En Maipú, perfecto.
3: ¿Y le va bien?
5: Súper bien.
3: Qué bueno.
2: Oye, ¿y ahora te vas a trabajar?
5: No, me voy a la casita.
2: Qué rico.
3: Qué lindo.
2: Hacer almuercito y todas esas cosas.
5: Sí, todas las cositas de la casa, después lo espero para que llegue.
2: Qué bacán. Que va a ganar Alejandra, entonces disfrute su día, que tenga un gran martes.
3: Vamos, Alejandra.
5: Igual.
2: Siga disfrutando al nieto. Chao.
3: Gracias, chao.
2: Grande la Lele ahí, la abuelita.
3: Muy bien.
2: Chao.
5: Chao.
2: Chao. Chao, dígalo de nuevo. Dígalo de nuevo.
5: Chao.
2: Ahí está, chao. Chao. Chao, que le vaya bien.
3: Hola, hola.
2: Ahora sí, Lucho.
3: Hola.
6: Hola, hola, buenos días, Muyayo.
2: Hola, por favor, ¿cómo te llamas?
3: Buenos días, profunda voz.
6: Bueno. Me llamo Marcelo y fui a dejar a mi nieto.
2: ¿También al nieto, va?
3: También, Marcelo. ¿Pero vives lejos o vives con él?
6: Sí, yo vivo lejos de él. Lo voy a buscar todas las mañanas y lo voy a dejar a su colegio y después sigo trabajando.
2: Wow. Cacha, aquí hay un sacrificio de parte del...
3: Sí.
2: ¿Cómo te dice Tata? ¿Cómo te dice?
6: Me dice Tata.
2: El Tata.
6: Tiene 6 años y va en primero.
2: Ya, ¿y dónde vives tú y dónde vive tu nieto? A ver.
6: Yo vivo en Cerrillo y él vive en San Ramón.
2: ¡Wow!
3: ¿Y a qué hora lo pasa a buscar?
6: Un cuarto para las 8 porque entra a las 8.
2: ¿Y todos los días haces eso?
6: Todos los días.
3: ¿Y después dejar al nieto te va a trabajar a tus quehaceres?
6: Sigo trabajando. Yo me levanto a las 5 de la mañana a trabajar, hago un trabajo un rato en la mañana y de ahí lo voy a buscar y lo llevo al colegio.
2: Oiga, y ahí, no sé, pues usted es por amor propio nomás.
6: Sí, pues por amor a mi nieto.
2: Cacho.
3: Mira, hace una estación. Oiga, durante el trabajo para poder ir a llevar al nieto.
2: Déjeme aplaudirlo, Tata.
3: Muy bien.
2: ¿Se pasó?
3: Bien, Marcelo.
2: Grande, Marcelo. Y de lejos, po.
6: Un abrazo, muchachos.
3: Aguante, linda
2: chao,
3: jornada,
2: chao.
3: Vamos.
2: Chao, se pasó,
3: güey. Sí, muy bien.
2: Qué bonito.
3: Puro amor.
2: Puro amor nomás.
7: Hola, Radioactiva. Acá dejando a Florencia, a Felipito, a Mateo, mi nieto. Así que un saludo para ellos. Un buen martes. Adiós.
2: Adiós.
3: Adiós.
2: Ah, con sueño, ¿ah?
3: ¿Eh? Sí.
2: Había harto sueño en su corazón.
3: Hola.
2: Hola.
8: Hola, Muyayos.
2: Hola.
3: ¿Cómo se llama?
8: Andrea.
2: Andrea, ¿a quién dejó en el colegio?
8: A mis dos bebés.
3: ¿Cómo se llaman esos bebés?
8: Carmen y Juan Pablo.
2: Oye, ¿y en qué colegio van?
8: Bueno, Karen, ella trabaja en un colegio en realidad.
3: Ah, ya.
8: Y Juan Pablo va en el colegio de Gabriela Mistral.
2: ¿Y cuánto hijo, cuánto, perdón, cuántos años tiene tu hija?
0: Mi hija, 30.
2: ¿Y tú, tú dijiste mi bebé?
0: Sí, pues, es mi bebé, hace toda la vida mi bebé.
2: Qué hermoso.
3: Muy bien, ¿y ahora los quehaceres?
0: Ahora no, por trabajar, pues.
2: Sí, ¿y a dónde trabajas? ¿A dónde trabajas?
0: En una escuela también. Ah. Pero entro más tarde, a las 10 de la mañana.
2: Ay, jefa.
0: Exactamente.
3: O sea, ahora va a tomar desayunito.
2: Qué rico.
0: Claro. Sí,
2: relajada. Qué bueno que tenga la oportunidad.
0: Y escuchándolo siempre a ustedes.
3: Pues. Ah, eres tú. Muchas gracias.
2: Muchas gracias. Sí. Muchas gracias. Que tenga un gran martes, que le vaya bien esta jornada.
3: Gracias, gracias.
0: Un beso, muchachos.
2: Chao, besito y abrazote, le voy a decir.
3: Besito y chao.
2: Se me confunden las palubrias.
9: Hola, mamichibos.
2: Hola.
9: Buen día por aquí, Tito Scout. Dejé a mi hija aquí en Sagrado Corazón y ahora me voy a San Pedro de Melipilla a trabajar a la mejor farmacia. Farmacia San Enrique. Así que ahí nos vemos, mamichibos. Buen día.
2: Grande, mamichibos.
10: Chiquillos, buenos días, mis magníficos favoritos de la mañana.
3: Hola, buen día, ¿cómo se llama?
10: Carito.
2: Oiga, pero qué cariñosa, tierna, Carito. ¿A quién dejó en el colegio?
10: Dejé en el colegio a mi bebé, a Aracelita, y dejé a su compañerito, a la Fernandita, a Brunito y al Felipe. Que los dejo todas las mañanas, se van conmigo.
2: Buena vida, aprovecha de llegar más gente, muy bien.
3: Mira.
10: Exactamente.
2: ¿Y a qué hora te levantas?
10: Me levanto tipo 6:10, 6:20 más o menos. Así que ahí para no andar tan apurado, porque en la mañana se prepara la lonchera, se toma un cafecito, un tecito, un desayunito, y de ahí ya nos vamos al colegio. De hecho, delante mi hija los llamó, pero nunca le contestaron porque querían cantar la ochito los chiquillos.
3: Pero mañana, ¿qué hiciste mañana?
2: Claro.
10: Ya, pues. Mañana, sí.
2: Así. Oye, ¿y ahora te vas a trabajar?
10: No, ya estoy en el trabajo, de hecho estoy calentando el camioncito aquí para salir a laburar ya.
3: Mira. Bueno, ¿cuál es tu labor?
10: Mi labor, trabajo en despacho para lo que son bodegas. Así que manejo un camioncito ahí, así que todo bien.
2: Perfecto, buena.
3: Que le vaya muy bien a bordo del camión hoy día.
2: Que venga buena jornada, sin novedad, llegue a la casa.
3: Eso.
10: Exactamente, besitos, los quiero mucho.
2: Chao, mira.
3: Mira qué lindo.
2: Oye, los papitos radioactivos son... Hay sacrificio, son magníficos. Hay esfuerzo y son magníficos.
3: Se puro corazón, puro corazón.
11: Hola, muñeño. Yo me dan un saludo a mi papá, José Nante. Me recién llegando a colegio.
2: Perfecto.
11: Saboreo. Hola. Hola, mi papá y yo.
2: Era uno pequeño y el otro era más pequeño, parece.
3: Sí, eran dos chiquititos.
2: Se parea.
3: Mi papá y yo.
2: Mi papá y yo.
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0: cuestión también terminó hace rato.
1: Se acabó ya.
0: No, sí, hace un minuto.
1: Hoy tengo un saludo.
0: Póngale, póngale.
1: Aprovecho.
0: Dele.
1: Mira, vendedora digital, arroba vendedora digital, quiere saludar a su familia. Dice, Lucho, saludo por favor a Carlos, que va manejando a mi ladito. Mi amorcito Carlos y a mi hijo Carlitos, que los amo mucho. Así que, familia magnífica, nuestro saludo está aquí también.
0: Ahí está. Y mira, yo también tengo saludos.
1: Saludos.
0: Porque a nosotros nos escriben en nuestro Instagram, Lucho de Chile.
1: O arroba Juacolí, búscalo, síguelo.
0: Y nosotros saludamos a la gente de vuelta porque no cuesta nada. Claro. Mira, aquí me dice, Joaquito, ¿puedes saludar a mi hija que está de cumpleaños hoy? Cumple 10 años, se llama Delfina.
1: Delfina.
0: Me escribe el

0: Qué linda edad, Delfina. Así que disfrútalo. Tu papá te tiene un regalo tan grande.
1: Pero tan grande.
0: Y la torta gigante, además.
1: Y el regalo está comiendo pasto en el parque.
0: Así que celébrenlo, disfrútenlo, lo pasen lindo.
1: Delfina, feliz cumpleaños. Ahí después le muestra el saludo el Boss Cárdenas.
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2: La temperatura en Radioactiva es una presentación de si ves a alguien en situación de calle, llama al 800-104-777.
3: 9 grados.
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23: Oye, estoy mirando acá poco like. Hemos pasado bien hoy día.
24: Lo hemos pasado bien. Está bonito, bueno. El programa está entretenido. Mañana okay. De martes 14.
23: Porque ayer el lunes estuvo muy lunes.
24: No, hoy estuvo culero. No nos pescaron con una sección. No,
23: sí, estuvo todo julero.
24: La ochito.
23: Hay días y días. Nosotros la remamos igual, pero hoy día ha estado bueno, divertido.
24: Como dijo el gran poeta José Luis Godoy, hay hachas buenas, hachas malas.
23: Y con todas tienes que cortar la leña. Así que hay que darle color. Pero poco like. Poco like para poco esta like. Jornada buena.
24: ¿Poco like?
23: Poco like, poco like.
24: Oh, sí.
23: Así que necesitamos tu like y otro más porque... Como delante temprano dijo don Francisco.
25: Marcoli. Me sorprende que la gente sepa tantas cosas, pero ¿tú conoces el like?
24: Sí, lo conozco.
25: La gente no conoce el like. Me parece que no lo conoce. Porque yo, si tuviera en Radioactiva, me decidiría por tener más like. Saldría a la calle a decirle a la gente con la cámara viajera: dame tu like. Pero no solo tu like. No te sientas contento y orgulloso solo de estar haber dado tu like. Tienes que dar tu like y otro más.
24: Pídele el teléfono a tu amigo.
25: A tu amigo, a tu amiga, a tu compañero, a tu jefe. Tu tableta. El celular. La computadora. Para que le dé su like. Porque si no, no lo estamos logrando. No lo estamos logrando. Estamos muy bajos respecto al like anterior. Así que te veo conmovido, Juan Colín.
24: Estoy...
25: ¿Te emocionaste?
24: Impertérrito, estupefacto, taciturno, acongojado.
25: Y tú también que estás escuchando. Tienes el corazón apretado. ¡Ah!

0: Hola, hola, hola, hermanito. ¿Cómo están? Acá en Suturo, en Radioactiva, estuvimos de aniversario, Juan Colín.
1: Sí.
0: Cumpliendo 37 años en la Radio del Rock. Muchas felicidades también, ahí estuvimos comiendo torta.
1: ¿Torta con malicia?
0: La torta tenía una figura de esas como se hacen ahora en las tortas, una figura gigante de Ozzy Osbourne.
1: Ah.
0: En realidad se parecía más a...

0: Barry Coselli.
1: Ah, esos son buenos.
0: Con la presencia, porque es una performance de rock.
1: Sí.
0: Una performance de rock que trae también coreografías de la coreógrafa de Rafaela Carrasco, Vagina Tatuada. Ah, así que no te lo pierdas. Barry Coselli con su gran espectáculo Opera Rock. Y por supuesto, en enero estaremos junto a Ratch. 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Y estamos acá, por supuesto, en futuro, escuchando Tom Sawyer de Ratch en Radio Clip.
1: Presenta a los invitados que vienen, porfa, Quirquincho.
0: Ahora, a continuación, mis amigos de los Guayguas.
1: Los Guayguas.
2: ¿Cómo está, Pinincho? Yo recuerdo cuando le llevamos el disco todos juntos. En realidad, nosotros le llevamos el disco ayer caché a Quirquincho y le llevamos ahí unos berlines para que tocara, para que repartiera ahí en la radio y a ver si tocaba ayer caché. Pues, se equivocaron y tocaron todos juntos y el resto es historia. Y aquí estamos buscando tu like porque en las alturas de Machu Picchu necesitamos tu like. Sin tu like, no iremos a la Pachi. La Pachamama necesita tu like.
1: ¿Qué significa Machu Picchu?
2: Mujer inteligente y digna.
1: Ah, muy bien.
2: Así que ahora vamos a hacer unas canciones con los Guayguas acá en la Radioactiva. Y vamos a estar con Mario aquí, vamos a cantar.
3: ¡Y vamos a bailar!
2: Vamos a bailar. Y vamos con la Trutruca, Garina, Tarca, Maracas. Copetes, no, es otra cosa, no.
1: ¿Con trabajo?
2: Sí, con trabajo, sin trabajo, igual los Guayguas necesitan tu like.
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1: 8:46, me ha llegado un saludo, Juacolí.
2: ¿En serio, Lucho?
1: Sí, Paola Jaramillo, a través de su Instagram, nos escribe y dice: buen día, Lucho, Juaco, quiero que mande un saludito a Maite Manríquez, que está cumpliendo hoy 11 añitos, mi reinita, dice. Soy su boli, es decir, su abuela. Ah, boli, le dice. Somos de Osorno, mira. Sí, y por la app está escuchando lo magnífico de Radioactiva, Paola Jaramillo, y el saludo para Maite Manríquez, su nietecita que cumple 11 años. ¡Felicidades, Maite! ¡Qué linda edad!
2: ¡Felicidades, felicidades! ¡Feliz cumpleaños! ¡Qué linda edad!
1: ¡Qué linda edad! ¡Feliz cumpleaños! ¡Disfrútala, por favor!
2: Y así, ve, usted nos puede escribir a nuestro Instagram, de repente más rápido, Lucho de Chile.
1: O arroba Juacolí.
2: Y nosotros le damos los saludos, porque como nos llega un poco de mensaje, nosotros los leemos. Ahí está, ¿ves?
1: Muy bien. Y ahora...
2: ¿Qué me tenéis, Lucho?
1: Nos ponemos en síntoma de los astros. Comenzamos a mirar el cielo para poder predecir tus días a través del horóscopo magnífico. Que en esta ocasión...
2: Me gusta.
1: El horóscopo magnífico te trae... En otras ocasiones, ¿qué animal, qué auto eres según tu signo? Hoy, ¿qué Haaland eres según tu signo? Erling Haaland, que en realidad es Erling Haaland en noruego.
2: Ah, Haaland.
1: En noruego es Haaland. Pero le decimos Haaland. La doble A se lee O, dice el noruego. Así que, ¿qué Haaland eres según tu signo? Cáncer. Gol es tuyo. Pero lloras por el pase. Sensibilidad por mil. Claro, como el otro día que no le dieron el pase. ¿O eres Leo?
2: Si te pillo.
1: El estadio entero mirándote y tú, encantada. Naciste para la tribuna llena. Haaland. ¿Qué signo eres según Haaland? ¡Virgo! Discutiendo con el VAR. Viste el fuera de juego antes que la tecnología. Sí, tienes razón, como siempre, pero te enardeces. Virgo, este se Haaland, discutiendo con el referí. Libra, decidiendo si pasa o dispara. Te toma 3 años elegir. Cuando eliges, es golazo. Al ángulo, valió la pena. Ese es Libra. O Escorpión. Entre ojos... Al que te hizo falta. Ah, lo miras de reojo. No dices nada. No hace falta. No, el defensa ya sabe que el próximo gol es venganza. Sagitario, conviertes cualquier partido en una fiesta. Y obvio que tu vibra diva, como siempre. De todas maneras, Sagitario es esta. Ese Haaland en fiesta. Capricornio.
2: Aquí estamos nosotros. ¿Qué Haaland somos?
1: Somos el Haaland esforzado, entrenando el día después de la final. Ganaste ayer y ya estás pensando en el próximo título. El descanso es para diciembre. Bueno, ni eso. Ese Haaland, somos Capricornio. ¡Acuario! Todos gritan tú en tu mundo. Tu técnica es rara, pero mete goles, así que respeto. Hay un Haaland Zen. Piscis, dedicando el gol al cielo. Juegas con el corazón, romantizas hasta el himno. Y ya soñaste que levantas la copa. Literal, soñaste. Aries, celebrando a los 30 segundos. Cero paciencia, pura pasión. Peleas primero, pides perdón nunca. Vas por ese gol, Aries. ¿Qué clase de Haaland eres según tu signo?
2: Tauro.
1: Esperando en el punto penal. No corres de más. No te desesperas, sabes que el balón llega solo y llegará para ti. Y Géminis, serás este Haaland. Primer tiempo, pelea con el defensa. Segundo tiempo, mejores amigos. Nadie entiende, tú tampoco. Géminis, eres ese Haaland. ¿Y tú? Tiene tu signo. ¿Cuánto de Haaland está en tu signo? A ver.
2: Cuéntanos cómo es tu signo.
1: ¿Eres el Haaland goleador o el que no le dan el pase? ¿El que pelea con el referee? ¿Cuál es tu signo y cuánto de ese Haaland tiene tu signo? 2-2-7-2-6-22-32. ¿Cuál es tu signo? Mi signo es la victoria. ¿O es el signo peso para ti?
2: ¿Tú cacháis que al papá de Haaland casi lo mató un inglés en un partido?
1: Vi la chuleta.
2: El Roy Keane.
1: Lo había leído nomás, pero ahora vi la chuleta.
2: Una de casi lo mató.
1: No, si lo sacó, lo retiró.
2: ¿Pero por qué este le había pegado una patada antes?
1: Le pegó una patada y se burló de él, pensando que estaba...
2: Claro.
1: Y estuvo un año fuera de las canchas.
2: Sí, oh. Y cuando volvió, se vengó.
1: No,
2: y pero se vengó mal.
1: Pero lo sacó del fútbol a los 30 años. Lo retiró.
2: Revísenlo. A papá de Haaland le pegaron una chuleta.
1: Ah, noruegos.
2: Ahí está.
1: Ajá.
2: Claro que estamos hablando de Haaland. Aquí tenemos otro compatriota del...
1: Sí, pues fin de semana teníamos ahí el duelo Ajá versus Durán Durán.
2: No.
1: Inglaterra con Noruega. Hola.
2: Hola.
1: Hola.
2: Hola.
3: Hola, hola.
2: Hola.
1: Hola. ¿Cuál es tu signo?
3: Virgo.
2: Virgo.
1: ¿Y qué tienes de Haaland?
3: Es que siempre me anticipo a las jugadas. Sé que algo va a pasar y sé que pasa.
1: Ah, ¿y convierte?
3: A veces.
1: ¿Qué?

0: revísenlo.
1: Yo soy Leo, pero soy el Haaland ganador. Y me gusta la versión de la Tigresa del Oriente, bo, Paco, la de Haaland.
2: Lo que tengo de Haaland es que cada vez que puedo me pongo a jugar Pokémon Rojo Fuego.
3: ¿Y tú qué Haaland eres?
4: Hola, soy Juanita Parra. Saludo a mi tío Claudio y al Mario. Ahí paso a dar mi like. Saludos, chicos.
5: Espera, Marco, está loca. Hola.
6: Yo soy el puro apellido.
5: ¿Ya?
3: Por Dios. ¿Quién está triste porque haya quedado Haaland fuera? También, ¿ah?
5: Se ganó el cariño.
7: Oye, chiquillo, yo soy el Haaland de Aries, man. Cero paciencia, hermano, cero paciencia. No abro ni la bolsa del pan con el nudo, lo arrajo nomás.
3: Ah, no tiene paciencia.
5: Oh, no guarda la bolsa. Hola.
8: Hola, hola.
3: Hola.
5: Hola.
8: De Haaland, tengo casi la estatura, mido 1.90 m.
5: Ah, ¿y el cabello?
8: Más negro que los pensamientos de... ya.
3: Del Lucho. Oiga. Mira, pero es alto.
9: Sí. Hola, chicos. Yo de Haaland tengo la nariz.
3: La nariz de Haaland. Las cejas de Haaland.
5: Sí.
3: Oye, el gallo, está en
5: la
3: ruso.
5: La sonrisa de Jaco.
3: Es tan ruso que no tiene ni cejas.
5: No, es que es muy nórdico. Hola.
10: Haaland.
3: Haaland.
10: Yo de Haaland no tengo.
5: A ver. Nada.
10: No, no. Les digo, no me jodan.
11: Hola, muchachos.
3: Hola.
11: Mi signo es Virgo. ¿Ya? Y en mí no está la imperfección. Siempre busca de la perfección en el trabajo y en la vida. Eso, chicos. Besitos.
3: ¿Qué tienes de Haaland?
5: Hola.
3: Hola.
12: Hola.
5: A ver tu signo y qué tienes de Haaland.
12: No me quemé.
3: No se le escuchó al diario mojado.
13: Hola, muchachos. Yo podría decirse que soy el negativo de Haaland. Soy negrito, chiquito. Pero lo hago empeño, igual anoto.
3: Negrito chiquito.
5: Hola.
3: Hola. Ahora sí, hola.
5: Hola.
14: Hola, chicos, ¿cómo están? Buenos días.
3: Hola.
5: A ver, tu signo y qué tienes de Haaland.
14: Bueno, yo soy Libra y bueno, todo el mundo me confunde con Haaland en realidad. Yo tengo, soy igual, la pelusa, el ombligo, igual a la de Haaland.
5: Eres Lucho Haaland.
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3: Vámonos, Haaland.
5: Oye, nos vamos. Oye, nos pasamos lindo.
3: Estamos listos, nos pasamos chancho. Hoy día estuvo bueno.
5: Estupendo. No, deberíamos darnos un aplauso. Y un aplauso para todas las magníficas.
3: Aplauso para todos los magníficos que escuchan este programa, que están tan locos como nosotros.
5: Muy
3: están
5: bien.
3: Más locos de ellos.
5: Pastel, equipa, ¿qué hay que escuchar? ¿Qué noticia? Un portonazo más, un portonazo menos.
3: ¿Qué? Escuchar al viejo los suspensores.
5: El tren paraguas, ya, da lo mismo, ya.
3: Oye, el paraguas vamos a usar mañana.
5: No me llamen el paraguas. Oye, sí. Había una versión, po, de la canción de Rihanna. Y salía un gallo con una camiseta de Paraguay y decía, no me llamen el paraguas. Ya, ya viene para que me invitan, pero antes un aplauso para mi amigo, mi compañero. Aquí estamos aperrando. Remamos como verdaderos. No nórdicos, pero sí vikingos. Aquí está Joaquín González Olea. Arroba Joaquín, arroba fiesta Joaquín.

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0: 8:58 minutos.
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0: ver, buenos días más largo.
1: Buenos días. Pero que mira.
0: Oye, mira, está mostrando todo lo que es el estómago.
1: Es que viene de invierno hoy día.
0: Pero igual te mostráis el estómago.
1: Sí.
0: A ver, ponle guatita, ponle guatita, hija, ponle guatita. A ver.
1: Ya.
0: Ahí sí.
1: No, me está haciendo zoom.
0: Pero ponle guatita de verdad, pues. A ver, póngale. Eso. Ahí sí.
1: No, es muy. No. Para la mención de Wax.
0: Es muy temprano, dice usted.
1: Para la mención. Mira, y al tiro me pone en primera plana el.
0: Al tiro, ahí está. Muy buenos días.
1: Me pone en primera plana el Juaco. Gracias, Juaco.
0: Los que pueden disfrutar de lo que estamos mirando acá in situ, usted lo puede disfrutar a través del YouTube porque somos el programa que se ve y se escucha.
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0: Esta voz hermosa que usted puede escuchar a esta hora de la mañana, cálida y tierna, no pertenece a mí, sino que pertenece a la gran Rosario Bravo.
1: Muy buenos días.
0: La bella. Y por acá la bestia que les habla, Víctor Aranda, pelo verde.
1: Hoy día viene de balón de gas, Sebastián.
0: Hoy día vengo de balón de gas porque hay que empezar a tomar prevención porque al parecer el jueves se viene con todo y hay que limpiar la canaleta, hija. A ver, ¿cómo
1: vamos
0: dice?
1: Todos.
0: Vamos. Limpia la canaleta. Limpia la canaleta. Hay que limpiar la canaleta, hija. ¿Usted limpió la canaleta ya?
1: Yo ya limpié la canaleta, la vengo limpiando toda la semana porque yo les vengo advirtiendo y ustedes me decían...
0: Sí, es verdad.
1: No, si esos gallos se equivocan.
0: Sí, es verdad. Yo fui uno de esos.
1: Yo les dije, no, hagan caso. Yo te voy a decir, compré radio a pila.
0: ¿Ya?
1: Tengo todos los cargadores externos cargados.
0: ¿Ya?
1: Le eché bencina al auto.
0: ¿Le echaste bencina al auto ya?
1: Yo estoy lista ya.
0: ¿Ya? ¿Está lista?
1: ¡Que venga la lluvia!
0: ¡Que venga la lluvia! ¡Que venga con todo! Pero por eso hay que limpiar la canaleta. ¿Usted limpió la canaleta?
2: Sí. 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Más 569-6836-2133.

0: Buen día, Pelito, buen día, Rosario. Que este día sea bueno, bueno, igual que ayer. Tuvo bueno el programa de ayer también. Y espero que el niño esté mejor. No esté enfermito.
1: Se viene con todo el niño. Despertó el niño. Despertó el niño. El jueves llega.
2: Oye, dicen ¿hola? Que mañana va a llover.
1: Ya.
2: Todo lo que llueve en un año.
1: Pero sácame una duda, todavía, mañana, miércoles.
2: Jueves.
1: El jueves.
2: Empieza el jueves la noche y todo el viernes.
1: Perfecto.
2: Oye, tenemos un beneficio para Venezuela. ¡Limpia el jueves la noche!
1: ¡Limpia la canaleta! Ya, tenés un beneficio con el chamo.
2: Con el chamo vamos a ir un beneficio desde las 8 de la noche en Club Chocolate.
1: Club Chocolate.
2: Para recaudar fondos para la gente de Venezuela por el terremoto.
1: Pero eso va a ser el día jueves en la noche.
2: Sí, pues cuando
1: ojalá
2: va a estar
1: que no
2: toda
1: llueva
2: la cagada.
1: Puta que no llueva tanto.
2: Yo voy a ir
1: favor.
2: Igual.
1: Sí, hay que ir igual.
2: Y le digo al tiro que le llevo transparencia.
1: ¡Le lleva transparencia!
2: ¡Todos no. los hermanos de Venezuela!
1: ¡Le lleva transparencia a los hermanos de Venezuela! No,
2: sí, voy con el sostén y calzón y con un vestido transparente.
1: ¡Contrólate! Ya empezaste, Cecilia Bolocco. ¡Contrólate, Naya Fácil! Ya.
2: Oye, ¿viste el medio penthouse que se compró la Naya en el Cerro San Luis?
1: No, te pasaste, Cerro San Luis, vecino de Viñuela.
2: No, pues se me lo ocurro.
1: A verdad, limpia la canaleta.
3: Rosarito, la pelito verde, que tenga un excelente martes y una alegre satánica para ustedes.
1: Excelente martes para ti.
4: ¡Hola, huevo, no! No te olvides de limpiarte la canaleta.
2: Límpiala.
5: Buenos días, chiquillos. Limpia la canaleta.
6: Ya buenos días, Pelito. Buenos días, Rosarito. Espero que tengan un buen día y un buen programa.
1: Buen día.
6: Aquí para que me acompañen en la mañana.
4: Buenos días,
6: muchachos. ¿Cómo están? Acá reportándome el hueón de nacimiento.
1: El hueón de nacimiento, Rosarito. Que limpien la canaleta de nacimiento.
3: Días preciosos. ¿Cómo están? Por aquí la Valo.
1: Hola,
3: Vale. Oye, yo no estoy preparada para la lluvia. Tengo que cambiar las plumillas del auto.
2: Oh. Ya, pues, hija.
3: Besos, chicos.
1: Vaya a cambiarla.
2: Estamos avisando,
1: ¿ah? Oye, yo no creía mucho, pero es verdad. Hoy día nos topamos con varios periodistas de la radio ADN. También nos estaban diciendo lo mismo. Periodistas de Mega también me escribieron ayer. Pero es verdad, ¿ah? Es verdad.
2: Sí. Vaya a comprar chancaca.
4: Buenos días, chicos, ¿cómo están?
1: Buenos días, pase por acá.
4: Qué gusto escucharlo nuevamente.
1: El gusto es de nosotros, hijo.
4: Un excelente programa y no se olviden de limpiar la canaleta.
7: Muchachos, saludos. Buen mate para todos.
4: Mucho, pero es verdad.
1: Ya, bacán. Saludos para todos. ¿Partimos el programa?
2: Vamos.
1: Ya, pues.
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0: hoy, mi chula querida?
1: Salude a su Camilo.
0: Saludamos a los Camilos.
1: Porque hoy es San Camilo.
0: Ojo los que van a San Camilo, güey. Tenga cuidado con encontrarse con sorpresitas. Saludos. ¿Usted conoce algún Camilo?
1: Saludos. Yo conozco la pastelería.
0: San Camilo, por supuesto. Qué buenos cachitos tiene. ¿Es Camilo solamente o no hay Camila?
1: Dice San Camilo.
0: San Camilo. Ya, solamente Camilo estos. Si usted conoce algún Camilo, salúdelo.
2: ¿Ah? Hola, Belito. Hola, Rosario. ¿Cómo están? Yo conozco un Camilo. Yo.
0: ¡Fuera, Camilo!
1: ¡Feliz onomástico!
0: ¡Te queremos, weón! ¡Te queremos! ¡Esto es para ti!
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1: Me lo eché.
0: A ver, no, si está funcionando.
1: ¿Está bien?
0: Tengo cuidado con el save.
1: Ya.
0: Sí, tengo cuidado.
1: ¿Está todo malo acá?
0: No, sí está bueno.
1: Oye, la cosa vence.

0: Un saludo a Camilo Sesto.
1: Que tengan un lindo día. Oye, un gran saludo al gran Camilo Sesto y al Víctor Camilo Aranda.

0: con la lluvia vamos a quedar como el río Nilo.
1: No, San Camilo, hombre, ¿cómo hace el río Nilo? San Camilo, hombre, por favor.
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1: Aquí llega el Harry Styles. As It Was se llama esto.

Esta canción es de Camilo Style.

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1: Camilo, el agricultor.
2: Buenos días, muchachos. Saludo a Camilita Vallejo.
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4: Muy buenos días, Lucho de Chile.
5: Buen día, Rosario Bravo. Buen día, Víctor Aranda.
4: Estamos con Luis Hernández con toda la contingencia nacional a esta hora de la mañana.
5: Oye, es mucha noticia también que tiene que ver con el Mundial y lo que va a suceder a partir de hoy día, que tenemos partido y mañana también, pero lo vamos a analizar un ratito más.
2: Claro, porque tenemos primero Río de Agua Viva.
4: ¡Grande!
2: ¡Río de Agua Viva!
4: ¡Grande!
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2: Sí, porque este río atmosférico, categoría número 5, la máxima escala de Ralph.
5: ¿Qué?
2: De Ralph, de Rafa Gorgori.
6: ¡Hola, viejo!
4: ¿Ralph? ¡Hola, Willy!
2: No, ese es Rudolf. Es el quinto evento más grande en 100 años.
5: No.
2: El temporal más grande en 100 años. Te pasaste.
5: No.
2: Para una ciudadanía chilena donde llueve tan poco en la zona norte, centro, centro, sur, llueve tan poco ahora. No, en
4: 100 ¿Limpió años. La canaleta, Lucho?
2: Yo siempre tengo la canaleta limpia. Soy una persona de la canaleta muy limpia en su casa.
5: Muy bien, hijo.
2: Sí.
5: Muy bien.
2: Sí.
5: Muy bien.
4: ¿Se la limpia con ayuda?
2: No, lo hago yo mismo. Con ayuda.
5: ¿Y usted se la sensibo el Lucho?
4: A mí el Luchito.
5: El Lucho te limpia.
4: Yo llamo al Luchito y le digo, Luchito, la canaleta.
5: Ya aparece Lucho
4: y
5: ahí.
4: Y llega, y no llega solo.
5: Y llega, cae, llega.
4: Y no llega solo, llega con la escalera.
5: Con la escalera. Ahí llega Lucho caminando.
2: Por la canaleta.
7: Es impactante, el quinto evento más grande en 100 años. Este río atmosférico, categoría 5, en la máxima escala de Ralph. Respecto a las precipitaciones, se ha señalado que podríamos tener una acumulación de agua de 110 milímetros, lo que es bastante. En Santiago, los montos proyectados también serán relevantes. Para ese mismo viernes, por ejemplo, tenemos aproximadamente unos 50 milímetros. ¿Cuándo comenzaría esto? ¿Nos va a pillar acá? ¿Para qué me invitan?
5: No.
7: A partir del jueves 16 de julio.
5: Es feriado.
7: A las 8 de la mañana nos va a pillar en la casa.
5: Nos va a pillar en la casa porque no estamos acá.
7: Es feriado.
4: ¿A qué hora?
7: Partiría el jueves a las 8 de la mañana. Este jueves.
5: No, no te pongáis creativo.
4: Tengo un beneficio yo.
5: Ah. Oh. El beneficio.
4: Tengo un beneficio.
5: El beneficio que
2: habita y paraguas.
5: Yo tengo el
4: ¡Chamo!
5: ¡Chamo, se suspende!
4: No, no se puede suspender.
5: Yo tengo el beneficio de quedarme en mi casa ese día.
2: A las 8 de la mañana comenzaría este jueves. Claro, feriado en Chile, 16 de julio, por la Virgen del Carmen, patrona de Chipre.
4: De Chile,
5: pues, hijo.
2: Claro, la mayor concentración de lluvia comenzará entonces en la noche, aunque parte en la mañana, en la noche y ahí para el fin de semana, porque se supone que podría llover hasta el lunes.
8: Hasta las 12.
5: No.
2: Por lo menos Santiago hasta el próximo lunes 20 de julio, eventualmente hasta el martes. Es decir, serían 5 días de lluvia prácticamente ininterrumpida.
5: ¡Separador!
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4: El viernes nos vamos a tener que apersonar en... ¿Vamos inflando bote?
5: Yo me voy a quedar acá porque camino Melipilla y Lonquén siempre se sale el Santa Marta
4: la pura
5: y caga. ¿Y sabéis qué?
4: ¿Y acá dónde?
5: Me voy a quedar... ¿Sabéis qué? Me voy a quedar... ¿dónde me puedo quedar?
2: En la cama del Hanji, aquí debajo.
5: ¿Verdad?
2: Debajo del switch.
5: No, me quedo acá atrás.
4: ¿Cómo?
5: No, me quedo acá en Santiago.
4: No, quédate en la cama del tote, po.
5: ¿Me puedo ir a quedar allá a tu casa?
4: Sí,
5: ya, me quedo a tu casa. Ya, listo. Me quedo en la casa. Gracias, Don Stronger, por no darme libre el viernes. Sí,
2: separador.
5: Está bien, tenía razón, Don Stronger.
2: Separador.
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2: En contraste, la intensa ola de calor en Francia ha obligado a la Torre Eiffel y otros atractivos de París a cerrar antes de lo habitual este fin de semana. Las temperaturas alcanzaron los 35 y 39 grados Celsius, con máximas cercanas a los 40 grados Celsius a la sombra. Lo que causa el asombro de los turistas, lo que llevó a activar alertas meteorológicas en gran parte del país, que además hoy es como el 18 de septiembre de Francia.
5: Y justo juega Francia
2: el
5: día.
2: Y juega Francia hoy el 14 de julio, que es la toma de la Bastilla.
5: La toma de la pastilla.
2: Así que
5: hoy día me tomé dos.
2: A la Saint-Fan de la Patrie, hoy por Francia.
5: Sí, y también con harto paté separador.
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2: A 10 años de la ley de etiquetado de alimentos,
5: hoy
2: en Chile un estudio publicado por The Lancet concluyó que la normativa ha ayudado a disminuir el riesgo en la obesidad infantil. Sin embargo, Sin embargo, el sobrepeso y la obesidad siguen siendo un importante desafío tanto en niños como en adultos. Sí. Niños.
5: Se harto guatón.
2: Mientras sigan con el joystick y no salgan a jugar a correr a la calle, vamos a seguir guatones y pensando que necesitamos ese 9 para la selección que sea como el Haaland chileno.
5: No queremos más, cabros chicos, guatones.
2: Queremos el goleador para la selección.
4: Levante la raja del asiento. Eso. Aprendan, volvamos a andar en bici.
2: Vuelvan a mover la caja.
5: Jueguen a la escondida, jueguen al tombo, pero suelten el celular, cabros chicos, guatones.
2: Y una de las cosas fascinantes que tuvo este mundial es que sacaron, dejaron de lado las pantallas por ir a cambiar láminas.
5: Laminita,
2: por lo menos, eso fue bueno.
5: Sí, eso fue bueno.
4: También verdad. Cambiaban láminas sentados viendo tele.
2: Sí, no, pero al menos hubo una preocupación sin la pantalla.
5: Sí, pues salían.
2: Y conocieron a Curazao y a Cabo Verde.
5: Y eso salían sí. A sociabilizar también los niños. Sí, obvio.
4: Claro. Oye, hay que decir sí que los cabros chicos le dicen a las mamás, uno va al supermercado y está el cabro chico. Mamá, eso tiene muchas cosas negras. Mejor que no.
5: Ay, lo están.
2: El niño advierte.
4: Sí, el niño cacha.
5: Sí, güey.
4: Mamá, no me va a comer eso, tiene muchas cosas negras.
5: O sea, la ley de etiquetado ha funcionado.
2: Sí. Ha funcionado, pero todavía estamos con preocupación y déficit para bajar la gordura infantil.
5: ¡Separado!
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2: Bueno, noticias mundialeras: Haaland, o Holland, como sería en noruego, se volvió viral. Porque ha vuelto a Noruega la selección de ese país y miles de personas fueron a recibirlo.
5: Oye, llegó con una cuestión disecada, con un mapache.
4: Con un mapache.
2: Sí. Acá el SAC no lo habría dejado entrar.
5: No.
2: Tras su participación en el Mundial, Erling Haaland, o Erling Haaland, se volvió viral regreso a Noruega con su inusual recuerdo de Texas. Un mapache disecado. El delantero del Manchester City lo llevó en brazos junto a un bolso de lujo, tomándose con humor la atención que generó su peculiar nuevo compañero o nuevo souvenir.
4: ¿Y se lo regalaron?
5: Se lo regalaron.
2: Se lo regalaron.
5: ¡Separador!
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5: 9 de la mañana con 23, 9 con 23.
2: Y a la FIFA no se le va ni una.
5: No.
2: Vende más que Panini. La FIFA vende el césped de la final del Mundial.
4: ¡No!
2: ¿Tienes tu pedacito de césped de la final?
5: Basta, no te puedo creer.
4: Oye, yo tengo unos pedacitos de césped de la final también.
2: ¿En serio?
4: ¿Sí?
5: ¿De dónde?
2: ¿De qué final?
5: ¿De qué final? No queremos saber.
4: ¿De esa otra final?
5: Ya, no queremos saber.
2: Yo no tengo césped, pero sí tengo un jarrito de aluminio en mi pequeño museo de esa final. No tengo. Estaba aquí botado.
4: Enlosado.
2: Estaba con. Enlosado.
5: ¿Qué lo llevaste?
4: Sí. Tengo más.
2: Tengo un jarrito enlosado.
4: Tengo polera, tengo yoki, tengo.
5: Yo quiero un jarrito de ese final.
4: Yo te voy a traer un jarrito.
2: Tenía café seco. Yo lo limpié en mi casa. Le hice un tratamiento con clorito.
5: Y te lo llevaste.
2: Y lo tengo ahora, lo cubrí para que no le entre el polvo. Y lo tengo en mi museo con mis otros tazones de otras emisoras
5: de
2: donde
5: radio.
2: Yo trabajé.
5: ¡Qué bonito!
4: Va a valer millones.
2: Está ahí, guarda, ahí está.
5: Yo sí. Quiero uno de ese final.
2: Y ahí, por ejemplo, en ese pequeño museo puse mi lámina que me sobró de Timothy Weah. Que este mundial no convirtió, pero cuando entró a los últimos minutos ante Paraguay, estuvo a punto de hacer un gol como lo hizo en el mundial anterior.
5: Separador.
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2: Oye, la FIFA vende el C. ¿A cuánto vale el pedazo de pasto de la final?
5: ¿Cuánto vale el pedazo de pasto?
2: Cada fragmento por $450. O sea, unas 400 luquitas.
5: Como 395 lucas, claro.
4: Oye, yo.
5: No se les va ni una.
4: No.
2: Cada pieza preservada en acrílico incluye un memorial USB. O sea, probablemente.
5: ¿Cómo?
2: Probablemente esa información digital te dice de qué lugar era tu césped.
5: Esto es real.
2: Esto es del con. ¿Sí?
5: ¡Infantino no se te va a
4: no.
2: Se convierte en un exclusivo recuerdo para los fanáticos del fútbol. Ese pedacito de pasto a 400 luquitas.
4: Oye. Imagínate, te toca con un pollo de un jugador.
2: Claro.
4: O con un moco volador de esos que hacen.
5: Así, cuando hacen así.
2: Es que tendrías que ver, claro, de qué sector de la cancha es y si tiró por ahí el.
4: Oye, ¿y cuánto cuesta el cercano al arco? Yo lo cobraría más caro.
2: Por lo general, esas zonas son más caras.
5: Son más caras, mira.
2: Las zonas como el cone, las laterales van saliendo más baratas.
5: ¿Y es un cuadradito de césped, más o menos?
2: Pero debe ser chiquito.
5: Sí.
2: Una tortita.
5: Una tortita.
2: Es como cuando hay un restaurante y dicen, no hay una torta, hay un pastelito.
5: Y un pastelito, eso. Claro. Sí. Oye, estaba leyendo también otra de las cosas anecdóticas, que hace rato que no se daba, que el presidente del país va a estar en la final entregando la copa.
2: No sé si Trump ya lo dijo.
4: ¿El presidente de qué país?
5: El señor Trump va a aparecer y quiere aparecer el Kaiser Pichí y quiere aparecer en la foto, weón.
2: Bueno,
5: eso no se da.
2: Recuerda que el sultán en Qatar le puso, que murió ahora hace pocos días, le puso una capita, un abrigo tipo sultán a Messi cuando recibió en el Mundial anterior en Qatar la copa.
5: Pensé que era sultán el perro de la señora Marta, ¿no? No, el mismo.
2: Lo insultan, no, nadie.
5: Muy bien.
2: Pero hoy vuelve el Mundial, sí, ya estoy concentrado.
5: Porque 3 de la tarde.
2: A las 15 horas y por teleabierta puedes verlo también. O por Telemundo, si tú quieres, con tu Magis TV. Francia ante España.
5: Eso. Va a estar bueno el partido.
2: Va a estar bueno.
4: ¿Cuál quieren que gane? ¿Qué dice la polla?
5: Francia.
2: Mi polla dice.
4: La Min Yamal.
2: A Leleble.
4: La Min Yamal.
2: La Min no ha brillado.
5: No, pues si no ha brillado.
2: No ha brillado. Yo
4: bueno, pero que... no pierdan la fe, se está guardando para este momento.
5: El DT dijo, o el papá creo que dijo, tiene, va
2: el,
5: a salir.
2: El DT. El DT tiene que brillar. Lo que pasa es que llegó lesionado. Pero la Min, lo que pasa es que el papá tiene muchas ganas.
5: Sí.
2: Muchas ganas que le dé el balón de oro, que le pide el cabro acá cumplir 19 años. Sí, un gran jugador. Y es un prospecto a ser leyenda, pero déjalo que corra
4: papá
2: primero.
4: Papá, me duele la guatita.
2: Sí, no, tiene el que papá dejarlo. Tiene más ganas que el cabro.
5: Sí, pero
2: déjalo el cabro.
5: Déjenlo tranquilo. Sí. Ya, pero hoy día yo voy por Francia. Yo creo que Francia un 2-1.
2: A Leleble.
5: Sí. Y la final va a ser buena.
2: Oh. Ahí está la cosa. Pero mira, como ya habíamos dicho, la estadística de la FIFA están los 4 primeros lugares. Por primera vez, esos 4 primeros lugares. Francia está, según el ranking FIFA ante el Mundial, está en primer lugar, Argentina en segundo lugar, Inglaterra tercero y cuarto España, y están esos 4 países hoy en la final. Y además, tercera vez que ocurre que todos los semifinalistas han sido ya campeones del mundo.
5: Tenés toda la razón.
2: Ocurrió el 90.
5: Francia.
2: Y ocurrió, entiendo, en 1970.
5: España. Argentina.
4: Oye, el Lucho experto en festivales de viña y en mundiales.
2: No, sí, los amo. Amo el mundial.
5: Oye, preguntan acá en el chat.
2: Bien.
5: Telemundo. ¿Siento? Telemundo está en BTR.
2: Sí. Es que para mí, mi pequeña pyme.
5: Telemundo.
2: El viejo vacuero.
5: Telemundo está en BTR.
2: Está en Magis TV.
5: ¿Le quedó claro? ¡Separador!
3: Para que te informes en el diario de Radio Activa.
5: Gracias, Luchito. Lo despedimos entonces.
2: Oye, impactante hoy día. Como, imagínate, como que si Francia jugara un 18 de septiembre.
5: Sí, pum.
2: Hoy 14 de julio.
5: Qué lindo va a ser para los franceses.
2: Comiendo empanadas.
5: Ojalá se lleve la copa.
2: Y tomándose un terremoto.
5: Exactamente. Y un chandel. Estamos listos. Gracias.
4: Jetem, Lucho.
5: Jetem.
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5: A marcar en el cartón del bingo.
4: ¡Suba las ventanas!
5: Aquí llega Catáis con
4: ¡escondan los celulares!
5: ¡No! Catáis con el kit voodoo.
4: ¡Ah, no!
6: No sé si fueron las.
5: ¡Marquen el bingo! ¡Salió la

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0: ¡Qué rico! 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
1: Ya nadie anda con efectivo.
0: No, nadie.
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0: Sí, verdad.
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0: Pausa comercial y estamos de vuelta en el Toque de Invitar.
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5: 10 grados.
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0: ¡Ay, cómo hay señal! ¡Ay, señal! En la mañana estaba chicharreando la radio, pero ya hay señal de la radio. Todo bien, mi rey, cuídense. Saludos de Copiapó.
1: Saludos a Copiapó.
2: Se arregló en Copiapó, problema en Ovalle.
1: Volvió la señal a Copiapó. Ovalle se cayó en estos momentos. ¡Douglas! ¡Se cayó la señal en Ovalle!
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0: 198 en línea.
1: Oye, mira cómo vamos creciendo. ¿Te acordáis cuando partimos el programa hace 4 meses con Cueva? Éramos 30, weón.
0: Sí.
1: Ahora mira cómo va creciendo esto.
0: ¿Y cuánto comentario, oye?
1: Mucho comentario.

0: llamo Mac.
1: Ya no queda nada para el fin de semana largo. 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
2: Ay, qué rico los que se van a poder hacer el sanguchito el viernes. Van a poder salir o quedarse en la casita, ver película, echadito. Y también le quiero mandar un saludo a todos los que están enfermitos escuchándonos. Saludos para todos ustedes, ¿ya?
3: Aquí los vamos a acompañar.
2: Oye, pasemos a algunos saluditos que tenemos en el YouTube. ¡Vamos al YouTube!
3: Mira, el NeoChat85 le está mandando saludos a su señora la Carola, de Juanca.
2: Saludos para la Carola. Dale like, ya. Usted manda el saludo y le da like. Dale like. Pase a darle like. Saludos desde Ovalle, dice también el Enrique.
3: Saludos a la Pauli de Santiago Centro.
2: Saludos desde Coyhai, que nos dice la Rosita también. Besito para la Rosita. Dele like también ahí. Dele like. ¿Qué está esperando? ¿Qué más dice por acá? Soy de Ovalle. El YouTube está funcionando. Hola, Pelito. Hola, Rosario.
3: Estamos.
2: Saludos a mi pareja Bastián, que mañana se va de turno. Saludos desde Calama. Saludos para Calama, que nos están escuchando también en 98.5.
3: Mire la Bárbara, que está haciendo peluquería canina.
2: No te puedo creer, ¿en serio?
3: Está perreando, dice.
2: Oye, caché una noticia súper bacán, que en la Estación Central van a tener la primera peluquería canina gratuita.
3: ¿Ah, en serio?
2: Sí, así que eso me parece increíble para todos los que somos amantes de nuestras mascotitas.
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2: Saludos desde Quilicumbia, dice también por acá, dejando 1000 likes. M. Trejos.
3: Deje su like.
2: Recuerda
3: que acabo de dejar mi like.
2: ¿Dejaste el like?
3: Yo soy el like 69.
2: Yo soy el like número 68. Ahí lo di antes. Ahí está. Actualizamos. Somos 86 ya. Somos 86 likes. Ya, pero vaya, dale.
3: Saludos
2: like.
3: De Buina, Angie y a José. Eso. Saludos de Valpo, manejando colectivo el Juan Pablo.
2: Saludos también para la Mariela Rojas, dice, saludos desde Constitución. Un gran programa, dice ella.
3: El Esteban, saludos de Puerto Natales.
2: Saludos también desde Valparaíso, nos manda la Sole. Oye, por cada like que usted da, está salvando una ballena en las costas de Japón. Vaya para allá, sí.
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2: Oye, no me quiero poner para nada dramático ni nada tenso, pero... Mañana hay que prepararse, hay que limpiar las canaletas. Mañana hay que empezar a preparar todo porque el día jueves.
3: Vaya, la pura caga.
2: Lo dijo Luchito.
3: Lo han dicho todos.

0: los señores y las señoras del tiempo?
1: Creo
0: llevan,
1: que...
0: ¿Llevan ya toda la semana anunciando?
1: Mira, yo soy incrédulo en algunas cosas, porque el otro día dijeron, no, que la lluvia, cayeron 4 gotas. Ayer, 23 grados. Yo salí a guatapelada ayer a pasear a los perros. Sí, a guatapelada salí, de verdad. Yo me sentía en Cabo
0: Cancún,
1: de Hornos.
0: En Cancún.
1: Pero hoy día ya está nublado y se viene con todo.
0: Se viene con todo, sí.
1: Yo siento que no quiero sonar para nada dramático ni catastrófico ni nada de eso, pero yo creo que el mundo se va a acabar.
0: Pero este puede ser nuestro último programa.
1: Puede ser nuestro último programa o el de mañana.
0: Bueno. ¿Puede ser última vez que veamos a Stronger?
1: No, no me digas eso, que me da pena.
0: ¿Puede ser última vez que veamos a la Jimmy, al Don George?
1: ¡No! ¡A la Brisa!
0: ¿Puede ser la última vez que nos tomemos un café de lo vamos a calmarlo?
1: Puede ser que sea la última vez que vea la historia de la Brisa carreteando un domingo.
0: Puede ser la última vez que vayamos a los baños tapados de la radio.
1: Ay, todos con pura pintura rupestre en los water. Puede ser que sea la última vez que escuche a la tortuguita de la corazón cuando venga en la mañana.
0: Puede ser la última vez que leamos en la puerta del baño.
1: Pa'l que lee. O úpalo, Spider-G, que está todavía ahí rayado en el baño del fondo. ¿Qué harían ustedes si el

0: ¿Sabéis lo que haría yo? Si supiera que mañana va a quedar la cagada, me voy a la Uruguaya y pido de nuevo la tabla esa con todas las milanesas. Güey.
1: ¡Atención, vírgenes!
0: ¿Qué vaya a decir?
1: No, porque se puede caer el mundo.
0: Ah, sí, pues, ¿verdad?
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0: ¿Qué haríais tú si se acabara el mundo? Subiríais más reel que la chucha, ¿no?
1: Me pondría a subir todas las cuchillas que tengo archivadas.
0: Todos los reels, todos los reels.
1: Diría todo lo que me estoy aguantando. ¡Oh!
0: Soltaría y la verdad.
1: Todo, contaría todo.
0: ¿Y usted qué haría?
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3: Oye, Melito, mejor anda y come ceviche de nuevo, güey. Si total, si te haces cagar, da lo mismo.
0: Sí, ¿verdad?
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0: ¿Verdad? Voy a comer ceviche de nuevo, güey. Tuve 2 días en el baño haciendo el dos. ¡Aló!
1: Buenos días.
5: Hola, Rosario.
1: ¿Cómo estáis?
5: Bien.
1: ¿Con quién hablamos?
5: No sé si se acuerdan, no sé si se acuerdan, pero ustedes me saludaron para mi onomástico.
0: No.
5: Me llamo Leopoldo.
0: Ah, sí.
1: Sí, hoy día me estaba duchando y me acordé de ti.
0: Yo hoy día en la mañana estaba tomando desayuno y me dije, oh, ¿qué será el Leopoldo?
1: Sí. El que saludamos para los onomásticos.
0: Hoy día me acordé de ti, de verdad.
1: Sí.
0: Leopoldo, ¿qué harías tú si el mundo se acabara mañana con el diluvio?
5: Primero le pediría al Pedrito y a la Rosario que me desbloqueen porque hubo un malentendido en el WhatsApp.
1: A ver, ¿qué pasó?
0: Lo bloquearon, hijo.
1: Tírate su alarma, atado.
5: Sí.
1: Espérese, que hay que... musicalizar.
0: Alarma de atado.
1: ¿Qué pasa?
0: ¿Qué pasó?
1: ¿Qué hiciste?
5: Lo que pasa es que un día estábamos en el programa La Tenchita hablando sobre los narcisos que tratan mal a las mujeres y que se creen el hoyo el queque.
1: ¿Ya?
5: Entonces yo le puse, se quedó en la raja y tienen el puro olor.
1: ¿Ya?
5: Y me bloquearon porque...
0: ¿Solo por eso?
5: En otro programa, llamé a otro programa, perdón, hablé a otro programa y no me pescaron y me bloquearon.
0: Pero ¿solo por eso?
1: ¿Dijiste eso en referencia a alguien?
5: Es que no, pues, lo que pasa es que estábamos hablando con la Tenchita.
1: ¿Ya?
5: De que hay narcisos, ¿ya?, que tratan mal a las mujeres.
0: Ya.
5: Y que los tipos se creen, puta, se creen la raja.
1: No, ya. Sí, conocemos a varios.
0: Sí, yo conozco varios.
1: Conocemos a varios, sí, ¿ya?
0: Hemos trabajado.
5: Entonces, con yo le escribí a la Benchita, se creen la raja y tienen el puro olor.
0: Ya.
5: Y después, cuando traté de hablar en otro programa, me bloquearon porque me imagino que tienen que haber malinterpretado que estaba hablando de la radio.
1: No te bloqueó la Tencha. ¿Y quién, no, en qué otro programa te bloquearon? ¿Quién sintió que le estaba diciendo que tenía olor a raja? ¿Fue el Black? ¿Fue el Pape? ¿Cuál fue?
0: Vamos a calmarlo.
1: Para que arreglemos esto al tiro.
0: Sí, pues arreglemos el tiro. ¿Dónde fue?
1: Fue un malentendido, efectivamente.
5: ¿Fue el Pape? Pero creo que fue en ese horario.
0: El Pape fue entonces.
1: Es que se sintió identificado.
0: Sí, pues a lo mejor te lo trajo de olor a raja.
1: Es que él no le gusta que le recalquen esas cosas.
0: No le gusta que le digan, oye, andáis pasado a raja.
1: No, nosotros evitamos decirle eso.
0: Sí, porque realmente anda con olor a raja. Pero no, yo creo que eso es... Ya, vamos a hablar con él.
1: Vamos a hablar con él a ver si desbloquea, porque el Pape tiene bloqueado.
0: Sí, sí, incluso.
1: Pero tiene que seguir insistiendo,
0: Porque yo no tengo el software para desbloquear, oye, amigo.
1: ¿Y no habéis pensado en cambiar de número?
0: Eso.
5: No puedo porque por mi trabajo no se puede.
0: Pero saca un nuevo teléfono.
1: Saca un nuevo teléfono solo para escribirlo a nosotros.
0: Solo para mandar WhatsApp a la radio.
1: Hasta que te bloqueemos otra vez.
0: Hazlo. Y después saca yo otro, hasta y otro, y otro, total.

0: Felito, lo único malo que la plata que gastaste del implante de pelo va a ser en vano porque no te vamos a alcanzar a ver con pelo.
1: Oye, weón, me dieron 6 meses para que me crezca el pelo y se acaba el mundo pasado mañana. No voy a alcanzar. Me da pena.
2: Hola, ¿cómo estás?
1: Hola.
2: ¿Sabes lo que quería yo? Hace tiempo que no hay descanso, no hay descanso. ¿Ya? No he parado desde hace mucho tiempo.
1: Ya.
2: Me pondría en mi camita. A ver película y que después que todo se vaya a la cresta, hermano.
1: Que todo se vaya a la cresta. Total, yo estoy en mi casa viendo Netflix. ¿Eso no va a día? ¿Eso? A ver, de que era un WhatsApp.
3: El mundo se va a acabar. El mundo se va a acabar. Si un día me hace querer, te debes apresurar.
4: Si el mundo se fuera a acabar, le haría de todo a mi señora y le diría de todo a mi jefe.
1: ¡Ah, hijo! Hágale de todo a su mujer, hágale a ver el estrello.
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5: Oye, este viejo yo lo escuché y está bien bloqueado. La tencha lo bloqueó y le puso una PLR.
1: Ya. Algo más hay.
6: ¿Viste?
1: Algo
6: no, si
1: más.
6: Siempre que nos llaman haciéndose los que no hicieron nada, sí, algo hicieron.
1: Algo hicieron. Estoy totalmente de acuerdo contigo.
7: Rosario, me gustaría hacer sopa y pilla para que todos los inviernos me comas junto a la chimenea y yo cantándote flaca, pero de manera afinada.
3: El

0: Yo haría lo mismo que el amigo anterior.
1: A ver, ¿qué haría?
0: Le diría a toda mi señora y le haría a toda mi jefe. Ah, chucha, no era así.
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3: Oye, si alguien sobrevive... Si alguien sobrevive, llevan todas mis cosas a una fundación, ¿ya?
1: ¿Todas tus cosas?
3: Todas.
1: ¿A Carlito también?
3: No, pues

0: Ya, hágale.
1: Esto es para terminar el mundo. Si el mundo se acaba pasado mañana, bailemos los amagaleños entonces, ¿sí o no?
0: ¡Muévelo, cachete!
1: ¡Muévela!
0: Este es para puro mover cachete.
1: Este es para mover los techecas.
0: ¡Vamos, hágale!
1: ¡A mover los techecas!

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0: Saludos para todos los Daddy Yankees que se levantaron temprano hoy día. Oh, me dieron ganas de comer sopa y pilla. A propósito, el corte de sopa y pilla. Qué rico.
1: Y a todos los que ella los levanto.
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1: Oh. Ay. Mamá, mami, don't wear. Mamá, mami, don't wear. Este es Donny Ocean.
0: ¿Cómo? Mamá, mami, don't wear.
1: Mami, no wey. Mami, no
0: wey. Mami, don't wear.
1: Mira, si escucha. Mamá, mami, don't wear. Mamá, mami, don't wear.
0: Mami, mami, no,
1: güey.
3: Danny
0: Ocean.
1: Me rehuso.
0: ¿Te rehusáis? ¿En serio?
1: Sí.
0: Nah. ¿En serio?
1: ¿Te la sabí?
0: Sí, pues, obvio me la sé.

0: buena esta parte.
1: Esta parte me gusta. Ahora. Oh, ahí. Ahí. Dale para allá. Dale para acá. Erótica esta parte, ¿ah? ¿Eh? ¿Sí o no?
0: Sí, es como sí. Pierna con pierna.
1: Sí, como eso.
2: Baby, no. Baby, no. Rehuso a darte un
1: último. Es buena esta canción.
2: Sigue, guárdalo.
1: Oye, dicen los rumores que este podría ser uno de los invitados al próximo Festival de Viña.
0: Y que venga.
1: Es bueno.
0: Me encanta.
1: Me tocó entrevistarlo para Lollapalooza. Me dio la entrevista a mí y se fue. ¿En serio? Sí. Está cagado de hambre.
0: Guárdalo.
1: Guárdalo.
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0: queda mucho por acompañarlos.
1: Oye, ¿verdad? Tenés toda la razón.
0: Pero oye, igual, ¿cómo están los del YouTube?
1: Pasemos a saludar a los cabros del YouTube. Se pasa volando la mañana con nosotros.
0: Oye, yo lo paso tan bien.
1: ¿Cómo lo pasáis? Yo lo paso en la radio.
0: Yo lo paso increíble. Vengo feliz.
1: Yo vengo feliz a trabajar a la radio también.
0: ¿Cierto? Venimos tan felices que llegamos una hora y media antes.
1: Sí, es verdad. Yo voy al gimnasio antes a las 5 de la mañana.
0: Sí. Nos esperamos en el estacionamiento.
1: Sí, nos pasamos a comprar ahí un café.
0: Nos pasamos a comprar un café, lo vamos a calmarlo.
1: Ah, vamos a calmarlo. Saludamos sí. Ahí a la Pauli. ¿Sí o no? Sí. No, lo pasamos en la raja. Esperemos que usted también lo pase bien con nosotros. Y saludamos también a los nuevos auditores.
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1: A ver, ¿dónde están?
2: 6836-2133.
0: Preséntense, repórtense que los queremos conocer.
1: Queremos saber dónde están los nuevos auditores. Repórtense también a través del YouTube porque somos el programa que se ve y se escucha.
0: Se escucha y se ve.
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0: Al Carlos Alfredo.
1: A ver,
0: saludos de Peña Flor, el papi de Amalia.
1: Saludos para Peña Flor, el papi de Amalia. Aló, ¿quién está ahí en el teléfono? Hola, hola.
0: Aló.
2: Hola, Melay.
1: Hola,
2: Verde.
1: Hola.
0: Hola.
1: Uy, casi.
3: Hola. Ya, tú hablas con Jorge. Yo te llamé hace algún tiempo.
1: Ya.
3: Para contarte que habíamos celebrado una junta de vecinos al presidente que había salido.
1: Ya, ¿y?
3: Y sabéis que a la final salió con puros problemas, presidente.
1: ¡No!
4: ¡Alarma de atado!
0: A ver, ¿qué pasó? ¿Qué pasó?
1: ¿Qué pasó, amigo?
0: A ver, manito. ¿A dónde vive usted? ¿A dónde vive usted?
3: En Buin, Aras de Buindo.
0: ¿Ya? Aras de Buindo.
1: Aras de Buindo.
0: Ya, junta de vecinos 46.
1: Eso, tal cual.
0: ¿Ya?
1: ¿Qué pasó,
0: ya,
1: Jorge?
3: Este muchacho salió presidente.
1: ¿Ya?
3: Y subió todas las tarifas de los arriendos de la sede.
1: ¡No!
0: ¿Pero y por qué quiere cobrar más caro por la sede? ¿Hay algún inconveniente? ¿Hay algún desperfecto?
3: Mira, toda la gente ya está hablando porque el hombre se mandó a cambiar hasta Brasil.
1: ¡No!
0: Ah, ¿y quién es el tesorero? ¿Quién vendría siendo el tesorero? Ese también tiene la culpa.
1: La señora.
3: No tenemos idea quién más son los otros.
0: ¿Y cómo no tenemos idea? Si uno, ¿y quién votó por esos directivos?
1: Oye, sí, pues, ¿dónde está la directiva completa?
3: Oye, yo le hice hasta la campaña, fuimos hasta carretear juntos.
1: ¡No!
3: Y después yo no supe más de
1: él. ¡Así son todos!
0: Oiga, ¿y a usted le tiró un incentivo, no? Le dijo, ¿y no le prometió un cargo? ¿Ser tesorero?
3: No,
0: ¿ser...?
3: No me tiró nada el Matías Quintero, el presidente.
1: Ya, hágalo público entonces, pues. Hágalo público.
0: Oiga, ¿se sabe el RU?
3: No tanto.
1: Ya, pero espérate. Mira, yo le voy a decir una cosa. La señorita que tengo acá al frente, la SOA Rosario Bravo, es parte también de la comitiva de su...
0: Yo le voy a decir algo.
1: Y yo también.
0: Yo
1: fui parte del comité paritario, bueno, también de la otra radio.
0: Mire, yo soy presidenta de la Junta de Vecinos.
1: Sí, pues.
0: Y presidenta del comité y jefa de seguridad de la reina de mi sector.
1: Ya, y nosotros sabemos de esto. Entonces,
0: yo sé de esto, yo me la sé.
1: Entonces, ¿qué crees tú, Rosario? Que aquí hay algo, que hay un recorte.
0: Primero, hay que ver si esto está bien hecho. ¿Hicieron asamblea? ¿Cómo fue la votación?
3: Claro, fue una votación de todos los vecinos.
0: No.
3: Eso. Pero
0: no.
3: Ya se eligió, parece que lo equivocamos.
1: Oh.
0: ¿Y qué se...? No, pero acá,
1: Rosario,
0: esto se puede arreglar. Hay que hacer una asamblea extraordinaria.
1: ¿Se puede bajar el...?
0: Sí, hijo, haga una asamblea extraordinaria.
1: Mira, escucha, hijo.
0: Haga una asamblea extraordinaria y votan de nuevo.
1: Ya, a ver, anote. Asamblea extraordinaria, y esto lo pueden pedir todos los vecinos.
0: Pero tienen que citar con tiempo, creo que son 60 días para aviso de la asamblea extraordinaria.
1: ¿Anda en Brasil o en el norte?
0: No.
3: Asamblea extraordinaria.
1: Ya,
0: tiene que hacer una asamblea extraordinaria.
1: Ya.
0: Pasa el papelito por debajo de todas las puertas que se cita asamblea extraordinaria.
1: Ya, ¿escuchó? Asamblea extraordinaria.
0: Y ahí toman las decisiones.
1: Pónganse de acuerdo con todos los otros vecinos. ¿Escuchó?
0: Sí. Y ahí vuelven a votar. Pero tiene que ser mayoría.
1: Ya. Eso, ya.
0: Oiga, ¿y el que anda en Brasil? No le deseo mal. Pero dígame que vuelve el jueves, que hay temporal.
3: Ya, pues, un saludo, Pelito, un saludo, que estén muy bien.
1: Éxito,
3: y
1: ojalá puedan arreglar el cagazo que tienen.
0: Oiga,
3: sí.
0: ¿Y cuánto le subió la cuota de la sede?
3: El doble, de 15 a 30.
0: ¡No!
1: Y que fueran a hacer los matrimonios.
0: ¿Y qué quiere repartir, joya Swarovski? No, ¿peluche también?
1: No, ¿qué se cree ese güey?
3: Y,
1: no,
3: y con garantía, quiere con garantía.
1: No. Amigo, no. Asamblea extraordinaria al tiro nomás.
0: No.
1: Ya, no deje pasar esto.
0: Oiga, ¿y los combos cuándo?
1: No, pues sí, los combos. ¿Cómo estarán ofreciendo combos?
0: Los combos de liquidación.
1: Ah, de liquidación.
0: Como el combo de la hamburguesa.
1: De la hamburguesa.
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0: No,
1: ¿cachai que acá atendemos de todo?
0: No, si acá uno te sabe de todo.
1: ¿De todo? ¿Atendemos de todo?
0: Uno te sabe de todo, usted pida su asesoría.
1: Oye, vamos a apretar el asterisco a ver qué es lo que sale ahora, ¿te parece? Apretamos el asterisco a la cuenta de 1, 2 y 3. ¡Ay! ¡Se fue! ¡Ah! ¡A ver! ¡Ahí está! ¡Uy! ¿Salió? ¿Pa' qué te cuento?
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0: Les voy a contar algo que me contó a mí mi mamá.
1: Ya, a ver, ¿qué pasó?
0: Y mi mamá estaba muy contenta, yo no le encontré muy... No le encontré ni una gracia a la situación.
1: A ver, ¿qué pasó?
0: Mi mamá mandó el chat familiar, reenvió esta noticia.
1: A ver.
0: Y dijo que ella ya se bajó la aplicación. Y que estaba hablando con Sor Teresa de Calcuta.
1: No te
0: dije, mamá, ¿cómo hay que estar hablando con Sor Teresa de Calcuta? Sí, sí. Porque Joaquín Lavín tiene una pyme. Es una plataforma de inteligencia artificial.
1: ¿Ya?
0: Que los usuarios pueden conversar por WhatsApp con, virtualmente, claro, con figuras católicas como la Madre Teresa de Calcuta, no. El Padre Pío, no, de Petir China.
1: No te puedo creer.
0: Sí. San José María Escrivá. El servicio funcionará mediante un chatbot entrenado para responder como si fuera cada uno de estos santos, utilizando información basada en su escrito, biografía, enseñanza religiosa. Mira, mi mamá lo mandó y yo le dije, mamá, no se juega con las creencias de la gente. ¿Cómo vaya a estar hablando con un chat?
1: Lo encontré.
0: Mamá, léete la Biblia. Léete la Biblia.
1: O que hable con tu papá, pues, weón.
0: No, que se lea la Biblia si quiere, pero un chatbot que le esté. No.
1: Se llama santosporchat.cl.
0: No, pero es que ese es un engaño, porque hay señoras que van a creer que están hablando como con el maya, con el santo.
1: Mi mamá es creyente con estas cuestiones. La otra vez me mandó una noticia de un niño que lo habían beatificado porque había muerto y era el niño pija.
0: No.
1: Y le dije,
0: no,
1: mamá.
0: ¿Y sabéis qué? ¿Sabéis lo peor?
1: Oye, mira.
0: Que esto no es gratis. No,
1: ¿cuánto cuesta?
0: 8 lucas mensuales. No, es que si pagáis.
1: ¿Hay una suscripción, parece?
0: Sí, pues que te puedes suscribir. Si quería hablar con solo un santo, son como 4 lucas. Y si quería hablar con cualquiera, son como 8 lucas mensuales. No.
1: Mira, espera, me metí a la página.
0: ¿Qué opina el Pastor Rocha de esto?
1: No. Oye, para, aquí están todos escritos reales, conversación íntima con la Madre Sor Teresa de Calcuta. Suscríbete ahora y te mandamos un chat para que te comuniques. No te puedo creer. Quiero plan. Te metes ahí, 8,000 pesos a hablar con todos los santos.
0: Yo creo que te hace falta a ti comunicación directa.
1: No. Y mira, para. Y 8 lucas y habláis con todos los santos.
0: No, sabéis que yo soy súper creyente, pero esto me parece una falta de respeto.
1: Mira, para hablar con San José de Escrivá. De la
0: son 6 lucas.
1: Son 6 lucas.
0: Santa Teresa de Calcuta, 6 lucas. San Francisco así, 6 lucas.
1: Para, mira, abajo dice.
0: A ver, ¿qué dice? Le
1: 25 mensajes al día por WhatsApp con Santa Teresa de Calcuta.
0: No.
1: Tiene respuestas basadas en enseñanzas espirituales y está disponible la Santa Teresa de Calcuta 24 horas al día. Historias de conversaciones guardadas. Además, también tiene acceso a cancelar la suscripción cuando quieras.
0: Mire, usted va a una de esas kioscos de artículos religiosos y hay una cosa que son mensajes diarios y usted va y saca una tarjetita.
1: El pan de cada día. ¿Cómo
0: el pan de cada día? Cómprese cada día. Eso. ¿Qué le va a estar pagando a Joaquín Lavín 8 lucas mensuales?
1: No.
0: Yo por 3 lucas me compré el pan de cada día.
1: Mire, aquí están los santos que están suscritos a la página y hay próximos santos que van
0: ya,
1: a estar.
0: Me da rabia, ¿sabí? Porque
1: Carlos Agutis.
0: Me da rabia.
1: San José de Escrivá. Está también San Francisco de Asís, el de los perritos y de los animalitos. San Pío también está, y mira, hay más santos que están suscritos. Esta es como la página de saludos de famosos que había.
0: Sí, es como...
1: Alguna vez me llamaron por esa cuestión y dije que no. Mira, y aquí están los planes. Y están...
0: Oye, si hacemos una app, viste, somos todos. De acá tenemos que sacar una enseñanza.
1: Sí, po.
0: Vamos a hacer una app.
1: ¿Para comunicarse con quién?
0: No, y nosotros dejamos grabado nuestro saludo de cumpleaños. Entonces, lo descargan. Lo descarga y da alianza. Entonces, ponga la alianza. Entonces, hola, soy Pelo Verde de Radioactiva. Y soy Rosario Bravo. Saludos a la alianza
2: roja.
1: Roja.
2: Verde.
0: Del colegio.
1: Padawan.
0: Inmaculada Concepción.
1: Oye, para, el pan de vida se llama esa cuestión.
0: El pan de vida.
1: El pan de vida.
0: Sí.
1: Oh, oye, para, y preguntan acá también. ¿Hay saludos de alianza de San Pío?
0: Ahí capaz está. Que si tú le pides, te lo manda.
1: Ahí está, po. Ahí
0: no,
1: está.
0: No, pero no, esto ya parece chacota.
1: No, te vas a...
0: No sé qué pensará la iglesia católica.
4: Menos para entregarle plata a ese apellido de mierda.
1: Mira, ¿qué opina la gente de esto?
6: Se llama pan de día, Rosario, no pan de cada día. Pan pero besitos a los dos.
1: Un besito, pan de vida.
0: Pan de
1: sí.
0: Vida.
1: Pan de vida, sí, eso.
7: Oye, yo le mandé un mensaje a la Sor Teresita y me bloqueó, güey.
1: ¡Oh! Dios, Sor Teresa, quizás que le dijo.
8: Si no te dicen cómo convertir el agua en vino, no vale la pena.
1: No vale la pena, estoy de acuerdo. Obvio, pues deberían decirte eso.
0: Yo... Ay, ¿sabes lo que me da rabia? Es que mi mamá se suscribió. Mi mamá le creyó.
1: Ya, ¿con cuál? Con
0: mi mamá
1: cuál,
0: le creyó.
1: ¿Pero con qué santo? Porque todos tienen diferentes.
0: Con el Padre Pío que te ve los pecados.
1: ¿Y habrá alguno de estos curas que me diga, por ejemplo, los números del loto? Ahí te pago, la, te pago las 22
9: lucas. Y si yo quiero hablar con Santos Chávez.
10: Hola, pelo verde Rosario. Hola. Llamen al Pastor Rocha en vivo, por favor. ¿Qué opina de esto?
1: Llamémoslo.
10: Necesitamos su opinión.
1: Sí, de estar durmiendo. Está.
11: Oye, ¿y la tía Peluche estará agregada también o no?
1: Oye, ¿verdad? Hola, yo soy la el creador de la aplicación. Oye, para. Aquí está el creador de la aplicación. Nos acaba de escribir. Dice que corta la, el diezmo. ¿En serio? ¿Sí? ¿En serio?
12: Lo es para sacar al hijo de la peca.
9: Oye, Santa Rita, ¿estará?
1: Estará Santa
9: Ahí
1: Rita.
9: Ahí sí yo pago, lo que sea.
0: Ese es Zorrita, señor.
1: Esa.
13: Oye, pelo verde, ¿y estará el San Patete?
1: Vamos a preguntar si está San Patete.
10: Sí, yo les dije que me dieran los números para jugar al loto, los números ganadores, y me dijeron que eran 10 lucas más.
0: Me da rabia.
1: Le cobraron más por preguntar.
0: Me da rabia.
1: No, no.
14: Hola, hola, muchacho.
1: ¿Qué? ¿Era un santo ese, güey?
0: Me da rabia, de verdad que me da rabia.
1: ¿Y saldrá más caro hablar con Jesús? Debe ser más caro, pues, güey, ¿o no?
0: Capaz, ¿cuánto te aforra por eso?
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1: Fue difícil entender que ya
2: que no me quería.
3: Los verdaderos parientitos.
1: Qué gran error.
4: Grande María José.
1: Haberme entregado tanto.
4: Que le reza a cualquier otro patrono, no sabe lo que son los verdaderos parientitos como María José Quintanilla. Esto se llama Fue Difícil. La Cote Quintanilla. La vamos a ir a ver el Movistar, ¿eh?

0: bueno, está el Santo del Black, Santa Riña.
1: Mañana para el temporal me voy a juntar con Santa Rita y una Coca-Cola.
2: Hola, hola, chiquillos. ¿Está la Santa Elena por ahí?

0: Yo hice las misiones y ya tengo desbloqueado a Jesús.
1: ¿Desbloqueado a Jesús ya en la aplicación?
2: Oye, también está el santo de los argentinos, ¿cuál? El San Infantino.
3: Qué bonito, me gustó. Pero ahora nos vamos a la pausa comercial, es la activa.

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1: Ya son las 10 de la mañana con 32 minutos y te queremos contar otra cosa súper importante, porque sí, porque eres parte del Pa' Qué Me Invitan. 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
0: Listo, nos vamos.
1: Nos vamos a la pausita.
0: 10:32.
1: Esa es la hora ya.
0: Sí, lo estamos esperando, no se muevan.
1: Hoy día es martes.
0: Quédense,
1: es
0: cortita.
1: Ya, pausa y estamos de vuelta en este programa que lleva por nombre
0: ¡Pa' Qué Me Invitan!
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5: 12 grados.
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0: No es falso.
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0: Estamos en vivo y en directo haciendo esto que se llama Pa' que me inviten en Radioactiva.
2: Es que me mandaron una foto.
0: ¿Ya?
2: Que parece que hubo un incendio.
0: No te creo, ¿dónde? Ya.
2: Espérate, es que solamente me mandaron, no sé si actual o no.
0: No, pero esperemos que no. Esperemos
2: que no. Cuerpo de bomberos de Santiago.
0: Esperemos que no sea ahora. Fue hace rato, ¿no?
2: Fue un choque.
0: Fue un choque.
2: Sí, fue un choque. Oh. Y me mandan la foto del bombero y igual a ti.
0: Sí, se parece. Sí, ahí me lo acaban de mandar también.
2: ¿Te lo mandaron también?
0: Me lo mandaron. El bombero pelo verde. Existe. Oye, saludamos a todos los que están conectados con nosotros también a través del YouTube, porque recuerda, si en tu región no hay señal, no puedes bajar la aplicación de Radioactiva, o si no, también escuchando en el YouTube, ¿no?
2: Sí, y aquí estamos, nos puede ver también.
0: Ahí estamos, ahí estamos.
2: ¡Hola!
0: Oye, hay algo que están pidiendo hace rato los cabros. Están
2: pidiendo. Sí.

0: prendió, se nos prendió la señora.
1: Se enamoró la mujer, después se nos
2: el puto.
0: Vamos, dice, dale con todo.
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0: Oye,
1: aprovechen de pedir.
0: Pidan su cancioncita.

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1: Saludos a la Angelina. A mover la canoa.
2: Aquí una mujer soltera en el sueño.

0: un déjà vu. Puto me pareció escuchar un guatón en la activa.
1: ¡No!
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1: ¡No!
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1: Saludos para todos los que están bailando también con nosotros. A sacarse las lasañas. ¡Póngale Chayam!
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0: Bravo.
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2: ¡Vamos!
3: Dale. Lo ves, cuenta uno, dos, tres.
2: Dale un poquito la rodilla para que apriete el foto.
0: Ahora, moviendo la cintura, así, cumbirúmbicamente.
2: Apriete los abdominales.
0: Eso, apriete.
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0: ¡Aquí estamos!
2: ¡Venga conmigo!
0: ¡Sí, señor! ¡Con José Alfredo Fuente! Que a poquito es la pausa activa que hacemos en el Pa' que me invita.
5: ¡Eso!
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1: Esto es para que le sube toda la espalda. Mira cómo suda.
2: Esto, haciendo ejercicios de Kegel.
3: Si le duele el pecho.

0: Ya, hay que cumplir nuestros compromisos.
1: Ya, pero antes hay que estirar, ¿sí o no?
0: Sí.
1: ¿Cómo quedamos?
0: Ya, estire la pierna.
1: Ya.
0: Pero esta canción es como de Watts.
1: No, esta no es de Watts, esta es para estirar la pierna. ¿Quieres pedir música para estirar? ¿Quieres música para estirar?
0: YTM. Ponme los beats.
1: Ya, te voy a poner para estirar. Ya. Es el momento, señora. Mira, quedó desgarrada esa señora del fondo. ¿Señora quedó desgarrada? Ya, ¡estire! Relájese, toma aire, señora.
0: ¡Cagó perna!
1: No, cagó la perna. Mire, las varices, señora. Ya, vamos a estirar.
0: Ya.
1: Con nosotros la profesora de yoga Rosario Bravo nos enseñará a estirarnos.
0: Inhale por la nariz, exhale por la boca. Vamos todos juntos. Siente.
1: Ay, se me cae el
0: hombro. Desde tu pulgar hasta la punta del pelo. Derecha, señora.
1: Cuidado, la señora ahí. Te duele. La espalda. Ya, señora Magali. Oh, perdón.
0: Señora, deje trabajar a su compañera.
1: Ay, me duele la espalda. Ahora nos agachamos suavecito a tocar la punta de los pies.
0: Respire.
1: Hondo, a la cuenta de tres, a tomar la punta de los pies. Vamos.
0: Saluda al león.
1: Saluda al león arriba.
0: Ahora la posición flor de loto.
1: Perdón.
0: Señora, aguante el gas.
1: Perdón, señora.
0: Aguante el gas.
1: Señora, por la cresta. Señora, por favor. Se le rompió la panty. Tráigale una panty a la señora Rebeca.
0: Señora, esa no es la indumentaria. Señora, no se saque el calcetín.
1: Señora, no, pues.
0: Ese calcetín, póngalo.
1: Hoy está.

0: Deli. Estuvo buena la pausa activa y en pasarlo bien.
1: Oye, la señora.
0: Ay, señora, lo pasaron. Mira.
1: Señora.
0: Quedó toda dobla esa.
1: Señora, tome agua. Sí, de acá se me van todos.
0: Vaya a tomar agüita.
1: Tienen 50 segundos para dejar la sede. Se me retiran del local.
0: O si no, nos van a cobrar más por la sede, señoras. Sí, sí.
1: Váyase. Oye, marcha. Pelo, está ahí todo sopeado.
0: ¿Sabes lo que pasa? Estoy tomando esas cuestiones quemadoras de grasa. Y tengo la... ¿Cómo se llama la...?
1: No puede ser que tomé quemador de grasa para pausa activa.
0: Es que tengo que aprovechar, si es el único momento que me muevo.
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0: Tenemos buenos consejos para todos ustedes.
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0: ¡Tremendo!
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0: Oye, nos vamos a la pausa. Ya estamos de vuelta. Estamos haciendo Pa' Qué Me Invitan. Estamos hasta las 12, hasta las 12, hasta las 12. Yo voy a secar un poquito porque estoy todo transpirado.
1: Y acuérdense, esta es la radio de la gente feliz.
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2: 11:02.
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0: con el tote.
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0: Y exactamente son las 11:11 en todo Chile continental. Saludemos a la invitada entonces.
2: Está con nosotros la Fer, que no es primera vez que la tenemos aquí. Ella es la dueña de una láser. No, ya, la tercera vez que vengo acá, así que feliz.
0: Primera vez de conocerte también, Fer,
2: sí,
0: de verdad.
2: Sí, primera vez, la otra vez no habías estado.
0: No, así que no, para mí es un gusto también.
2: Igual.
0: Cuéntanos, ¿de qué se trata esto de una láser? ¿Es solamente para mujeres en lo que vamos a hablar hoy día o no?
2: No, la depilación láser en una láser es para hombres y mujeres. Una láser es un centro de depilación láser y lo que tenemos, lo más importante es la máquina que tenemos, que es la depilación Soprano Titanium, que es lo último en tecnología.
0: ¡Wow! Eso suena como...
2: ¡Ay, wow! ¿Sí? ¿Tú nunca te has depilado con láser?
0: No, nunca, jamás, pero sí me han hecho esa cuestión como con cera una vez en un programa de televisión. Así,
2: dolor.
0: Vi burro verde.
2: Oye, es que el sueño de una es no tener pelos.
3: Sí.
2: Y que te inviten a la piscina y que tú digas, estoy ready, ni siquiera te miráis.
0: Oye, cada vez se habla más de la depilación láser, yo lo veo con mi esposa.
2: ¿Ya?
0: Pero estaba viendo un estudio que dice que últimamente los hombres también lo están haciendo mucho más.
2: Mucho.
0: Antes se veía mucho en los deportistas, por ejemplo, sí, pero sí. Ahora no.
2: No, ahora es una cosa de comodidad. Los hombres están optando por la depilación láser por la comodidad, lo que significa no tener vello en la barba. Imagínate estar rasurándote todos los días, es una lata. Y como estábamos conversando hace un ratito, el rebaje, el interglúteo, también por una comodidad de higiene.
3: ¿Cómo? Yo tenía un pololo que me hacía depilarle la espalda.
0: Bueno, a mí la Rusia me depiló la espalda una
3: y
0: vez.
3: Y los amigos no sabían, entonces él escondido me hacía comprarle esas banditas y ¡pah!
0: Oye, pero uno de verdad sufre.
2: No, se sufre.
0: Oye, ¿me puedo detener en algo?
2: Dijiste. No empieces con ordinarias.
0: No,
2: un minuto de conversación.
0: No, pero es una duda. Dijo, los hombres también lo hacen, rebaje e interglúteos.
2: Sí.
0: ¿Interglúteos es lo que suena a interglúteos?
2: Interglúteos es la zona de atrás.
3: ¿Sabéis cómo te depilan ahí?
0: Para, pero para entender gráficamente.
2: Es la zona de...
0: Cachete para el lado, cachete para el otro.
2: Exacto.
3: Así te dice la señora.
2: En posición.
0: Ah, y literalmente queda...
2: Y literalmente...
1: ¡Pelado! Sé que soy un pelado.
3: Así te dice la señora que te depila, te dice, agárrese un cachete, agárrese el otro.
2: Otro, sí.
3: Tal cual, estire y pasa. ¡Tuc, tuc, tuc, tuc, tuc! No se preocupen porque es rápido, ¿cierto?
2: Es rapidísimo, es rapidísimo.
0: Oye, ¿cuánto dura eso después?
2: Mira, la sesión de interglúteo dura 5 minutos. Imagínate lo rápido que es.
0: Rápido.
2: O sea, la máquina es la más rápida del mundo.
0: ¡Atentos, chiquillos!
2: Sí, entonces, para el tiempo, rapidísimo. Y lo que dura, la verdad es que siempre se recomienda iniciar con un pack de 6 sesiones. Ahí eliminamos entre un 75 y un 90. Y dura en realidad, se llama definitiva, pero en realidad lo que hace la máquina es adelgazar el vello. Nunca te va a crecer como te creció.
0: No te puedo creer.
3: Hay lugares donde, yo en el ala no te tengo ni uno.
2: No, yo tampoco.
3: Y en la Gigi,
2: ¿no?
3: Nada. En la Gigi, re poco.
2: Re poco, sí. Peladita.
3: Bueno. En las piernas, ya nada.
0: Literalmente queda...
3: Hay lugares que cuesta más, sí.
2: Ya. Sí, el rebaje cuesta más.
3: El bigote.
2: El bozo. Las zonas húmedas son las que más cuestan.
0: El bozo de acá.
2: Sí, el bozo es bigote, sí.
0: Perfecto.
2: Sí, las zonas húmedas
3: todos los bigotes.
2: Necesitan más sesiones.
0: Los bigotes completos. Oye, ¿y el ala después no sale de tanto?
2: No, la verdad
3: no,
2: que la
3: casi nada.
2: Tiene nada. Casi nada tiene buen resultado. Igual que piernas. Piernas también tienen buen resultado.
3: Oye, hay que decir, sí, háblanos del dolor, porque hay mucho,
2: hay mucho
3: mito.
2: Sí, hay mucho tema del dolor. Lo que pasa es que hay máquinas antiguas que duelen mucho, pero este tipo de máquinas como la Soprano Titanium, que yo sé que tú también te haces la misma, no duele, o sea, es prácticamente indolora.
3: No.
2: Entonces es un placer hacerte la depilación láser.
3: Oye, yo tengo que admitir que hace como 12 años me compré un Groupon.
2: ¿Ya?
3: De depilación láser.
0: Grupón.
3: Pero si antes así se depilaba una, ¿no? Con grupones.
0: El Groupon.
3: Yo me compré un Groupon de depilación láser.
0: Notable.
3: No, duré 2 sesiones.
0: ¿Por qué dolía mucho?
3: Primero, dolía mucho y segundo, estaba ahí toda la mañana. Porque pasaban pip, pip.
2: Sí, a pulso.
0: Ah, ¿así era
2: la
0: cuestión?
2: Y así en la camilla.
3: Y tú estabas así.
0: No, me está iglesia.
2: No, sí, horrible.
3: Era terrible.
0: ¿Pero qué estáis pariendo, hija?
3: No, era parecido a eso.
2: Sí, no, es terrible.
3: Era terrible, terrible.
2: Pero fíjate que muchas clientas llegaron a láser por eso, porque dicen, me fue horrible, me dolió mucho, dejé las sesiones botadas y vengo con ustedes porque no duele.
0: Oye.
2: Y ahí llegan a las sesiones como, o sea, no duele nada.
3: Se siente un poquitito de calor al final, más que eso no.
0: Oye, ¿y llegan a una láser hombres entonces?
2: Sí, llegan hombres, obvio. Que sí,
3: ¿está con interés?
0: podría hacerlo un poquito.
3: ¿Dónde es la zona que más te molesta tener pelo?
0: Me llamó la atención el tema del de los glúteos.
2: Del glúteo, del hiperglúteo.
0: Con sí. todo respeto a lo que decís. Sí. Para que no queden colgando los tarzanes. ¿Me entiende usted? O sea, disculpa que lo diga con poesía, pero sí, porque claro, de repente es molesto es sacar el tarzán. De repente sí. se pega el papel higiénico y.
3: No, cuando se te pega el resto de.
0: Sí, pues, el tarzán.
3: El choclo.
0: Claro. Ya, pero Rosario. Mira, están haciendo preguntas ya.
2: Obvio, respondamos.
0: Hagan preguntas. Los hombres también pueden hacer preguntas a través del WhatsApp. ¿Cuál Obvio. Es el WhatsApp? ¿Cuál es el WhatsApp?
3: Más 569-6836-2133.
0: La Angélica escribe, dice, es una maravilla, chiquillos. Una láser la conocí por la radio, dice. Y la Ay, atención es de primera. He ido linda. Varias veces y estoy como Barbie.
2: Ay, hermosa, sí.
0: Linda.
2: Es verdad. No, sí. Tuvimos varios clientes que llegaron de la radio.
0: ¿Viste? ¿En serio?
3: Sí, te lo juro.
2: Es que
3: la Fer se pone con la radioactiva.
0: Qué bueno.
3: ¿Y en para qué me invitan te vaya a poner?
2: Sí, obvio, también.
3: ¿Qué para, tenemos?
0: Para.
3: Vamos ¿Qué a tenemos?
0: ¿Concurso? ¿Concurso?
2: Porque ahora tenemos un concurso.
0: ¿En serio?
2: De la radioactiva en colaboración con una láser de 6 sesiones de rebaje total.
3: ¿Y qué hay que hacer?
2: Seguir una láser, seguir radioactiva y comentar. Y
0: Vamos.
2: Comentar en el feed. El post está en el feed.
0: Ya.
2: Y también está en historia. Ahí comenten por qué se quieren ganar el premio.
3: Miren, métase al tiro
0: Atención.
3: A una láser raya abajo.
0: Una
3: es,
0: láser.
3: Es cuenta certificada, tiene
2: sí,
3: la cosita certificada. Azul.
0: Ya, una láser guión
3: hay,
0: bajo.
3: Hay un
0: ahí está.
3: Post,
0: Vaya.
3: Hay un reel que está anclado.
0: Ya.
3: Otro reel anclado. El tercero que dice concurso y abajito dice radioactiva.
2: Ahí, tal
3: Usted
2: cual.
3: Usted se mete ahí, le da like. Comenta y comparte, por supuesto. Y tienen que comentar.
2: Porque si quieren ganar las 6 sesiones de rebaje total.
0: Perfecto.
3: Mira, por ejemplo, la Carla Murga puso. Sería un regalo perfecto para mí. Ideal para este tiempo. Porque hay que decir que las sesiones son cada 45 días.
2: Sí, cada 30, 45 días. Las primeras sesiones son cada 30. Después ya al final de las te queda la quinta, sexta sesión, cada 45.
0: O sea, Fer, si parten ahora, quedan listos para el verano.
2: Listos para el verano, eso. Sí. Por eso es el momento ideal para partir, chicas. 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
3: ¿Hoy sabía otra cosa buena
0: dígalo,
3: de
0: dígalo.
3: Esta máquina?
0: ¿Ya?
3: Que antes te decían que no podías tomar sol ni una semana antes ni una semana después, entonces era un cacho. Hoy día no es tan así. Te dicen que, claro, no tenés que llegar recién bronceada y el día después no te broncí, pero un día.
2: Sí, un día antes, un día después.
0: Solo un día.
2: Solo un día.
0: Tenemos preguntas.
4: Dale. Consulta, ¿cuál es el Instagram de la señorita? Es para una tarea, por favor.
0: ¿Cuál es su Instagram?
3: Mira, los degenerados, le vamos a decir al tiro
0: no,
3: que está vendiendo
0: una
3: láser.
0: Es para trabajo.
3: Usted, si quiere verla, vaya a una láser.
0: Una láser, ahí está el Instagram de la
2: Fer. Sí, una láser.
3: No nos hagan pasar vergüenza.
0: Oye, por acá dice, hola, soy Miguel. ¿Es verdad que se puede depilar la barba?
2: Sí, obvio. 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Y solo tienes que llegar a tu sesión rasurado a ras y listo, te hacemos tu depilación láser
0: no
2: de barba.
0: No te puedo creer.
3: ¿Viste? No,
0: está
3: se va a
0: Eso está bueno, está bueno.
3: Es
0: Más
3: bacán.
0: Preguntas.
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0: 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Atención, tenemos más preguntas.
6: ¿Y por qué no se hacen un sorteo o algo? A mí me interesa, pero
3: si
6: yo tengo un problema, weón. Mi mamá me quería tanto, weón, que me tejé un chaleco, weón.
3: Pero si te están diciendo que tenemos
2: concurso.
3: Una láser raya abajo.
0: Ya, vaya una láser. Instagram, una láser guión bajo, una láser raya abajo, ¿está la cuenta certificada?
2: Sí, está la cuenta certificada.
0: Y tienen que ir a cuál post?
3: Al tercero.
0: Al tercero, ya.
3: Hay dos anclados y el tercero dice concurso y sale el logo de Radioactiva.
0: Ahí está, listo.
2: Ahí está, sí.
0: Ahí tenemos premio. Ahí está, vaya para allá.
2: Para que vayan a participar, son 6 sesiones de rebaje total, aprovechen.
0: Ya, oye, la gente sigue preguntando.
2: Dale, vamos.
0: ¿Cuál es el Instagram?
2: Una láser guión bajo, chicos, chicas, ahí para que nos sigan, participen en el concurso.
0: Oye,
3: mira, acá hay una buena pregunta.
0: A ver, vamos.
3: ¿Qué pasa con el pelo cano? con las canas.
2: No, el pelo cano, lamentablemente, ninguna depilación láser en el mundo funciona para vello cano. Por eso, chicas, es importante hacer la depilación antes de que aparezca la menopausia, antes de que aparezcan esos vellitos blancos, porque no hay cómo eliminarlos.
0: Otra
3: si
0: pregunta.
3: Estás esperando guagua o dando papa, ¿se puede depilar?
2: Te puedes depilar haciendo lactancia, no hay ningún problema. 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Ya. Lo que sí no realizamos depilación láser en embarazadas.
3: Ya. ¿Qué pasa con los tatuajes?
2: Con los tatuajes se tapan, no se puede pasar el láser encima porque obviamente puede haber riesgo de quemadura porque o sea, al ser negro...
0: Aquí no puedo.
2: No, ahí no puedes.
3: Tú solamente en el asterisco.
0: En el Moana no puedo. No, perfecto, ya, no puedo complicado. En el Moana. Ya, listo. Otra pregunta que está llegando. A ver,
7: vamos. Ya, mi chiquillo, estoy lista. Participando, reenviado, posteado, todo. Así que me las quiero ganar. No para mí, para mi hija de 14 años. Por favor, la necesitas.
3: Bueno, ¿desde qué edad? ¿Desde qué edad?
2: La verdad que con Soprano Titanium puedes depilarte desde la edad que lo necesites. 9, 8 años, 10, 12, 14. 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
0: Otra pregunta que llega acá. Daniel
3: se están desubicando
0: dice,
3: acá en el
2: ¿Qué
3: dice?
0: Queremos
2: saber.
0: No. Mira, por acá Daniel pregunta, ¿se puede depilar la frente?
2: Sí, te puedes depilar la frente. Es una zona de que pertenece al rostro, así que se puede depilar perfectamente.
0: Atentamente la monga, dice. No, Daniel está preguntando.
3: Mira, te está diciendo Marco que mire a la niña a los ojos, pelo.
0: Ya estoy mirándolo.
3: Y Andrés pregunta para una tarea. Estado civil, Fer.
0: Ahora caché.
2: Ah, estado civil. Estoy recién separada.
0: ¡No! ¿En serio? ¿Te separaste?
2: Sí, me separé.
0: Estuviste así, un pelo de seguir. No. Oye, no. Pero... Oye, pero ¿en serio te separás? ¿Y qué edad tenés?
2: Tengo 37.
3: Ya pelo, no soy Barça.
0: Joven. No, pues estoy preguntándole, súper joven.
3: Además, está recién separado, un tema sensible. Estamos hablando de la depilación láser.
0: Es sensible.
2: Ya está bien.
0: Pasaste todo. Súper bien. Lo estáis pasando bien.
2: Ahora estoy tranquila.
0: Así como va a ir a bailar. Bien. ¿A qué hora termináis la...? No. Oye, espérate. Tenemos más preguntas que están llegando en el WhatsApp. A ver, ¿qué pregunta la gente en el YouTube, Rosario?
3: Dicen que tienen magíster en separadas. Vaya a depilarse con láser y ve si le funciona.
2: Ahí nosotras el tema de la depilación, llegan nuestras clientas con penas, o sea, penas de amor, penas de todo, y ahí nosotras las atendemos súper bien.
0: Y no tan solo con penas, llegan con hartos pelos. Claro, muy bien. Oye, tenemos más preguntas para ti.
8: Hola, chiquillos, ¿cómo están?
0: Hola.
8: Oye, consulta. Sí, ¿se puede depilar los ojos? ¿En serio, tipo? ¿Y cuánto sale más o menos? Porque siempre me corto ahí, me hago de baje, pero ya estoy chato, ya.
0: Yo tengo la My O-O's.
2: Ya, sí.
0: Pero no es lo mismo. Se puede con láser.
2: Sí, esa zona se depila completa. El valor de rebaje creo que está 130 y tanto para hombres. Estamos con descuento también.
0: ¿Y lo hace una mujer?
2: Lo hace mi kinesióloga hermosa. Le voy a mandar un besito a la Cindy. Ella, la kinesióloga experta que tenemos en una láser.
0: ¿En serio?
2: Sí.
0: ¿Y cuesta mucho? O sea, como que me pongo ¿Me abro las piernas?
3: No me miría a mí si yo nunca me he depilado los ojos.
0: Es que nunca. ¿Cómo es?
2: Es que en hombre no sé, pero debe ser igual que la mujer, ¿o no, Rosario?
3: Mira, ¿sabéis lo que te dicen cuando eres mujer? Posición sapito.
0: A ver.
3: Planta con planta, que estoy con falta, no lo puedo hacer. Falta con planta.
0: Ya, planta con planta, ya.
3: Planta con planta y las rodillas te las estiras para abajo.
0: Ya, así.
3: Así como posición indio en el colegio.
0: Perfecto, mariposa.
3: Mariposa.
2: Mariposa.
3: Así. Y tú miras para arriba y finges demencia.
2: Tal cual.
0: Y ahí.
3: Y en 5 minutos estamos.
0: ¿En serio?
3: Sí. Y piensas que vas a almorzar.
0: Ya, igual uno tiene miedo con ese tipo de cosas, que te puedan pasar a llevar un
2: la kinesióloga es una profesional, o sea que hay que entregarse.
0: Fernando pregunta acá, ¿uno puede quedar estéril
2: No,
0: esas cosas no pasan. Ya, listo, muy bien. Más preguntas, más preguntas para la Fer.
9: Hola chicos, mira, mi hija sufre de sudoración excesiva en las axilas. La depilación láser ayuda a disminuir ese problemita. Muchas gracias.
2: No, la verdad que la depilación láser como efecto secundario no creo.
0: Es una glándula, lo otro.
2: Sí, no tiene mucho que ver, no.
0: Más preguntas están llegando.
10: Oye, con mucho respeto, cuando te depilan la frutera, ¿qué pasa si el niño reacciona y se quiere levantar?
3: Dios mío. Técnica de enfermera, chilito. Listo, sigamos. Seguimos. Ya, por favor, me respeta la señorita.
0: ¡Avance!
3: Siguiente.
0: Pero Rosario, ¿cómo decís técnica enfermera la chilita?
3: Así nos enseñan en la universidad nosotros. Si usted está haciendo examen o poniendo una sonda y se motiva, chilito. Listo, vale. Seguimos.
0: A ver, por acá.
11: Hola, chicos, una consulta. ¿Y uno puede ir a saludar a la FER solamente, así por saber?
3: No, tiene que pagar un pack, sí. No, pues tiene que pagar un pack de depilación,
0: dice,
3: sí.
0: Dice, ¿puedo ir a saludar? No, tiene que ir a hacerse...
2: No, tiene que ir a depilarse.
0: Sí,
2: pero obvio. Yo los voy a estar esperando ahí, así que...
0: ¿Vaya a estar tú?
2: Sí, yo estoy en una láser.
0: Ya, listo, me convencí.
3: Usted paga el pack y puede saludar.
0: Me convencí.
2: Sí, eso, tal cual.
3: El pack viene con saludo a la FER.
0: Muy bien, tenemos más preguntas.
12: Oiga, chiquillo, una pregunta.
0: Sí, sí, Sebastián.
12: Sí, obviamente, por algo natural, ahí el hombre le están depilando el...
3: Ya hablamos de eso.
0: Ya, se respondió. Ya, oye, están preguntando, ¿dónde está el concurso? Volvamos a repetirlo.
2: El concurso está en historia y en el feed en Instagram.
0: A ver. Perfecto, en el feed de Instagram.
3: Sí, entonces, una láser raya abajo.
0: Una láser, se escribe una láser.
3: Acá hay una buena pregunta que yo no sé la respuesta.
0: A ver, dale.
3: Si tienes pelos en el lunar, ¿se depila?
0: Ah, buena, los pelos del lunar.
2: Los pelos del lunar tampoco se depilan, tal cual como un tatuaje. Absorbe energía, la transforma en calor y puede haber quemadura.
3: Ya.
2: Entonces se tapan.
0: Se tapan entonces. Muy bien, buena pregunta, está llegando.
2: ¿Qué otra pregunta?
0: Pues, oye, vayan entonces a una láser guión bajo. Ahí está, y sigan también la cuenta, pues, chiquillos.
2: Obvio,
0: ¿ya?
2: Obvio,
0: sigan la cuenta. Oye, ¿tienen horario? También estaban preguntando acá, los fines de semana,
2: sí,
0: los sábados.
2: Abrimos los sábados ahora, de 10 a 2 de la tarde, así que no ideal para quienes no pueden en la semana, los recibimos felices en una láser.
0: Oye, una láser acaba de llegar a los 12.000 seguidores.
2: ¡Buenísimo!
0: Oye, Fer, de verdad ha sido un gusto tenerte con nosotros. De verdad, mucha gente está comentando.
2: Sí, que nos sigan y que participen en el concurso. Chicas, el concurso lo lanzamos en la noche.
3: Bien, oye, cualquier desubicado que llegue,
2: ahí,
3: usted se pone seria nomás.
2: Obvio.
0: Sí. Oye, Fer, ¿alguna cosita que nos quede pendiente? ¿Algo
2: no, ahí? Nada, como invitarlas a una láser. Esta es una marca pequeña que se está haciendo conocida ahora, entonces como apoyarnos. Y tenemos la mejor depilación del mundo, entonces...
0: Pregunta, ¿estás solo en Santiago?
2: Solo en Santiago, en Las Condes, Barrio El Gol.
0: Ya, entonces vayan a darse una vueltecita, San Sebastián 2839, en la comuna de Las Condes, saliendo del metro Toda Lava al frente del mundo.
3: Vaya a depilarse.
0: Gracias, te pasaste. Pero un aplauso para
3: Gracias, Fer.
2: Gracias por invitarme.
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0: pero voy a ir a depilarme también. 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
3: 13 grados.
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0: ¿En serio? Mira, léete el... Ándate al chat de YouTube.
1: Estoy en el chat.
0: Bueno, en la vuelta de pausa...
1: ¿Quién es la tía?
0: Lee lo que dice.
1: No. El Aliro dice...
0: ¿Qué dice
1: la
0: el
1: del audio de la Michela.
0: ¿De la Marichela?
1: De la Michela.
0: ¿Ya?
1: Es la tía de mi pareja.
0: ¿En serio? Vamos a escucharlo de nuevo.
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0: el asterisco.
1: Vamos.
0: A ver qué sale. Ya, a ver, vamos.
1: Estoy lista yo.
0: Vamos, a la cuenta de 1, 2, 3. Atenta, tía Jackie. La tía Jackie.
1: La tía Jackie le llama a Michela.
0: Atento.
1: Para usted, tía Jackie.
0: Tía Jackie, salió esta sección que se llama ¿De dónde es
1: este SoSafe?
2: Presta atención y para las antenas.
3: Para las antenas.
2: Porque debes adivinar
3: ¿De dónde es este SoSafe?
2: ¿De dónde es este SoSafe?
0: Vamos a jugar a través del teléfono y también a través del WhatsApp. Si usted quiere jugar con nosotros, el WhatsApp es el siguiente.
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0: ¿Cuál es el teléfono, Rosaura?
1: 227-262-2232.
0: ¿En qué consiste este juego?
1: Les vamos a explicar la dinámica. Nosotros sabemos que las dificultades que pueden tener para entenderlo, así que lo vamos a explicar bien. Usted preste atención.
0: Preste mucha atención.
1: Y colabore.
0: Y colabore, eso es lo más importante.
1: Mire, si quiere estropear la sección, hasta las 11:57, aguántense.
0: Aguántese.
1: Ya,
0: aguántese. Ya. Nosotros vamos a explicarle de que el SoSafe o el SoSafe es una aplicación que por lo general se ocupa entre vecinos para notificar cosas extrañas.
1: No, es la aplicación de la vieja zapa.
0: No, pero son
1: la vieja zapa la tiene y está todo el día metida ahí.
0: No,
1: y está escribiendo cosas como la siguiente.
0: Pero no traté así a las viejas zapas.

0: de voz, según la descripción del lugar y según la conducta del barrio.
1: Yo creo que a veces la descripción ayuda mucho.
0: Sí,
1: ayuda
0: así que ponga
1: demasiado.
0: Atención.
1: Sí, presten mucha atención. ¿Ya estamos listos?
2: ¿De dónde es este Sosei?
1: ¡Aló! ¿Cuál es el primer jugador o jugadora? ¿Con quién hablamos?
3: Hola, tío René.
1: ¡Hola, tío René!
0: ¡Hola, tío René! ¿Cómo está, hijo?
1: Todo bien, tío René. Ay, se le cortó el tío René. ¡Aló!
3: Hola.
1: Hola, ¿cuál es su nombre?
3: Juan Carlos.
1: Juan Carlos, bájale el volumen a la radio y atento. Ya, vamos a jugar al Sosafe. Usted tiene que adivinar de qué comuna es la siguiente actividad. Y esto dice así.
2: ¿De dónde es este Sosafe?
0: Ya, el primero es una notificación de actividad sospechosa.
1: Escuche.
0: ¿Estás listo?
1: Ya, escuche, Juan Carlos.
0: ¿Estás listo, Juan Carlos?
3: Sí.
0: Ya. Grupo de jóvenes vestidos todos de negro, bailando de forma errática y agresiva. Tienen un parlante con música asiática y hacen gestos de pandilla con las manos.
1: ¿De dónde es el Sosei? Alternativa A, el GAM, Santiago Centro. Alternativa B, Juan Carlos, Gabriela, La Pintana. O alternativa C, Las Gualtatas, Lo Barnechea.
0: ¿Qué me dice, Juan Carlos?
3: La C.
1: ¿Usted dice la C, Las Gualtatas, Lo Barnechea?
3: Sí.
1: ¿Seguro?
3: Está tornero.
1: ¿Seguro?
3: Seguro.
1: ¡No! ¡No! No era de allá.
0: No.
1: ¿De dónde era, Rosarito?
0: Era del GAM, de Santiago Centro. Estos cabros que bailan K-pop.
1: Ahí se ponen a... ¿Verdad?
0: Sí,
1: se juntan po, ahí a bailar.
0: Se juntan.
1: Ahí se juntan a bailar. Tenés toda la razón.
0: Sí, po.
1: Cero
0: y ahí pasó,
1: punto.
0: Por ahí pasó la zapa Marité.
1: Ahí está. ¡Aló! ¿Con quién hablamos por acá, Línea 4?
4: Hola, hola, Pelito Verde, hola, Rosarito, por acá Gastón Gattuso.
1: Gastón, ¿cómo está, Gastoncito? ¿Todo bien?
4: Bien, usted, compadre.
1: Bien. ¿Estamos listos para jugar, Gastón?
4: Listo y dispuesto.
1: Esto dice así.
2: ¿De dónde es este Sosei?
0: Ya, Gastón. Persona sospechosa.
1: Atento.
0: Ese es el titular.
1: Atento.
0: A ver qué vio la tía Nancy. Muchacho con una bata negra con nubes rojas. Corre por la ciclovía con los brazos hacia atrás.
1: ¿Así? ¿Corriendo?
0: Claramente ya bajo los efectos de estupefacientes porque gritó algo en chino. Me miró fijo y sacó un cuchillo que parecía ser plástico.
1: ¡No!
0: Pero uno nunca sabe. ¡Paz Ciudadana no contesta!
1: ¿De dónde es el Sosei? Atento, Gastón. Okay, alternativa A, Parque O'Higgins. Alternativa B, Simón Bolívar Ñuñoa. O alternativa C, Pedro Aguirre Cerda.
0: ¿Qué dice Gastón?
1: ¿De dónde?
4: Yo me la juego por la A.
1: ¿Parque O'Higgins, dice usted?
4: Sí.
1: ¿Ahí hay un hon corriendo así a lo Naruto?
4: Claro, es como andan ahí buscando el parque, los Pokémon, los Naruto, todo eso.
0: Puede ser también, pero no.
1: ¡No! ¡No!
0: La Zapa Marité, la tía Nancy andaba en Ñuñoa, en Simón Bolívar.
1: Era Ñuñoa. Era un Ñuñoíno el que andaba corriendo.
0: Oye,
1: como Naruto.
0: Estos son sacados de la realidad.
1: Esto existe, hijo.
0: Esto es de verdad. Nosotros buscamos en Sosafe.
1: En Sosafe.
0: La inteligencia artesanal de Pelo Verde.
1: Y también del Not Sosafe.
0: Sí.
1: Es una cuenta bien entretenida. Vamos con el próximo.
2: ¿De dónde es este Sosafe?
1: Aló, ¿con quién hablamos por acá?
5: ¿Cómo está ahí? Hola, Pablo.
1: Buena,
0: Pablo.
1: Oye, no le han achuntado ni una.
0: Oye, Pablo, ¿ah? Atento.
1: Atento, Pablo.
0: Esta está más fácil.
1: Atento, Pablo. ¿De dónde es este Sosei, Pablo? Atento, aquí va.
0: Ya. Acá la señora Susana dejó un reclamo por ruidos molestos.
1: Ruidos molestos, atento. Vamos, Pablo.
0: Moto de aplicación que suena como metralleta dando vueltas por la cuadra hace 10 minutos. El repartidor lleva puesto un casco con orejas de gato de peluche. De seguro es una nueva fachada del Tren de Aragua para vender su famoso tusi. ¿Dónde está el alcalde?
1: Alternativa A, ¿de dónde está Sosei? ¿Quinta Normal? Alternativa B, ¿calle San Pablo Pudahuel? ¿O alternativa C, Ñuñoa? ¿De dónde es este Sosei?
5: Pero usted antes no descarta el Quinta Normal, no, porque hay alcaldesa.
1: ¿Ya?
0: ¿Ya?
5: Pudahuel, o sea, San Pablo Pudahuel, ¿cierto?
1: Sí, sí, esa es la B.
5: No,
1: y la última es Plaza no. Ñuñoa, Ñuñoa.
5: No, los ñuñoinos son más ácidos a hacer este tipo de reclamos, así que allá, Ñuñoa.
0: Y le achuntaste.
1: ¡Bien!
0: ¡Bravo! ¡Bravo, Pablo!

0: ¿Viste? Ese reclamo ñuñoíno total. ¿Cierto? Faltó decir que el look de la
1: persona que
2: te reclamó. Hubiera sido nuestra comuna, capaz que hasta se suben a la moto.
1: Pero claro, no, claro.
0: O le pelan la moto.
1: O le pelan la moto.
2: O le pelan el cachito prestado, sacan fotos y todo.
0: Sí, sí, po.
1: Oye, bien, Pablo, hombre. Te ganaste.
2: La costumbre. Yo llegaba a la casa y cachaba al tiro por el sofá que venía llegando, porque al tiro decían, huevón, guadón, pelo clavo. Moreno. Ah, viene llegando este buen acá.
1: Hoy te ganaste un mes de Society gratis para ti, ¿ya?
2: Una de las aplicaciones que yo no podía vivir sin ella.
1: Exacto. Oye, Paulito, un abrazo, que tengáis un tremendo martes.
2: ¿No? Vale, cabrón.
1: Chao, que estés bien, cuídate. It's gonna be me.
0: It's gonna be me.
1: Aquí llega el Justin Timberlake con los cabros, los NSYNC.
0: Yo sé que se sabe el paso, hágalo.
1: A ver.

0: ustedes eligen.
1: Pónganla ahí, escríbanla en el chat.
0: Intenten elegirla porque el pelo pone el nuevo.
1: Mentira. Yo siempre los leo.
0: Ya, hagan fuerza.
1: ¿Con cuál nos vamos hoy día? ¿Con cuál?

0: May.
1: Ahora caché que estáis escribiendo, po. Ahora caché que eres tú la que está escribiendo ahí.
0: Y me están apañando todo.
1: No te puedo creer.
0: Mira, están pidiendo al Este, están pidiendo por eso. Jura. Mira, al Este, quieren al Este.
1: ¿Quieren al Este?
0: ¿Y este otro?
1: ¡Ah, Rosario! Ay. Rosario. La...
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1: Ha pedido el chat del YouTube de todos los rotitos y rotitas. ¡Nos vamos! Ya llega la tenchita.

0: Oye, ¿qué dice ahí? ¿El sexo anal? ¿Cómo?
1: No. ¿Pero qué son desubicados?
2: Ese es amar, hombre. Ese es amar. Muchas gracias a todos los que nos escucharon y nos vieron a través del YouTube.
1: ¡Chao!
2: Gracias a todos, Chile.
1: Deje su like antes de irse.
2: Pase por ahí.
1: Hasta mañana.
2: Mañana parece viernes porque el jueves es feriado y se nos viene la catatumbe.
3: Chau, chau, chau, chau, chau, chau, chau, chau, chau.
0: Oye, ¿qué dicen esta parte aquí, oye? Eso es.

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1: ¡Chao, bueno!
2: ¡Chao! Hasta mañana. Sigan en compañía de la 92.5.
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0: 11:56 minutos.
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0: este programita, pues. Primero, hoy día no hay nombres, no hay nada. Hoy día todos son NN. Segundo, hablamos desde la ignorancia. Tercero, todos los cabros chicos para afuera. Hay algunas regiones que los niños están en la casa, así que tenga ojo. ¿Vale? Eso es. Así puede participar de este programa maravilloso. ¿Qué es el Martes Hot, cabrito lindo?
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0: ¡Ah! Así partimos. Ya lo sabe, hoy día tenemos hartas noticias, se viene el Mundial, la primera semifinal entre Francia y España a las 3 de la tarde, así que primero venga para acá de 12 a 2, después de bueno y bueno con el Mundial. Segundo, se viene el aluvión, se viene la tormenta, cabra. Claro, se viene la inundación. Es que nos vamos a inundar, cabra, nos vamos a inundar. Así que usted, mi hijita linda, venga para acá. 227-262-232. Todos hacemos este programita. ¿De qué le gustaría hablar a usted?
2: Ya, mi amor,
0: ya. Ya. ¿De qué le gustaría hablar a usted? Sí, señora, sí, señor, de la previa. ¿De qué?
3: Mi tanchita hermosa, podríamos hablar sobre fingir, sobre el orgasmo fingido.
0: Ya, orgasmo fingido. Este está cachúa. Sí, claro.
4: ¿Qué hubo, aluvión?
0: No. ¿Paquemos? ¿Me la tapé? 2-2-7-2-6-2-2-3-2.
5: Hola, mi vieja hermosa, preciosa. Primero, lengüita satánica. Y lo otro, y lo otro de los orgasmos, podríamos hablar.
0: Orgasmos, está bien, orgasmos, bien. Si se fingen los orgasmos o no, decía un cabro.
6: Hola, hola, Tenchita. Oye, pero del orgasmo fingió.
7: Vieja cochina y comunista.
0: Ya.
8: Podríamos hablar del rico y placentero sexo anal, Tenchita.
0: Está bien.
9: Uy.
0: ¿De qué más podríamos hablar, mija?
8: Podríamos
0: esta ya la tiramos. Esta, a ver.
10: Hola, Tenchita, muy buenas tardes. Bienvenida. Oye, Negrita, ¿sabes qué sería bueno hablar de la ETS? Creo que hay mucha falta de información ahí en eso.
0: ¿En qué?
10: Sería bueno.
0: ¿De qué, vos?
10: Hablar de la ETS.
0: ¿Qué es la ETS? ¿Qué es la ETS?
2: Ya, mi amor.
0: Ya, pues.
8: La ETS es enfermedad de transmisión sexual.
0: Ah, eso. Ay, que yo entendí EDS y por eso no entendía, pues. 227-262-232, chiquillas.
11: ETS, enfermedad de transmisión sexual.
0: También deberíamos hablar de eso, sí. Obvio, eso siempre lo hablamos acá.
12: ¿Qué pasa con hablar de hoy día del voyerismo?
0: También puede ser. 227-262-232. ¡Aló!
13: Hola, ¿cómo está ahí?
0: Bien, mijo, ¿y usted?
13: Bien, gracias.
0: Qué bueno, ¿qué edad tiene, mijo?
13: Te quería proponer un tema que estaba hablando anoche con mi pareja.
0: ¿Ya? ¿Qué edad tienes tú? ¿Qué edad tienes tú primero que todo, mijo?
13: 25 años tengo.
0: 25, beba, ok, póngale, mijo.
13: Anoche con mi pareja estaba hablando, bueno, yo con mi pareja como 2 años, pero antes de eso nosotros habíamos tenido hartas citas con otras personas. Y estábamos hablando sobre el sexo en la primera cita.
0: Ya.
13: ¿Y qué condiciones se daban para que ocurriera el sexo? ¿Qué tenía que pasar? ¿Qué tenía que llamarle la atención del otro?
0: Ya.
13: ¿Con quién sí, con quién no?
0: Ya. Ay, está bueno el tema porque no es siempre sí, por mí.
13: No es siempre sí, ni tampoco es siempre no.
0: Exactamente,
13: porque
0: mira.
13: Porque de repente uno se le calienta la olla y hay que ponerle nomás.
0: Claro, y hay que comérselo por otro, por mejor. es verdad, es un buen tema.
13: Así que eso estaba hablando con mi pareja.
0: Ya, ¿y tú con tu pareja, la primera cita, tuviste sexo?
13: Sí.
0: ¿Cómo sí? ¿Sí o no, amigo?
13: Hubo interacciones sexuales en la primera cita.
0: Ya, pero no hubo.
13: Lo que pasa es que al menos en ella tenía miedo de que yo estuviera con ella solo por el sexo.
0: Ya, pero
13: por eso igual como
0: pero por ejemplo, es un miedo que las mujeres tienen menos hoy, ¿o no?
13: Claro, pero al menos ya varias amigas de ellas le cuentan de que no les gusta tener sexo en la primera cita.
0: ¿Ya?
13: Porque tienen miedo de que el weón se quede con ellas por eso.
0: ¿Ya?
13: Y no por amor. Y finjan el amor para tener más sexo con ellas.
0: Ahora es necesario, así cuando uno está partiendo, pensar en el amor, mijo.
13: Es que depende de las intenciones que uno tenga con esa persona.
0: No, está bien, pero las intenciones y el amor, como que es un camino largo, pues, mijo. No es como, si uno lo quiere poner nomás al principio, pues, mijo.
13: Claro, mira, y al menos yo te puedo decir que con mi pareja tuvimos relaciones en la primera cita.
0: ¿Ya?
13: Y ya después de 2 años somos una pareja consolidada, vivimos juntos.
0: Claro, porque casarnos. Se lo toman en serio, pero eso no significa que finalmente uno por tener sexo en la primera cita no se lo tome en serio, vos, mijo.
13: Sí, vos, tenchita.
0: ¿Sí o no?
13: Sí, entonces, yo estoy de acuerdo contigo.
0: Yo creo que hay que salir de ahí, como de esa cultura de media machista, que si la mujer se acuesta la primera vez, como que es una ¿cómo se puede decir? Una bataclana. ¿Sí o no?
13: Claro.
0: Sí, es verdad, pues, mijo. Si uno quiere.
13: Tiene razón,
0: si uno es adulta ya, pues.
13: Sí, o sea, todos somos adultos.
0: ¿Qué va a indicar con el dedo, vos, oh, bueno, si yo no? ¿Qué? Pero es verdad, pues. Es verdad la cuestión, pues, mijo. ¿Qué opinan, chiquillas? Chiquillos, oigan, mi amor, me encantó este tema, de esto vamos a hablar. ¿Ya?
13: Ya, Tenchita, te quiero mucho.
0: Besito, que le vaya bien. I'm a woman world. Aló, buenas tardes. 227-262-232. Aló.
2: Tenchita, ¿cómo estás?
0: Bien, mi amorcito lindo. ¿Y usted?
2: Bien, está escuchando ahí al auditor anterior.
0: Ya, ¿y qué opina usted?
2: Mira, Tenchita, yo te cuento mi caso. Mira, yo en la primera cita tuve la relación.
0: Ya.
2: Ya, y yo tengo mi pareja actual, que es de los 17 años.
0: ¿Ya?
2: Ella es mayor, 10 años más que yo, porque ella es profesora, yo era el alumno de ella.
0: Me está deseando ya.
2: Y claro, salimos a cuarto medio y hablé con ella. Ella está igual con las intenciones de ver algo, y en la primera cita la hicimos, pues ahora llegamos.
0: ¿Te sacaron al pizarrón al tiro?
2: Más de 25 años casado con 3 hijos.
0: Pero está perfecto, amigo. Ya, muchas gracias, mi amor. 227-262-232. ¿Usted qué opina?
14: Ay, Tenchita, yo creo que sí, tiene mucho que ver en eso que dijiste, que las mujeres de repente no quieren hacerlo en la primera cita porque, pucha, en los tiempos de antes se pensaba que la primera cita tenía relaciones y era como una cualquiera, una prostituta, por así decirlo. Entonces, fome eso, pues, y yo creo que la mayoría de las mujeres no lo hace, aunque de repente existen ganas. Por eso.
0: Ahora, yo creo, mija, que la cuestión es al revés. Yo creo que hoy día la mayoría de las mujeres lo hacen y algunas no lo hacen por eso. Si los tiempos cambiaron. ¿Qué opinan ustedes, chiquillas, chiquillos?
15: Tencha, estoy de acuerdo contigo. De repente la mujer idealiza mucho el tema del amor y buscan tanto al indicado que no disfrutan el equivocado.
0: Claro, a veces la cuestión es sexo nomás, pues. Y en el camino uno va viendo, pues. Pero no tiene nada de malo.
16: Hola, Tenchita, yo te cuento mi caso.
0: Yeah.
16: Yo conocí a un hombre que me fue a comprar un auto que yo estaba vendiendo.
0: Yeah.
16: Y del año pasó un año y él me invitaba a salir porque había arreglado el auto y quería que diéramos una vuelta. Y la cosa es que después de un año hablamos solamente por WhatsApp y todo, hasta que hicimos la primera cita.
0: ¡Ay, qué rico!
16: Salimos, conversamos, lo pasamos bien, nos encontró un caballero, y la segunda cita ya tuvimos relaciones y hasta el día de hoy estamos juntitos.
0: Igual, si a mí me gustaría alguien que no estuviera con la otra persona. Claro, porque el otro es lo mismo, idealizar, ¿o no? Claro, si funciona, funciona.
17: Tenchita, yo la hago en la primera cita nomás y total, es para lo único que los quiero.
0: Claro, mija, ¿qué tanto? ¿Qué tanto? Si yo tengo ganas, ¿por qué me voy a detener? Si yo tengo ganas, soy adulta, sé lo que hago, me cuido. ¿Por qué?
18: Oye, con respecto a lo que estás hablando, es bien preocupante que ahora los niños, las niñas, yo te lo hablo con base, porque mi nieto conversa en estas cosas, ya a los 14, 15 años están como todos preocupados de quién es virgen y quién no es virgen.
0: Bueno, mira. Pero Marisa.
19: Bueno, Tenchita, mira, en mi caso fue lo mismo, que la primera cita tuve relaciones con mi pareja actual y ahora ya vamos como...
3: Mi Tenchita hermosa, pero cuando uno es sincero y le dice a la persona que no quiere nada serio, sino solo sexo, te tachan súper mal, y eso es verdad, Tenchita.
0: ¿En serio? ¿Pero por qué hay que declararlo tan así como, oye, no, yo quiero algo serio? ¿Por qué uno no da la posibilidad que el camino vaya viendo? ¿Por qué uno tiene que dictar al tiro cómo va a ser la cuestión? ¡Aló! 227-262-232. No me corten, chiquillos. Conversen aquí. ¿Por qué se tiene que dictar al tiro? Si uno no sabe lo que le va a pasar en el cucharón, pues, mijo. ¿O no? Claro, uno puede tener una actitud en la vida de querer andar puro hueando, pero... uno no sabe. Mi última dice, hice la primera, pero el tipo duró menos que un candy y me sentí estafada y me fui. ¡Claro, pues, mija! ¡Obvio!
20: Tenchita, yo soy de las personas bien liberal. A mí me gusta, si me gusta alguien, converso, hola, ¿cómo está? Y toda la cuestión y no sé qué, juntémonos, veámonos, bueno, ya. Falto para allá. Y empiezan a conversar y a coquetearte, que no que sé qué, que no sé cuánto, y que me encantaría besarte y toda la cuestión. Y yo, ¿y por qué no vamos a un motel? Y me dicen, ¿en serio? Así de... Y yo le digo, obvio, si sabemos lo que queremos, ¿para qué vamos a tener tanto bla bla y tanta conversa y que le la hizo, que el vasito, la bebida y que la cuestión?
0: ¿Qué escuchará yo la papa, pues, mija?
20: Si uno quiere tener sexo, no va y listo. No quiere hacer grandes planes. Ahora, si una mujer, claro, anda en busca de un futuro, quiere planear algo, obviamente tiene que conocer a la persona primero y después. Digo yo, no sé.
0: Sí, pues, mija, tiene razón usted.
21: Ay. Yo no era esa onda, vieja, pero a mi pareja actual lo conocí por Tinder. Sabía que él se iba del país porque es extranjero. Yeah. Y nos conocimos y fue amor a primera vista y pasó de todo. Y estuvimos juntos 10 días y después él se fue. Y a los 10 días me llama y me dice que él se vuelve porque no puede estar sin mí. Conclusión, llevamos viviendo juntos más de un año. Feliz.
0: Ay, ay, ay, mija. Qué lindo. Me encanta.
22: Hola, Tenchita, oye, te quiero contarte mi linda historia. Yo igual, pues yo conocí a mi pareja un día y sabes que ya tuvimos relación y todo el tema y desde ahí nos lo separamos. Tenemos una hija, vamos a cumplir 3 años. Y todo rico.
0: Está lindo, pues, mijo.
23: Tenchita, yo igual tengo unos amiguitos con ventaja, hasta ahí. Y cuando queremos tener sexo, como, hola, ¿cómo estás? ¿Bien y tú? ¿Bien? Juntémonos un rato. Ya, juntémonos. Y chao, y sin compromiso y sin nada. Esa es la diferencia.
24: Hola, Tenchita, buenas tardes. Mira, Tenchita, yo conocí a mi señora actual el 17 de enero del 2001. Y el día 20 de enero los pusimos a vivir juntos. Y también tuvimos relación el primer día al tiro. Ella de Santiago, yo de Conce. Fue para Conce de vacaciones, 3 días pololeamos, por decirlo así, y seguimos juntos, 3 hijos, una profesional ya, gracias a Dios, así que no, todo rico hasta...
25: Ya, mi amor.
26: Sí, Tencha, pero esa señora igual está equivocada, porque no todas las personas piensan igual. Puedes decir lo mismo a otra mujer y te va a mandarte al tiro, tú sabes dónde, porque va a decir que soy muy lanzado.
0: Ya, mira, pero existe eso hoy día. Aló, buenas tardes. Aló, buenas tardes.
27: Hola, Tenchita, ¿cómo estás?
0: Bien, mi amor, ¿y usted? ¿Cómo está usted?
27: Muy bien, gracias.
0: Ah, pero qué bueno. Cuénteme, mijo.
27: Mire, yo le quiero contar mi historia, pero que es de 2 personas de la misma condición. Nos conocimos y llevamos más de 25 años juntos. Y no necesariamente en la primera cita tuvimos sexo, sino que se fue dando con el tiempo y, como te comento, 25 años juntos de relación y muy felices juntos.
0: Perfecto, pues, mijo, está bien, pues, mi amor. Así puede ser o puede ser de la otra forma. En esto no hay nada escrito o está todo escrito. Claro.
28: Pucha, Tenchita, no sé en qué irá. Yo creo que quizás en la crianza, pero yo no puedo.
1: no puedes.
23: No sé. Tiene que haber mucha confianza, pero no puedo, no, ni en una primera cita, ni segunda, ni tercera, ni quinta.
1: Ya, claro. ¿Y cuándo fue? ¿Después de un mes? ¿Después de dos meses? Claro, pues, mija. Si dentro de alcántara al agua, pues mejor que al final se rompe el agua después.
4: Mira, cuando uno le dice al hombre, ya, ok, solo sexo, hagamos solo sexo. Pero sale tanto, ahí se ofenden.
1: Pero lo que yo digo, a lo mejor estoy hablando de cera, chiquillas, chiquillos. Pero lo que yo digo, ¿por qué decir cómo tienen que pasar las cosas? ¿Por qué decretar algo? ¿O no? O sea, yo, por ejemplo, ando buscando una relación, no sé qué, pero ya, lo que sea. Ando buscando, y de repente sale algo que es un porrazo y listo. Listo nomás, po. Anda que llegará el indicado, no tengo idea, pero andar decretando todo el rato. ¿Cómo tiene que ser todo?
4: Ay, Tenchita, yo tengo historia. Pero sí, existe mucho ese prejuicio de que la primera piensan que... que todas son iguales, que todas son, por decirlo de una forma elegante, putas. Putas. Y después no pasa nada. Yo con los que he conocido y he tenido ese tipo de citas a la primera, me ha pasado eso. Y no te toman como para nada formal.
1: Pero que a lo mejor era eso nomás, pues, mija. Pero de verdad, ¿las mujeres creen eso hoy día aún?
5: Mis papás estuvieron casados 61.
1: Pero si vamos a hablar del año 50, pues, mi hijo,
23: obviamente todas las opiniones son respetadas.
1: Obvio, todas respetadas, pues, mi hijo. Son todas respetadas. Yo no estoy diciendo que no sean respetadas.
5: Las mujeres quieren todo.
1: ¿Y vos?
23: Yo creo, Tenchita, que una cita sin sexo es como un partido sin goles.
1: Mira, ahí tenía que ir para tocar.

0: buscando si quieres una relación bien.
1: Claro.
2: Bien. Hola, Tenchita, ahí hay otro tema. Que es, si es que las mujeres creen que los hombres vamos a tener esos prejuicios, entonces los hombres deberíamos opinar y decir si es que de verdad creemos que es así.
3: Ya, hombres, hagamos la casa al muchacho. Hombres, opinen. Ustedes, opinen. Si una mujer tiene sexo con ustedes en la primera cita, ¿la toman en serio o no la toman en serio? ¿Creen que es una bataclana? ¿Qué? ¿Qué dicen ustedes?
4: Hola, Tenchita. Mira, hola. Me acabo de subir al auto, así que no sé muy bien de qué están hablando.
3: Ya.
4: Pero sé que ese tema me llama la atención.
3: Ya.
4: Yo vengo saliendo de una relación de 12 años.
3: Ya.
4: Ya llevo 11 meses soltera. Y el tema que están hablando, todo depende, pues depende con la persona que tú te juntes.
3: Exacto.
4: Qué química se dé, quizás se da química para el mismo rato, o si se proyectan un poquito más. Cada persona es distinta, entonces sí, mejor es juntarse sin expectativas y ver qué sucede nomás.
3: ¡Ay, eso!
4: Como te digo, yo 11 meses soltera, así que ya está, mi cuerpo ya está pidiendo.
3: ¡Ah, me imagino, mija! Si yo a la tercera semana estoy, me como los dedos. Opinen, hombres. Opinen, chiquillos, chiquillas.
5: Oh, un perro sin su árbol.
3: Ya, ya, ya.
6: ¿Qué pasó? ¿Qué pasó? Llegué tarde.
3: Ya, cagaste.
6: Es que cuando están predispuestos al sexo, es como decir, pues ya vamos a echar una talla y volvemos.
3: Ya, ordinario bloqueado al tiro, ¿ah? Hoy día no hay garabatos, mijo, no hay malas formas.
7: No, no se toma en serio. La verdad que no se toma en serio.
3: ¿Por qué? Dígame por qué.
8: No hay drama, putechita, no hay drama. Y uno no es prejuicioso, ¿cómo? Sigue siendo una señorita y una dama, como siempre.
3: Menos mal que no había
9: prejuicio. Y yo voy a partir a presentársela a mi familia.

0: No, yo creo que si en una cita tienes que pasar lo que tenga que pasar. Si hay oportunidad de seguir, se sigue. Si no, no, no.
1: Listo, Pencho, te voy a contar una historia.
2: Ya.
1: Yo tengo uno de mis amiguitos con ventaja. Él tiene su pareja.
2: Ya, ya.
1: Él con su pareja no hace lo que hace conmigo. ¿Me entiendes? El sexo que tiene con ella es una vez cada 3 meses. Si es que. Y le pregunté que por qué se quedó con ella. Y me dijo que era una buena mujer, que se llevaba bien con la mamá de su hijo y que ella jamás lo iba a engañar. Y que por eso estaba con ella. Y que no le molestaba que ella fuera así. Y nosotros tenemos relaciones, o sea, satisface sus deseos estando conmigo.
3: Pechita, si hay química y si la mujer es independiente, ¿por qué prejuzgar a la mina? Si nosotros igual vamos a la misma.
4: Exactamente, a eso me refiero. ¿Por qué hacer un juicio, un prejuicio?
1: You know how I feel. Son mentirosos los hombres y las mujeres que dicen la primera vez, después chao, mentira eso. Si el sexo es rico, se siguen buscando. Se busca porque esos dos cuerpos se necesitan y arde la pasión.
4: ¡Eso, mi hija linda! ¡Ojalá que arda!
5: Y este chita, y este país es tan estudia a la gente. En España, en otros países, la gente se acuesta, ¿no? Por eso la mujer es maraca. Qué ridículo. Si todo se hace de una forma adulta.
4: Es que es tan ridículo pensarlo. ¿O no? Es como del tercer mundo, güey.
6: Yo cuando tuve la primera cita con mi marido, yo quería ir así como al tiro nomás, po, al tiro. Y no, y él no, así que no resultó. Y me hizo esperar para eso. Pero ahora ya llevamos 16 años juntos.
4: Él te hizo así esperar, mira, linda.
6: Yo iba a eso, no, y él sabía que yo iba a eso.
7: Tencha, no es necesario prejuiciar solamente a la mujer porque en ocasiones las mujeres...
4: No, estamos prejuiciando a todos, hombres y mujeres.
7: También vemos mal el comportamiento del hombre de querer tener sexo en la primera cita.
4: Ya, pero ¿por qué lo ves mal? ¿Por qué? ¿De dónde salió? ¡Es grande!
7: Entonces, lo que pueda pensar el hombre de la mujer, nosotros las mujeres también lo podemos pensar de ellos.
4: A mí me cargo cuando una mujer se entrega la primera vez y digan que es pie. Y nosotros seamos campeones. Me carga. Muy bien, mijo. Claro, pero las mujeres también deberían cambiar el discurso, creo yo. Tan anticuado, tan lejos, tan fome. Si yo soy adulto, me quiero acostar con...

0: Bien, ¿qué? ¿Qué? A ver, ¿qué?
1: ¡Opa!
0: ¿Qué? ¡Dímelo aquí, dímelo!
2: Tenchita, mira, yo creo que si entre la pareja hay química,
0: ya.
2: Hay física y hay matemática, es que los dos son...
3: Eso lo ven mal porque no está conversado antes de juntarse. Okay. Cuando uno se va a juntar con alguien, sabe a lo que va. Ahora, si no quiere comentarle que usted quiere sexo, entonces déjele claro que no quiere sexo en la primera cita. Y es...

0: chistoso porque nos juntamos y yo le dije, ya, ¿para dónde vamos? Y me dijo, a un motel, pero así igual como tímido, po. Y dije, ya, vamos. Porque
1: ganas de volver a comenzar. Sé que tú no estás, no quiero más, no quiero más, no quiero más.
0: Y me dijo,
2: Tenchita, quiero entrar para ir a ver a Kiputu, por favor. Te lo ruego.

0: La liga.
1: Oye, si mi mamá manda cadena de oración y pone pone amén, ¿cómo no va a hablar con un santito ahí por el Maya?
2: Hablar con los
3: tacos. Denchita, yo salí con una enfermera y a la primera cita pasó.
4: Vieja, si salimos.

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1: ¿Sabías que el invierno en Mercurio es
2: caliente, caliente?
0: No, pero aquí está frío, está frío, está frío. Yo creo que deben haber unos 16 grados, 10, 15, capaz, no sé cuánto por ahí.
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0: Y yo la primera cita que tuve con la mamá de mi hija, igual, la invité a la casa, comimos unos sushi, tomamos una chela, los dos nos gustamos y ya era.
1: Tencha, yo tengo varias amigas que me dan la mano, sin ni un color. Total, tengo 28 años, no tengo hijos, y así que a darle no va.

0: chiquita, yo soy igual que una amiga de caliente. Oh. Así que si el amigo está botado.
1: No entiendo nada, mija.
2: Hola, Tenchita, ¿cómo estás? Mira, yo en la primera cita sí tuve relaciones con mi pareja. Ya llevamos 13 años juntos

0: minuto se da, y si no se da, no se da, y listo, nomás, pues. No, mire, ya ando buscando.
1: Hola, Tenchita.
0: Hola, mija. Bien,
1: bien. Acabo de llegar, pero sí a todo, pero con condón. Besito.
0: Déjale. Obvio que sí, pues, mija. Siempre profiláctico. Siempre profiláctico.
1: Tenchita, yo la segunda vez que me junté con mi bololo, nos juntamos en una plaza en pleno invierno en la noche.
0: Ya.
1: Y le hice cositas. Y de ahí que estamos juntos, pues llevamos 5 años juntos.
0: ¿Qué le hiciste? Cuéntemelo, mija. Cuéntemelo. ¿Qué le hiciste en la plaza? Historias de plaza deberíamos hacer un día esa. Historias de plaza. ¡Oh, qué bueno! Es que yo en la plaza he hecho tantas cosas. ¡Aló! Buenas tardes.
2: Chita, somos todos.
0: Bájeme la radio, por favor.
2: Estamos todos calientes, weón.
0: ¿Cómo?
2: Estamos todos calientes, weón.
0: Está bien, pues, mijo, de eso se trata esta cuestión. 227-262-232. Love to love you, baby.
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0: ¡Aló! Buenas tardes.
4: No tiene ni un brillo el programa, culiao.
0: No lo escucho, mijo. No lo escucho. ¿Para qué tira piedrazo? No sea así. Cambie, mijo. Tira la buena onda. Aquí estamos alegrándonos, sonriendo. Y queremos que eso también sea para ti. A lo mejor no te puede gustar. Obvio. Pero aquí tratamos de hacerla conmigo. ¡Aló! ¡Aló! Buenas tardes.
5: Hola, viejita. Vieja.
0: ¿Qué?
5: Ese güey es virgen, por eso no le gusta el programa.
0: ¡Esa es la tiene chica! ¡Aló! Buenas tardes.
5: ¡Oh! ¿Tecita, cómo está?
0: Muy bien, mijo. ¿Y usted cómo está?
5: Todo bien, todo bien. Oye, yo encuentro...
0: ¿Qué?
5: Que la primera cacha es la que vale.
0: ¡Ah! ¿Ya?
5: Porque a ver, si la cacha es mala...
0: Ya, pero no le digas así, pues, mijo.
5: Bueno, el delicioso es malo.
0: Ya.
5: ¿Para qué va a haber una segunda repetición, po?
0: Es que tienes tanta razón, pues, mijo.
5: Sí, es eso que dicen que la primera cita no, que la cuestión... Oye,
0: ahora también te puedo decir una cosa. Te puedo decir una cosa con conocimiento de causa. Hay veces que las primeras son muy malas porque los dos están nerviosos.
5: Obvio, sí.
0: Y después, la tercera o la cuarta, uno dice, ¡uy! ¿Qué pasó acá?
5: Pero mira, también uno en la primera quiere dar lo mejor, ¿no?
0: Pero a veces cuando una está nerviosa, a veces las cosas no funcionan como uno quiere nomás, pues, mijo.
5: Ah, obviamente, pero las ganas son mucho más.
0: Claro, porque cuando uno conoce a la otra persona... Cuando uno sabe las cosas que le gustan.
5: Por eso, en la primera te cometí errores.
0: Ya.
5: En la segunda lo solucionáis. En la tercera le dais hasta que se juegue el mueble. Un besito, Tenchita.
0: Un beso, mijo, que le vaya bien. 227-262-232.
1: Le hice un mameluco, Tencha. Qué loco, pues si por eso estamos tanto rato juntos.
0: ¡Mameluco en la plaza! Hablemos de las plazas. Es la primera cita. O la segunda, o la tercera, la que usted quiera. Historias de plazas. Ahora en el Mar de Hot de la Radioactiva. Yo una vez estaba en una fiesta, por ejemplo. Era una fiesta comercial de esa que hacían en los 80. Y la pareja con la que estaba en ese, en el que la conocí ahí, digamos, me dijo, vamos a la plaza. Y yo fui a la plaza. La fiesta era una fiesta que se hacía en una cuestión de bomberos. ¿En serio? Y nos fuimos a la plaza y no le digo nada. Llegó. Así que para que usted vaya cachando, historias de plazas en este minuto. Brisa, voy, ¿hay hecho algo, cochino, en alguna plaza? Sí, ha hecho. Más chica, dice. Ahora no, porque tiene departamento, pero... ahora... Pero antes en la plaza nomás. ¿Qué tanto? Claro, ¿sí o no?

0: públicos.
1: Yo tuve sexo en una plaza al frente de la municipalidad de San Ramón.
0: ¡Cállate! ¡Mira!
2: Tenchita, yo con mi pareja vamos a cumplir 4 años.
0: Ya.
2: Y siento que es el mejor hombre que he estado en la cama de mi vida.
0: Ya.
2: Y yo tengo 42 años. He estado con muchos hombres. ¿Y qué pasa? Que la primera vez fue horrenda.
0: Sí, pues, mija, la primera vez siempre fue rara.
2: Yo y él fuimos penca porque estábamos los dos curados, así que fue un fracaso la primera vez. Y siempre nos acordamos de eso y nos reímos.
0: ¡Curada la primera vez! ¡Me gustó, me gustó, me gustó, me gustó, me gustó!
1: Le hizo un mameluco, Tencha. Quedó loco, pues, si por eso estamos tanto rato juntos.
0: Historias de plaza, chiquillas, chiquillos. Venga,
3: hoy, Tenchita, yo tengo una buena.
0: A ver.
3: Yo cuando era más cabra,
0: ya.
3: Nos fuimos con mi primer pololo al parque Quinta Normal y esperamos a que se oscurezca y todo, y tú cachai, po. Y nos fuimos para las canchas. Los que saben, al fondo del parque hay unas canchas. Y estábamos en la mejor, así, dándonos besitos al principio, y ya. Nos asaltaron, le quitaron toda mi pareja. A mí me llevaron el teléfono y hasta las zapatillas. Pobrecito, tuvo que irse a pata pelada desde Quinta Normal hasta Maipú, arrinconada.
0: No te puedo creer, mija.
3: Si escucha esto, te pido perdón.
0: Yo en el Cerro 15 de Maipú, hoy en día, Nica, lo haría. Pero cuando tenía 17, me iba a la plaza, carepalo.
4: Ah. Oh, y Tenchita, yo también me fui a una placita por aquí, cerca de mi casa. Y andaba con una minifalda. Y me senté en la parte de la escalera de un resbalín. Y mi pololo enfrente. Y ahí, po.
0: ¿Y te columpiaste?
4: Tipo, 10:30, 11 de la noche. Súper piola. Y rico, rico, rico, rico, rico. Así que, nadie así. Y ahora... ¿Dónde? En la ventana, en el balcón, ¿dónde?
5: Por la Tenchita, yo la traje con una ex polola que tenía. Lo hicimos en un bus, íbamos para Conce, nos dimos como bombo en fiesta de Tenchita arriba del bus, y encima el bus iba lleno. Y en el último asiento de Tenchita, en el último asiento, como bombo en fiesta, mi guachito.
6: Yo en un paradero de micro, como a las 12 de la noche, muerta curada, con el que fue mi marido.
0: Hay harta historia, chiquillas. Chiquillos. 227262232. ¡Aló! Buenas tardes.
7: Aguante ponerlo al tiro.
0: No sea listo, pues.
8: Mira, Tenchita, yo la primera vez yo salí con él en el auto. Y yo soy tan picarona que me puse una mini y no me puse calzón.
0: No te pusiste calzón.
8: Imagínate lo que pasó. ¡Wow! La pasé, chancho, y de ahí no he soltado a ese hombre.
0: Mira. Muy bien, mija. Claro, porque cuando una mujer decide no ponerse calzones es porque ya está lista. Está listo todo.
1: Que no lo ha hecho con adrenalina, no ha hecho nada en su vida.
0: Es verdad, la adrenalina cambia las cosas.
9: Hola, Tenchita, muchas. Yo con muchas lo hacíamos en la plaza. Hacía cariñito en el cuellito, unos besitos en el cuello y lo miraba, ya está listo este. Y de por sí lo hacíamos también en el pasaje. Ay, esos tiempos eran ricos.
10: Nosotros con mi esposo lo hicimos en una plaza que queda al lado de la laguna de Zapallar, una noche de Año Nuevo. Y nosotros pensando que no nos veía nadie y nos estaban mirando todos del lado del frente de la laguna.
11: Hola, Tenchita.
0: Hola.
11: Mira, yo estuve casada por 26 años. Yo me separé hace un año. Me encontré con un novio que tuve en la juventud, como mis 15, ya tengo 45. Después de 30 años nos encontramos. La primera vez que nos juntamos, nos dimos como caja. Ya esto hace 3 meses. Y, bueno, he culiado en el cajón del Maipo, en la calle, en mi trabajo. Todo lo que no hice antes, lo he hecho ahora. No.
0: Ay, ay, ay, mija, está perfecto, con mi amor. De eso se trata, si solo se vive una vez, pues.
12: Tenchita, una vez con mi pareja íbamos saliendo de un pub de tomar, íbamos medio calentones. y nos pusimos a hacer el amor arriba de la camioneta mientras yo manejaba. Fue lo más rico.
13: En el velorio de mi hermana. Hasta el día de hoy me pregunto, no sé por qué, no sé qué pasó, en qué estaba pensando, pero sí, lo hice en el velorio de mi hermana.
0: ¡Qué tieso!
14: Imagínate, Tenchita, yo tengo 60 años y él tiene 50. Pero conocí a este hombre y he hecho cosas que nunca había hecho en mi vida. A mis 60 años lo paso y no le perdono ni una.
15: Tenchita, yo una vez acompañé a una amiga a carretear ahí en el Bella. La cosa es que salimos del pub y mi amiga me dice: espérame un poquito, amiga, que viene un amigo. Pues llega el amigo y me dice: date vuelta para allá. Y me doy vuelta. Y se le estaba demorando, pues me doy vuelta y mi amiga le está haciendo tonto, mameluco, al venezolano.
0: ¡Ay, qué divertido, qué entretenido! ¡Me encanta! Cabritos, están todos calientes aquí en la radioactiva. Me imagino cómo están los Uber, cómo están los taxis, cómo están las micro, cómo va el metro, usted ahí haciendo puchero. Está bueno el programa. Próximo bloque viene la Queca. Queca se incorpora al programa, así que en el próximo bloque empezamos a transmitir por nuestro lindo YouTube. ¡Sí, señora!
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0: Y le vamos a preguntar algunas cositas a ella también. Claro. ¿Usted lo ha hecho en alguna plaza, mija?
17: No, yo soy un poquito más pacata.
0: ¿Pacata?
17: Sí, como es que me cuestan un poco las cosas al aire libre, pero debo contar que hice un par de preguntas a través de mi Instagram y contaron unas tremendas historias que hoy día las voy a revelar aquí en la Radioactiva.
0: ¡Ájale! Sí. Chiquillos, próximo bloque, la Queca aquí en la Radioactiva.
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0: Mientras tanto,

la radio de la gente feliz. Sí, señora. 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

0: 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Ya. Vamos a la pausa y ya volvemos, cabrito con la queca y con todo lo que usted quiere escuchar aquí en la Radio Activa.
1: ¿Cuánto rato vamos a estar esperando? ¿Y a qué hora llega el móvil?
0: 2 para la 1.
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1: Vamos en vivo, cabrito lindo, en este martes hot.
0: Estás en el martes hot de la señora Hortensia.
1: Vamos ahora con Keka.
2: ¿Cómo está ahí?
1: ¿Cuál es su apellido, mija?
2: Correa.
1: La Keka Correa, que está aquí en la Radioactiva. Segundo martes, que está acá allá.
2: ¿Segundo martes?
1: Sí.
2: ¿Feliz?
1: ¿Feliz?
2: Feliz, me encantó el primer capítulo, la primera vez que vine. Sí. Y ahora vengo con todas las pilas, a contarlo
1: muy
2: todo.
1: Muy bien, pues Keka. ¿Ustedes quieren ver lo que está pasando en YouTube, mijito linda? Se puede conectar, ahí tenemos las cámaras para que usted pueda apreciar todo lo que pasa dentro de este estudio. ¿Ok? Seguimos hablando en este martes hot, Keka. Estábamos hablando de sexo en la primera cita.
2: Ok.
1: Sexo en la primera cita, qué dicen los hombres, qué dicen las mujeres, si se atreven o no se atreven. Si no lo hacen porque los hombres dicen que las mujeres son facilinas y no te toman en serio. ¿Por qué?
2: Es que hay un prejuicio, ¿verdad?
1: Usted, por ejemplo, ¿qué?
2: A ver.
1: Si usted quiere.
2: Es que si yo quiero, lo hago. Lo que pasa es que uno no puede estar planificando lo que va a pasar en la primera cita. Yo creo que eso se va dando.
1: Igual uno planifica un poco.
2: Lo que pasa es que uno imagina cosas, piensa que pueden pasar ciertas situaciones.
1: Sí.
2: Pero en la realidad, después todo puede cambiar. En la primera cita, puede que la persona no te guste.
1: Bien.
2: Puede que no
1: tenga mal tufo.
2: Imagínate, no sea atractivo para uno porque...
1: O no haya química.
2: Es que no hay química. Si no hay química, es súper heavy. Ahora hay un punto súper importante. Cuando hay una primera cita, por lo general la mujer sostiene la mirada un segundo más que el hombre.
1: ¿Cómo es, a ver?
2: Cuando uno se está mirando, o en el coqueteo, por lo general la mujer sostiene la mirada un segundo más. Ahora bien, si el hombre logra sostener la mirada más que ella, la mujer se siente segura, se siente más atraída, por lo tanto, hay mucha más química. Y más aún, si te mira y sonríe. Y si la mujer te sonríe de vuelta, es porque ahí sí hay onda.
1: Ahí ya hay onda.
2: Sí, completamente.
1: Y ahí puede pasar de todo.
2: Ahí puede pasar. Lo que pasa es que sí, como te digo, no hay que planificarlo. Hay cosas que simplemente se dan.
1: Y hay otras que no se dan.
2: Y hay unas que no se dan nomás, pues. Pero
1: mira,
2: creo que eso es estar... Ay, que a la tercera cita mejor, porque si no van a decir que soy fácil. Hoy no, a la cuarta. Y ahí se te puede pasar la vieja también, pues.
1: Es verdad. Chiquillos, si ustedes opinan a través del WhatsApp, a través del teléfono al 227262232, usted ya lo sabe.
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1: Y de ahí, de este tema, pasamos a través de una historia que contó una auditora de si uno lo hacía o no en la primera cita o si lo hacía en algún lugar. Y empezamos a contar historias de plaza.
2: Yo te voy a contar algo que me contaron a mí a través de Instagram. Porque hice un par de preguntas a través de mis redes sociales. ¿Qué las puedo decir o no?
1: Por supuesto.
2: ¿Qué quita? Búsquenme como que quita con 2K. O también pueden buscarme a través de onfire.latam. ¿Ya? Porque está en la nueva página que estamos, el nuevo Instagram que estamos trabajando. Estamos partiendo desde cero, así que necesitamos todos los seguidores porque ahí, ojo, que vamos a tener las mejores previas. Así que atentos y síganos en el Instagram. Bueno, la historia que me contaron fue de una chica que fue a una cita con un joven y lo hicieron en un estadio, en uno de los estadios más nuevos que tiene Chile.
1: No te puedo creer, ya sé cuál es.
2: De noche. Ahí. Y creo que la pasó increíble. Eso fue lo que me dijo la persona. Así que de hacerlo en cualquier parte
1: No había nadie en el estadio.
2: O sea,
1: lleno.
2: Pasaron con los guardias, me imagino, porque en los estadios siempre hay guardias. Pero de alguna forma tienen que haber entrado.
1: Depende, si soy el cuidador, si soy guardia del estadio, no.
2: Ahora, claro, quizás estaba con el guardia del estadio, pero creo que ahí en el nuevo estadio muy europeo que tiene Chile.
1: Ay, ay, ay.
2: ¿Pero viste?
1: ¿Cuál es el lugar más raro donde usted lo ha hecho, mija?
2: El más raro.
1: O el menos predecible.
2: Que yo creo que en un cerro.
1: ¿En un cerro?
2: Sí, de vacaciones.
1: Mira.
2: Sí.
1: ¿Qué más? A ver, ustedes, chiquillos.
3: Buenas, Tenchita. Hoy una vez con una compañera estábamos en el parque Inés de Suárez. En ese tiempo estaban construyendo el metro, la estación del metro Inés de Suárez. Y hay una iglesia ahí que la rodean unas liputrinas. Y ahí nos pegamos la misión, apoyados en la iglesia, tapándonos con las libutrinas, mientras los balcones se hacían asado y todo eso. Una buena experiencia.
4: Buena, Tenchita. Oye, en mi caso yo soy súper coqueto, sobre todo en el momento de conquista y todo el tema. Pero a mí con mi pareja actual me pasó algo distinto de siempre, que a mí mi pareja siempre me estuvo tirando los calzones en la cara, que quería y todo el tema, y yo no caché nunca. Y a mí siempre me gustó y me costó mucho captar la química que me estaba tirando ella.
2: Pero la mujer da más señales.
4: Eso, me costó como un mes. Pero resultó.
1: Aló, buenas tardes.
5: Aló, buenas tardes.
1: Buenas tardes, aquí estamos con la Queca. ¿Cómo está usted?
5: Muy bien, Tenchita. Mira, yo quería contar mi historia. Con mi pareja que actualmente tengo, hicimos el amor detrás de un carro de completo. Cuando nos pidió carabinero. Carabinero no lo llevó detenido, pero le tuvimos que ir a comprar un churrasco para cada carabinero a otro carro completo. Pero me salió más barato que ir a un motel.
1: Oye,
5: esa es mi historia de cita.
1: Está bien, pues, mijo. ¿Y el completo cómo era?
2: ¿Cómo está ese completo?
5: No, si lo pasamos bien con el completito, así que los carabineros también disfrutaron su completito,
2: su
5: que se regaló por dejarlo libre.
1: Está bien, pues, mijo, está bien. 227-262-32. Ese es el teléfono.
2: Oye, la mayor cantidad de fantasía de las mujeres, y yo hice una encuesta hace un tiempo atrás, es hacerlo en un avión.
1: ¿En un avión?
2: En un avión. Con las turbulencias y todo, bien raro.
1: Sí, es que ahí no se notan las turbulencias.
2: Pero igual es arriesgado.
1: ¿Por qué?
2: No sé, si entra una zapata, un auxiliar de vuelo.
1: Pero esa es la gracia, po, mija.
2: No, pero la gracia es la adrenalina,
1: el riesgo,
2: por supuesto.
1: Mi amor.
2: Si ahí está lo rico, es la adrenalina. Por eso la gente busca estos lugares medios exóticos.
6: Sí. Hola, Tenchita, ¿cómo estáis?
1: Hola, hola.
6: Oye, me hacía acordarme de cosas que hice en mi juventud. Mira, una vez, en una de esas salidas de carrete, conocimos a unas niñas, po, que los papás eran dueños de una funeraria. Ahí fuimos a carretear, po. Imagínate dónde terminé.
2: En el entierro.
6: Ah, en un cajón.
2: ¡No!
1: Pero haciendo el amor, supongo. José, no voy a decir el apellido. Saludos, Tenchitas, aquí en la Peguita, en Buin, escuchando el martes con los chiquillos. En la bodega, en Tata. O en la bodega del Tata, no sé qué querrá decir.
7: Tenchita, a mí me pasó algo con una compañera, una antigua compañera de trabajo.
1: ¿Ya?
7: Que salimos y todo el asunto y nos pilló la calentura en el auto y no hallamos nada mejor que buscar una calle súper oscura allá por Quilicura, al fondo de la cresta. Y le pusimos a dar algo. Hasta que de repente llegó una patrulla.
1: No.
7: La encandiló. Abajo. Y el ya nos redaron y el Paco nos dijo: menos mal que te salvaste porque íbamos a venir con el 133. No sé si fue mentira, va a meterme miedo o qué, pero
1: cualquier 133
2: con cámara. Con cámara.
1: El
2: programa.
1: A 133.
2: ¿Te acuerdas?
1: Con el programa.
2: Sí. Te apuesto que estabas en Buenaventura en Quilicura. Ahí todos se ponen a dar. Se sabe.
8: Hola, Tenchita, ¿cómo estáis? Mira, yo cuando era más joven tenía un grupo de baile y lo enfrentaba en una sede social de la villa. Y un día como la 1 de la mañana, después de una fiesta, nos fuimos a meter adentro de la sede. Y ahí lo hicimos. Adentro de la sede de la villa.
1: ¡Qué heavy, mijo!
2: Oye, la gente es bien osada.
1: Es que cuando baja la calentura,
2: ¿dónde te pille?
1: Cuando sí, baja la calentura, baja nomás, pues, mija. ¡Aló!
9: ¡Aló!
1: Buenas tardes, mijo, ¿cómo está usted?
9: Bien, bien, bien.
1: Qué bueno,
9: mijo. Tengo una.
1: A ver, póngale.
9: Mira, en un matrimonio.
1: Ya.
9: ¿Y adivine dónde?
1: ¿Dónde?
9: Abajo del buffet Los Postres. Para que vea todo sirviéndose.
1: Oye, pero ¿cómo fue, pues, mijo?
9: Joda, lo mismo, pues bajó la calentura, no sabíamos dónde, andaba con vestido, me metí yo primero, de repente llegó y ahí dándole.
2: Wow, eso sí es osado.
1: Y no se cayó, no se cayó, no se cayó ningún postre.
9: Por, ahí no sé, capaz, pues, pero.
1: No, no, no, no está la torta de tres leches. No, no, no. Ya me dijo, te quiero, gracias. Aló, buenas tardes.
2: Oye, qué historias hoy día tensa.
1: Hay historia. Aló.
10: Aló, Tenchita, ¿cómo estás?
1: Bien, pues, mi hijo lindo. ¿Y usted cómo está?
10: Aquí estamos recordando algunas locuras.
1: Déjale, me gusta, póngale.
10: Mira, lo que pasa es que yo tenía una pretendiente que era 2 años menor que yo.
1: Ya.
10: Yeah. Era muy linda, pero no me gustaba porque era menor.
1: Ya. Yeah.
10: Resulta que en el lado más insólito que lo he hecho en mi vida y fue con ella, nosotros íbamos a una iglesia catequesis.
1: Y
10: lo hicimos en el palco del cura donde daba la misa.
1: Ya. Yeah.
10: Y fue su primera vez.
2: No.
1: En la iglesia.
2: Perdió su vida.
10: En el palco donde el cura da la misa y estamos todos ahí después presentes en la silla.
1: Sí, sí, sí, sí.
10: Y todo aquello. Oh, pero yeah, lo hicimos ahí en el. Ahí lo hicimos.
1: Se me enseñaba, la tía. Oiga, mijo. Oye, ¿qué hereje?
2: A lo mejor se quería sacar los malos espíritus.
1: Claro, la crucificó. No,
2: a sentirse pecadora. Yo creo que eso pasó.
1: Oiga, está bien, pa' mijo. Muchas gracias. 227-262-232. Llegan audios, chiquillas, chiquillos. Se pasaron. Está muy bueno el programa. A ver, ¿qué dice usted?
11: Chuta, yo tengo dos. Ahí. Dos o tres anécdotas, te voy a contar una.
1: Yeah.
11: Estaba en el sur de vacaciones, yeah, y conocí a la hermana del DJ de la disco. Y tuvimos buena onda, salimos, bailamos, tomamos su chelita y todo tranquilo.
1: Yeah.
11: Y después fuimos a dar una vuelta en bote al otro día.
1: Yeah.
11: Era día domingo. Fuimos a dar una vuelta en un paseo en bote con los dos nomás. Y ahí en el bote nos acercamos a la orillita, que hay como una isla ahí en ese río.
1: Yeah.
11: Hay una isla y nos estacionamos con el bote.
1: Yeah.
11: Y ahí vos, carepalo.
1: En el bote.
11: Y después cuando me voy dando cuenta, en el cerro, arriba hay un mirador y estaba lleno de gente y estaban todos mirando. Y yo estaba dándole abajo en el bote. Muy buena, pero. Cosas que pasan.
1: ¿Y le entró agua al bote o no?
2: Ay, qué rico. Eso sí, visto a pareja dándole duro ahí en plena playa.
1: Sí.
2: De día. Y eso ya, mira, sí, está bien que te pille en algunos lugares medios exóticos, pero hay gente, hay más niños, hay de todo. Sí, y uno tiene que tener un poco de cuidado.
1: Cuando hay cabros chicos, no.
2: Hay que tener cuidado.
1: Si una playa va adulto y está solo, sí. Obvio, pues, mija. ¡Aló!
12: ¿Aló?
1: Hola, ¿qué tal, mijita? ¿Cómo está usted?
12: Hola, bien, ¿y usted, Tenchita?
1: Aquí, igual, está loca, mamija. ¿Qué hueleando con el diente que me queda? Oiga, mi amor, cuénteme.
12: Tenchita, yo le quería contar mi historia con mi esposo.
1: Dale, dale, dale, dale.
12: Nosotros trabajábamos en una empresa X y trabajamos de turnos de noche. De hecho, yo creo que él debe estar escuchando la radio. Trabajamos de turnos de noche y en el pasillo donde están los baños no había cámara.
1: Yeah.
12: Pero eran los únicos baños que había, entonces no se podía hacer nada. Y un día yo fui para allá y el baño tenía un cartel que decía en mantención. Así que le fui a contar corriendo, esperamos un ratito y nos fuimos para el baño de la pega.
1: En el baño Tenchita. La pega. ¿Y qué hicieron en el baño de la pega, mija?
12: De todo, fue? Tenchita, de todo. Pero de todo lo que te podía.
1: ¿Pero todo qué grado? 1, 2, 3, 4, 8, 69, ¿cuánto?
12: Yo tenía la nariz en todos lados y él también.
1: ¡Ay, qué bueno! ¡Me encanta, mija!
12: Y a Tenchita, besitos, saludos. Y saludo a mi esposa, que lo amo.
1: Besito para usted también.
2: Oye,
1: Tenchita, mi amor.
2: Me acordé cuando trabajaba en una de las multitiendas más importantes del país.
1: Ya. Yeah.
2: Y tenía un compañero que se iba con las chicas de guardia a los probadores.
1: ¿Se iba a los probadores?
2: Sí, y ahí claramente le daban.
1: ¿Sí?
2: Sí, se sabe.
1: Oiga, chiquillos, escuchen ustedes.
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1: En este minuto vamos a responder junto a la Queca cualquier pregunta y vamos a leer historias de lo que está pasando ahí en el chat en vivo. ¿Ok? El José Jorquera, el Adolfo PS, hola Tenchita. Está buena onda la Queca, el Johan Gajardo, saludos desde Puerto Montt. el Pérez Busta. Saludos, Keka, Tenchita.
2: Saluditos para ustedes también.
1: Así que usted venga para acá, mijo lindo. Y le ponemos, ¿ok? Y voy leyendo todo lo que ustedes vayan diciendo.
2: Oye, les voy a dar algunos datitos a los chiquillos.
1: Ya.
2: Cuando quieren que las mujeres vayan a las... O sea, ustedes se vayan a la segura con las mujeres.
1: Ya.
2: Este es un dato. A las mujeres... La previa de las mujeres es que nos regaloneen durante toda la semana, que nos traten bonito.
1: ¿Rato, mija?
2: No, un par de días, pero prendernos por mensaje a nosotras nos encanta.
1: Sí.
2: Entonces después uno llega al acto. Sí, los chiquillos tienen que saber dominarnos, tienen que saber encantarnos.
1: Sí, obvio que sí.
2: Sí, porque las mujeres, sí. Bueno, a las mujeres antes les costaba más, hoy día estamos bien desatadas, chiquillos, debo decirlo. Antes no se atrevían a la primera por lo que dijiste tú, por el prejuicio.
1: Sí,
2: hoy día
1: no.
2: Hoy día la mujer que va con ropa interior combinada y depilada es porque ella te comió, no tú a ella.
1: Tenchita dice aquí, tenía como 16 años, andaba en el auto con mis papás y mi polola. Entramos al subterráneo de un supermercado. Mis papás se bajaron a comprar y nosotros aprovechamos el auto mientras ellos compraban. Casi nos pillan el guardia.
2: ¡Ah! Oye, había una vez me pilló mi suegro.
1: ¿Ya?
2: Uy, era chica. O sea, no tan chica. Mi suegro. Yo estaba en pleno acto. Oye, chiquillo, mira lo que estoy contando con la Tencha.
1: ¿Estaba puto pelado, mija?
2: Yo no voy a decir en qué estaba exactamente. ¿Ya? Pero sí, porque la puerta de la pieza de mi pololo en ese tiempo se abría nomás, no tenía llave.
1: Claro,
2: y mi suegro entra y me pilla.
1: ¿Y qué le
2: en
1: dijo?
2: Plena. No miró, o sea, yo estaba de espalda, en verdad.
1: Ya.
2: Y cuando sentí que abrió y mi pololo le dijo, papá, sale, yo lo único que hice fue taparme la cabeza y sería. Después no quería bajar a tomar desayuno, obviamente, porque
1: ya había tomado.
2: No había tomado todo el desayuno tempranito. Pero sí, ahora no me acordé, mira lo que hiciste acordarme.
13: Le hice un mameluco, ten.
2: Literal, en eso estaba.
1: ¡Ay, cabrito!
14: ¿Cuánto? ¿Que la coteje en una semana? ¿Para 3 minutos? No.
1: ¡Aló! Oye, buenas tardes.
2: Después les voy a contar algo también.
15: Hola, Tenchito. Buenas tardes.
1: Buenas tardes. ¿Cómo está usted?
15: Bien, ¿y usted?
1: Aquí ando, pues, mijo. ¿Qué quiere que le diga?
15: Yo también estoy escuchando esto.
1: Estoy lista para la tormenta.
15: Oye, Tenchita, ¿qué? Te quería comentar mi lugar de exótico donde hice el delicioso.
1: Exótico, ya.
15: Oye, lo hice arriba de un bus.
1: Ya.
15: Camino del centro al sur de Chile.
1: Ya.
15: En los últimos asientos de atrás junto a mi pareja.
2: Oye, pero esa es otra, clásica, po.
15: En otra parte igual, pues en el cerro, cosas por el estilo. Ah. Pero siempre andamos buscando algo nuevo para
1: hacerla.
15: Nunca hemos ido a un motel. Sí, nunca hemos ido a un motel.
1: Vaya, pues, mijo.
2: Las experiencias de moteles son buenísimas, sí. Porque tú sabes a lo
1: motel,
2: que vas. A mí me encantan.
1: Depende del motel.
2: Ah, claramente.
1: Depende del motel, pero sí. A ver, ¿usted qué dice?
16: Chita, yo tuve sexo en el mirador de La Serena.
1: Ya.
16: Y cuando terminamos, los pescadores abajo nos prendieron esos focos gigantes que tenían los buenos y empezaron a aplaudir.
17: Tenchita, hola, buen día.
1: Buen día.
17: Yo tuve un affair con un profe de educación física.
1: Ya.
17: Y nos bajó el calor y nos metimos a unas canchas futboleras en pleno cerro. Y ahí estábamos súper bien, hasta que llegó Seguridad Ciudadana con un foco tremendo que iluminaba hasta la luna.
1: ¡No!
17: Y nos hicieron irnos. Estábamos a potope. Necesito Tencha.
1: Aquí estoy.
2: Oye, yo debo decir que trabajo. Oye, capaz que me despidan con esto, pero no me importa.
1: ¡Vamos a contar la queja!
2: No, yo trabajo en un gimnasio. Yeah. Yo soy personal trainer. Entonces, sí. Yo vi un par de veces cuando en las salas de evaluación las alumnas se encerraban con los profes.
1: Oh.
2: Y también. Uno sabía y uno no entraba nomás.
1: Ah, y estaban haciendo ahí la mancuerna.
2: Sí, después entraba y el aroma.
1: Se sentía.
2: No sabía lo que estaban haciendo.
1: Se sentía, sí, el sexo tiene olor, sí.
2: Pero pues. Es que piensa también que en los gimnasios la testosterona está elevadísima, entonces la gente anda prendida.
1: Claro. ¡Aló!
18: ¡Aló, Tenchita!
1: ¡Hola, mijo! ¿Cómo está usted?
18: Bien, bien, Tenchita.
1: ¡Qué bueno, guachito! ¡Cuénteme!
18: Tenchita, de que cuente mi historia.
1: A ver.
18: De hace años atrás.
1: ¿De cuándo?
18: Muchos años atrás. Ya, 20 años atrás.
1: Ya. Dale nomás, pues, mijo.
18: Ya era chiborro. Tú que ayer estaba la hora al tiro.
1: Sí.
18: Y era el año de la institución.
1: Ya.
18: Y fuimos a un accidente. Habían dos niñas, dos primas.
1: Ya.
18: Una de las primas quedó detenida, pues. Y la otra prima que la acompañaba estaba en libertad, pues.
1: Ya.
18: Y a la prima hay que hacerle el test de alcoholemia.
1: Ya. Yeah.
18: Y con la prima nos quedamos encerrados en el furgón en el que andábamos.
1: ¿En la zapatilla?
18: Sí.
1: ¿Y ahí?
18: Fueron 10 minutos de chiste.
1: ¿Y la vendés al calabozo?
18: Fueron 10 minutos más fabulosos de la vida, usted chida.
2: Mira, quiero saber qué bombilla fue la que sopló para ese alcotés.
1: Le dijo, no, si estáis bien. Tenchita, nosotros con mi jefe compartíamos el escritorio y nos turnábamos en la oficina para tirar con las chicas que trabajaban con nosotros. Mira, ¿qué tal? 227-26-232, cabritas, cabritos.
19: Tenchita, yo me acuerdo una vez con mi esposa.
1: Ya.
19: Cuando nos conocimos estábamos en cuarto medio. Entenderás que uno ahí la hormona está efervescente. Me acuerdo un carrete curso.
1: Yeah.
19: En la parcela una compañera, llevamos carpa y todo. Y ya y medio happy ya nos metimos a la carpa.
1: Yeah.
19: Y estábamos poniéndole bueno y una compañera se equivocó de carpa y abre la weá y me ve ahí a todo el poto peludo poniéndole bueno con mi señora. ¡Uy, chiquillos, perdón! Y cerró la carpa. ¡Oh, qué buena, weón!
1: Es muy buena cuando te pillan.
2: No sé. A lo mejor un amigo, pero no cuando te pilla tu suegro.
1: No, ni los cabros.
20: En Chile quiero mandarle un saludo a mi marido, que hoy día se fue enojado a la pega porque anoche no le di. Quiero decirle que lo amo mucho, que le mando un beso y que no sea tan mañoso. Sí, más rato igual le voy a darle.
2: Y no consejo.
1: Igual le voy a darle. Muy bien. ¡Vamos!
21: Dile. Estos son los más de hot de la Tenchita.
1: Póngale.
22: Tenchita, ¿cómo estás? Oye, quiero contarte mi anécdota de motel.
1: Ya.
22: Muchos años atrás, andaba jugando a dos bandos por ahí y con una de las chicas fuimos a un motel. Nos metimos al jacuzzi, estábamos ahí metidos en el jacuzzi tenía unos biombos de vidrio. De repente a la niña le dieron ganas de ir al baño. Y se sale del motel y se va al baño. Y yo la comencé a esperar, esperé, no salía. Y ya fue mucho rato, así que me salí del jacuzzi, pongo la toalla, voy a verla y no abría la puerta del baño. No se abría la puerta del baño, no se abría, no me respondía.
1: ¿Qué pasó?
22: Y de repente forcé la puerta, la logré abrir y estaba desmayada en el baño.
1: ¡No!
22: Bueno, a duras penas logré abrir la puerta, la tomé, desnuda estaba, obviamente mojada, la subí a la cama. Y la empecé a despertar, lo único que buscando colonia en su cartera, cosas así. Y logré que despertara. Y lo único que me dijo cuando despertaba era que me decía que me quería, como desesperada. Y me contaba que lo que le provocó el desmayo fue el cambio de temperatura, salir del jacuzzi caliente a ir al baño que estaba más frío. Ahí se pasó un rato la calentura, pero después volvió y seguimos todo bien. Pero esa fue una anécdota.
1: Después le dije que ya te quiero más, no se te vaya a aburrir muerte acá, güey.
2: Oye, Tenchita, me contaron una historia acá, mira.
1: A ver.
2: Hola, te cuento mi historia con un compañero de trabajo. Lo hicimos en la hora de colación cuando todos habían ido a almorzar. Lo hicimos en el comedor donde almorzábamos. Fue espectacular. Y después todos comiendo en la misma mesa donde ustedes le pusieron, chiquillo. Buena, Jessy.
1: ¡Ay, qué caliente! ¡Aló! 227-26-232. ¡Aló!
18: Bueno,
1: no te escucho bien, mijito. ¡Aló! Buenas tardes.
18: Dejé una pregunta.
1: ¿Cuál?
18: ¿El 69 va con dedo o sin dedo?
1: Depende, pues, mijo, del gusto de
2: cada
1: uno.
2: Depende del gusto de cada persona. Yo.
1: También, pueden haber más preguntas también.
2: Sí.
1: ¡Aló!
23: Hola, Tenchita, ¿cómo estás?
1: Bien, ¿y tú?
23: Bien, bien. Ya, yo les voy a contar una historia que es bien buena.
1: Ya. ¿Qué edad tienes tú, más o menos, para cachar?
23: Ahora yo tengo 42.
1: Ya.
2: La mejor etapa.
1: Ok.
23: Ya, resulta que yo cuando era más Lola, con mi pareja, nosotros éramos bomberos.
1: Ya.
23: Y una vez nos fuimos en el auto al aeropuerto y les dimos toda la noche y nos amanecimos ahí.
1: ¿Ya?
23: Y resulta que nos quedamos dormidos con, tapados con los uniformes de bomberos. Y pasada la gente, yo creo que nos vieron muchas personas.
1: Ya. Pero bueno, por lo menos está ahí tapado, mija.
23: Sí, pero está tapado con chaqueta, pero está tapado.
1: ¿Y el pitón dónde lo dejaste?
23: Ah, igual está tapado, eso de uso personal.
1: Me gustó. Ya, pues, mija, muchas gracias.
23: Gracias, Tichita.
1: Chao, mi amor. Cabrito, nos vamos a la pausa comercial, chiquillos.
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1: Oye, que

0: 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Cabritos, vamos a la pausa comercial y seguimos aquí en la radio. A mí me pasó algo que solo me puede pasar a mí nomás. Después del poco tiempo de separarme, conocí a una compañera en la U. Nos fuimos a un motel. Pero este motel era exclusivo y no dejaban que uno llegara en el auto propio. Ellos te enviaban un taxi. Oh, cáchate, de ellos. Y el chofer era el tío de mi ex. Ya hace un mes habíamos compartido. Pero lo bueno que guardó el silencio. Fue profesional.
1: ¡Qué vivo!
0: Oye, ese motel no lo conocía.
1: Yo tampoco. Tiene que dejar los gatos.
2: Otra vez le subió la fiebre. Tiene la frente...
3: ¡Caliente, caliente!
0: En este minuto hay 14 grados, cabrito.
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0: chiquita, yo tengo una historia muy buena. Iba al sur. Y el auxiliar del bus ya lo conocía, lo había visto varias veces. Porque yo viajaba constantemente al sur.
1: Yeah.
0: Y en una de esas de esos viajes, yeah, ya yo 18 años, yeah, iba con temperatura alta.
1: Ay, ay, ay.
0: Me...
1: Y me dio el termómetro. Ah,
0: yeah. Nos vimos ahí, hola, hola, ¿qué le gusta? Y empezaron los ojitos y los ojitos y los ojitos.
1: Yeah.
0: Y en una me paré para ir al baño.
1: Yeah.
0: Y en esa ida al baño me atrapó, yeah, a la salida de la puerta del baño.
2: Me atrapó.
0: Y me metió para adentro porque hay un espacio donde ellos duermen, yeah, en la tarde, en la noche, y atrás abajo, en el bus, yeah, la última fila.
1: Yeah.
0: Y y me metió ahí donde ellos duermen y samba canuta en el bus mientras se movía para allá y para acá, y iba toda mi familia adelante porque íbamos a un velorio de mi bisabuela. Y cuando salgo, una tía me dice, ¿y te lo comiste? ¿No?
1: Te dijo, volando maleta.
2: Bien, la mujer también osada, me gusta eso.
1: Está bien, pues, mi hija, es que así debe ser, pues, mi amor. Así debe ser, ya de lo otro basta.
3: Mamón, vamos tú también.

0: cuéntenos toda la historia.
1: ¿Cómo ha ido On Fire, Keka?
0: Oye, debo contarte que desde la semana pasada, bueno, a mí me empezó a seguir muchas personas.
1: Ya, ¿cómo te fue aquí cuando viniste el primer
0: día? Muy bien, de hecho, tenía como 200 mensajes de gente preguntándome cómo ingresar a la plataforma y todo.
1: Ya.
0: Lo que les tengo que contar y lo voy a decir ahora, que estamos haciendo un tutorial para que las personas aprendan cómo ingresar, cómo hacer contenido y además explicarles cómo el tema de los pagos y todo, que eran las dudas que tenían acá. Construimos un nuevo Instagram para que nos sigan, que es onfire.latam.
1: Onfire.latam.
0: Exactamente, estamos partiendo de cero, pero vienen muchas novedades. Y chiquillos y chiquillas, porque las mujeres, para entregarnos, necesitamos que nos regalonen. Entonces en Onfire van a encontrar todo: flores, joyas, lencería, moteles, bar, discoteca y toda la previa para después, tú sabes, a lo que vamos.
1: Me gusta.
0: Síganos en Onfire.
1: Me lo quería.
0: Punto Latam.
1: Me lo quería también, chivo, para fijárselo a mi cuate, mamá. Pues la cuestión tiene que ser completa.
0: Hoy una vez, yo tenía una cita, pero era más joven. Pero yo no quería que pasara nada. Y no me depilé porque yo dije, si no me depilo, yo voy a hacer que no pase nada.
1: Obvio.
0: Porque dije, no lo voy, no voy a mostrarme así. Y la cosa es que...
1: Te bajó, no sirvió, la tentación.
0: No sirvió nada el no depilarme. Porque la tentación me bajó igual. Sí. Así que esta es
1: no
0: mi...
1: No pasó nada, po.
0: ¿Cómo que no pasó nada?
1: O sea, me refiero a que no te... ¿qué? ¿Te sentiste incómoda?
0: No, pasó de todo, ni me importó. Que a la otra persona menos, así que...
1: Obvio.
2: Hola, Tenchita, mira mi historia.

0: Y se estaba ahogando, se había quedado dormido y se estaba ahogando. No se daba cuenta. Estaba sumergido total. Yo me asusté como loca, me lo tomo, lo saco ahí dándole la animación para que volviera en sí. Así que ahí reaccionó, nunca más fui con, ni salí nunca más con él. Por la experiencia que fue después, ahora yo me río, pero en el momento, oye, imagínate, era esa tragedia.
1: ¿Qué edad tenía chao, el caballero? Chica,
0: saludo.
2: Hola,
1: ¿qué edad tenía el caballero que casi chocó en el jacuzzi, weón? ¿Cómo, por Dios? ¡Aló, buenas tardes!
3: Hola, Tincha, buenas tardes, ¿cómo estás?
1: Oye, muy bien, mija, aquí estamos con la queja en vivo en YouTube.
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1: ¿Para qué me llama, mijo? Nos
3: ¿cómo
1: llama.
3: ¿Cómo estás, linda? ¿Todo bien?
1: Todo muy bien, para que habla con la queja también, pues.
3: Qué bueno, ¿cómo estás, queja? Buenas tardes.
5: Súper bien, ¿y tú?
3: Bien, también, gracias.
5: Qué linda voz tienes.
3: Oh, gracias, muchas gracias. Soy Walter, linda voz. Aunque gracias. No te conozco, no estoy viendo por YouTube, estoy escuchando la aplicación.
5: Sígueme en mi Instagram, Kekita.
3: Vale, te sigo, voy a buscar. Oye, un poco contar unas historias que tengo también, po. Año. Tuve una expareja que lo hicimos como en varios lugares públicos. Lo que sí eran, la mayoría fueron como programadas, así como, o sea, planeadas, perdón, no programadas, planeadas.
1: ¿Cómo planeáis eso, mijo?
3: Éramos pareja, pues. Era una pareja, yo estoy hablando del año 2006, yo tengo 45 años.
1: Ya.
3: Yeah. Estoy hablando con yo tuve una pareja del 2006, unos 11 años.
1: Ya.
3: Yeah. Una relación de 11 años. Y con ella la planeamos, eso no sé, por ejemplo, lo de la plaza, lo que te preguntabas.
1: Sí.
3: Una de las ocasiones que tuvimos sexo en la plaza fue como planeada. Dijimos, ya sé qué, queremos hacer. Como que siempre buscamos dónde hacerlo.
1: Yeah.
3: Y una de esas fue, ya, hagamos en la plaza, ¿cómo lo hacemos?
1: Yeah.
3: Que nos vean, ¿cachai? Salgamos, pues, vamos a bailar una disco y de vuelta, era una plaza cerca de la casa de ella, además.
1: Yeah.
3: Esto era Antofagasta, yo soy Antofagasta.
1: Ya, ya.
3: Ya salimos pues, a arrepiar y después como 4 o 5 de la mañana estamos de vuelta y claro, voy a estar en la plaza, pues, como voy a hacerlo tranquilamente, digamos, entre comillas, porque igual quizás alguien te está observando, pero a esa hora nada, porque está ahí todo.
1: Otra vez fue en el
3: eso, pues, eso, una fue esa,
1: ¿pero
3: otra
1: qué
3: fue
1: pasó? ¿Pues la voy a tener en el árbol? ¿Qué pasó? Pues,
3: mira, para empezar, nos sacamos toda la ropa, eso fue también bacán.
1: Toda la ropa en la plaza.
5: ¿Pero eso fue de día o de noche?
3: No, de noche, en
5: Antofagasta, de noche.
1: Verano. Era verano. Ya,
3: tipo, claro. Por eso digo, eran como de ciertas formas planeadas y buscamos una hora o algo así. Pues,
5: entonces usted buscaba la adrenalina.
3: Exacto. Claro, pero antes salíamos, casi carreteábamos, todos unos copetes, íbamos a bailar a la disco y de vuelta, ya de regreso de eso, como que ahí lo hacemos.
1: Ya,
3: bien liberal, casi. No había mucho poder tampoco con alcohol, casi. Otra vez fue en el cine igual, pero en el cine se fue como. Sí, en el cine. Y en el cine también nos pasó una anécdota ahí, ¿cachai? Porque estábamos en el cine, pero esa no fue planeada. Esa fuimos a ver la película y nos dio la calentura en ese momento, ¿cachai? Yeah. Y había poca gente.
1: Yeah,
3: yeah. Había mucha gente en la sala. Y bueno, ella subía arriba mía. No, primero empezamos con sexo oral, ¿cachai?
1: ¿Ella a ti o tú a él? O sea, perdón, tú a ella.
3: Primero ella y después yo.
1: Ya, también tuviste sexo oral en el cine.
5: ¡Oh! Oye, estaban en los últimos asientos, ¿no?
3: En la última.
5: Ah.
3: En la última, sí, pues así, pues la última correrla. En la que me cae, ya lo parece.
1: Y una vez estaba en la primera y empezamos a hacer lo mismo, vieja, y me empezaron a tirar cabritas.
3: ¿Ya no te cayeron, Tencha?
1: En la cabecita, ya.
5: Tenchita, por Dios.
3: Ya, y la cosa es que empezamos a hacer todo lo que está ahí y no dimos cuenta, pasó un rato, ya terminamos. Y miramos hacia adelante, así como cachándose que alguien está mirando para atrás o alguna cosa, ¿cachai?
1: Yeah.
3: Y de repente vimos que no había nadie, pues, ninguna sala, o sea, nadie en la sala, nadie.
1: Yeah.
3: Porque a lo mejor se fueron, se incomodaron, nos escuchó, nos pasamos el rollo y la cosa es que yo me levanto del asiento como para mirar mejor para adelante y la pareja que estaba más abajo estaba en la misma.
5: En la misma.
1: ¿Y qué cine era?
5: El Capri, el cine, que
3: está en un shopping que había en Antofagasta. Como en donde está X.
1: Ya, mi hijo. Oye, la última vez que hice eso fue en el cine Arturo Prada, allá como en Franklin, güey.
3: Oye, una aporte también lo que dijo Kika, que era importante lo que dijo, que la estaba escuchando, de que hay que jugársela durante la semana, también mandando fotitos, recados.
1: ¿Usted manda fotos?
3: Yo ahora estoy soltero. Pero en pareja sí, pues lo hago, y justamente eso es importante.
1: ¿Fotos de qué calibre manda?
3: Primero no sé, pues no mostrando, ¿cachai? Mi parte íntima, pero sí del boxer, ¿cachai? Que esté duro, que
1: la tetilla.

0: Claro,
1: pero es que mucho mejor no mostrar todo. Dejar para la curiosidad.
0: Al tiro no, exacto. Quizás al tiro no. En los primeros
1: ¿cómo vamos a tirar toda la carne a la parrilla?
0: No, ¿para qué, bo?
1: Es bueno tener eso, ese jugueteo, sí. Porque te prende.
0: Obvio, ya, y lo que decía yo, que es eso de también de preocuparse cuando están en pareja, de prender a la pareja, de cuando comienza el día, pues no sé, te levantas y se la vaya a saludar, la consciente antes de saludarla, no sé, con la boca de onda, de que dormiste toda la noche.
1: A veces la gente no se preocupa de eso, pero es súper importante.
2: Claro, con olor a gato no funciona, mijo. Oiga, ya, muchas gracias, mijo.
0: Ya, que estén bien, que tengan buena tarde.
2: Chao, mi amor, que le vaya bien. Escucha esto.
3: Porque son demasiado mojigatos, postencha, en este país son demasiado mojigatos.
2: Eso lo mandó en antes, ¿eh?
3: ¡Guau! ¡Qué chistoso! A mí también me pasó. No me voy a depilar porque no puede pasar nada, no puede pasar nada. Ahí estaba yo toda peluda dándole miércoles.
1: ¿Cómo te entiendo, mujer?
2: Es terrible eso, mija.
1: Pero como no les importa.
2: No, como uno se siente, ¿no? Si no tiene que ver con el hombre.
4: Tenchita, repitan el Instagram, por favor.
2: El Instagram de la Queca.
1: El mío, Quequita, ambas con K. Y el otro es onfire.latam. Ahí están los
5: dos. Tenchita, mira, yo una vez, yeah, hace muchos años atrás, años ya, más de 20 años,
2: yeah,
5: tenía un pololo y éramos chicos, entonces nos juntamos después de las 12 de la noche del año nuevo. Entonces ya se dio el abrazo en la casa, ya, y yo partí rajada a encontrarme con este cabro. Y resulta que, puta, igual éramos cabros chicos, no había mucha plata en ese tiempo, así que nos empezamos ahí a ponernos hot en la plaza de armas de Talca. Y resulta que ya, y le pusimos bueno, no andaba casi nadie en ese momento. O sea, como que la gente recién estaba empezando a salir. Y le pusimos, bueno, yo así su rapidín, ta, ta, ta, y nosotros jurábamos que nadie nos estaba mirando. Y en eso llega un tipo así, un vagabundo, y nos dice, oye, cabro, ¿por qué no se van a hacer gente para otro lado y que me están ocupando la pieza? El vagabundo dormía ahí, ya. Y ahí como que ya nos quedamos mirando y ya. Nos vestimos rapidito y nos fuimos.
2: ¡Oye, presta la pieza, bobo! ¡Excelente! ¡Qué buena historia, chiquillos!
1: Oye, se vende historias hoy día.
2: Buena, buena, buena, me gusta.
6: Hola, chiquillas. Yo tenía una polola, una pareja, 12 años. Y también andamos en la calle, en el centro, por todas partes. Y no había tampoco.
2: Tremendo. No se escucha bien, mijo lindo, perdón.
7: Tenchita, a mí, bueno, la palabra es, a mí me toman en cualquier momento, en cualquier parte. Yo siempre ando preparada, limpiecita y olorosita.
8: Uy, Tenchita, lo he hecho en varios lados exóticos, pero uno de los más relevantes, me acuerdo que estaba en el circo de una prima, y estábamos carreteando, y yo me metí para adentro del circo e invité a la que hoy en día es mi mujer, y subimos arriba del péndulo, y arriba del péndulo de meta, guaraca, guaraca, después lo hicimos en la cama elástica, recorrimos todo el circo, y otras más que después las podría contar.
1: Buena.
2: Vayamos a hablar del payaso, ya, sigamos.
9: Tenchita, yo estaba separado. Y conocí a una chica en un trabajo. Antes trabajábamos puro hombre y después llegaron mujeres y conocí a una chica. El hecho es que habían turnos de noche, de mañana y de noche, y en los turnos de noche teníamos una hora de colación. Y en esa hora de colación nos íbamos a una parte de la empresa donde no se trabajaba de noche en ese lugar. Entonces estaba desocupado y entre medio de las máquinas teníamos sexo con mi pareja y pucha, lo pasamos re bien.
2: Qué
9: bueno,
2: la historia, bueno. Entre medio de las máquinas. Oiga, Queca, estamos despidiendo el programa. ¿Quiere decir algo más usted?
1: Primero que todo, mandarle un saludo a María Angélica Osorio, la mamá de Jaime, porque te escucha todos los días, así que mándale un saludo tú también, Tenchita. Te escucha, te ama. Y me dijo, por favor, dile que me mande un saludo. María Angélica Osorio.
2: María Angélica. Perdón, me rayó una mosca.
1: Se nos atoró la Tencha.
2: Perdón, a veces me atoro. María Angélica
1: Osorio.
2: Osorio, saludo, mija.
1: Sí, y a todos mis compañeros también del gimnasio, porque te escuchan todos los días.
2: ¿En serio?
1: Sí, el Gabo, su señora, su familia y todo. Así que saludo a todos. Y nada, por recordarles que estamos en un trabajo de joyería junto a un Fire, junto a Latam. Estamos creando un ecosistema de entretenimiento y del deseo del adulto, así que síganos en Instagram, síganme en mi Instagram, Kekita, y nada, pues espero seguir viéndote, pues, Tencha.
2: Obvio que sí, pues, mija, obvio que sí, obvio que sí. Igual que
10: tú. Hola, Tencha, mi amor. Bueno, esa cuestión de depilarse es mentira. Yo también varias veces dije, no me voy a depilar para que no pase nada. Nada, un par de copetes y para adentro nomás.
1: Pienso lo mismo.
2: Tal cual, pues mira.
1: Es una excusa muy mala. 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
2: Cabrito, nos escuchamos mañana. Mañana hablamos del temporal, hablamos de la semifinal, de la primera.
1: Hoy día.
2: Francia con España a las 3 de la tarde. Que les vaya bien. Ahora viene el portal del web. Keka, muchas gracias por estar acá.
1: Muchas gracias por invitarme de nuevo, Tenchita.
2: Sí, pues, mi amor, obvio. Yo próximo martes, venga de nuevo.
1: Próximo martes estoy acá de nuevo, entonces.
2: Obvio, pues, mi amor. Aquí le ponemos bueno en esta radio. Usted sabe, la radio de la gente feliz, la radio del porrazo feliz también.
1: Del polvo feliz.
2: Nos escuchamos mañana, cabrito. Que les vaya bien. Ahora viene el portal del web. Esto fue el martes hot. Para usted. Que le vaya bien.
1: Chao, chao.
2: Y chao, nomás. Oye, buena esta canción, me gusta. Usted sabe que esta canción, la versión original, la larga, tiene un orgasmo real de la Donna Summer.
1: Dato curioso del día de hoy.
2: Para que la escuche.
1: La voy a escuchar.
2: Bueno, la versión larga.
1: La versión larga, ok.
2: Es la Donna Summer teniendo sexo.
1: Wow, me acabo de sorprender.
2: Para que el que quiera grabar una canción también graba un polvo por ahí.
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0: ¿Cuándo te he fallado, compadre? ¡No te voy a fallar! ¿A qué hora dijiste que era?
1: 1:57 minutos.
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1: ¡Asuste, pues! ¡Asuste!

0: que a partir de este miércoles llegarán las precipitaciones grado 5 a raíz del Niño Godzilla. 130 ml caerán en la capital, lo cual no sabemos qué significa, pero sí sabemos que es mucho. Por lo mismo, junte alimentos, junte agua, junte luz,
1: junte carbón,
0: junte venezolanos,
1: junte vida,
0: porque desde este jueves todos vamos a morir.
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1: Se venden botes Zodiac, flotadores. De todo, saca piscina, saca agua.
4: Con harina.
3: Sí.
4: Saco con arena.
1: ¿A cómo lo saco con adrena?
4: Se vende un viejo en triciclo para cruzar la calle.
1: Se venden tablones de puente.
4: Porque desde el jueves todos vamos a morir.
3: Báilalo, Rocky.
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1: Dígame, ¿en qué parte de este país usted va a morir?
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1: Hola, yo vivo en Maipú, Las Parcelas, y vamos a morir.
3: Suéltale.
4: Hola, mi gentecita, estoy acá en la Florida, y el jueves todos vamos a morir.
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2: 2-2.

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0: dale.
1: Está buena la casaca. Buena la casaca.
2: Buena la casaca, hija.
0: Suéltale.
2: Saquen sus casacas. Saquen las casacas.
1: Mi gentecita linda, estoy llamando desde acá de

0: Hola amigos, soy de Talca y el jueves yo voy a morir.
1: Voy a tener hijo de aquí de Maipú, voy a tener que salir a trabajar el día.

0: camino al cajón del mal.
1: Tendré que sacar el barco,
0: hombre.
2: Y no voy a cambiar.
3: Es la nena.
4: Yo no quiero morir virgen, soy de virgen.
5: ¡Déjale! Soy de imagino de anciano. Vamos a morir.
3: Para la coqueta y para toda la
6: de
3: agua.
6: De verdad, de Rancagua. Vamos a morir por el agua.
3: Sacamos los pies.
0: ¿Dónde están los que van a morir este jueves? ¡Arriba!
7: Yo soy de Andacoyo y me entra agua hasta en los ojos.
0: Póngale poesía a su ciudad. Subo.
8: Buena, mi
0: ciudad. Hola.
9: El bote para acá, para huir.
0: Estos botes van a ver, hijo, yo quiero andar en bote.
10: Ay, Dios mío, me ha llegado.

0: Hola, chicos. Hola. Reportando San Miguel, de San Miguel. Ay, todos vamos a morir.
1: Los que vivan en el primer piso, ya hablen con el caballero que tenga segundo piso porque se va a ir a vivir a su casa, a su departamento.
2: Sacos con arena. Yo soy de Lampa, me va a llegar el agua hasta la calle.
3: Ojalá durmamos todos juntos, hermano.

0: morir antes que se acabe el mundo de nosotros.
1: Es una cantidad de lluvia, pero absurda la que se viene. Sobre todo en el norte, que eso es lo preocupante.
0: En Atacama, como 200, decía la Adams.
1: La Adams decía, loco, nunca da un...
0: Ah, ¿lo viste en la mañana? Sí. Que estaba sorprendida, que está, tiene miedo decirlo, güey.
1: Nunca da un diagnóstico así, mami.
0: En su vida.
1: Loco.
0: Oh, qué fome, güey.
1: Qué brígido. Bueno.
0: Lo bueno es que estamos advertidos. Y si no pasa nada, buena onda que no pasa nada.
1: Ojalá que no, claro.
0: Ojalá que no, güey. Pero... Oye, que meten miedo, que metan miedo, o sea, hay que... Yo el fin de semana me dediqué a cortar las ramas, oye, que enfermo,
1: la
0: todo
1: canaleta,
0: el día.
1: Aleta,
0: todo el día, loco, cortando árboles ahí, que hay ramas. Mi suegro me prestó una cuestión que era para cortar así, que es así, de esas tijeras.
1: Ah, qué buena.
0: Pero en automática, de... Bacán, corté ahí el...
1: Ahí, tener los celulares cargados, tener cargador de celular, ojalá eso, las baterías, alternativas, ¿cachai?
0: Una radio, chiquillo, las ampolletas esas que son, que se cargan...
1: Porque si estás esperando un fin de semana en Netflix y ver el Mundial calentito, te aviso que es muy probable que se corte la luz y ya lo dijeron las autoridades.
0: Claro, y cargue el iPad por si acaso para ver el partido, ¿ah? Te aviso.
1: ¿Con qué internet? Móvil podría ser.
0: Y los que tengan estufa parafina, ya buena onda. Los que tengan a gas también buena onda, pero los que tienen a corriente están piteados. Vayan a buscar por ahí. Yo donde mi mamá tengo una estufa acá.
1: Dama.
0: Pero mueve la cabeza, hijo.
1: No, esa duele.
0: Duele la cabeza.
1: Cristian, ya que estamos en este apocalipsis acuoso, ¿cuál sería tu último deseo antes de morir?
0: Oh.
1: ¿Tu último deseo? Date un deseito. ¿Tu último deseito?
0: Nada que ver, ¿cómo te deseo? No, nada que ver.
1: ¿Tu último deseito antes del apocalipsis acuoso?
0: Deseos.
1: Tu último deseo. Antes del diluvio universal.
0: Mi deseo.
1: Junte un animal de cada especie. Una pareja.
0: Que se sienta el deseo. Ah, esta es la canción del huevo, ¿te acordás?
1: Tu último deseo.
0: Nada, hijo, con deseo.
1: No importa, Cristian. Una base bonita, entonces.
0: No, a su gusto nomás.
1: Tu último deseo. A ver.
0: A ver.
2: Vamos de San Bernardo. No morimos ni cagando.
0: Eso. Ay, muy bien. Tu último deseo. El teléfono también, ¿ah?
1: Tu último de deseo.
0: Perdón.
1: Hola, buenas tardes, Chile. Tu último deseo. El portal del web.
0: Les recuerdo los que se quieren llevar la pelota para la casa y llegar a la cancha y se llevan la pelota.
1: Tenemos el número.
0: Tenemos tu número y te vamos a llamar de vuelta. Y si no contestáis, cuando te diréis la pachotada, vamos a tu teléfono al aire.
1: Nosotros
0: te
1: vamos a colgar en la plaza pública.
0: En la plaza de armas, junto a las trabajadoras.
1: Te vamos a barrer con plástico.
0: Hola.
3: Hola, mis cositas lindas, ¿cómo están?
1: Bien, ¿cómo está usted?
0: Hijo, antes de morir.
3: ¿Van a dejar pasar o no?
1: Sí, claro.
0: Sí, hijo.
3: Bendito.
1: Su último deseo.
0: Antes de morir.
3: Terminar de pagar luego Huawei,
1: No lo pagué, pues
0: no lo pagué, pues se debe morir, pues se caducan.
3: Ah, verdad, pues ya.
0: Bien,
3: ya
0: listo, pues, chao. Que estén antes de que muera, que esté la cosecha, hijo. Nada más le pido yo a Cristiancito.

0: Tengo el tiro, límpielo. Ahora sí, ¿cómo está ahí?
1: Bien, gracias a Dios, gusto escucharlo.
0: ¿Tu deseo antes de morir?
2: Eso.
1: Me gustaría ver la sonrisa de mi hijo.
0: Ya, hijo.
2: Qué lindo, sí. Bonito.
0: Ya. Que mis niños estén bien en el colegio. Eso.
2: Juguémoslos por ahora.
0: Sí, sí, buena onda.
3: La mejor herencia es la educación.
0: ¿Qué? No, tu deseo, de verdad, de corazón. Pues, el 8 es para la prensa. Para la prensa. Sí, para sacar un reel. No. Es que mi señora esté bien, no le falte nada.
3: Que mis hijos tengan todo lo que yo no tuve. Todo eso.
0: Sí, po. Que mi hijo se pueda desarrollar en lo que más le guste a él. Ya, esos son los deseos de la vida.
2: Exacto, exacto.
0: Lo sabemos.
3: Que mi hijo arme un cubo rubre.
0: Que mi hijo pueda aprender inglés y se vaya a Estados Unidos a estudiar.
3: Que mi hijo se sepa todos los dinosaurios. Que todo eso.
0: Que mi hijo complete el álbum.
3: Todo eso lo sabemos.
0: Listo. Hola.
4: Último. Buenas tardes, jóvenes, ¿cómo están?
0: Bien, cuidado, usted. Azúcar.
2: Hay agua en la cabeza aquí. ¿Cómo está, hijo?
4: No, como que agua en la cabeza. No.
0: Tengo cabeza con agua, hombre.
4: Rayo,
0: ya, gracias, hijo, que la de ya. No sabe que va a tener un tiro en la talla y usted se calla. ¿Ya? Ahora sí.
2: Se pican los cueros, ¿cachai?
0: No puede.
2: ¿Cómo
0: no
2: está, hijo?
4: Bien, ¿y usted, hijo mío?
0: Mi mira, lo que pasa es que vos cuando entráis con una botella, nosotros estamos con una jada de botellas comprendida. Así que pues, tranquilo. Ya.
4: Oye, mi último deseo es que mi mamá me devuelva la caja con zapatillas que tengo hace 2 años. Eso de estar pero fermentando.
0: Bótela, bótela, hijo, bótela. No se la deje a la mamá.
4: Ya, no sé si se la fumó, se la tomó, pero.
2: Gracias,
4: ya,
2: hijo. Voy a apagarte el teléfono.
0: ¿En serio? Perdón, no se ha escuchado, que tengo la.
2: Tu último deseo, por favor. Un WhatsApp,
5: hijo. Hola, chiquillos, mi último deseo es conocerlos a ustedes. Un día ir a la radio. Bueno, tendría que ser entre hoy o mañana, porque el jueves vamos a morir.
2: Eso, vamos a morir, hija.
0: De verdad, a los auditores les gustaría estar con nosotros media hora nomás. No, una, porque nos da para media hora.
2: Y si tomamos 11 con un auditor, mira que la última que hicimos. Salió terrible.
0: Soy vaca, bueno, nunca subiste una foto, nunca hiciste un reel. Estoy esperando vuelta y ese reel. Soy bien chanta, bueno.
2: Lo tengo a media armar.
0: Sí, me imagino que debe estar
2: pero
0: ahí.
2: Pero por respeto al auditor tan gentil que nos invitó de su privacidad, preferí no subir.
0: No, Cristian quería que subiera fotos. Miren, yo voy a dejar en evidencia que este desgraciado no quiere o es
2: está
0: flojo.
2: Bueno. Reel, bueno, no, está no. Lindo.
0: Mire, se me ocurrió una idea. Todas las ideas que se me ocurren nunca las pescan. Era ir a tomar 11 con un auditor.
2: Y salió buena.
0: Cállate, weón, cállate. Entonces fuimos a tomar 11 y un amigo nos invitó, Cristian Urra, nos invitó a su casa. Nos tenía una almejita con, ¿cómo se llama? Con a la parmesana. Nos hizo unos sanguchitos con el pan, lo hizo él, weón. Unos churrascos. Y aparte tenía unas plantas que tenía, weón, y de ahí que nunca nos hemos separado de él. Pero no subiste una foto, los 102 nos mandaron pastelitos. Tuvimos café de los cabros del 38-41. Y loco, no fui. Eso pasó hace 3 meses, weón. 3 meses. Las vueltas de tanda están del principio de año. Estaban con la ministra, cáchate. Estaban con las vueltas con la ministra.
2: Con Mara Cedini.
0: Sí. Y todo. Y me paqueaste a mí. Oye, pues hacete la cuestión. Me paqueaste. Te las mandé. Escribí bien. Los metí a ChatGPT para que me corrigiera todo y te las mandé a tu correo, que es cosa que nunca hago. Y todavía están descansando. Te acuso a ti. 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Todos los manzanazos podridos a los hijos de Jorjosa del JL. Todas. Los tomates al JL. Por chanta. Eso es el chanta.
2: Cristian, mi último
0: ¿alguna
2: deseo?
0: Vez en la vida que soy chanta.
2: ¿Te puedo decir mi último deseo?
0: No, escucharme más.
2: Es que ese reel esté listo alguna vez.
0: Soy vaca, loco. Si es que era un auditor que no nos prestó su casa, no fuiste digno hacerle un reel que estaba tan bonito, weón. ¿Qué opinan, cabro? Se me salió todo, ¿ah?
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0: ¿Qué opina usted? Disculpe.
4: Me aburro.
0: Se aburre. Ya. Listo, pongamos el tema. Se aburrió el auditor. ¿Cuándo va a estar ese reír, José? Era una linda sesión, loco.
2: Estaba bonito, no estaba lindo.
0: Era para cercano al auditor.

0: Chewbacca.
1: Se escucha mal, hija, la queremos.
2: ¿No quién es?
1: Escuchaba con él.
3: Me gustaría encontrarme con José Luis y tomarme una selfie, pero con el teléfono apagado, sin batería.
2: No la va a subir. La voy a subir en un año más.
4: JL, por culpa vos, no deja de creer en la gente, esa bola no se hace, hermano. ¿Ah? Te abren en el corazón y vos respondís con las nalgas, eso no se hace.
2: ¿Viste, José?
5: Blaquito, una demostración más que JL

0: empate. Hola. Rápido.
1: Aló.
2: Hola, hijo.
0: Diga.
1: El José es malo. No se junten con él.
0: Diga. Hola.
1: Acá estoy yo, bo.
0: ¿Quién eres tú? ¿El Cristian?
1: El mismo.
0: Oh.
1: Esperando el rincito.
3: Perro, te juro que está no. Casi listo.
0: No, oye, cierto que filmó, hizo toma. Cuéntame todo lo que hizo. Tú no estuviste, fuiste el primero en invitarnos a tu casa, ¿te acordáis? Como que
1: sí,
0: nos fuimos.
1: Yo tuve el honor y el placer de ganar ese gran concurso de Radio Activa. Querí tomar once con el portal entonces, po.
0: Así se llamaba, ¿viste?
1: Sí, po. Llegué todo preparado, ese día buscando a ustedes.
0: ¿Ah? ¿De qué dónde te saqué?
1: ¿Cómo?
3: No es que mira, para que veas, Cristian me estaba censurando. Pero amigo. Amigo Cristian, este llamado, bueno, todo esto fue un tongo para hacer que tú llamaras y le contaras tu experiencia a nuestros amigos auditores.
0: ¿Y para qué? Si no hay imágenes, no hay videos, no hay nadie.
1: Yo estaba esperando el rincito. Acuérdate que ese día, cuando íbamos llegando al condominio, tuve que decirle al guardia que se corriera para abrir el portón automático. ¿No te acuerdas?
3: Había un soldado en la entrada.
0: Sí, pues sí, me acuerdo que filmamos cuando llegaste, cuando nos fuimos a buscar, cuando salió tu señora, tu hijo que jugaba esa cuestión.
1: Hockey.
0: Supimos todos los perros, todo.
1: Y más.
0: Vimos todo.
3: Todo. Pero Cristian, cuéntale a las chiques la experiencia de haber tenido
0: lo mismo.
3: A estos locutores en tu casa.
0: Da lo mismo.
1: Yo creo que aquí yo apoyo al Black. Lo siento mucho, amigo José. Te quiero mucho, hermano. Yo te quiero mucho. Pero la puleta, como dice el Black. Chanta. Todos esperábamos el ricito.
0: Chanta, actitud chanta. Han pasado 3 meses porque más o menos las plantitas se demoran 3 meses, ¿cierto?
1: ¿Cachai? Sí, han pasado 3 meses.
0: Sí, po. José, ¿cuándo lo vayas a subir? Comprométete, loco. De verdad, el loco se lo merece, po. La gente, para que diga. Tomaron
1: todos 11. Tenemos la piedra aquí al José. Todos tenemos la piedra.
0: Sí, po, sí, loco, se comprometió a hacer el video. Y no he ido más a tomar café al 102 porque me da vergüenza.
3: Mira, para que cachí, tengo la mitad del proyecto hecho.
0: A ver. ¿Y qué sacáis?
3: Mira, era en verano, güey. Lo veo.
0: Sí, era verano, güey.
3: Mira, hasta más jóvenes estábamos.
0: Llegamos con oh,
3: mira, caché que está bonito.
0: Oye, usted está más flaco,
3: güey. Está bonito. Mira, si lo dejé armado.
0: Este fin de que el José tiene tiempo.
1: Que diga cuándo.
0: Lunes.
3: Me falta material, hijo.
0: Lunes.
1: Falta material.
0: No, okay.
3: Es que tuve que borrar para hacer otros reels, por eso que cojo.
0: ¿Y borraste lo que teníamos
3: nosotros?
0: Tuve que
3: borrar, hijo, por pega tuve que borrar.
0: ¿Y esto no es pega?
3: Es que era pega pagar, hijos.
0: ¿Y esto no te pagan?
3: Me pagan con amor.
0: Mira, el lunes, ya que este viernes va a tener libre, va a tener todo el fin de semana y no va a estar aburrido, hijo, te digo, el tiro en la playa, en Miami, lo va a hacer.
3: Si me queda material, ya, lo puedo terminar.
0: El lunes.
3: Ya, lo termino.
0: El lunes.
1: Ya, todo, ya voy a estar atento el lunes.
0: Ya, ¿y los 8 cuándo estamos, hijo?
3: Ya.
4: Para la masa vamos a necesitar harina, levadura y 200 ml de agua.
5: ¡Tibia!
0: No hace tanto frío, ¿ah?
3: ¿Eh? Es que se viene caliente la lluvia.
4: 16 grados.
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3: Oh, hermano. JL. Está bueno. Gracias, hermano. Manito. Manito, no. Te caí. Te me le caíste feo.

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2: Son las 2:43, hijo, ya. ¿A qué era el partido? A las 3. Oye, vamos a transmitir el partido, vamos a hacer un react así en vivo, care malo.
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2: Un react de primer tiempo, nada más. El único programa que va a ser por YouTube, por todos lados, lo vamos a transmitir, care malo. Y aunque nos bajen y la FIFA y Fiorentino, no sé cómo se llama, el italiano.
3: Messi.
2: Tolo, no sé.
3: ¿Tú sabes quién
2: no
3: nos abandona nunca, Cristian?
2: El carnicero. ¿Cierto? El
3: carnicero sacó, está con nosotros en todo, va con nosotros.
2: Vamos a tener unas carnecitas acá, de hecho.
3: Vamos a tirar una carnecita en el estudio.
2: Ya el Joaquito está prendiendo el fuego y lleva como las de las 10 de la mañana tratando de prender.
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2: 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Que te lo parta así y queda...

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1: Oye, el viernes se suspendieron las clases.
0: Listo.
1: Confirmado. El gobierno confirma suspensión de clases. Esto es verdad. ¿Eh? Para este viernes la región de Coquimbo y el Maule. Santiago, Yerra.
0: No,
1: pero igual no van a ir, no van a ir los
0: cabros.
1: Que
0: van a mandar cabros.
1: ¿Qué? Chico. Van a ir 3-4 cabros, claro, chicos.
0: De hecho, el viernes nadie debería trabajar. Así que ya, guardémonos todo.
1: Vos no vais a trabajar, pues. No,
0: el peor fin de semana me lo pedí.
1: No, si no es nada, voy a ser bueno contigo,
0: no,
1: güey.
0: No me pido nunca un día libre, güey. Y me pido cuando hay temporal, güey.
1: Eso para que te des cuenta, güey. Eso es el karma, güey. El karma no hacer las cosas. El karma no tener los reels listos cuando comprometes amistades. Menos con Cristiancito, güey. Menos con Cristiancito.
0: Claro que te quiero, me puedo pedir un día libre hasta marzo del 2028.
1: Ahí está el jefe, puedes hablar con él, ¿ah?
0: No, si lo sabe.
1: ¿Está sentadito? ¿Ah?
0: Lo sabe.
1: Ah, lo sabe, ya. ¿Viste la cara de trabajador que tiene el juego sentado? No, y con tener una cara de trabajador.
0: Sí.
1: Esa cara quiero ver siempre, güey.
0: Como tú quieres.
1: ¿Y Falabella terminó ya la tele? Ya no se ve, no pasa nada con la tele. ¿Se nos fue Falabella?
0: No está Falabella ya.
1: Ya, pero vuelve el 8 meses con la encuesta, güey.
0: Sí. Ya te escuche.
1: ¿Ah?
0: Ya te escuche.
1: Sí, la encuesta te escuche.
0: What the letter in the past to flame?
1: Conversemos que cómo se preparó para la lluvia.
0: ¿Cómo están las cabras?
1: Llámenos y diga, ¿sabes que yo me subí a cortar? O día había el maestro, ¿tá? Que le decía, ¿por qué no me cortan las que tiene arriba? Bro?
0: Sí o no, con la escalerita.
1: Es que la escalera es grande esa. Sí, yo tengo una cortita nomás, la que compré y esa que se abre en el Honsen Tantum, que lo compré ahí, que vale como 12 lucas. No me llega más arriba, ¿para qué? No, en escaleras tan grandes, para el cachureo, o sea, feo. ¿Dónde la metís después?
0: Hay que comprar en el Cyber escalera. Ahí hay que usar en buena escalera.
1: Sí, pero esa grandota, ¿para qué? ¿Dónde la guardáis, weón? Se ve fea en todos lados. ¿No hay una weón que se pueda esconder más y ver más fea que una escalera? ¿O una pala? ¿Dónde la escondís, weón?
0: Un ladrillo, horrible.
1: Los ladrillos, que juntáis ladrillos. ¿Dónde mongáis? Escombros,
0: ¿sabes,
1: feo?
0: Un saco de cemento, ¿dónde lo guardáis?
1: Hay que botarlos, igual se va a mojar, weón. ¿Y a qué va a hacer usted para...? ¿Cómo se llama? ¿Cómo se preparó?
0: ¿Qué haces para el fin de semana? La pulenta, ¿cómo te guardáis?
1: Yo, de hecho, voy a ir a comprar el WeWear. Venden un pan y que lo así como... ese congelado.
0: ¿Potos mojados?
1: No, ese congelado.
0: Ya, lo tiréis después. Ese mismo.
1: ¿Qué pasó?
0: Mira qué lindo, guerrera, que viene a prestar su cargador de celular.
1: Tiene cara de trabajador.
0: Original.
1: Tiene la cara de trabajador. ¿Vieron la cara de trabajador? Este sale los martes
0: ¿Con Pape? ¿Para qué?
1: Sí, po.
0: ¿Puras cochinadas, sí?
1: No, no sale la grosería. Se no tiene otra cosa más que ver a la grosería.
0: Ya, bueno, reiteramos, Cristian, que el gobierno confirma suspensión de clases para este viernes.
1: ¿El Maule?
0: No, entre las regiones de Coquimbo y el Maule.
1: ¿Y la región, no te diría región metropolitana, no?
0: Sí, pues, entre la región de Coquimbo y el Maule.
1: No, pero no, tiene que nombrarme la cuestión. Entre el Maule y Coquimbo, entonces...
0: Está la región metropolitana, pues.
1: ¿Sí?
0: Sí, pues.
1: Ah, ya. ¿Estás seguro?
0: Sí.
1: Es que no quiero dar cosas que no son, ¿no?
0: WhatsApp y tu hijo.
1: A ver.
0: Entre las regiones de Coquimbo y el Maule. No Coquimbo y el Maule. A ver. WhatsApp y tu hijo.
1: ¿Quieres WhatsApp y tu?
2: Hola muchachos, ¿cómo están?
0: Hola,
2: yo al menos trabajo creo que hasta mañana y voy a invernar con mis hijos. Mañana voy a comprar todo lo necesario para sobrevivir hasta el domingo.
0: Y todos vamos a morir.
1: Creo que el lunes y martes. Ponemos llamada a Adam, pero debe estar en vivo. Yo tengo el teléfono de la
0: debe Michelle. Estar en la palusa, Michelle.
1: Sí, puede estar molestando todo
3: el... Y el otro voy a ir a comprar gasolina para el generador. Por si quedamos sin luz en la casa. La cara de Talca, le estoy hablando, muchachos.
1: Bueno, hermano. Ahora me dan ganas de tener un generador, weón. Ahora que están baratos.
0: Todos vamos a morir.
4: Flaquito lindo. Bueno, qué mentira. Entre significa hasta que está entre medio. Entre medio. O sea, región metropolitana estaría.
0: Sí, okay.
4: Te amo mucho, weón.
1: Ah, está incluido, ¿viste? Yo no tenía.
5: Hola, mis millos más lindos. Igual da lo mismo.

0: del Maule y Biobío, creo que dijeron, es porque como el jueves es feriado, normalmente todos los colegios tienen interferiado. El viernes no van. Mi hijo, por ejemplo, ya sabemos que el viernes no van, pero por el interferiado.
1: Hola, hola, Quito, ¿cómo estáis, chiquillos? Buenas tardes, ¿cómo están? Espero que estén muy bien. Acá habla el weón que no fue al concierto. Oye, sí, entiendo lo mismo, que están suspendidas las clases desde Coquimbo hacia el sur e incluso la región metropolitana.
2: Bueno, ya. Verdad lo que dice la amiga, a la mayoría de los colegios les dan el interferiado también. Se lo dan. Voy a preguntarle a mi señora si... ¿Pregunto en Maipú? Bueno. O le pregunto al alcalde el tiro, ¿no? Bueno. Si soy amigo del Tomás.
3: Hola, Quito, entiende. El José no está ni ahí con nadie.
2: ¿A quién? Sí, es verdad, güey.
4: En mi tiempo uno se le mojaba la caloa para ir al colegio.
2: En tu tiempo no llovía como ahora, hijo. Me acuerdo que la última vez que así como la perra fue cuando se desbordó el Mapocho hace como 50 años atrás. Ese fue como, que no, de verdad no había cómo salir. Pero ahora no, güey.
5: Es importante confirmar Metropolitana porque no a todos los colegios le dieron el viernes libre. En mi caso, mi hija tiene clases.
2: Vaya nomás, pues, hijo. Vaya nomás.
6: Pero es entre Coquimbo y el Maule.
7: Oye, Black, ni siquiera el José quiere ser tu amigo, ni siquiera por 2 horas.
2: Cacha. Eso yo lo sé, yo lo tengo súper claro. Tengo súper claro.
6: Y mira, lo importante es tener luz al final del mundial.
2: Qué mala raja sería eso. Mira, quiero hacer sopa y pilla, güey. Quiero. Pero que dan la patada, loco, hacerla.
6: La escritura.
2: Sí, pero no hay cómo sacarlo. ¿Sabes qué? Hay una señora que...
8: Black, galleta. Black, galleta.
2: Es pesado, papi. Se llama la rancherita que me voy a comprar yo siempre eso los fines de semana. Le voy a comprar la masa mejor.
6: Mejor.
2: ¿Y cuánto aguanta la masa, por ejemplo, si mañana en la feria? De allá de Maipú acá, ¿no se echa a perder en
6: la
2: bolsa?
6: ¿Cadena de frío?
2: No se echa a perder, se hace frío.
9: Ustedes, chiquillos, son el matrimonio perfecto. Se separen y cada uno para su casa.
2: Oh, qué rico. Matrimonio.
6: Qué rico separar, sí.
2: Cada uno para su casa. Qué rico.
6: Vivir separado es lo mejor, ¿no?
2: Es lo mejor.
6: Cuando no hay hijos, obvio.
2: Lo que tú te ríes con toda la gente, tú te ríes de la gente. Tú te ríes de la gente que está casada, que tiene pareja.
6: Yo creo que vivir separado o cama o piezas separadas también, ojalá.
2: No sé, esa es bacán, hijo.
6: Esa es buena, ¿no?
2: Sí,
6: esa hay que hacerla, hay que empezar a... Porque nosotros hemos mencionado eso de dormir piezas separadas y empiezan con, ay, no, es que estas no se quieren. Y nada que ver, pues, ¿no?
2: No se soportan nomás en la cama. Uno salta mucho, se da muchas vueltas, se levanta mucho, me despierta.
6: Cuando te salta la pata en la noche.
2: Oye, despierto a la, si me quedo dormido, a las 12, a la 1, después a las 4, después a las 8, que le dan comida al perrito, al Oreo.
6: Ay, güey, qué lindo.
2: Con mi bidón, con esa cuestión, con mamadera, todo.
6: Sí.
2: A las 4 de la mañana, hijo, yo la una luz y dándole comida al perro. Yo no le doy, pero es bonito el Oreo.
10: A mí me agarraron de carpintero. Tengo que arreglar la pieza de los niños y pintarla.
2: Está bien, pues voy a poder trabajar con lluvia, pero que no se llueva.
10: Ya, cabro, pucha, lo siento, pero me voy a ver el partido.
6: No, se
10: nos escuchamos mañana.
2: Ah, no, pues, se lo vamos a transmitir. Son de cartón.
11: Oye, Muyayo, ¿a qué hora empieza el programa?
6: Son de cartón.
8: Está bien, pues.
10: Besitos en el Oreo.
2: Sí, en el Oreo. Pero siempre besito al Oreo.
6: Viste que son de cartón, ya se quieren ir ya.
2: ¿Dónde están los de cartón, los que se van a ir a ver el partido? ¿Dónde están? Pues, anúncense. ¿A dónde están? A ver.
8: Cabrón, yo soy futbolero, pero ¿sabes qué? Me quedo con usted en la transmisión. Me quedo con ustedes, weón. Hay que ser fiel hasta el final, weón.
2: Mira. ¿Cachai? Pero pon la tele.
12: Ya, muchachos, nos vemos mañana.
6: No.
12: Gracias por todo. Denle comida al perrito. Chao, bla. Empezó el partido.
6: ¿Cómo son?
2: Dejen el agua al perrito y comida. Son
6: bajos. Son de cartón.
2: No, nada que ver. Vamos a ver el partido.
6: Son de cartón.
2: Vamos a pasar el partido.
6: Cafecito y partido, y era.
2: A la vuelta, transmisión de partido.
6: Son de cartón.
2: Vamos a transmitir el partido por YouTube.
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2: ¿Por qué no hacemos un porque sí, porque no al tiro?
6: Galleta.

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1: Ay, yo la cuestión de la hora no está.
2: Ah, ¿qué pasó?
1: ¿Por qué se la comió? No se la coma, pues.
3: Oh, que soy Pau. ¿A qué hora dijiste que era?
2: Hola.
1: ¿Cómo está don Sepo? ¿El partido? ¿Viene el partido?
2: Estoy triste, compadre, la verdad. Estoy triste, estoy enojado con lo que está pasando.
1: Ah, el partido viene ahora, pues sí, tienen razón.
2: ¿Qué clase de chamán es tener la ministra de Deportes? 4 millones de pesos, 4 millones de pesos un asesor que se pone a leer las escrituras. Me parece una burla. Me parece que es un exceso lo que estamos viviendo nosotros los chilenos. Nos hablan de austeridad, de emergencia, y ahí tenemos una media luna, 160 millones de pesos. No. Esto está pasando, esto está ocurriendo, compadre. No sé, no tengo idea hasta dónde vamos a llegar. No lo sé, la verdad, estoy pasmado con lo que está pasando.
1: Pero el partido de
2: chamán,
1: ahora viene...
2: Que un chamán te tranquilice en la ansiedad ante las armas de BTS, no sé, me parece una burla. Porque de esto nadie se ríe.
1: Oye, Radio, ¿pero quién gana?
2: No sé, estoy cansado, compadre, la verdad.
1: Pero el partido de ahora
2: me molesta
1: no
2: lo que está pasando.
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4: Ah, pues era otro, no vengan colatados. José, ven. Vamos a poner una y, o el partido al tiro.
5: Hasta yo te dejé solo, chis.
4: ¿Ah?
5: Hasta yo te dejé solo, chis.
4: Le damos partido. Sí, a la vuelta ya partió. Es que tenemos que enlazar con los comentaristas.
5: Claro.
4: Tenemos la base, ¿ah?
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0: con 4 minutos, portal del web de Radioactiva, en vivo y en directo desde Dallas, cuando en estos momentos se encuentra la escuadra francesa jugando contra España. 5 minutos del primer tiempo, 0-0.
1: Tenemos nuestros... ¿Hay corresponsales? ¿Están en directo? ¿Sí? ¿Qué dicen?
2: Espera Mbappé.
1: Mbappé, vaya.
2: Oh, Lucas. Viñé para Barcola.
1: Vamos.
2: Barcola sobre la última línea de Dembélé. Estaba en el primer...
0: Ahí tenemos el lance en directo.
1: Sí, con... ¿Con quién?
0: Tenemos a...
1: Lechanté.
0: A Lechanté. Buenas tardes, Lechanté.
3: La diferencia va a intentar ser mucho más vertical. Esa, Francia, cuando recupera bueno, o tiene el ese balón, va a ir directamente.
1: Es el 12.
3: Bueno. El pórtico de Unai Simón.
1: La todos los pases.
3: Mientras que hasta aquí lo de España es la tenencia, construir.
0: Que se parece a Will Smith.
1: Ese. Hay Cornell.
0: Portal del web haciendo react.
2: El extraño del pelo largo. El Ince acariciará desde el sector izquierdo el balón por aire. Sacando de los fondos de las alturas la por.
0: Sí, claro. Hola.
1: ¿Cómo ve el partido usted, Sepu?
0: Sí, la verdad, si no, el único jugador que está pasando,
1: que
0: por
1: no
0: ejemplo,
1: patrocino, no quiere.
0: El chamán del ministro de Deportes,
1: no, el partido
0: la ministra, no, ¿sí? Sé por qué. ¿Por qué tenemos esas cosas? También había un plan de seguridad que nunca llegó. Compadre, no sé, díganme la verdad. Yo ya no creo nada de lo que pasa en este gobierno. Díganme ustedes.
4: ¿Cuántos títulos de liga en España?
2: Upamecano.
1: ¿Cachai que los de blanco son los españoles, no?
0: Sí, para decirle a los cabros que nos están escuchando, los de blanco son España.
1: Ya.
0: Los de azul
2: el
0: son
2: balón
0: Francia.
2: Por aire arriba, el que triunfa en las alturas.
1: ¡Oh! Porro. En un bosque de piernas.
0: ¡Gol! Ah, mentira, hay alguien en WhatsApp. No, ya, hay que dejar de llegar a WhatsApp.
1: No,
0: se secó WhatsApp.
1: Se nos fueron.
0: Mira,
2: a la altura de Oyarzabal está Dani Olmo.
0: Ah, no, se están llegando WhatsApp.
1: A ver, ¿quién
0: se...?
2: Se viene con D, de nuevo dentro.
5: Acá presente, cabrón, escuchando.
2: Cuando muchas diagonales en el pasillo exterior, cuando pasa el lateral, la
1: ¡le pegó!
2: ¡Le pegó! Mikel Oyarzabal.
6: En los comentarios le chapaqué con el club de Palmé.
7: Bueno, mis muñaños, aquí estamos activos, estamos activos.
0: Ya, hermano,
2: cuesta, adelantamiento de Pau Marcí.
8: Afeita Vic, tan simple como Vic.
1: Manda auspicio.
9: Yo me quedo, acá estoy, hasta la última. El barco se hunde y nos hundimos todos.
2: Ulises, obtura muy bien Ruiz.
10: Está bien, me escucho, pero escuchando el audio de
2: ustedes. Olmo. Lamín por el otro sector, Mikel por dentro también Baena.
11: Estamos escuchando.
2: Como extremo, Lamín, Olmo, quiebra de cintura, Rabiot. Otro jugador sobre juez de falta.
8: Está mejor la transmisión de la radio del partido que el mismo partido.
2: Para España, muchachos.
1: Ah, la puse
8: en la casi principal. Me voy a ADN, cabro, así que me quedo en la activa. Oh, cabrón, yo los quiero caleta, pero menos mal posicionaron el partido porque igual me iba a ir.
4: Esa es una de las ventajas que ha tenido el VAR.
10: Sí, estamos aquí apoyándolo a ustedes, chicos, con todo.
4: Que no parece infracción y que a la larga lo pisó. Resultan tremendamente complicados.
1: Mira la mea pisada que le mandó. Mira, hijo. Al 10 le puso la mea pisada. No,
8: ¿con qué pinta el pintor? Con pintura tricolor.
1: Muy bien, 13 comerciales.
2: Reuniones.
12: No, yo me quedo con usted hasta el final, hasta que el barco se hunda, Carlos. Yo estoy aquí con usted.
4: Para Rabiot. Punto para
8: Rabiot. Yo acá en el auto escuchando no solo la radio, radio para siempre.
4: Yo no necesito ayuda.
12: Como les dije en mi audio anterior, chiquillo, yo trabajo haciendo aseo todo el día. Y no puedo andar con la música como a todo chancho. Yo trabajo en departamentos como de la zona alta. Entonces, ando todo el día con los audífonos.
2: Somos Chilevisión. Está Alex Baena. Está Mikel. Oyarzabal, está Lamín. Y el spray que va a echar con la espuma, dice Mikel.
1: Ah, para.
8: Tira la pelota, rebota, esquina, córner. En esa esquina hay un gato, gato gris, el mejor gato. Prefiero a los dos de la 92.5 porque no lo seguí una vez.
4: Aquí en Chile desapareció ya. ¿Qué hay? Ah, Se olvidaba el spray.
1: Ah, se le olvidó el spray ese que para...
8: Gana España, cabro, gana España, España, España.
2: Ahí sí,
8: tres más.
2: Hecho curioso, ahí está la espumita. ¿Qué es lo que me di a mí? Oyarzabal.
1: ¿Será la espuma esa será para afeitarse igual o no?
0: ¿Cómo? Sí, será como
1: es. Es que no tiene que hacer daño al pasto, po. Esa para que no se adelante.
2: Zurda de la mine. Es más para un zurdo.
1: ¿Gol o no gol? ¿Qué decís tú?
2: Que pasar ¿gol? Fue y meterse en el palo de la mano izquierda. Opción para España. Era difícil el rebote en la barrera. Lamine.
1: Ahí va.
2: Sobre la última línea.
1: Ahí está.
2: Segundo palo, espera Baena. Sacó Upamecano para el equipo Galo.
1: Oh, ese pelotazo. Vamos. Ese pelotazo en la raja duele, ¿eh?
0: Se llegó un pelotazo. Tiro libre a Francia.
2: El hombre del PSG.
11: ¿Con qué pinta el pintor? Con pintura cerecita.
13: Comentarista experto José Luis Godoy.
1: ¿Se puede hacer esto, López?
14: La garganta, Galgari, de mi cara.
0: Importante el web, creo que la tarde con 10 minutos. Estamos haciendo el react del partido.
1: Primer tiempo.
0: España.
1: No hay más. ¿Y cómo lo vamos a hacer cuando tengamos que ir a tanda? ¿Seguimos por interno? ¿Se puede hacer esto?
2: ¿Era Kylian?
1: ¿Esto que estamos haciendo? Parece que no. ¿Se puede, jefe?
0: ¿Lo estamos repitiendo?
1: No, pues.
2: ¡Mómini!
1: ¿Estamos escuchando el partido?
0: Sí.
1: ¿De la tele?
0: Sí.
1: ¡Ah,
15: Carlito! Esa espuma también sirve para afeitarse los ojos.
2: Le persigue Oyarzabal.
0: ¿El terror que le gusta hacer?
1: ¡Chile! ¿Ah?
0: Chile.
1: ¿Le gusta Chile?
0: Sí.
1: ¿Y Mbappé?
0: Sí, mi.
1: ¿Cómo se llama Mbappé?
0: Mbappé.
1: Mbappé.
0: Mbappé.
1: Mbappé.
0: Mbappé.
1: Ese mismo.
0: Ya, sacar el terror.
2: Sí.
1: Oh, el mejor chollo, le dijo, le beso el mejor.
15: Para mí que es crema chantilly.
2: Con 30 de este primer tiempo.
15: Buena Black, buena José, qué buena transmisión, viejo. Para pasar un rato el momento amargo. Oye, y el que me robó la gata en el terminal de Talca. No te deseo mal, pero. No te deseo mal, no más.
2: Le robaron una gata.
1: Le robaron una gata.
2: Cucurella.
16: Estamos en el portal del web Deporte, comentaristas Perro Black y José Luis Godoy. Adelante, adelante, estudio. Sigue el partido.
2: Y rechaza con el
1: Vamos, vamos.
2: Ruiz, Dani Olmo, Rabiot. Los directores de transmisión tienen un papelito en el switch.
0: Portal del web Radioactiva, 3-12, 0-0 España, Francia.
2: Dani Olmo resuelve muy bien.
16: ¿Con qué pinta?
1: Ocha,
17: Reparador de calzados. Olise.
2: Casi 13 minutos, 20 minutos.
17: Partido para tomar los cinco.
2: Olise.
16: La última vez que Francia y España se enfrentaron fue en el año 1000. Ay, me cargan esos datos, güey. Me cargan. Todos esos datos de fútbol.
2: Marcola.
1: A mí también me cargan esos datos que son muy antiguos.
2: Ahí está, ahí está. Buscaba al mosquito de Dembélé, lo decía Iván, lo compartíamos en la previa. En la nota que le
0: 3 de la tarde con 13 minutos, entrega, portal del web.
1: Tú decís que
2: el fútbol es muy dinámico.
1: Dembélé,
2: no tiene posiciones fijas.
1: A ver, aquí
2: a ratos Kylian es más por dentro.
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3: también
13: Puja.
3: Se repliega para intentar asistir. Ha sido muy importante en el arranque del partido lo de Rabiot. Por eso es que la tarjeta amarilla.
16: Yo recuerdo un enfrentamiento entre Francia y España.
1: Gracias, hijo.
15: El dato es, estamos frente al resultado más repetido en la historia de los mundiales. 0-0 es el resultado más. ¿Qué le importa a la barrieta, hombre?
1: ¿No estás a la barrieta?
2: Por ahora sin goles.
15: Cornel número 5.
2: Laporte.
16: ¡Miau, miau! En esa esquina hay un gato blanco, gato negro, Villa San Pedro. Sigue el partido por Radioactiva.
2: Se barre, maneja muy bien. Aquí ya posiciona. Baena.
1: ¿Quién hace primero el gol? Según tú.
2: Lo viene buscando Dembélé, que también retrocede.
0: Está,
2: Rodri.
0: Está fuerte.
1: Ah, sí.
2: Olisa en la mano.
18: Pinturas, Toyito.
2: Abajo,
18: usted tiro libre pinta y se le hace un hoyito. Adelante, Zayo.
1: Una risita, hijo.
3: Tiene que bajar Dembélé porque se va nomás en Cucurella.
16: Cabros, saludos de San Antonio. Aquí estamos escuchándolo a ustedes. Yo trabajo en la plaza, así que no puedo ver.
3: Contra el equipo le falta clarísima
1: la decisión. Están poniendo la pata a los franceses, hijo.
2: 14 minutos de este primer
1: delante le puso, pisó 1-1 el francés y le puso medio plancha.
2: Rodri.
15: ¿Qué comen esos jugadores? Sí. ¿Qué comen esos jugadores? Ojo, comen completos y churrasco en el bajón del vikingo.
1: Ah, mira.
2: Marque sube. Vuelven todos los franceses. Los tres atacantes.
1: Estamos viendo el partido.
6: Oye, casi entre, lo mató de cancha, con esa patada.
2: En terreno propio, ahí quiere recuperar Francia. No voy atrás.
6: Ponele tarjeta roja al tiro, José.
2: Siempre faena. Hay un pelote de Olise. La salida para el mosquito de Mbappé.
1: Vamos, vamos.
2: La pelota para Fumir. Mira, vamos. Está el arquero adelantado. Ahora. Acá está Kylian. Ahí. Mbappé lo dobla. Kylian. La apertura de la cuenta. Kylian le cierran todos los espacios.
1: Ahí está.
2: La pelota para afuera.
1: Ahí está.
2: Viene buscando otra vez Barcola. Olise. Qué contra metió Francia. 15 minutos del primer tiempo.
1: Comerciales.
2: Y con muchos jugadores arriba en ofensiva España.
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4: Y nunca le queda clara a Mbappé, ¿eh?
1: Sí, hombre.
4: Porque sabía que una y Simón estaba adelantado, pero ahí no está. puede hacer efecto.
19: Sí, don Cristian, sí, te doy Josécito, porque ¿cuál es la pila? Radio, para que la pila es la del gatito.
2: Tomaron una presunta mano. Sobró a la mina.
20: Qué bonito.
2: Como que miran el árbitro. Habrá 15 con 30 de este primer tiempo del partido.
4: Javier Bardem en pantalla.
2: Olise.
1: Es un revulque tremendo.
21: O preocupado. Pero ha visto toda la campaña, eso está claro.
2: Upamecano, el descolgue de
20: Conte. Qué pintura
2: Kylian en el punto penal.
20: Con pinturas tricolor.
2: Olise. Acá le dice Radio.
22: ¡Ay, Macabro! 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
2: ¡Sí, hombre! La pelota pasada. Acá está Barcola. Lo quiere tirar hacia afuera. Iñé. Chomení. El grito de Rabiot.
1: Sácate comerciales. Sácate comerciales.
23: Para la garganta, Gargarín.
1: Gracias,
23: que
1: hijo.
23: Se a los bronquios.
1: Gracias.
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2: Tac, tac, tac, radioactiva. Y quiere generar fútbol, pero le salió largo el pase a Olise. Rodri, que se complicaba.
1: ¿Cómo? A ver.
20: Que no te chanten el pate en cualquier mesa, que te chanten pate PF.
1: Pate PF, que no te chanten el pate en cualquier mesa. Pate PF.
2: Pero baja permanente.
24: ¿Cuál es la pila que dura más?
2: También Barcola pegado a Porro, que no ha subido mucho. Este es
20: Radio Activa, bueno. Gente que responde.
2: 17
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2: El balón para Cucurillo, para Mecano en la marca. Un saque de arco para Francia.
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1: Gracias, hija. Vamos. Gracias.
2: Es bravo, Cucurella, uno de los mejores laterales del mundo.
1: Ese lateral de España se parece a Crosti, uno Crespo, lo de Callao. El Joaquito debería venir para acá para que comentemos. Tengo un cacharto de fútbol.
2: William Saliba.
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2: 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Del equipo de la selección española. Española. Cubarsí. Laporte, Cubarsí. Olmo que se exhibe. Gira y lo viene buscando Rodio. Baja también a Kylian.
1: Nos damos publicidad.
2: Laporte. Otra vez que viene por el otro sector. Cucurella. La pelota al área. Queda corto. Oyarzábal. Hay un rechazo.
1: Penal.
2: Pasó a llevar a la viña. Hay penal.
1: Penal.
2: España. Hay penal. De Viñez, 19 con 30. Como que no.
24: Buenas tardes, ya empezó a salir el pan calientito.
4: No lo ve, yo creo que no lo ve, Viñez.
24: Ojalá que tomemos juntos de nuevo, hermano.
2: No,
4: porque arremete a su espalda.
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1: Ah, le puso la media chuleta.
4: A la misma.
0: No fue a propósito.
1: A él. No tiene la percepción de que viene a embestir esa pelota Yamal.
3: Ah.
1: Han habido jugadas similares en el Mundial. Hay una muy clara de Luka Modric, por ejemplo, frente a Inglaterra.
3: No lo vio,
1: que él va a rechazar sin saber que viene Harry Kane y le termina convirtiendo un penal. Esta parecía quizá un poco menos fuerte en la patada final, pero... ¿Qué si tú? ¿No fue penal? ¿Qué dice la gente? ¿No fue penal? ¿Ah?
3: Pero no duda. No duda en la marina.
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5: ¡Para la garganta!
1: ¡Ocha,
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1: ¿Es penal o no es penal?
5: Llegamos donde nadie más llega.
8: Penal para el Colo.
1: Cobre igual penal, no.
8: Para mí no es penal porque le pegó sin querer, no fue a propósito, ni le pegó el balón.
1: El loco se le metió por detrás, pero no lo vio que venía. Po.
9: Penal.
1: ¿Qué? Penal. ¿De dónde el árbitro? ¿Quién sabe?
8: Penal, Viera.
1: Argentino.
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1: Ya.
4: Puede llegar a su quinto gol.
1: Se la justicia divina, se la hay.
4: 21 con 30, se le va a ir.
0: Penal para España.
4: España. La gente de España. Abre los brazos. Mike Miñón. Acá está Oyarzabal. Gol.
8: Gol.

0: puso nervioso. Zurdazo al palo de la mano izquierda. Quinto gol para Oyarzábal. 22 del primer tiempo. España 1, Francia 0.
1: Anotó Oyarzábal.
2: Es una distracción de Diñé. No lo tiene en el radar. No tiene la percepción de que viene.
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3: Primer gol para España, minuto 22. No lo escuchas por Radioactiva, portal del web.
0: La alegría del cuerpo técnico de España.
4: Para un jugador que además solo ha jugado en la Real Sociedad. Bueno.
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0: Tienen 30 minutos. Rodri en la salida. Veremos cómo reacciona Francia. Fabián Ruiz. La pelota dio en Schumann. Uy, 23. Pausa.
8: Pausa de natación, vamos.
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8: Estamos en pausa de hidratación, ¿eh?
5: ¡Ay, cabecito!
3: Pausa de deshidratación. Portal de Radioactiva. I'm

0: claridad y parece que tampoco.
1: 3 de la tarde con 26 minutos, es el portal del web de Radioactiva en vivo desde Dallas. España 1, Francia 0. Pausa de deshidratación.
2: Arremete 26
1: minutos del primer tiempo.
3: Hacen callar al chapacase, le tienen mala, uno.
2: Una situación impensable.
1: ¡Hombre! 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
4: Kylian Mbappé para los franceses. Espera más atrás, Omeni. Rabiot. Lucas. El que cometió el penal acá está el lateral izquierdo. El Aston Villa, Lucas Digné, Porro que gana el anticipo del lateral derecho. El rechazo es de Rabiot. Habrá lateral para España.
3: Fíjate que el lateral lo hace con una buena cobertura como Juan.
4: Ya estaremos con este
1: un
4: Martín.
1: 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Juan,
3: nadie te da.
4: Porro, Rodri, apura Kylian, falta. Fue lateral. Muy seguro el árbitro. Está el rechazo de Cubarsí y parecía falta, pero es lateral solamente.
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4: Viñé, Olise. El balón más atrás.
3: ¿Qué pasó? 8
4: minutos.
3: Se agarró.
4: ¿Qué le pasó a Saliba?
3: Se agarró, weón. Dice la gente.
1: No va a seguir, pero sí va a seguir. 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
3: ¿Qué le pasó? ¿Se agarró? A ver, van a mostrar.
1: Nos vamos al más.
3: ¿Fue penal o no?
1: 9, 6, 8, 3, 6, 9,
3: no, es igual lo vio.
6: Cagó.
3: Mira.
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2: Francia está perdiendo un largo invicto.
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3: Buena.
2: Partidos oficiales por la Copa del Mundo.
3: Se agarró.
2: Desde la anterior final.
3: Se agarró.
9: Ya, yo no cacho nada de fútbol.
2: Frente a Argentina en Qatar. Veremos quién ingresa.
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2: Veremos 29:30.
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2: Qué infortunio.
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2: Titular por izquierda, Saliba.
3: Hoy tenemos que ir a una tanda, ¿cómo lo hacemos?
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3: Ya sé cómo hacerla.
2: Impresionante campaña en el fútbol europeo.
3: Una pausa. ¿No?
2: Maxence Lacroix.
3: Cuando pare, tiene un comercial. ¿Lo podrá hacer?
2: ¿Por de Valentín?
3: ¿Lo podrá o no?
2: Muchos años en primera.
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2: 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Lo vimos.
3: Por Radioactiva.
2: Ya no te pido gol.
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3: Ay, tarjeta amarilla. Escucha.
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2: Funcionan por ahora, digo. luego los extremos.
1: Tarde con 31 minutos.
2: Ofensivamente, salvo esa contra de Kylian, el mosquito por aire. Acá está el experimentado Unai Simón.
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0: Así que ya saben ya todas y todos a cuidar la alcantarilla, porque esa maravilla resuena bien.
1: Por peligrosamente.
2: 3.31 es el portal del web, Simón, que no demuestra el Mundial, el 92.5.
1: El portero español, la Croa ganando y triunfando.
2: Francia 0, España 1.
1: Olise, el que asoma es Dani Olmo.
2: 32 minutos de primer tiempo.
1: Baena, siempre Baena. Rodri.
3: Estamos teniendo los comerciales en los laterales y los córneres.
1: Rodri, ¿eh?
3: Uno.
1: Cosita, conchita.
2: También tenemos a los expertos al más 569-686-2333 y las publicidades del portal del web.
3: Los pintores, no los tenores, los pintores.
1: Los pintores, sí. Leerlo. Pasan muchos
4: los
1: valores.
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1: Que sí. Acá está Dani. Olmo. Cucurella. Pabecano, que se ha proyectado sin complejos.
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2: 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Dice
3: España, lo domina España. Miquel Oyarzabal.
4: Bueno, aquí a Portal del Web, 3 de la tarde con 33 minutos. Vamos en los minutos 33 del primer tiempo. Francia 0, España 1. No lo escuchas por el Portal del Web.
3: Es largo. Arriba va a ir Baena.
5: ¡Penal! ¡Penal! ¡Penal! ¡Penal!
6: Está adelantado. Está adelantado.
7: Ahí está. Posición de adelanto, pero está dudando Francia. Está con ciertas dudas, con cierto desajuste.
6: No está adelantado. Está
7: la posición de Baena, que es otro que ha jugado un buen partido, silencioso, se ha retrasado mucho y en este está como centro delantero y con dudas de Miñón.
3: Sí, Trapontini en duda, es un mal primer tiempo, le pasó lo mismo en la final contra Argentina en Canadá.
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3: Rodri. Fabián Ruiz.
4: Seguimos acá. Seguimos, Portal del Web.
3: Baena por este otro sector reclamado, infracción.
4: Minuto, 35 verdad, minutos del primer tiempo, Francia 0, España 1.
3: De la National League 2024. O sea, en los 55 ganaba España 3-0.
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3: De Francia que no le alcanza. Lo ganó España 5-4.
11: Manda un mensajito.
3: Siempre la cura.
4: Gracias, Claudio.
3: Viñe. Otra para la Croa.
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3: Chomeny. Se fue por dentro.
4: Abrazo, hijo.
3: Bravo, bueno, se Barcolá. Se frena, Viñe.
4: Sale, cale.
3: Barcolá.
4: Permiso.
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3: Frente al Banar. Desordenado España. La viene buscando otra vez suelto con
4: minutos, Portal del Web. Reiteramos también.
3: Por dentro.
4: 36 minutos.
3: Seguía Upamecano. Vamos.
4: Gobierno confirma suspensión de clases para este viernes entre las regiones de Coquimbo y el Maule.
3: Mapaña. Le acerca entre sombras rabiones de saca.
4: Mapaña.
3: Fabián, la pelota quedó picando.
4: 36 minutos de primer tiempo. Pero elevó. Directo desde Dallas, semifinales del Mundial. Francia 0, España 1. 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
3: ¡Lo dejaron chiquitita! 37 minutos de este primer tiempo del partido. Y
4: casi gol de España.
3: Acercándose con este mundial. Juega bien España y todo nace de un error de Miñón.
7: Sí, que no es el primer error por lo demás. Aquí hablamos de las dudas de buena Francia. Este es otra más.
4: Córner.
7: España.
4: Está jugando bien España.
7: Increíble. Meterse en partido Francia, como que hubiese entrado un poco fuera. Incluso
4: que vemos doblegado a Francia también.
7: Que comete Digné en esa misma dimensión.
3: Recta final del primer tiempo del partido.
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3: Con el. Ahí está Alex Baena.
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3: El balón al primer palo. Arriba la Croa. Rabiot intenta sacar. Gana todos los rebotes. Las segundas pelotas también. La selección española. Fabián. Ruiz pasado para Baena. Los aplausos que bajan.
4: Está jugando bien España.
3: Acá está Lavín. ¡Lamín! ¡Ahí está! ¡Ahí está! ¡Atlético por dentro, Lamín!
4: Se fue por dentro, se fue por dentro. 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
4: 38 minutos del primer tiempo. Francia 0, España 1.
3: De buena, Estefani Olmo.
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3: Sí, que fue infracción de Rodri. Habrá tiro libre para Francia. Piden tarjeta. 6 minutos del término. A 6 minutos.
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4: Es el portal del web de Radioactiva, 3 de la tarde con 39 minutos y no escuches el Mundial con nosotros. 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
3: Nay Simón, en la salida.
7: Oye, no pasa nada con Francia, yo pensé que iba a jugar bien. No,
4: es otro Francia.
3: Los gritos son de...
7: Ahí está.
3: Técnico español.
7: Ahí está.
3: La pelota para Kylian. Vuelve todo. Le marcan tres. Kylian otra vez está adelantado. Tiro libre en 40 minutos del primer tiempo.
4: 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Francia 0, España 1.
15: Si siguen aplaudiendo el guardalínea los españoles.
7: Sí, weón. Sácate. Me saquen los cabros.
4: Sí, claro, porque acá están los jugadores expertos en...
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3: Le toma la espalda y acá está Ruiz, que ha hecho un muy buen partido. Otra de las buenas decisiones de la Fuente. No digo por este partido, la anterior.
7: Sí, bueno.
3: Decide sacar a... A Pedri, contribuye con un gol y se fue afirmando.
7: ¿Qué te transmite así los partidos? ¿Qué te transmite los partidos así?
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3: Ahí está Fabián Ruiz. No reacciona Francia. Buscaba la mina. Este es Viñé. Se cometió el penal.
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3: Las salidas de Miñón. Upamecano.
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3: Rapidito de piernas. Simón muy atento, muy metido, muy concentrado en el partido. Lo lee muy bien y anticipa Kylian. 41 con 30. Acá está
7: Mbappé. Vamos, Kylian.
3: Que presione, mete el susto.
7: Un mensajito para el córnel, ¿ah? Un mensajito para el córnel.
4: Córnel.
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3: Sentido de esquina, Olice. La pelota por aire. No le da Cucurella. Conté.
7: Ahí está.
3: Al área. Conté la quería Upamecano. Se complica el portero. Rodri ahora saca.
7: Moro.
3: En el piso estaba Laporte.
4: Peligro en el área.
3: Marca falta el árbitro. Habrá tiro. ¡Fui yo!
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7: Otra vez.
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7: Ve que saben, cabrón, ve que saben, son los buenos en la base, ¿eh?
2: Qué lindo hacer los programas.
5: Un remolque y un remolque y un 3 Mac de diferencia con el número 8.
2: Vamos.
3: Ahí está. Dembélé. Se equivoca, pero
2: fue. ¿Qué cobró?
3: Sí. Falta. Cuando se desprendía del balón. Y esta puede ser una opción para Francia en 43-30.
7: Sí, la falta de Fabián
2: Ruiz.
7: El
2: árbitro un palumpa.
7: Ya la había soltado.
2: Un palumpa. Árbitro un palumpa.
7: Mira, ya la suelta Dembélé y después viene la.
2: No. No falta. Portal del Web Radioactiva, 3 de la tarde con 43 minutos.
22: Enlazados con Claudio Palma.
2: Se cumplen 43 minutos del primer tiempo. Francia 0, España 1. Y no lo escuchas en el Portal del Web.
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3: A ver.
2: Oh, le puso la mano. Oh, fue justo ahí.
7: ¿En el área?
2: Falta, pues.
7: Falta Fabián Ruiz.
2: Sí, no falta.
22: No cobró, pues.
3: Absolutamente.
2: Ese es Crotti. Crotti.
3: Pasa todavía. Cucurella.
2: Ahí viene Francia.
3: Rabiot en la recuperación. Olise por dentro y por fuera. Le ha costado mucho articular a una de las grandes figuras de este mundial. Fabián Ruiz.
2: ¿Qué pasa con Francia, weón?
5: No existe Francia, Francia no. Débil, dubitativo.
2: No es el Francia que decía que jugaba bonito, que iba al ataque.
5: No se está.

0: Francia es como el José cuando está solo.
1: Nadie te da más.
2: Ya, quedan 6 minutos más. 6 minutos más, José.
3: ¿De quién es la pila? Rayo Vallecano es la pila.
4: Ese sector y por la izquierda lo tiene muy aceitado España. Rabiot. Upamecano.
5: 6 minutos extra.
2: Agregaron.
5: Se alargue. Es el mundial. Y no lo escuchas por Radioactiva.
4: Viene por este otro sector. Baja.
2: ¡Oh, weón!
4: Y ahora comenzó. Se equivocó Dembélé.
5: Falta de Francia. Falta, falta. 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
7: Yo no más a Francia que al mismo Cucurella.
2: Bueno, vamos con el Reactiva.
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2: A ver.
9: Estoy escuchando el partido por el portal.
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10: Zapatitos.
0: Sí. Están todos consumiendo.
4: Chumeni. El descuelgue de
10: Cundé. Siempre
4: pelota al área. Bienvenida al primer palo.
5: Se acerca Francia.
4: El otro sector está Barcola. Lo espera Porro. Siempre Barcola. Se echa más atrás. Tiene que algo le pasa a Dembélé. No se enchufa todavía.
2: No.
4: Dembélé. Viñé, Rabiot,
2: ahí está,
4: última línea, reclama una posición adelantada, el balón por aire, gana Cucurella.
5: Falta de Francia.
4: Ahora lo cubra.
5: 47 minutos del primer tiempo, 6 de largue, Francia 0, España 1.
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12: Ya, vos, peleemos una babita, vos.
2: Chale, vaya.
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2: ¿Cuántos quedan? 3 minutos, ¿no?
5: 47 minutos, 6 de largue.
4: 3 minutos del término del primer tiempo.
2: ¿Viste? 3 minutos,
5: 51,
2: le dije. Ahí va España,
4: Ojo con Lamín. Lamín que acomoda en cabeza. Acá está Diñé. Rabiot.
5: Ha llegado a este España.
2: Caleta.
4: Rodri. Se equivocó.
5: Francia no se encuentra.
4: Rodri, viene Rabiot.
5: Francia insegura.
4: Rodri. Fabián Ruiz.
5: Primer tiempo, portal del web. Directo desde Dallas, la tus enviados especiales. Francia 0, España 1, 48 minutos del primer tiempo.
4: Aldo Ramos que apacase y Rodrigo Vera lo comenta.
5: Cristian Jarelli Cubil y José Godoy.
4: El del equipo español. Espera Conté. Olise. Chomeny.
5: 3 de la tarde con 48 minutos en la 92.5 Radioactiva, porque adelante, aquí no escuchas si no vives el mundial. 92.5. Ya vamos para los 49 minutos del primer tiempo. Francia 0, España 1. 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
2: ¿No lo escuchas?
5: No lo escuchas.
4: Infracción de Baena. Tiro libre para Francia.
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2: Mira, buena.
5: Bien, hijo. Atención los emprendedores.
2: Las pymes, métanse.
5: Atención, la chip y todos están acá en el portal del web. 49 minutos, primer tiempo.
4: A ver si gana Conté. Gana Conté.
2: No pasa nada con Francia ahora.
5: Bueno, con Francia horrible. Súper débil, perdido.
4: Laporte buscando a Mikel Oyarzabal.
2: La defensa de España, Francia, ¿qué le pasa?
5: De arriba.
4: Viñay. Lacroix. Upamecano. Jules Koundé. Olise. Chocorra, pelota.
5: 50 minutos del primer tiempo. Tan solo un minuto para finalizar. Francia 0, España 1. 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
2: Un rack, por favor, con la gente.
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3: Mbappé, la pelota quedó picando. Diñé, pide en mano, me parece que no ganaba. El pechazo de Rodríguez, lateral. Dos equipos muy distintos.
4: Francia dando aletazo.
3: Lo gana España por 1-0.
5: No tiene por dónde. Segundo tiempo entra con todo.
4: No deja nada el Francia que conocemos, seguro, que hemos visto en el Mundial.
5: Oye, fome.
4: Ya estamos a punto de finalizar el primer tiempo.
3: Va a ser la última del primer tiempo. Conde. Olife. El Mosquito. Osmane Dembélé.
5: Le pegó mal.
4: Están quemados.
5: No, están quemados.
3: Señoras y señores, nada más. Primer tiempo terminado. España le gana por 1-0.
4: Primer tiempo finalizado.

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2: Porque sí, porque no, ¿eh? Porque mundialero.
0: Si alcanzamos, 3 de la tarde con 52 minutos. Porque sí, porque sí, porque sí.
2: Porque sí.
3: Tu m'as promis.
2: Porque sí. Al más
0: 569-6836-2133. Este es el medio tiempo de las semifinales, portal del web de Radio Activa.

0: Porque sí.
1: Porque sí. ¿Y por qué no?
0: Los que van ganando, ¿eh? Al más 569.
1: 6836-2133.
0: Ah. Porque sí, porque no. Esta es porque no, ¿eh? Y nos dicen cómo está el partido también, ¿eh? Si les gusta la transmisión. ¡Hola! ¡Hola!

0: 223-622-3232, 223-622-3232. Comente con el portal del web. ¿Le ha gustado el partido? Esta transmisión que no estamos haciendo, por supuesto, en Radio Activa. Porque no ves y no escuchas el Mundial con el portal del web. ¡Ulala!
1: Hola. ¿Por qué no?
0: ¿Por qué no? Un voto para ¿por qué no?
1: Radio Campo le dice la hora.
0: Ajá, ¿por qué no? ¿Por qué no? ¿Esta por qué no?
2: ¡Adal José con el bla! ¿Por qué sí?
0: Un voto para porque Francia. Sí. Uno.
3: Para España.
0: Vamos, hay teléfono también, ¿ah? ¿Eh? ¿Esta por qué no?
4: 22-32.
0: Ya, se me acabó.
2: ¿Por qué sí?
0: ¿Por qué sí?
5: ¿Por qué no?
0: Empatado. Dos empatamos con el teléfono. Dos sí. Para Francia, dos para España. Este es el Mundial del Letratiempo en el portal del web. ¿Por qué sí?
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0: Portal del web de Radio Activa, porque sí, porque no.
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0: ¡Ajale!

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0: con 57 minutos. Nos vamos, amiga y amigo. Muchas gracias por hacer este
1: partido. Gracias.
0: Pensábamos que no íbamos a quedar solos y no. Nuevamente.
1: No apañaron.
0: El auditor, la auditora radioactiva siempre tienen ese amor, ese cariño tan único que tiene esta radioemisora linda. Muchas gracias por quedarse con nosotros, por hacer de este partido más bonito. Mañana nos toca Argentina. Uy, mañana está bueno, hijo.
1: Mañana hay que poner Oasis.
0: Inglaterra. Soda Estéreo.
1: No, pero es que tenía otro.
0: Charlie.

0: y no ves el mundial.
1: Y nunca lo vaya a ver.
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0: Chao, cabrón. Gracias por la paña.
1: Chao.
0: Aplauso, aplauso.
3: Besito, hijo.
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1: ¿Y qué prefieres tú, grande o delgado, Jañi? ¿Prefieres grande o delgado?

0: Bienvenido DJ Kanji.
1: Bienvenido chiquillos, ¿cómo están?
2: Bienvenido Jaime Bro.
3: Bienvenido recién, bienvenido Kanji. Bienvenido a todos, Arica Punta Arena.
1: ¿Cómo están esos completos?
0: Me comí tres, weón.
1: Yo voy a ir por dos más tarde.
2: Yo me comí dos.
1: ¿Anotaste mis dos, no? Siempre había así.

0: días, señoras y señores. O al 22-712-2232. ¿Está esperando la lluvia? ¿Está esperando ver gotas?
1: Ay, sí, ustedes no.
0: Dicen que se va a cortarse la luz.
2: Sí, dicen que hay que tener. Bueno, le partí, hay que limpiar la canaleta. Ya. Estamos de eso, hay que limpiar la canaleta. Ya, después de eso hay que juntar baterías en caso de que se corte la luz. Estas linternas también con pila.
0: El cielo se cae.
2: Y agua, sobre todo por ejemplo en los edificios, que por lo general los edificios, sobre todo los más antiguos, colapsan y tienes que cortar el agua cuando llueve mucho. Junten agüita, pero así como en uno.
0: Un par de bidones.
2: Claro.
0: ¿Y para calentarla dónde?
2: Prepárense para andar de onda a foto unos 5 días, yo creo.
0: ¿Qué?
2: Que la ducha.
0: ¿No tienen generador en sus casas?
1: Mi edificio tiene generador, weón.
0: Pero la gente en su casa común y corriente no tiene generador. ¿Tienen batería?
2: No, estamos hablando de. No, pues si hay, pues, pero.
0: ¿Qué pobreza más grande?
2: Los generadores son solamente para los pasillos y ascensores.
0: Sí, es verdad.
1: ¿Batería? ¿Qué? Homeless.
0: ¡Ya! ¡Comienza la bienvenida!
1: ¡Guache! Acá.
3: Buena, buena, muchachas. Oye, no van a hablar de fútbol todo el rato, po.
1: Da, RT, estamos partiendo.
4: Buena, chiquillo, ¿qué más? ¿Cómo están?
1: Más ánimo, si estamos partiendo el programa.
5: Hanji, di la verdad, ¿cómo está la llanesa?
1: ¿No se la comió todavía?
2: No, aún no.
0: El cielo se cae, con la chiquillita.
1: El cielo se cae, 4:05, sí.
0: El viernes se corte la luz en todos lados y no vengamos a trabajar nada.
1: ¿Qué?
0: Que el viernes se corte la luz sea un sándwich para todos los chilenos.
2: De hecho, ya está suspendida las clases, pues desde Coquimbo hasta la región de los Lagos.
0: Sí, es verdad.
2: El viernes.
0: Y don Pablo Estanque, ¿por qué no suspende acá el programa?
2: Podría ser grabado.
0: No, él es capaz de venir, no venir ese día y tomarte el viernes.
1: Él no.
0: Él, pues.
1: Él el primero que viene.
0: Así son.
1: No sean mal hablados.
5: Una UPS, choro, esa es la mano. Las UPS son baratas.
1: Tu
2: BPS, ¿cachai? Pero tengo un ratito.
6: Tinelli, ¿tenés generador? Eso sí que roteque, combustión, estás contaminando el planeta. La llevan los paneles solares, hijo.
5: Actualízame.
7: No es fútbol todo el día, anda en las comedias, weón.
1: Sí, weón.
6: Espero que tengan un buen día, Marte, Rosinelli, el jefe, si tiene generador. Cagasta y a trabajar igual.
1: En la radio hay generadores, pues recordemos que cuando se cortó la luz el año pasado. Acá duró cuántas horas, como unas 2 horitas la luz después de que se cortó. Ahí no murió el generador.
2: No duró nada.
1: Pero igual duró.
2: O sea, cuando la radio se cayó completa, quedamos cuando toda la radio.
1: Y ahí solamente le dieron energía a ADN, po, ¿no?
2: Es que ADN tiene otro generador.
1: Ah.
2: Y ese sí tenía benzina, sí. Sí, el otro no tenía benzina.
8: Buena, buena, cabrón. Aquí del sur, taqueando la pura pata.
0: La pura pata.
8: Te creéis cuico y tenéis generador, Rosinelli. Qué ordinaria es más grande, weón.
0: Aquí está.
9: Yo tengo un generador, tengo para darle luz a todo Santiago,
10: weón. Buena, buena, los cabros. Saludos desde San Antonio. Acá ya está que llueve ya casi, cabros.
1: ADN es como una radio aparte, ¿ah?
2: Es que la radio matriz, pues la radio informativa, de hecho para los terremotos y todo eso, ADN, la radio que queda, todas las radios se acoplan a ADN.
1: La
2: de radio, sí,
1: ADN.
2: Radio raíz o matriz.
9: Buenas tardes, buenas tardes, buenas tardes, Rosinelli, Jaime, Sanchisito, ¿cómo están? Aquí yo, a la mitad de la ruta recién hay día. Vamos a terminar más tarde, que tengan buena tarde, cabrón.
1: Buena tarde, yo quiero decir que ADN es radio madre.
2: Claro.
1: Es como la gran radio acá.
2: Claro, es un edificio aparte, pues de sí, hecho un edificio solo, son 2 pisos.
1: Es la radio de Chile, informativa. Así ya ven entre Bio Bio ADN, ¿con cuál va?
2: ADN.
1: Entre ADN y cooperativa.
2: ADN, sí.
1: Cooperativa. Entre cooperativa y Bio Bio.
11: Hasta el más chimuelo más hierro.
2: Cooperativa.
1: Cooperativa.
8: ADN es la radio aparte, es de Frunan, es que es el aparte.
12: Aquí con mi hijo, el generador de problemas.
13: Hola niños, ¿cómo están? Acá yo trabajando y viendo el partido. Un besito grande.
0: ¡Besos!
14: Buenas, cabros, buen programa. Oye, cabros, ¿qué hubo esos auditores que le tiran tanto la pelota al Rosinelli, hermano? Ya, está bien, o sea, va a ser un rato, pero todos los días ya aburre la guayita, pues, hermano.
0: Sí, pues siempre se ríen de mí. ¿Por qué? No tengo idea.
1: Ella vino donde mí.
15: Bueno, cabros, oye, Hanji, y entre Paulito Aguilera y el Estanque, ¿qué es la ya?
2: Estanque.
1: Sí, ambos tienen oficina.
2: Ambos y están.
0: Más cerca del micrófono, por favor.
2: Están pareadas las oficinas.
1: Están pareadas las oficinas.
2: Están pareadas, sí, son vecinos.
1: Pero están que director.
2: Pablito Aguilera también fue director.
1: ¿De qué radio?
2: De Pudahuel, sí, ah, sí.
0: ¿Él fue el que puso la primera piedra?
2: Exacto.
0: Sí. ¿No te acuerdas que lo contó en el carpool?
1: Y te quedas con Pablo Estanguet.
2: Sí.
0: Siempre ha sido más de Pablito Aguilera, sí.
2: ¿Cómo Pablito Aguilera?
0: Siempre ha sido más de él. Yo.
2: ¿Tú?
0: Sí. Yo a la Tencha no la conocía. O sea, Pablo Estanguet no la conocía.
1: ¿Cómo que no, weón? Tantos demos que le mandaste.
0: ¡Aló!
16: Bueno, los cabros, igual tengo generador de deuda, mi señora y mi cabro chico, conche, mi madre, man.
17: Hermano, no jueguen al Rocinelli, hermano.
0: ¡Hermano!
18: Oye, Jandicito, y en Chagüe fue en salida, y los magníficos, algún programa, o el güeyito tiene también ahí su peso.
0: Los magníficos.
2: Magníficos, sí, porque hay bien güeyito, pero.
1: Entre los magníficos y.
0: Y el portal.
2: Los magníficos.
1: Sí. Los magníficos o Soy la Tencha.
2: Los magníficos.
1: Los magníficos o la Rosario con el pelo verde.
2: Los magníficos.
1: Los magníficos o Pape Salazar.
2: Pape.

0: No pasa nada.
1: ¡No pasa nada!
2: ¡Uy! ¡Ahora denle un hijo a los jefes!
1: ¡Ay!
0: Hermanito, pero ¿por qué voy a jugar al Rocinelli, hermanito?
1: ¡Ah, de seguir, hermanito!
3: Oye, Hanji, ¿el Roberto o el Jaime?
1: Ah.
3: Ahí te la dejo. A ver, mojate el potito.
4: ¡Mójate el potito, po!
5: No, los dos son uno.
4: ¿A quién de los dos prefieres?
5: No, los dos son uno porque no pueden vivir separados.
4: Sí, vivimos separados.
2: Pues
4: él siempre me ha querido pagar algo más, pero yo siempre he dicho que no, pero...
1: Pagando, pues siempre he estado enamorado de mí. Entonces, 10 años. Oye, el otro día cumplimos 10 años más con el man y se nos olvidó celebrarlo, güey.
5: Hace 10 años estaba enamorado de él.
4: Un poquito. ¿A quién prefieres? ¿A
5: pero
4: Jaime
5: qué le echó
4: el
5: ojo a quién? ¿Qué le echó el ojo a quién?
1: Yo le escribí primero.
4: Sí, porque Jaime era mi fans.
1: No, era su fan. Era mi fan. Voy a tener un programa con la Sabiera, pues, güey. Con la Sabiera, con la de los 40, con la Sabiera, con el MC Carlos.
5: Ah, con la de acá arriba, la, o sea, la de acá abajo, la de los 40.
1: Y con el cual más, el Alberto.
4: El 2015.
5: Nah.
1: Contigo pan y cebolla se llamaba.
4: Sí, pero tú lo dices para burlarte de mí.
1: No, no lo estoy diciendo.
4: Es como si yo me riera de tu inicio, no tiene ningún sentido.
1: Solo que llegué a tu vida y como que... 10 años de puro éxito.
4: Yo te saqué también, tu vida... Jaime iba a ser PDI, lo rescaté.
1: Yo ya me vine a...
4: No, Jaime quería ser PDI. Yo dije, no puedes ser PDI, te tengo que rescatar si tú tienes un talento que hay que pulir. Tienes un talento que hay que pulir.
0: ¿La Rosario o el huevo?
1: No, no, estar jugando.
4: Pero viste, fuimos un complemento. ¿Con quién te quedas?
5: ¿Voy con los dos?
4: Sí, no,
1: ya dije con los dos, weón.
5: Pero es que tú tienes lo que no tienes y tienes lo que tú no tienes.
6: Buena, cabros. Pregunta para Hanji. ¿El chacotero o vamos a calmar?
1: No, pero tampoco. Ya decidí.
0: Hermano, no anden haciendo pedra al Rocinelli, hermano.
4: ¡Aló!

0: bien, ¿qué tal, chica? ¿Cómo estás?
1: Bien, ¿y tú?
0: Bien, mi amor. Hola, Jaimito.
1: Hola, bebé.
0: Oh, hola, buen mío.
2: Hola.
0: ¿Cómo estás?
2: Bien, ¿y tú?
0: Bien, aquí, mi amor, viendo si cae alguna gotita en mi carita, pero parece que hoy día no va a haber nada de lluvia.
2: ¿Limpiaste la canaleta?
0: Sí, mi amor, limpié la canaleta. Le saqué todo el pastizal que había.
1: Oye, me acuerdo que ahora te quiero reconocer que eres el único que sigue, porque se fueron todos por lentejita rellena, ¿te acordás?
0: Mi amor, ¿qué te dije yo? ¿Qué te dije yo? ¿Que era tu cáncer o no?
1: Eran puras modas.
2: Aparecieron solamente para las fechas COVID.
1: Sí,
0: no, no importa, yo voy a estar aquí para siempre.
1: ¿Y cómo se llama la otra? La que hablaba así.
2: La pantera,
1: ¿no? ¿Te acordás,
0: Miguel? La pantera y todas esas, no, sí, no tiene ni un brillo. La única.
1: Panterita, no sé qué.
0: La única que yo puedo decir que también es fiel es la tal Manola. Esa mujer implacable. Oye, ¿puedo contar un chiste, Jangisito?
2: Bueno, ¿no? Sí, dale nomás.
0: Ya, mira. Venía el niñito y le dice: Papá, ¿te puedo hacer una consulta? Sí, hijo, dígame. ¿Qué es humor negro? Le dice, mira, veía el guan cojito que viene de frente. Papá, soy ciego. Ese es humor negro, mi amor.
2: ¿Sí?
1: Ya.
2: Buenos días, sorprende.
1: ¿Tenés WhatsApp o teléfono?
2: No, mamá, canción. Ahora escuchemos a la María José.
1: Ya, si va a llover.
2: Si va a llover.

0: giorno tocca da mia cugna la manolla.
1: Fame.
2: Cuatro con 18 minutos y empiezan a mandar WhatsApp.
3: Oye, Hanji, ¿y tú cómo dirías, hermano? Sí, la verdad, con la mano en el corazón. ¿Quién crees tú que es mejor que tú o tú te sientes mejor que algunos?
4: Hay mucho Angie mejor, que yo.
5: Hanji es mejor, eso no se puede preguntar.
4: Es mucho mejor que yo, pues iguales no, pues, pero mejor es el peor.
2: No, en un verso a Hanji de 10.
5: Igualado jamás.
4: ¿Y por qué me están interrogando a mí? ¿Qué les dio? ¿Por qué me están interrogando a mí?
5: Hoy día tenemos invitado y la brujita Aldara viene, ¿ya?
2: Sí, pues. Ya.
4: ¿Cómo?
0: Este culiao pejado.
2: ¿El mono?
4: Oh. ¿Pero por qué me están interrogando a mí hoy día? ¿Por
2: espérate,
4: qué? ¿Rapito de qué? Porque me pregunta la Rocinela.
2: Espérate, o... vos estáis de DJ, ¿el mono o DJ Black?
4: ¿Cómo que el mono?
2: El mono, ya.
5: ¿Quién es el mono?
2: Hablo.
5: Ah.
2: ¿El mono o Pabe Salazar?
4: El mono, sí.
5: ¿El mono o Ultraman?
4: Que no sepa, no, se juntan en nada. No chocan en nada.
5: ¿El mono o Ultraman?
4: No, el mono.
5: ¿El mono o Juacolí?
4: Mono también.
5: ¿Quién más?
2: No sé,
5: Roberto Cáceres. Estamos hablando de DJ, ¿no?
2: Sí.
5: ¿El mono o Roberto Cáceres?

0: Goli despejado.
1: Mina fea, otra balita.
2: Ya, ya, ahí está. Mina fea, otra balita.
3: ¿De quién gol? ¿De qué cosa? ¿De quién?
2: ¿De España?
3: ¿De España?
2: ¡España! No. 2-0.
4: Si te viniese, mira, mira para acá. Sí, el mismo gol que estoy viendo allá.
2: ¿Qué?
3: Si hay olor a humo, ¿cierto?
2: Sí, algo se está quemando.
4: Llamen a los bomberos que me estoy quemando.

0: ¿El Mono o DJ Pinky?
1: Mono.
2: Kanji, ¿la Carlita o el que hace pan? No me acuerdo el nombre, güey.
3: O Miguel Ángel.
2: Con todo el chiste fome de recién.
4: Aguante las trabas.
5: Ya. ¿Nos vamos de mira?
1: Sí, vamos a temita para que veamos de dónde está saliendo el olor a humo.
5: Ya.
6: Está quemando el estudio.
1: Sí,
6: ayuda.
1: La dura.

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2: Ay, 4:24, señores y señores, y a esta hora, obviamente, como todos los martes, como todos los días, tenemos menciones. Así es, así es. Y voy al tiro con esa Janja. Y con la lluvia y todo.
3: Y le aprovechamos a recordar que a la vuelta tenemos tremendo invitado para que se conecte a nuestro canal de YouTube de Radio Activa.
2: Eso, atención, porque se viene el fin de largo con lluvia y todo. 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
1: ¿Cómo acá? 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
2: Fue eso.
4: Aló.
2: El diablo. Aló.
5: Hola, ¿cómo están?
2: Hola, ¿qué tal? ¿Qué tal? Buenas tardes. ¿Tu nombre cuál es?
5: Jorge, de Coquimbo. ¿Dónde va a llover, hombre?
2: ¿Qué parte de Coquimbo, amigo?
5: Coquimbo, el sector de La Cruz, ¿lo ubicas?
2: ¿La Cruz en la parte alta?
5: Sí.
2: ¿Para qué le decís La Cruz en la parte alta?
5: Ajá. Pero igual es lo mismo.
2: No es lo mismo.
5: Ah, ¿usted conoce el Coquim?
2: Oye, sangrecito, ¿usted quiere el puerto que sea el primer puerto color blanco en las casas de ahí de la parte alta o le gusta
5: así? Sería mala idea que hermoseen esta cosa acá porque cada vez está más feo.
4: Pero se vería muy bonito todas las casas de color blanco y
5: todo.
2: ¿Le gustaría que fuera el primer puerto blanco?
5: Como más de colores, sí, pues colores distintos.
2: ¿Como amarillo y negro, así aurinegro todo el rato?
5: No, así como las casas en Colombia. ¿Conocen Colombia?
4: Oh, no, pero estamos comparándolo con Italia.
5: Con el sueldazo que ganan ahí, yo creo que conocen Colombia.
2: Pero, por ejemplo, Medellín, así como naranja.
5: No, Bogotá me gusta.
3: Amigo,
5: Bogotá.
3: Yo a Colombia voy a almorzar y vuelvo, ¿cuál es el problema?
4: Pero por eso lo estábamos comparando como con Italia, güey.
5: Con esos 5 sueldos mínimos.
2: Oye, ¿qué contáis, pues, sangre?
5: Oiga, amigo, yo estoy esperando la lluvia, pero no es esa lluvia.
2: ¿La dorada está buscando?
5: ¡Ese piquerro!
2: Mira. ¿Alguna casita amarilla, la casa azul, por ahí?
5: Sí, pues aquí ya está colombiana que hace la lluvia dorada.
2: Sí, pues ahí Avenida Pacífico, todo el rato, ahí va. Ajá, ahí, harta risita.
5: Puta que me dieron reír la sangre,
4: güey. Este es como el tío del asado. Que le da plata a los sobrinos.
2: Ya, abrazo, sangre, cuídese.
4: Ya, sigamos lo que estamos.
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4: El Otso,
2: el verdadero Lotso.
3: El ignorado.
4: Ya.
3: 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Les recomiendo en la mañana que pasen harto famosillo.
2: Ya, besitos. Ahora vamos a vos.
3: Ya. Atento a nuestro canal de YouTube de Radio Activo porque venimos con invitados.
2: ¿Quién viene?
3: Un amigo, creador de contenido, youtuber, Nico Travesía.
2: Travesaño.
3: Travesía pues que vivía en China, así que llegó a Chile hace un par de semanitas y nos venía a contar toda su experiencia y cómo también fue reconocido por el gobierno.
4: ¿Tiene una polola allá en China?
3: De las culturas, si no me equivoco. ¿Ah?
4: ¿Tiene una polola allá en China?
2: ¿Del Ministerio de la Cultura acá en Chile?
3: No lo sé, déjame. No, por la Cancillería.
2: ¿Cancillería?
3: Del gobierno de China por el impacto que ha tenido entre Latinoamérica y Asia.
2: Mira. Ese Mira. Corte estamos acá en Vamos a Calmarnos. Vamos a una pausa y ya regresamos con más.
3: ¡Hiperactiva!
4: Vamos a calmarnos.
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8: 12 grados.
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1: Regresamos, señoras y señores, acá en Hiperactiva. Vamos a calmarnos y ando directamente a nuestro canal de YouTube.
2: Así es, porque estamos en vivo atrás de desde Arica a Punta Arenas, nuestro canal de YouTube de Radio Activa. Tenemos
1: o de Punta Arenas a Arica.
2: También.
1: O de Punta Arenas a China.
3: Arica a Pekín.
1: De Arica a Pekín.
2: Hoy le damos la bienvenida a Nico
1: Travesías. Bienvenido, Nico. ¿Cómo estás?
3: Ni hao.
1: Ni hao.
3: Todo bien, hao. Muchas gracias. Se agradece la invitación. Y aquí estamos, felices, contentos.
2: Ni hao es hola, ¿no?
3: Hola. Hola y ni hao ma. Hola, ¿cómo estáis?
2: Ni hao cuánto.
1: Ni hao mamá. Ni hao ma.
3: Ni hao ma.
2: Ni hao ma. Ni hao ma. Hola, ¿cómo estáis?
3: Hola, ¿cómo estáis?
2: Buena. Ni hao ma.
3: Ni hao ma. Ni hao.
1: Ni hao. Oye, contémosle a la gente un poquito de Nico. Es un creador de contenido, bueno, chileno, que se popularizó en China después de ir a estudiar mandarín a Nanjing, ¿no? Nanjing. Y cuéntale igual a la gente un poquito para que sepa de ti, los auditores que están recién integrándose a la sintonía.
3: Bueno, mi historia aparte, cuando obtuve una beca para ir a estudiar el idioma chino. Y ahí estaba en una residencia estudiantil, yendo a clases de lunes a viernes, pero decidí hacer contenido más que nada para documentar mi vida a mis amigos y familiares, porque si no subía video no iban a saber cómo estaba, qué estaba haciendo. Así que fue como una manera de ir mostrándoles que estaba todo bien lo que iba haciendo. Y de un día para otro, un video se hizo viral y empezó como me empezaron a llegar muchos seguidores. Yo ya tenía videos anteriores, entonces como que empezaron a ver todos los videos y así empezó todo el contenido. Y ahora estoy 100% dedicado a esto, a hacer contenido sobre China, cultural. Y es algo muy bonito que me llena bastante y que de verdad disfruto haciéndolo.
2: Oye, bueno, hay varios videos como Viral Estudio también donde tú respondes en chino y la gente se sorprende porque no piensan que tú hablas el idioma, ¿vo?
3: Sí, no, eso pasa en las ciudades grandes, porque en otras ciudades la gente piensa que yo soy chino, pero por ejemplo en lugares turísticos, cuando uno va como al comercio, te ofrecen los productos en inglés y ahí yo negocio en ellos como inglés, como no sé, $1, $2, y después le digo en chino, ya, pero déjame lo más barato y te compro 2 unidades, y ahí los chinos, oh, y los venden más barato y se consiguen descuentos. Así que siempre hay que negociar, porque el precio nunca es el precio.
1: Oye, lo que nos comentáis que igual, bueno, para la gente que quiere viajar o tiene como sueño viajar allá a China, dijiste que era mucho más barato que acá la vida chilena, ¿o no? Para contarle un poco a la gente los precios en supermercados, por ejemplo, en bencinas.
3: Sí, no, allá ya casi ni compran bencina por los autos eléctricos, claro. Pero sí, es muy barato. Yo diría que uno 2 a 3 veces más barato. Igual cada vez van subiendo más los precios porque China está modernizándose, entonces va aumentando todo, pero sigue siendo más barato que acá, debido a que allá fabrican todo. Entonces lo que uno se compra acá, allá lo fabrican, entonces ahí ya se ahorran como los costos de envío, los costos de, no sé, una empresa que lo revenda y todo. Y lo que es como comida, restaurante, la gente casi ni cocina, todos compran comida delivery.
1: ¿Es barata?
3: Es barata. O sea, por 3.000 pesos ya es como una buena comida.
1: Para una persona.
3: Para una persona.
2: Ya, pero barato.
1: Sí.
3: Sí, ¿no? Y restaurante así con buena vista, un servicio espectacular. Por 4 personas puede salir la cuenta 60 lucas, 50 lucas. Dividido entre 4, sale muy, muy a cuenta. Y lo otro es que el servicio ya es muy bueno. Y no se dan propinas en China.
1: ¿No?
3: No está como la obligación de dar una propina. Así que cuando, no sé, Estoy con chino acá en Chile y vamos a un restaurante. Dice,
1: les choca cuando les piden la propina, po.
3: Sí, pero igual como que las dan felices porque respetan como la cultura local y también.

0: amiga. Sí. Que así va pasando la comida, entonces uno va sacando y se va sirviendo, se va cocinando y todo. Pero como que a la gente le gusta que la atiendan personas todavía.
1: Ah, ya, perfecto. No es que como que ya esté todo automatizado allá, porque da como esa impresión de repente como que allá ya tienen casi todo automatizado,
0: por decirlo. No, eso más que como automatizar, es como un restaurante temático para ir por la experiencia. Perfecto. Y todo.
2: Oye, y ya que has vivido harta la experiencia, ya has viajado como 5 veces a China. ¿A cuántos años estamos de China, nosotros acá en China?
0: La verdad. Hablando así objetivamente por calendario, los chinos ya están en el 4500 y algo en el calendario lunar. Pero no, yo sí diría que unos 200 años, un siglo más o menos.
2: ¿En serio?
0: No por tecnología, sino como para, no sé, que uno alcancemos como el nivel de no sé, convivencia social, seguridad, todo eso, de poder andar tranquilo a cualquier hora de la noche. Y que pase nada o que funcione todo bien, mecanizado, pero hablando a nivel general así de Occidente, yo te diría un siglo, pero igual acá en Chile siento que hay hartas cosas que estamos más cerca que lejos de China.
3: Oye, ¿cómo fue para ti también y en qué momento estabas cuando te llamaron para formar parte de este programa de la televisión china estatal?
2: Era un reality, ¿no? ¿Tipo reality?
0: Pues no, era como un programa de viaje cultural, pero ya después se transformó como en un reality. Porque fueron 10 días de grabación por toda China y la convivencia, todo bien, lo pasamos bien, pero como que es un programa, pero yo grabé mi propio making of, entonces eso quedó como reality. Ah, así ya. Como, pero
3: la exposición que te da también allá en China y todo.
0: Sí, ese programa se llama Mi China Aventura y es para CGTN, que es como
2: el
0: canal
2: nacional de allá.
0: Sí, CGTN es como la señal que va para afuera, internacional, y en China se llama CCTV. Y es como lo mismo. Entonces,
2: es como TVN y TV Chile, ¿no?
0: Algo así. Sí, vendría siendo como ese tipo, solo que se divide como en ramas. Tienen como ramas que se dedican a hacer ficción, otro a hacer deporte. Y otro noticiero. Y me invita Gisela Nihao, que ella tenía como ese programa y era la conductora y también es creadora de contenido de cultura. Y me habla y me pregunta si iba a estar en China. Y yo no tenía ningún viaje así como planificado a China en ese tiempo, pero justo estaba como postulando a un programa de una marca de lentes de cine china que quería como abrirse al mercado internacional. Entonces ellos me dicen que gané ese como la aplicación al concurso y me invitan a grabar contenido y fue justo que se dio con el mismo mes del programa. Entonces ahí yo me organicé bien y fui a hacer el contenido con los lentes y después fui al programa con la Gisela, que también habían otros influencers de México y Bolivia. Y CGTN es como la señal internacional de español y se ve en todos los países de América Latina. Ah, bueno. Se ve en España, tienen como, no sé, 800 millones de alcance.
2: Caleta.
0: Caleta, y también tienen señal acá en Chile, pero como no solo se va a subir como en la tele, también lo van a subir en X, en YouTube, en Facebook, en todo, porque eso lo hacen como público, entonces el programa lo libera para todas las redes, todos los medios.
2: Oye, Nico, que obviamente tú prácticamente cuando viajáis a China viajáis al futuro. ¿Qué te pasa al momento de llegáis a Chile? Porque obviamente el cambio debe ser muy brusco cuando llegas allá y cuando después estás acá en nuestro país o en otro país, cuando hacía escala, no sé, en Perú, en diferentes lados. ¿Cómo es ese golpe, ese choque cultural?
0: Lo primero que siento cuando llego a Chile es como ver las cosas distintas. Me doy cuenta al tiro cuando, no sé, hay como otra, están construyendo algo o se inauguró algo nuevo. Después veo a la gente y de verdad yo siento como que todo sigue igual. Es como que cuando alguien sale, pasa por muchos cambios, vive muchas experiencias, pero cuando llega y vuelve a ver a su familia, a sus amigos, como que todo se mantiene igual así entre entre comillas, pero...

0: pero nada, la huella del tiempo avanza y literal es como volver al pasado, al futuro. Yo de China, no sé, salgo un 10 y viajo a contrarreloj y son 2 días viajando y llego el 10 a Chile. O por ejemplo, llego a China 2 días después. Y lo que más es como el jet lag, que yo llego y me acuesto a las 7 de la tarde, 8 de la tarde y me levanto a las 5 de la mañana. Y estoy así como 2 semanas.
1: Oh, harto. Oye, la tele, la radio, las redes sociales, los podcasts, ¿qué es la tendencia allá de China?
0: Allá lo que está es como las redes sociales, porque dentro de sus redes sociales ellos pueden hacer todo, o sea, puede haber alguien viendo nuestra transmisión ahora y nosotros podemos estar así con un link y la gente comprando cosas y todo. Es como el e-commerce allá se desarrolló tanto que se hacen transmisiones en vivo donde la gente puede ir comprando. O también, no sé, lo que vendría siendo el WhatsApp allá, el WeChat, allá uno puede comprar pasajes, pagar el teléfono, pagar las cuentas de la casa, todo, con una aplicación que es la misma para comunicarse con los amigos, para pa hacer llamadas.
1: Claro, podía hacer todo.
2: Ahí está la del pingüino igual, ¿no?
0: ¿Cómo?
2: Hay una aplicación de un pingüino, ¿no?
0: Ah, sí, esa, la del pingüino, ¿no? Es WeChat, se llama QQ, pero después como que esa misma abrió WeChat. Entonces, como que WeChat ahora es como la nueva versión del pingüino. El QQ vendría siendo quizás como un navegador así de internet, por ejemplo, tipo Safari, Google Safari, algo así.
1: ¿WhatsApp funciona o no funciona ya?
0: Sí, funciona.
1: ¿Puedes descargar y todo normal?
0: Sí, se puede usar todas las redes de nosotros. Eso sí, hay algunas veces que se cae la señal por el tema de la distancia y todo, pero sí se puede.
1: ¿Tus papás qué te dicen? ¿Tu familia, todo?
0: No, ellos felices, pero igual la primera vez fue como la más triste, la que así se cayeron lágrimas y todo. Pero ya después, pura alegría. Y nada, yo soy hijo único, entonces igual es como... yo allá estoy bien porque tengo la mente en mil cosas, todo nuevo, pero la ausencia la sienten ellos acá. Y gracias a como la tecnología, las llamadas... Yo creo que en estos tiempos se puede llevar eso como la distancia y todo. Así, llamarlo. O sea, me llaman todos los días.
1: La tarde. Ya no es necesario en vida.
2: Oye, ¿qué te dice igual tu familia y cómo fue para ti que la Cancillería China también te reconociera por el aporte cultural?
1: Claro, como puente entre China y Chile.
0: No, eso fue una experiencia extraordinaria. Fue el año pasado, en septiembre. La Cancillería China, a través del Departamento de Latinoamérica y el Caribe, invitó como a varios influencers de cada país y me seleccionaron a mí por Chile, y ahí nos dieron un certificado, nos llevaron al edificio de CGTN que queda en Beijing, y ahí hicieron como la gala, todo, nos dieron un reconocimiento, y después salimos por el país 2 semanas a generar contenido. Fuimos a una universidad de comunicación, también fuimos a las fábricas de los buses. Buena. Y fue loco porque llegamos a la fábrica de los buses y yo veo así una 210 estacionada. Y fue como, oye, estos son los que fabrican los buses de Chile. Y sí, y estaban como en exhibición los buses de todos los países y aparecía un bus que decía
1: 210.
0: De hecho, yo veía los paraderos, decía Vicuña Maquena, departamental, y los mandan así listos para operar en Chile.
2: Qué loco.
0: Y no solo eso, también fuimos a ver como esto de las transmisiones en vivo, que por ejemplo ahora el mismo influencer que hacía la transmisión en vivo ahora ya es como un personaje de inteligencia artificial. Mm-hmm. Que ahí la inteligencia artificial la están desarrollando brígido. Ya por ejemplo los creadores van a pasar a ser ellos mismos con sus mismos rostros, pero digital, animados por la inteligencia artificial.
2: Qué loco, ¿eh? Como que va, es súper avanzado, impresionante. Oye, Nico, ¿qué proyectos vienen ahora?
0: Ahora estoy editando todo el contenido que traje del último viaje, pero tengo otra travesía pronto a otro país asiático, que queda cerquita de China, es Tailandia. Vamos a ir a hacer contenido ahí un par de semanas. Y también feliz todo porque me invitó el Ministerio de Turismo tailandés a través de la embajada, a mí junto a otros creadores de acá de Chile, y vamos a ir allá a hacer contenido promoviendo la cultura y el turismo.
1: ¿Tú estudiaste técnico audiovisual o no?
0: Sí, estudié técnico audiovisual. Y bueno, como en esos institutos que hay acá en Chile, y cuando fui a estudiar chino a China, como que no sé, mis compañeros, no, yo vengo de intercambio de Inglaterra, Universidad de Cambridge, no, yo de Harvard, no, yo vengo del Instituto de Santiago y todo. Y nada, y después uno podía estar a la par, al nivel de ellos, en idiomas, y no, hay que estudiar harto, pero las capacidades son iguales, obvio, de todo. No, no importa de donde uno venga, siempre puede haber ahí una beca, todo eso.
1: Lo bueno que pudiste complementar también lo que estudiaste con lo que estás haciendo ahora, editar los videos y todo, ¿cómo te sirve,
0: po? Sí, o sea, yo creo que para crear contenido, estudiar técnico audiovisual o comunicación es como lo mejor, porque aún no existe la carrera de creación de contenido, pero a la hora de editar con el teléfono, no sé, preparar un guión o hacer la edición, como que servía harto, entonces igual siento que eso me ayudó a la hora de editar, pero si no, igual se puede aprender, hay cursos, ahora está lleno YouTube de cursos de edición y todo.
2: Bueno, oye,
1: es que
2: pensé que iba a decir algo. Oye, Nico, ¿nos puedes decir algo? No sé, saludar a la gente de los radioactiveros de Arica Punta Arenas en chino mandarín, algo.
0: Sí.
2: Vamos a calmarnos, hiperactiva.
0: Vamos a calmarnos en chino. Bie chao ji.
1: ¿De?
0: Bie.
1: Bie.
0: Chao ji.
1: Chao ji.
0: Eso es como cálmate, cálmate. Pero los chinos dicen como, en vez de decir cálmate, dicen no te alteres. Pero significa así lo mismo. Y nada, un saludo, ni hao. Ni hao a todos los radioactiveros de Arica a Magallanes. De verdad, muy contento de estar acá, de poder venir acá y compartir un poquito de mi historia. Y gracias a todos los que están sintonizando. Si aún no me siguen, síganme.
2: Tu Instagram.
0: Nico Travesía.
1: Nico Travesía.
2: Ahí están todos los guachines.
0: Ahí están los guachines.
1: Bueno. Muy bien. Oye, un aplauso fuerte para Nico. Que estuvo acá en Hiperactiva, vamos a calmarnos. Y nosotros nos vamos a una pausa comercial.
3: Así es.
2: Y ya, sí. Ya regresamos con más Hiperactiva.
1: ¿Nio Chai Jin, cómo es?
0: Sí, sí. Bien, chao, G.
1: Bien,
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6: 4:59 minutos.
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1: Nijao, señoras y señores. Estamos de vuelta acá en Hiperactiva. Vamos a calmarnos. Y obviamente, como todos los martes, menos el martes pasado que no alcanzamos.
2: Que no abandonó.
1: No abandonó, sí, hay que decirlo, no abandonó. Ya estamos acá con ella. Ella es Brujita Aldara. Bienvenida, Brujita, nuevamente.
3: ¡Holi! ¿Cómo estás?
2: ¡Holi!
1: Ni hao, ni hao.
3: Oye, yo no los abandoné.
1: ¿Cómo que no, sí, Brujita?
3: No, me digan aquí a mí. Sí. Pues yo creo que fue mutuo, porque ustedes igual tuvieron visita, ¿o no?
1: Sí, tuvimos visita la semana pasada.
3: Ah, ven.
2: ¿Cómo va todo, Brujita?
3: ¿Ah?
2: ¿Cómo va todo?
3: Estupendo, la verdad, todo bien. ¿Y ustedes qué tal?
2: La Brujita más cotizada por todos los auditores del país.
1: Sí, sabía, Brujita, todo, ¿no?
3: Yo recibo mucho cariño, así que estoy muy agradecida con las personas.
2: Tú dejáis loco al auditorio.
3: Ya, le va el otro.
2: Ya lo saben nuestros queridos radioactiveros, Brujita Aldara estará respondiendo sus preguntas. Tienen que decir nombre, apellido, fecha de nacimiento y ojalá también el signo zodiacal, ¿no? Y la pregunta directa al hueso.
3: No es necesario el signo.
2: Ya, discúlpame, me equivoqué.
1: Oye, pero la idea es que sean buenas preguntas, pues no generales, así como, oye, quiero saber cómo ir al trabajo, cómo ir en la salud, en el amor. No, pues, si es del amor, oye, mira, tengo este tema con mi ex, o me enamoré de tal persona, que sea más, que construyan una historia y nos cuenten para que Brujita pueda responderle. Si es trabajo, oye, tengo un problema con mi jefe, me pasó esto, otro, me quieren echar y no sé, mi compañero me tiene mala. Si es de salud, oye, no sé, ando con harta tos, qué sé yo.
2: Ya, al 22-726-2232 o más 569-6836-2133. Buenas tardes.
4: Hola, hola, ¿cómo están, chiquillo?
1: Hola, amiga. ¿Bien y bien usted?
4: Bien, mi amor. Oye, Brujita, buenas tardes. Te voy a molestar.
1: Hola. Mi amor, me dijo.
4: Sí, mi amor.
2: Ya pues.
4: Oye, Jennifer Aries de 1985, del 24 de marzo. Tengo un tema con mi hija. Mi hija ha chocado dos veces en dos semanas la camioneta y anda como media desorientada. Tiene 22 años, el Leo del 2004. Y se enoja, pues se enoja conmigo, se enoja con todo. Entonces no sabemos si está pasando por un momento mal en la U, ella, la ansiedad, sistema nervioso. Quiero saber cómo la ayudo, cómo salimos de esto.
3: Ya, mira, yo no veo que haya un problema a nivel energético, pero sí veo que la salud mental está un poco afectada, así que tiene que ver con la salud mental. Yo veo que esta persona igual siente que recibe más un ataque, yo siento que igual de parte de la familia hay preocupación, no lo veo como ataque, pero ella siente que en vez de sentir como un apoyo, está sintiendo un ataque, por eso que su perspectiva está muy a la defensiva. Yo recomiendo llevarla al médico porque sí podría haber un cuadro algo de ansiedad o algo similar, porque veo su salud mental afectada.
4: Ya, está un poco estresada, yo creo, ansiosa y se siente está complicada al recibir quizá donde la hemos retado también, pues fíjate más, como, pero no por el lado malo, sino que claro, se puede sentir un poco más agobiada.
3: Con la preocupación, sí.
4: Ya, pero un buen consejo es como ver salud mental, pues, psicólogo, alguna terapia, algo por ahí.
3: Sí, yo diría que esa es la dirección a escoger.
4: Ya, chiquillos.
2: Muy bien, muchas gracias.
4: Besitos.
2: No, mi amor. Por WhatsApp también. Dice, hola, me llamo Cassandra, 13/7/96. Hace un mes le entregué una carta al chico que me gusta y no me ha respondido. Me gustaría saber si va a pasar algo con él. Qué romántico con cartita,
3: Ya, ella es muy romántica. Es una persona que cree mucho en el amor. Pero yo te diría, ojo con la idealización. Porque ese es tu punto, digamos, débil en este aspecto social. Yo te recomiendo que le des un poco de espacio a esta persona. Él te va a dar su perspectiva. Quizás no es lo que tú crees, no es quizás que vaya a ser correspondido inmediatamente, pero sí veo que puede surgir algo. Pero mucho ojo con la idealización que creas de las personas, porque veo que acá está más tu perspectiva que la realidad. Y eso te puede llevar a tener grandes decepciones en el futuro.
1: Muy bien, oye, seguimos con llamados 22-726-2232. Aló, buenas tardes, ¿con quién hablamos? Aló, aló, aló, aló, aló, aló. Hola. Otro llamado. ¡Aló! Buenas tardes.
5: Hola, buenas tardes, chicos.
1: Hola, amiga. ¿Tu nombre
5: Hola,
1: cuál
5: brujita.
1: Es?
2: ¿Nombre, apellido? Ahí sí o no. ¿Aló?
5: Sí, sí, ¿me escuchas?
2: Sí, ahora sí. Apellido, fecha de nacimiento y pregunta directa, por favor.
5: Ya, 12 de enero 2001, Yesenia Domínguez.
2: ¿Yesa, usted?
5: Sí.
2: ¿Y pregunta?
5: Para la brujita, me cambié hace muy poquito de trabajo, buscando mejores oportunidades salariales, y quiero ver si realmente proyecta con el objetivo que me cambié de pega.
3: Ya, yo veo que este trabajo va a ser más el móvil que la dirección final, pero sí, totalmente, tú sabes que tu intuición te está avisando de cosas, pero en sí yo veo que es bastante positivo esta situación de trabajo. No pierdas la ambición, no pierdas el enfoque por situaciones que puedan surgir alrededor, por personas, por amistades. Tú recuerda cuál es tu meta, porque siento que a lo largo de este contexto laboral te puedes ir desviando y solamente vas a perder el tiempo, así que mucho ojo.
2: Muy bien, vamos al WhatsApp.
1: Vamos al WhatsApp. Mira, por acá Solancha dice: hola, puse una denuncia en contra del papá de mi hija. Quiero saber cómo va a salir eso, ya que estamos intentando volver. 27 de septiembre del 87. No entiendo, puso la demanda y están volviendo. Pero bueno.
3: Eso pasa mucho, aunque ustedes no lo crean.
2: Mira,
3: mira, yo veo que sí van a volver, pero tienen que cambiar los patrones que tienen. Hay situaciones bien tóxicas, celos posesivos, algo de violencia psicológica, así que mucho ojo. No porque yo tenga la voluntad significa que todo va a salir color de rosa. Hay que generar cambios reales en conjunto, o si no, no sirve.
2: ¿Y la denuncia? ¿Qué hace con la denuncia?
3: Nada, pues la dejan ahí.
2: Muy bien. Vamos al teléfono, brujita. Buenas tardes. ¿Aló?
6: ¿Aló?
1: ¿Aló? Hola. Hola, ¿qué tal, amigo? ¿Tu nombre cuál es?
6: Felipe Galleguillos.
1: Felipe Galleguillos.
2: Tu fecha y tu pregunta. Bájela a la radio, por favor. ¿Aló?
6: ¿Aló?
2: Buenas tardes. Nombre, apellido, por favor, y la pregunta a la brujita.
6: Daniel Ortiz, mira, lo que pasa es que estamos... Hola, brujita, hola a todos, disculpen. Llevamos años viendo el tema de la casa y quería saber si es que se nos ve casa con mi pareja en un futuro no muy lejano.
3: Ok. Mira, yo veo que se les va a dar el proyecto de casa, pero me dicen los espíritus que probablemente ya el próximo año, que este año se podría lograr, pero que van a surgir situaciones en medio que les va a hacer perder un poco el enfoque y la energía, ¿ok? Pero sí o sí va a suceder. Tranquilidad y alíñense con eso, denlo ya como por ganado, porque literal lo que pasa es que ustedes lo miran como futuro y no como una situación presente, y así la energía va alargando la situación.
6: Ah, ok. Brujita, lo último, ¿cómo lo puedo hacer para comunicarme con usted?
3: Puede enviarme un mensaje por Instagram, arroba brujita-aldara.
6: Muchas gracias, que esté muy bien.
1: Ahí está. Igual. Recuerden seguir arroba brujita-aldara. Vamos al WhatsApp porque por acá dice: hola, saludos, soy Cristina, 41 años, cáncer, fecha de nacimiento 24 de junio del 85. Estoy en pareja hace 14 años con un sagitario, 2 de diciembre del 69. Siempre nos apañamos mucho y aperramos en todas. Se fue en octubre a trabajar a otra región, fue una decisión unilateral, eso me dolió mucho. Sin embargo, lo apoyé, pero desde ese día la relación ha estado muy debilitada. Minimiza mis sentimientos, él es más pragmático y frío. No sé qué hacer este año, teníamos programado casarnos, pero ha estado distante no solo físicamente, sino que sentimentalmente. Solo nos vemos los fines de semana. Lo amo, pero no sé qué más hacer. Yo estoy estudiando y termino mi carrera en 5 años. No tengo opciones tampoco para irme a otra región. ¿Qué hago? Ayuda.
2: Larga la pregunta, ¿eh?
1: Sí, pero está bueno. Está bueno.
3: Mira, acá hay un tema de que él está mirando hacia su pasado con nostalgia, así que mucho ojo. Yo te recomendaría conversar bien qué está pasando y hacia dónde van, de forma directa. Y establece límites, porque esta persona te siente bastante segura, piensa que tú no te vas a ir, y eso hace que tenga este tipo de acciones. Así que mucho ojo. Existe sentimiento, pero también de la parte masculina hay inmadurez. Se está actuando de una forma egoísta. Y es momento de tratar de tajar esa situación, porque si no se van a desviar, y créeme que la ruptura puede ser inminente.
1: Brujita, ¿cómo eso de que mira el pasado como...? No entendí.
3: Ya. Está mirando el pasado como puede ser relaciones pasadas, contextos de pucha, me arrepiento de esto. Porque la persona piensa que a la consultante la tiene muy segura de que no se va a ir. Entonces, prácticamente está haciendo y deshaciendo, no en la acción, sino que en el pensamiento.
2: Muy bien, vamos al teléfono 22-726-2232. Buenas tardes.
7: Buenas tardes, chiquillos. ¿Qué tal? ¿Cómo están?
2: Bien, gracias, amigo. ¿Cuál es su nombre, apellido, fecha de nacimiento? Y pregunta a la brujita, por favor.
7: Ya, mi nombre es Camilo Hermosilla, soy del 28 de noviembre del 92. Primero que nada, saludar a la brujita, espero que se encuentre bien.
2: Pregunta.
3: Gracias.
7: Mi pregunta, he tenido muy mala situación económica, tanto laboral, y se me ha complicado mucho últimamente encontrar trabajo. Mandado currículum por todos lados y la verdad que ya estoy como en un momento con la soga al cuello, no quiero llegar a un límite y me gustaría saber qué poder hacer o orientarme o qué realmente sucede.
3: Ya, mira, yo veo una energía bastante afectada a nivel energético y, no, y nivel mental. Has tenido pensamientos literalmente como de ya no sé qué hacer con mi vida, no sé hacia dónde voy, y has pensado quizás como en contexto más catastrófico en toma tu vida. Tú me entenderás. Por otro lado, deja de ver el dinero como algo que se escapa de tus manos. Y también cuando lo tengas, no lo retengas porque es una energía. Tú eres una persona bastante abundante. Yo no veo que acá el problema sea una mala racha o una situación negativa que vayas a cargar mucho tiempo. Acá la situación está en cómo estás pensando y cómo estás produciendo tus pensamientos, ¿ok? Por otro lado, comienza a quererte a ti, porque de ahí van a ser la abundancia y va a comenzar a direccionarse hacia la situación económica. Si una situación no hay una respuesta, ok, va a haber otro en otro lugar. No lo veas como la única situación, porque ahí está el problema. Vemos la situación de manera más limitada.
7: Ya.
2: Muy bien.
8: ¿Qué te parece, entiendo, amigo?
7: Lo que dice... muchísimas gracias, de verdad, que para tener otro punto de vista, porque claro, uno intenta de buscar o agotar todas las posibilidades en lo que uno estaba pasando, sucediendo, y claro, como te digo, otro punto de vista de otra persona o espiritual, ayuda bastante.
2: Muy bien, muchas amigo. Gracias.
1: Cuídese, que esté bien, abrazos. Seguimos acá.
2: ¿Aló?
9: ¿Aló?
1: Hola, sí, ¿qué tal?
2: Buenas tardes, ¿cuál es su nombre y apellido, por favor?
9: Hola, buena. Paula Friel.
2: ¿Cómo? Se escucha mal.
9: Paula
1: Friel. Aló, buenas tardes.
10: Aló.
1: Hola, ¿qué tal, amigo? ¿Su nombre?
10: Hola, ¿cómo están, chicos? Mi nombre es Luis Molina.
2: Luis Molina, su fecha de nacimiento y pregunta para la brujita, por favor.
10: 22 de octubre del 68. Soy Libra. Mira, ¿sabes qué? Tengo una pregunta muy grande en mi ser, en realidad, porque resulta que a mí laboralmente antes me iba bastante bien. Tenía muy buenos trabajos, bien remunerado y todo el tema. Llevo hace más de un año... Y todo mal, estoy trabajando en algo que no me corresponde a lo mío, y eso, quiero saber qué pasa, qué está pasando, yo creo en la energía y todo ese tema, lo tengo muy claro. Así que eso, brujita, quería que me ayudaras con eso, porfa.
3: Ya, mira, acá hay un mal de ojo leve y eres bastante sensible a la energía, entonces sabes que algo malo pasa en tu sistema, digámoslo de alguna forma. Así que ese es el primer punto. Por otro lado, yo veo que tienes que arriesgarte un poco más, tienes que ir más por lo seguro, que está súper bien, porque estamos en un contexto bastante complejo, pero nos dice que si nos arriesgamos un poquito más, vamos a poder encontrar trabajos o situaciones ligadas a lo que nosotros queremos. Y no está bien conformarnos. Por ejemplo, la energía acá nos dice, si yo quiero hacer algo, voy a tratar de, mientras estoy trabajando en un lugar que es seguro, buscar otras opciones más allá. Van a aparecer y las tengo que tomar si a mí me gustan, si a mí me parecen. Y ahí tu energía va a saber cómo dirigirse.
10: Ya, muy gentil, muy amable, y gracias por tu tiempo.
3: Ok.
1: ¿Podemos ir con la última? Última, mira, por acá dice, chicos, no puedo enviar audio. Saqué un crédito para poder ayudar a mi hermana para comprar una camioneta y la maneje su marido. Ahora él dice que gasta más y que no le conviene trabajar en aplicaciones. Quiero saber si me van a responder económicamente con el crédito. 17 de marzo del 89, Yasmín Siberio.
3: Ya. Mira, aquí sí van a responder, pero es necesario ser claros y ser congruentes con las personas, es decir, comunicarse. Mira, ¿sabes qué? Tú sacaste un crédito, tú tienes que hacerte responsable. Acá yo veo que se va a lograr que se haga responsable, pero van a haber conflictos de por medio y ya después va a venir la paz, la tranquilidad y la certeza.
1: Muy bien, brujita. Siempre acertando todo, brujita Aldara. Le mando un abrazo, brujita Aldara. Un aplauso también.
2: Una crack como siempre, brujita.
1: Sí. Siempre acierta todo, brujita Aldara. Y después los auditores nos llaman la semana. El otro día la brujita dijo esto y la chuntó. Oye, brujita, ¿qué hay para estos días en sus redes sociales para que la gente la vaya a seguir?
3: Bueno, actualmente estoy respondiendo mensajes de WhatsApp, que habían 5.000 mensajes, ya voy en 300, así que estamos agendando rituales.
2: ¿Te queda poco por responder?
3: Sí, poquito. Habían 5.000. Así que estamos en eso.
1: Ya, ¿y hay rituales?
3: Sí, estamos agendando rituales de amor, de abundancia, limpieza, rituales de académicos que son muy importantes. El otro día me estaban preguntando, yo les recomiendo tomarlos ahora en julio, agosto, para el semestre, porque después están a pruebas finales y mandan pidiendo rituales.
8: Brujita, tengo una duda, no sé si mezclar peras con manzanas, pero se vienen supuestamente 10 días de lluvia para todo, casi todo Chile, prácticamente. ¿Cambian la energía, por ejemplo, de la gente o algo así cuando estamos casi todos cubiertos por una lluvia bastante fuerte?
3: Sí, y ese es un punto importante. Las personas que me estén escuchando, estamos en una energía bastante densa este mes, ¿ya? Estamos en la mitad del año, se siente el cansancio, estamos en una energía de cáncer, que la energía es media lábil, media llorona, y quiero decirle a todos que va a pasar. Ahora con el tema de las lluvias, esto se agudiza aún más, así que estén con calma, y después, como dicen, después de la lluvia siempre viene el sol y todo va a mejorar, ¿ya? Así que tómense este mes con calma.
1: Eso mismo dijo Shakira, ahí salió el sol.
2: Salió el sol, facturó y salió el sol. Oye, brujita, muchas gracias. Recuerden seguir la brujita y un bajo a Aldara en sus redes sociales.
1: Eso, brujita, te mando un abrazo, cuídate.
3: Chaito, cuídense.
1: Chao, chao.
2: ¿Le quería?
1: No, le quería preguntar por el mundial, pero no quise preguntarle por el mundial.
2: No, le quería preguntar si de repente podría sacar de repente de leer cosas a través de OnlyFans, igual sería llamativo.
1: Como
2: una nueva forma en vez de, no sé, conectarse a través de esa plataforma, imagínate.
8: Pero Patreon es mejor que OnlyFans.
2: ¿Patreon?
8: Sí,
2: pero Patreon. Pero si tú decís como, no hay una brujita que está en OnlyFans, igual genera otro impacto. Patreon es como ya más family friends.
1: Pero igual Patreon partió con mujeres.
8: Sí, pues, sí, no, pero por ejemplo, en el caso de las personas, así como estamos hablando de que alguien que no consume OnlyFans.
2: Imagínate la brujita tapada con cartitas.
8: Tienes que hacerte una cuenta de OnlyFans para llegar a OnlyFans y después te salir todo ahí.
2: La brujita. Que le da las cartas a Potope, pues imagínate ahí con la brujita con cartita.
1: De respeto.
8: Está llegando.
2: Brujita. Yo pagaría la suscripción.
1: Ah, mira.
2: Para que me lea las cartas. Ya, ¿tenemos mención o no?
8: No,
2: Janchi, te vas ahí con la brujita.
8: No, serio,
2: bueno. Qué suelicado que
1: ya, sí, ¿ves que matáis toda la seriedad que hizo brujita durante todo este rato?
8: La lleva meses construyendo su personaje, la credibilidad, ya. La matáis así como si nada.
2: Oye, y día del MP3, vamos a recordar canción antigua del
1: claro, pueblo. A la vuelta, todo el reggaetón sí, no les claro.
2: Cool. ¿Este MP3, Dickman, MP3?
1: Pero hoy día el día del MP3,
2: si ¿quién dijo reggaetón?
8: Si no, si puede ser. ¿Dónde se ha salido Blink 182?
2: ¿Tú dijiste reggaetón?
1: No, tú dijiste Dickman.
2: ¿Dickman? ¿El Dickman?
1: Pero hoy día es el día del MP3. Sí, ¿qué importa el Dickman, weón?
2: ¿Y por qué saliste con reggaetón?
8: Porque dijo que reggaetón. No.
2: ¿Cuándo dije? Janji, estáis meando fuera el tiempo, weón.
8: Ya, que te cagas.
1: Yo no dije la palabra reggaetón.
8: ¿Puedes leer las menciones, por favor?
1: No, es que no hay.
8: Bueno, si faltan las de las 5 y las 5 y media.
1: ¿Un Dickman o un Dickman?
2: Dickman.
1: Ya, aquí está. 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
2: A la vuelta, que estamos pasaditos.
8: ¿Cómo hablan de apurado que no la pan?
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12: 13 grados.
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0: Ya, vos, contrólese.
1: Ya estamos de regreso, 17:43 minutitos. El día del MP3 se conmemora cada 14 de julio, recordando la fecha de 1995, cuando el Instituto Fraunhofer en Alemania nombró oficialmente esta extensión de archivo el día que se inventó el MP3. Mira. ¿Cómo nació el invento que jubiló a los CD y transformó la industria musical? Este formato revolucionó la industria musical al permitir comprimir archivos de audio hasta en un 90% sin ni una pérdida notable de calidad. El MP3 cumple 30 años. Un 14 de julio de 1995, el mundo ya conocía oficialmente el formato llamado MP3.
2: ¿Y tú? ¿Qué canciones le echabas dentro al MP3? Recordémoslo hoy día.
1: Yo acuerdo de haber escuchado, no sé, Green Day. ¿Cómo esa música?
0: Es que por las fechas del 95 en adelante llegó acá en Chile, por el 96, 97. Sí,
1: 2000. Pero en el 2000 también, pues 2000 y tanto, también se ocupaba el MP3. Pues.
0: Es que una cosa es el MP3 archivo.
1: No, pues
0: archivo,
1: el,
0: y otra cosa es el dispositivo.
2: So.
1: ¿Tú naciste la fecha de esto, pues?
2: ¿Cuándo nació eso?
1: En el 95.
2: Ah, sí, pues nació. Nací con el MP3 bajo el brazo.
1: ¿Tú ya tenías como 15 años, Hanji?
0: Tenía la misma edad tuya, vieja chica, si me venís cumpliendo 32 hace 5 años.
1: ¿Qué canción escuchabas en un MP3?
2: Uno lo cargaba, lo metía al computador. Sí,
1: pero eso después ya era... No, pues sí, pues cuando venía con el UCB, pues.
2: Con el UCB que ya prácticamente casi ni existe, ¿eh?
1: Está medio out.
2: Esa es la clase A, B.
0: Clase A.
2: Gracias.
0: Ese era el primero.
2: Ahora estamos con el tipo C.
0: Claro, porque el B era el A, un minuto, chiquitito. Ahora estamos en el C.
1: ¿Qué escuchaban los auditores? Al más 569-683-2123.
3: Recuerdo que le pelaba la canción a mi pololo.
4: Bueno, los cabros, ¿sabes qué me hicieron acordar con el tema en MP3? De la profesora Cintia Romero del Colegio Reino de Dinamarca. Me dejó sin graduación y me quitó.

0: En cambio en MP3 podías tener 500.
1: Ahora
0: mismo sí.
2: ¿Tú decís dispositivo o archivo, Jaime?
1: Hoy día archivo, weón.
0: Archivo, weón.
1: Me cagaste, Rocinelli. Nos dejaste con una fake news adelante de todo Chile.
0: Todo el rato preguntando, ¿el archivo o dispositivo?
1: ¿Cuál es tu canción MP3 favorita?
2: Cambiamos de pregunta.
1: Ah, claro, que dicen que el primer reproductor MP3 portátil del mundo fue el MP-MAN F10, lanzado el 11 de marzo de 1998.
0: Sí, 3 años después.
1: Ya, nos comenzamos a despedir.
0: Ya, vámonos.
1: A desear buena onda.
2: Está ahí, llévate la otra, po.
0: Son como las weas, como Pedro y

0: 22, 22. Ya. Estamos bien.
1: Puta, perdón, Carlos, nos equivocamos. Se nos cruzó la información.
2: Carlos, se hace joven, mami. Enchúfate, vieja chica.
3: ¡Pelín!
0: Venga la producción, hola, Nacha, venga la producción.
2: Los periodistas, curiados, venga, bueno.
4: Chao, sangrecita. Mañana Argentina se muere.
1: Ay, ya. Mira, acá nos estaban mandando fotos del MP3 y todo.
0: Los jóvenes fueron a sacar el MP3 que tenían guardado.
5: Chao, cabrón. Excelente programa, como siempre, chiquillo. Aquí se despide Ángel del aire acondicionado. Abrazos.
0: Don Ángel, saludos.

0: chiflado.
1: Una mierda de periodista. Oye, estos como periodistas son buenos locos.
0: Rosinelli cagando la sección.
2: Ya, mira.
0: Chao, sanguecita, estuvo bueno el programa. Y Rosinelli, como periodista, soy mejor como travesti.
3: Oye, no me echen solo la culpa a mí, por favor.
4: Ya, chao, muchachos. Muchas gracias por cortarme la tarde ya. Y nos escuchamos mañana. Y ahora escuchar al papi.
3: Nadie fue capaz de corroborar la información.
5: Chao, cabrón. Gracias por este programa. Como periodista, son muy buenos locutores.
6: Ay, qué lata que somos las dos cosas.
3: Sí.
7: Buen programa, cabrón lindo. Usted que me hacen reír. Que le paso bien con ustedes, chiquillos. Que descansen.
3: Gracias. ¡Ya despide el programa!
8: Yo, chiquillo, muy buen programa. Aquí le saluda su amigo Nico de Buena Perro.
6: ¿Y cuánto cuesta esto? 6 euros.
9: Chao, cabrón. Empezaron bien, pero se fueron para abajo con la noticia. Un 4 nomás hoy día.
6: Tenés que hacer una cosa, no, Roberto. Una sola cosa.
3: Pero es mejor un 4 que ponerlo en 4.
10: Bueno, los cabros. Oye, igual nomás con la brujita.
3: Igual andáis mandando información falsa, Pablo, así que no te hagáis. Si la imagen que mandaste era salir un reproductor.
11: Kanji, ¿están listas las enanas para la noche?
6: Esos medios digitales de cartones, Juan. Por eso nos vamos a salir de la música nosotros, pura farandular.
12: Ustedes me hacen también reír, ¿eh? Me hacen mucho reír. Sobre todo de Papi, Rosileni y otras personas que más. Ah, y la Tencha. Un besito a todos ustedes. Gracias por hacerme reír.
6: El Papi.
13: Bueno, chiquillos, muchas gracias por desinformarnos.
3: ¡Tencha! Ya, pero igual tenía una parte de información. Porque... bueno. Decía MP3, solo que nos caímos en la,
6: el formato. El dispositivo.
3: Yo se cae el avión con miles de personas, nos vamos a caer nosotros.
6: Yo fui más de MP4, sí.
3: Sí, igual
6: tenía con pantalla. Todo. Disman.
13: Cagando la sección.
14: Mil disculpas, muchachos. Me vengo integrando recién, me explotaron el trabajo. ¿Me pueden hacer un resumen?
6: No.
15: O sea, pesados cabros, el MP3 se presentó oficialmente en el 95, pero sí en el 98 se tiró el primer MP3 a comercialización.
3: Mira, nos están salvando.
16: Oye, Rosinelli, ¿tenías de MP3 las canciones de La Tirana o no?
3: Oye, te diría el ducto, Jaime.
7: Chao, chicos, hasta mañana, que lleguen bien a sus casas. No hubiesen avisado nada de la noticia mal informada y...
17: Por pensar en el aparato reproductor, les pasa.
16: Hoy que me hacen reír ustedes, sí, weón.
11: Rosinelli, como periodista, anda en scooter nomás, weón.

0: Colegio.
1: Ya, chao.
2: ¿Viste el video nuevo en nuestro canal de YouTube? Para que vayan.
3: Mañana,
2: pero también tenemos uno que entrenamos hace poco. Así que vayan a verlo, que ha sacado hartas noticias en hartos medios.
4: Oye, ¿el Play cuándo lo regalan?
3: Pronto. Coming soon.
2: Déjense sorprender. Tienen que ir al video de Quevedo y al video de Playtiano. Van a poder saber cómo ganarse un Play 5.
4: Yo voy a participar, no quiero ninguna estafa así como la Naya Fácil
3: no,
4: y todo eso.
3: No, participa.
2: ¿Estás culpando a la gente?
4: No.
2: Con nombre pillo. No. Te puede llegar una demanda de nuestra querida amiga Naya Fácil.
4: Querida amiga.
3: Naya
4: de
3: eso.
4: Naya
3: mal.
2: Ella no estafa a gente, ¿cierto, amigo?
3: No.
2: Así que, Jaime, cuida tus palabras. Porque con ella puedes quedar en la quiebra.
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4: Yo voy a pelear por ese Play.
2: Wikiliki.
6: Lo mejor de la cafetería, el cacho con crema.
3: Ya, no ya. Comenzamos a despedirse. Viene Pape Salazar con Yo Soy Tu Pape.
2: Así es, nos volvemos a escuchar mañana a las 4 de la tarde. ¿Tú tienes algo, Hanji, ya?
4: ¿Le quedan 2 minutos de programa todavía?
3: Oye, ya no estamos yendo.
2: No, sí, ya no estamos yendo.
4: ¿Le quedan 2 minutos todavía?
2: Ah, ¿ahora?
4: Sí, pues.
2: Pero siempre nos queréis cortar antes, entonces sigamos
4: despidiendo. Siempre habla como cotorra al final.
2: Pero entonces, ¿por qué no cortáis la música? Sigamos despidiendo el programa, po.
4: Ya, dale.
3: No, pero pon no, que la haya bien.
2: Por el primo, sí. Estamos despidiendo el programa, papito.
4: ¿No tienen menciones?
2: ¡Despide el programa!
3: Ya,
7: Play 5, te acuerdas que es más chanta que la pechuga de la... Vaya,

0: cabro. ¿Qué tenemos sacado el rollo?
1: Bueno, si me caigo y me muero.
2: Ah, chiquillos, están con zapatillas con rueda hoy día. Un besito.
3: Buenas tardes, chiquillos. Llegué tarde, pero llegué. Hasta mañana, que les vaya bien. El Jaro de la Paz los quiere presente como siempre.
4: ¡Aló! ¡Aló!
5: ¡Tío Roberto!
4: ¡Aló!
2: ¿Hola?
4: ¿Hola?
6: ¿Hola?
4: ¿Hola?
6: Hola.
5: Hola, mis niños, ¿cómo están?
6: Ay, ¿cambiaste la voz?
5: Ay, sí, que crecí un poquito. Oh. Tenía 10, ahora tengo 35.
4: ¿Cuál es su nombre?
5: Yasna.
6: Yasna. Cuéntenos, Yasna.
5: No, pues quería saludarlo, que mi hija quería hablar con usted, pero se acabó de miedo.
4: Oh. Ay, pero ¿qué pasa con la hija, pues?
5: ¿Pero si quieren hablar contigo, hija? No, dice que no.
4: ¿Cuál es su nombre, la hija?
5: La Pascal.
4: La Pascal.
6: ¿Dónde está Pascal? ¿Cómo se porta en el colegio la Pascal?
5: ¿Cómo?
6: ¿Cómo se porta en el colegio la Pascal?
5: Bien, no, nada que decir.
6: ¿Puro 7? ¿Y la mamita no, soltera o comprometida?
5: Solterísima, hace como 4 años.
4: ¿Y por qué queda, tiene amiga?
6: 35, hijo.
4: ¿Y 4 hijos?
6: 35.
5: 35 y una hija.
4: Ah, ¿y está buscando el amor?
5: ¿Ah?
4: ¿Está buscando el amor?
5: No. Ignórelo. No existe eso.
4: ¿Por qué no se describe?
5: A ver, 1.71
4: Ya.
5: Con textura media, no, ni gorda ni flaca.
4: Ya.
5: Pero cortito. Blanquita, tengo pequita.
4: Pechugona, ¿no?
7: Blanquita con pequita.
5: ¿Ah?
4: Pechugona, ¿no?
5: Sí.
4: Buena.
7: No, ¿blanquita, pelo negro o pelo...?
5: Cafecito.
4: ¿Qué copa, amiga?
6: Sí, esa era más decente pregunta.
4: Sí, ¿qué copa?
6: No, si era pechugona.
4: Amiga.
5: ¿Qué?
4: ¿Qué copa es?
5: 38C. ¿Está bien o no? Un poquito.
4: El círculo del...
6: Ya, del pezón.
4: Del pezón. Está grande.
5: La hamburguesa de pollo, chiquillos, miren. La hamburguesa de pollo es regular.
7: Regular, oiga, ¿viste?
4: Ya, pero ¿está rosado o moreno?
5: Blanquito, rosadito.
7: No, pues es blanquita. Pues.
4: Rosadito.
5: Sí.
4: ¿Y todos los círculos?
6: Ya.
4: Ya. Ya, no, quiero consultar si todos los orificios son rosados.
6: Ya, no,
4: no, queremos
5: no,
4: saber.
5: No, no, no, no.
6: Ya, amiga, le mandamos un abrazo con usted. Nos vamos y vernos en ese valor ordinario.
4: ¿Aquí tiene algo hoy día?
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7: Ya, vámonos, viene Pape.
4: Pero quería encajar la hija.
6: Ahora queríais que nos quedemos, weón.
7: Vámonos, pues viene para.
6: No, no queremos ir ahora.
7: Vamos pasado un minuto de eso.
4: ¿Kanji tiene algo hoy día?
7: No, vieja chica, no tengo nada. Vamos a ir a Palermo, yo creo, a ver un ratito a Claudio Michau.
4: ¿Hoy día?
7: Sí.
4: Mira, ¿te hay fans de ir a ver stand-up ahora?
7: Sí.
4: Buena.
7: Puede ser stand-up después.
4: ¿Pero por qué alguien te está llevando o va
7: no,
4: por iniciativa propia?
7: Propia.
4: No creo.
7: No, propia.
4: Ya.
5: Okay.
4: Ya.
5: Okay.
4: Ya, okay. Tenemos un video para que lo vayan a ver, el backstage de la Gala Dorada, y mañana estrenado un nuevo capítulo.
6: Fuimos al castillo de la Rayán.
4: Mañana, de terror, está bueno.
6: Y nos tembló ahí mismo. Y de hecho,
4: nos
6: vimos. Sí. La presencia.
4: Ya lo escuchamos mañana a las 4 de la tarde.
7: ¡Chao! Mañana karaoke se supone, ¿no?
4: Sí, porque no, si llueve, mañana es karaoke.
7: No, chao.
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11: Oh, yo soy Pau. ¿A qué hora dijiste que era?
8: 5:58 minutos.
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4: ¡Vamos!
3: ¡Oh, qué rico!
4: ¡Llegué!
3: ¡Oh, qué rico!
4: ¡Llegué! ¡Buenas tardes! Oye, ustedes saben que yo en 5 minutos aquí en Santiago y Chile ayuda a Santiago. Entonces dice miércoles 15, mínima 10, máxima 14. Nublado. No la lluvia nada. Pero el jueves 16, mínima 10, máxima 13. Nublado, viento con lluvia. Viernes, viento con lluvia. Yo veo sopaipilla, calzones rotos. Yo no veo grado, veo queque, veo motemey, veo castaña,

la casa. O sea, si cumplió con su horario, si hizo la pega, ya es cosa. Tú soy amigo, pero si cumplió con el... Bueno, si hizo la pega en el horario, anda.

0: ¿Con qué nos dicen acá? Saludos, papi. Salgo, siempre salgo cuando empieza tu programa, así que feliz para la casa, regreso. Ah.
1: Magali. ¿Tienes protección, Magali? Magali.
0: Buenas tardes.
2: Hola, hola, papi. Buenas tardes. Sabes que a mí también me pasa lo mismo. Yo veo lluvia y veo melines con manjar, sopaipillas, calzones rotos.
3: No, panqueque. Panqueque, panqueque y en la mañana pan tostado. Oh, panqueque, eso veo yo. Marraqueta con falta al desayuno y con WhatsApp. Ah, no, espérate. ¿Cómo estuve? Le metí un comercial, no se dio ni cuenta. Sí, pues si viene la lluvia, todo eso. Pan con palta, qué rico, acostadito. Ah, oh, qué rico, rico, así tetado. Qué rico. Así nos vamos. Espero que no tenga ningún problema fin de semana. Si se va a tomar feriado el viernes, vacancito. Si se va a arrancar, vacancito. ¡Arránquese, Santiago!
2: Hola. Papecitos, sopaipillas y un buen navegado.
3: Rico, rico. Buena chupilca, un navegado. Oh, navegado. Es traicionero el navegado. Es como el pisco sour. Oh, es como la piña colada. Oh, hola.
4: Hola. Hola, papi.
3: Hola.
4: Ay, me gusta hacer sopaipillas pasadas.
3: Sí.
4: Panqueques con manjar.
3: Rico. ¿Qué más? Todo eso. Qué rico para la 11. Bueno, para el horario que sea. Si hay lluvia, venga para acá. Bienvenido. Hola, amigo. Buenas tardes.
5: Oye, papi. ¿Ah? Medio rara la mezcla así. Pan tostado con palta y what? Wow.
3: No, pero no, jugo what, amigo. Todo es más rico. Un jugo what, amigo. Era panqueque con manjar y jugo what. A ver, mezcla, amigo. Rico, rico. Va a quedarse todo el día regaloneando. Hola.
5: Lluvia. Yo veo lluvia y lo que veo es la tremenda mojada que me voy a pegar todos estos días.
3: ¡Aguante, amigo! ¡Aguante! Bueno, le guste o no le guste la lluvia, le guste o no el frío, aquí estamos 24/7 para ti porque somos tu fin de semana todos los días. Y hasta las 8 aquí en la 92.5.
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3: Esta no la viste venir. Mi

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1: Cuando llueve a mí me dan ganas de...
2: Todos juegan, menos los de Arica.
1: Menos los de Calama.
2: Menos los de Iquique.
1: Cuando llueve a mí me dan ganas de...
3: Sopita y abrazo.

0: 9, a mí me dan ganas de comer sopaipilla.
1: Sopaipilla, ¿cómo estás? Sopaipilla,
2: cucharita.
1: No, así cucharita. Cuando llueve a mí me dan ganas
3: ponerme de... ponerme unas botas de agua y salir a pisar las pocitas de
1: bien,
3: agua.
1: Así. Y salir a saltar.
4: Cuando llueve a mí me dan ganas de salir a caminar bajo la lluvia abajo.
1: Lindo, qué lindo, qué lindo.
5: Comer cazuela.
1: ¡Uy!

0: Cuando llueve a mí me dan ganas de aprovechar de lavar el auto, weón.
1: Hola. Ah, sí, bueno. Me regaló. Bueno, sí, dale.
2: Bueno, papi, cuando llueve me dan ganas de que salga el sol y cuando sale el sol me dan ganas de que llueva.
1: Muy bien, amigo.
3: Hola, papi.
1: Es como, discúlpame, es como las mujeres. Tienen

0: cuando llueve a mí me dan ganas de
1: hacer el delicioso.
2: Claro que no. El frutí fantástico, claro, cómo no.
3: Hola, papecito. Cuando llueve me dan ganas de hacer sopaipillas con mofo.

0: Hola, amigo, soy una mala.
1: Hola. Hola, papi, buenas tardes.
0: Buenas tardes.
1: Gusto en escucharte. Hace tiempo que no mandaba un mensaje. Cuando llueve, a mí me dan ganas de escuchar música.
0: Sí.
1: Y recuerdos bonitos que tengo del
0: costillo
1: caminando al metro, me acuerdo, porque Gran Avenida con una bolola.
0: Todo mojado. Con tal de ir a dejar a la bolola, volví ahí todo mojado. Hola.
2: Papi, aunque no lo creas, en Arica igual llueve.
0: Sí, pues ya, entonces, todos juegan. Cuando llueve, poco en Arica, a mí me dan ganas de...
3: Papecito, cuando llueve dan ganas de pegarme una cura era de... Como que el mundo se va a acabar, guacho.
0: Me diste miedo cuando dijiste me dan ganas de pegarme una cura. Yo lo completé en mi mente.
4: Papecito, cuando llueve a mí me dan ganas de... No hacer ni una cuestión y quedarme acostada con un cafecito nada más.
0: Rico. Descansar, hay que descansar, obvio. Hola.
5: Hola, papi. A mí cuando llueve me dan ganas de comer curanto o pulmay.
0: ¡El curanto le quieren el hoyo!
6: Soy tu papi.
0: Son tics, cabro. Son palabras que uno... Son que se me salió.
4: Papi, todos juegan, menos tú.
0: ¡No!

Oye, papi, cuando llueve, a mí me dan ganas de acostarme, unas sopaipillitas con miel o unos picarones y ponerte a ver Netflix, a comer chocolatito, algo calientito, a lo más una michelada.

0: también estoy un poco resfriado.
1: Hola, Roy. Estoy un poco desfiado.
2: Estoy un poco desfiado.
3: Qué gana decirle al jefe. Jefe, no puedo ir. No hice la tarea. Jefe, estoy un poco resfriado. La misma

0: napolitana.
1: Y a los picarones, ¿cómo le hacemos el hoyito?
0: Dinamita Show, Cementerio Palpito 2, 1994. Hola, amigo. Hola.
2: Con esta canción dan ganas.

0: Somos espía mojada, atento, atento. Atento, hoy en la canaleta. Atento. Salvavidas desinflado. Atento.
1: Atento, atento.
0: Atento, atento.
2: Atento, atento. También un poquito desviado. Autopista al Sol, dirección San Antonio, despejadito.
0: Atento, atento, autopista nublada, atento, atento, autopista a la lluvia, atento.
3: Atento, atento, aquí senadora que contrata yerno con antecedentes, despejado en Gran Avenida.
0: Gracias, atento, Gran Avenida, atento, atento, piscina de Gran Avenida,

0: pase por la sombra. Hola.
1: Buena, papi, por fin puedo mandar mensaje ya que un CTM me robó el teléfono el otro día. Pero bueno, ponete esa. Las especies robadas son... A ver si aparece mi teléfono.
0: ¡Sinri! ¡Vamos, hola!
2: Atento, atento. Aquí traje de agua con más filtraciones que el techo de la casa. Vicuña Maquina, taco.
0: Hola, amigo. ¡Atento, atento! ¡Atento, sirena de la calle! ¡Atento!
3: Atento, atento. Francés con cuello. Ruta hacia Peyuco. Mucho, mucho viento en Puerto Montt. Saludos, papi.
0: Atento, vendedora de tía Rescoldo. Atento, vendedora de
4: tía. Atento, atento, sate al chat y no a la senadora. Aquí el pajarito con taco.
0: Todo sapiado. Atento, atento.
2: Me lo puedes pasar.
0: Atento. No se escucha, atento, atento.
5: Atento, atento, garganta profunda con canaleta despejada, esperando la lluvia.
0: Atento, pino navegado aquí esperando que se ponga a llover.
6: Atento, atento, hipertinético, hipertinético, atento,
7: atento, atento, árteme pronto.
0: Atento, atento, ¿dónde está? Atento, Pirigüita seca.
8: Atento, atento, atento central.
0: Atento, atento, atento, Pirigüita. Navegando por las calles de Santiago. Atento, atento, se abrieron la alcantarilla. Que blanqueó literalmente la cagada.
9: Atento, atento, aquí cuchillo sin filo. Y Santa Isabel, dirección oriente. Taco moderado.
0: Taco moderado, vamos moderado.
10: Atento, atento. Laguna de Paralelo 28 de la avenida, todavía seca.
0: Le salió como... Vaya,
9: atento, atento, gotera que cae en la base Mica. Aquí por Independencia con Dorsal. Buena. Todo despejado.
0: Buena. Atento, atento, atento. Hoy a presión que la tienen en el baño recibiendo la gota. Atento, atento.
10: Atento, atento. Aquí promotor de salvavidas. Todo despejado en la ruta.
0: Atento, paraguas, dado vuelta.
11: Ahí, ahora, ahora. ¡Papé!
0: ¡Hola!
11: ¡Chile! ¡Somos de Brasil!
0: ¡Hola, Chile!
9: Hola. Atento, atento, aquí kiwi de mi lado, kiwi de mi lado, todo bien por San Antonio, despejado, despendejado.
0: Hay que tener los kiwis de pel, de pel. Para fin de semana largo.
12: Atento, atento, aquí alcantarilla taponeada.
0: Sí.
12: Lo blanco hacia Santa Rosa, despejado.
0: Gracias, gracias, atento, atento, atento.
13: Atento, atento, por aquí gotera en el baño, acá en Puerto Montt tenemos alerta meteorológica. Acá está lloviendo.
0: Sí,
1: buena, papi, por fin puedo mandar mensaje ya que un CTM me robó el teléfono el otro día. Pero bueno, ponete esa. Las especies robadas son... A ver si aparece mi teléfono.

0: tranquila. No, no podí participar en esta del mundial. No, tranquila. Ahí estaban dos ya. No, tranquila. Ah, no podemos decir Piqué. Ah, sí, sabemos que estáis soltera. Sí, sabemos que la abeja reina está votando bien, pero tranquila.
1: Papecito, ¿ah? Se nota que ese tema es de hace harto años, weón, porque Chile no le hace un gol ni al arco iris. ¡Oh!

0: tengo una buena pregunta.
1: Rock and roll.
0: Estuvo intensa la primera media hora. Oye, no te preocupes por la lluvia. 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
7: ¡Frío, frío!
6: 14 grados.
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0: Manuel Turizo.
1: Martin White.
2: Ay.
0: La guaracha. Oh, oh, oh. Hola, bebé.
3: Ay, padre. Sou brasileiro, mas amo Chile.
4: Soy tu padre.
0: Oye, vengo con una pregunta buena, cabrón. El amigo dejó esto.
5: Papecito, se nota que ese tema es de hace harto años, weón, porque Chile no le hace un gol ni al arco iris.
0: Ok, me acordé de eso. Ok. Chile, sus tradiciones, te gusta el fútbol, te gusta la comida de Chile, te gusta esperar el 18 de septiembre, te gusta cómo se vive, no sé, el año nuevo en otros países, weón, a las 1 de la mañana, 2 de la mañana ya están dentro de la casa porque hace mucho frío, la fiesta, weón, hasta que amanece, te gusta la comida, te dije, te gustan los paisajes, tenemos costa, tenemos cordillera, tenemos sur, tenemos norte, tenemos de todo, de todo. Tenemos el resumen del mundo aquí en Chile. Pero amigo, te pregunto, ahora doblamos para el otro lado. ¿Eres chileno, pero no te gusta qué de Chile? ¡Ah! Soy chileno, pero no me gusta qué. Dímelo al WhatsApp.
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0: Chile, izquierda y derecha, ninguno de los dos.
1: Soy chilena, pero no me gusta la carbonada.
2: Carbonada rica,
3: mi amor. Hola, papecito.
2: Hola, amigo.
3: Oye, soy chileno.
2: Pero
3: no me gusta.
2: Control de identidad.
3: Las minas.
4: Papecito lindo. Soy chilena y no me gusta los chilenos que ocupan las camisetas de otros países.
2: Okay.
4: Pero
3: soy chileno, pero no me gusta lo caro que es conocer nuestro hermoso país.
2: ¿Está bien ahí? Sale más barato salir a vacacionar al extranjero, amigo, el Caribe, sí, te pintó la rosa.
5: Soy chilena, pero me gusta CAS.
6: Soy chilena, pape, pero me carga el zapallo italiano.
7: Me gusta. Papecito, soy chileno, pero no me gustan los venezolanos. Me gustan solamente las venezolanas.
2: Estoy bien, amigo. Hola.
8: Papecito, soy chilena, pero no me gustan los mariscos.
3: ¿Cómo que el control de identidad, papi?
2: ¡Ah, eso, broma! Hola.
9: Pape, soy chileno, pero no me gustan los chilenos que no les gusta Chile.
2: Ok, dale, te toca. No, te dice, no, te dice, hola.
10: Soy chileno, pero no me gusta que somos tan buenos para el copete.
2: Bueno, 6 cerebros le mal con la que en Chile. Vengan de uno, vos borrachos. Ah,
11: soy chileno, pero no me gusta el flaiterismo.
2: Ok, muy bien, lo hice bien, amigo. ¡Débiles de la mente! ¡Débiles de la mente! Dale.
12: Soy chileno, pero no me gusta la cazuela.
2: ¡Ay! ¡De pollo de carne!
3: Hola, pape. Soy chileno, pero me carga, odio la cultura que tiene el chileno de ser más vivo que el otro y cagarse al resto.
2: Bueno.
3: Esa cuestión me carga.
2: Bueno.

0: Sí, amor, pero si no, temblores chiquititos, estamos estado violados. Hola.
1: Soy chilena, pero no me gusta el cacá.
0: ¿Qué le, cómo, cómo el cacá? ¿Cómo el cacá? Ese no es de acá. ¿Cómo el cacá? El cacá, la cacá, el santún, ¿qué?
2: Hola, papi, ¿cómo estáis?
0: Hola.
2: Soy chileno, pero no me gusta el abuso de las autoridades.
0: Bueno,
3: hola, papi. Hola. Soy chileno, pero no me gusta el pico.

0: Tanga.
1: Soy chileno, por eso los martes no me pierdo. ¿Pa' qué, po?
2: ¿Pa' qué, po? Bueno, te quiero.
3: Hola, papecito. Soy chilena y no me gustan los hombres chilenos. Lo siento. ¿Pero por qué? No me gustan.
2: ¿Qué trauma? ¿Pero por qué, mi amor?
4: Yo soy chileno, pero no tan hueón como el que hablo recién.
2: Sí, está bien, amigo. Hola.
5: Soy chileno, pero no me gustan las guatitas ni los chunchules.
2: ¡Te apoyo, hermano! Hola.
1: Papi, me encanta Chile. Soy chileno. Hasta el último pelo.
2: Pero
1: no me gusta que sea tan caro para salir de vacaciones.
2: ¿Viste? No podemos estar tanto uno equivocado. Es caro veranear en Chile.
6: Soy chileno, pero, y odio a esos chilenos que apoyan a otros, a otras selecciones. Y esas selecciones tratan súper mal a nuestro país.
2: Oye, hablando de selecciones, ojalá que gane mañana Argentina. No, te voy a...
7: Papi, soy chileno y no me gustan los porotos con cochayuyo.
2: ¡No, tampoco! ¡Cochayuyo no, amigo! ¡Déjelo fuera!
8: Embriagados, hermanos sin cesar, para no ser los hijos martirizados del tiempo.
2: Ah, te la debo, amigo. No leí ese libro. Un abrazo. Hola.
9: Hola, papecito. Soy chileno, pero no me gusta el pastel de choclo.
2: Oh. Sin azúcar, ¿no, amigo? Pruébelo, sí. Amiga, ¿por qué estás traumada con los chilenos que no le gusta ninguno, Lili?
3: Papi, no me gusta el hombre chilenos porque son amargados, siempre hablan de pega, siempre se están quejando, son cagados y no, todo eso nos llama la atención. Se fijan en el físico de las demás personas, pero no se miran ellos mismos.
2: Ah, mi amor, está bien encontrado con puro uno así. Ese es tu perfil, mi amor, que te fijas en hombres así. Los que tú has conocido somos así, mi amor.
10: Hola, papi. Hola. Soy chileno, pero no me gusta que me tengan más de 8 horas en el control. Así no estoy ni ahí.
11: Más de 8 horas por los controles y los piñaditos.
2: ¡Viva Chile, mierda!
12: Hola. Soy chilena, papecito, pero me carga que la gente bote la basura en cualquier parte. Sí. Van en la calle, sí, y dejan todo cochino.
2: Sí, en todos lados. En parques, en zonas que están protegidas, se supone, sí. Pero va más allá de la nacionalidad, mi amor, en la cultura de la propia persona.
13: Papecito, soy chilena, pero no me gusta el cochayuyo.
2: Muy bien, hermana, te apoyo.
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2: A ver, una del último.
15: Hola, papecito, ¿cómo estáis?
2: Hola.
15: Hola, radioactivos.
2: Hola.
15: Soy chileno, no soy amargado, no soy cagado, no ando quejando por nada. La amiga tiene un problema.

0: nos manda otro audio.
1: No, pero ojo, si no es que esté mal, es el gusto de cada uno. O sea, al final el gusto de cada uno es muy personal.
0: Claro.
1: Puede que hayan chilenos que no son cagados, ¿cachai? Tengo familia, hermanos, primos, amigos que sé que no son cagados. Pero es con lo que yo me he topado.
0: ¡Eso, venga! ¡Eso quiero escuchar! Oh, ese gran tema, mi amor. Claro, uno dice, ay, ¿por qué me fijo en las mismas personas? Estoy repitiendo el círculo. ¿Qué tienen en común esas personas? Uno. Sí, hay que hacer eso. Ejercicio, es buen ejercicio, amigo.
2: ¡Es buen ejercicio, amigo! ¡Obvio!
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1: Lili.
2: Pape.
1: ¿Quién te rompió el corazón, mi amor?
2: O sea, así como rompió el corazón.
1: Espérate, necesito que saque el mano libre, por favor, Lili. Por favor.
3: Por favor, Lili, ¿tienes protección?
1: Ahora sí.
2: Ya, que te digo que en el fondo no es que alguien me haya roto el corazón, es simplemente mala experiencia al momento de querer conocer a alguien, ya sea una cita, ya sea porque te quieran presentar a alguien, como que siempre termina siendo como ese el perfil, por decir, el cagao, el que habla de la ex, el que habla de la pega, el que el jefe lo tiene chato. Entonces, si tú te sientas en un lugar a conocer a alguien con todo este tipo de conversaciones, nunca te va a llamar la atención, como que pasa a ser como un problema estar en la misma cita o en la junta con la persona, porque no tienen tema de conversación. Por eso a mí no me gusta el chileo, solo por esas cosas que me han pasado a mí.

0: amor, es una que te quiere una foto.
1: ¡A eso quería llegar!
0: Pero pueden haber muchos medios, claro, el de las citas es el más frecuente, porque uno también se autoayuda.
1: ¡Espérame, cabros, saquen los palillos, cabros!
2: Es que claro, donde me decís cita, claro, ahí se me despeja un poquito la incógnita. Entonces tú también te has topado con ese perfil de personas. Tú solita claro. Lo has buscado.
0: O sea, claro, solita también me lo he topado. Y por otro lado también me han llegado, por, como te digo, el tema de que te invitan a salir, que te vio en una aplicación, que oye, un primo te vio en una foto,
2: okay.
0: En el trabajo también, oye, que okay. Alguien te vio.
2: Ok, ya, yeah, ok. ¿Y cuando te invitan a salir? ¿Paga él, pagas tú, pagan a media, qué?
0: Mira, sabes que siendo súper sincera, siempre termino pagando a media. Las pocas veces que me han pagado ha sido bien, gracias. Y en otras también me han pagado y cuando llego a la casa me mandan el WhatsApp con el los datos del de la cuenta.
2: Hola. Oye, porfa, transfiéreme. Hola María, soy Pedro. Anoche te compré una piscola, ¿me la pudiste transferir? ¿Así, o no?
0: Literal, oye, okay. Sabéis que comimos a media y te voy a dejar la mitad y mitad. Igual yo comí un poco más, pero espérame. Quieres lo hacemos a media.
2: Pero espérame, ¿esa ha sido la primera cita con el hombre que tú conoces y los dos se pusieron de acuerdo para ir a una cita? O espérame, o él dijo, yo te invito, salgamos y es una cita. O tú le dijiste, salgamos y es una cita. ¿De quién fue la idea en esos casos?
0: Yo te invito a salir, ¿te parece? ¿A qué lugar quieres ir? ¿Vamos
2: él.
0: A comer?
2: Él. Ok, cuando el hombre dice, yo invito, o sea, yo ajá. Te invito, el que tiene la idea paga, la mujer también puede
0: exacto.
2: Pagar.
0: Exacto, y yo también lo he hecho, papi, yo también le he dicho a alguien que a lo mejor estoy conociendo, le digo, oye, te tinca si nos vamos a tomar un café,
2: okay.
0: Y yo perfectamente puedo pagar el café, porque
2: el
0: yo
2: problema?
0: También estoy colocando la palestra de invitar a una persona.
2: ¿Y cuál es el problema entonces? Ahí estamos bien entonces, ahí vamos bien.
0: Sí.
2: ¿Qué es lo otro? ¿Celosos?
0: Celosos, no, la verdad, las cosas es que celosos no,
2: okay.
0: Yo diría hasta amargado.
2: Ok, ¿amargado por la pega o por una ex?
0: Amargado por la pega, por la ex, porque no gana lo suficiente, porque amaneció nublado y tenía que amanecer despejado.
2: ¿En qué rango de edad antes de estar moviendo con los que salí?
0: 34,
2: 42. Ok, según tu experiencia, ¿cómo está el mercado afuera?
0: Malo.
2: ¿Qué crees?
0: Malo.
2: ¿Qué crees tú que es tu error de en cuanto a los hombres con los que salí en cita? ¿Qué crees?
0: Mira,
2: tú?
0: Yo creo que el error que a mí me pasa, y obviamente súper, no sé, por decirlo así, de corazón, el hombre no está acostumbrado a que sean las mujeres directas. Entonces yo creo que eso a mí no me beneficia, lo cual no me parece mal, porque también prefiero mil veces estar sola que con un hombre que sea o machista o que no permita ciertas cosas o que limite a las personas. Entonces, como yo tengo más carácter, eso también los asusta, el hecho de ser independiente, que me pague mis cosas, que sea súper independiente desde los 23 años, tengo 39, los asusta.
2: Pero depende del perfil de hombre en los que te estáis fijando. Pues,
0: por eso te digo, estamos hablando de mi experiencia y me ha pasado eso. Tú me estás preguntando a mí
2: sí.
0: Qué es lo que no pasa en que siga conociendo a alguien. Eso, que se cagan de susto. O lo otro, cuando saben que vivo sola, se invitan solo a mi casa. Y es como, pero ¿por qué te invitas a mi casa y no puedes ser más caballero de tú invitarme a salir, aunque sea a caminar por un parque? Pero se invitan a mi casa como si la cuestión fuera, no sé, entrar y salir al auto.
2: Pensión Soto.
0: Una cosa así, ¿no? Y me dicen, no, pero yo te paso a ver para que te sientas más cómoda. Oye, que voy a sentir cómoda si en mi casa.
2: Sí, oye, mira acá, una mujer dice, no, la amiga está mal enfocada, con cariño mejor. A buenos
0: sí,
2: hombres,
0: totalmente.
2: Hay buenos hombres, chilenos, extranjeros, pero esas cosas llegan cuando tienen que llegar, no salir a buscar a cualquiera.
0: Estoy súper de acuerdo, yo estoy hablando de mi experiencia pasada, hoy día ya me limité a salir, y ya no me presto para eso. Y entiendo que uno también puede ser un factor porque busca un patrón, ¿cachai?
2: Sí, pues
0: entonces,
2: eso.
0: Pero estaba ahí hablando qué es lo que no te gusta de, y este fue mi comentario de por qué no me gusta un chileno.
2: Sí.
0: Y ojo, que hablo del chileno, pero hombres generalizados, sé que hay muchos buenos y sé que hay personas bacanas y todo el tema, pero quizás en mi perfil a lo mejor todavía no se cruzan.
2: Mira, yo creo que hay hombres como en todos lados, hombres buenos, hombres
0: sí,
2: más o menos, obvio. Y hombres malos y hombres peores, esos somos nosotros. Entonces yo creo que claro,
0: digo para
2: el malo
0: mujer, ojo.
2: Por eso sí, pues, hay mujeres tóxicas, hay hombres tóxicos, hay citas tóxicas, que él empieza a hablar de la ex, ella empieza a hablar del ex, entonces también es una bandera roja, pues, obvio.
0: Sí, la cuando te hablan de la,
2: sí.
0: Del ex es automática.
2: Mira.
0: Y cuando te hablan de plata también es una red flag.
2: Sí, claro. Mira, dicen acá, no creo, pero dice la amiga muy intensa. Por

0: Eso los asusta. Yo creo que las mujeres seguras y que son autovalentes, bueno, como todo adulto funcional también, pues, asusta a los hombres. Yo creo que algunos, hay un perfil de hombre que se asusta, eso sí.
1: Sí, totalmente.
0: Sí, pero
1: y
0: eso
1: otro,
0: de
1: que... Y hay otros que sí se la pueden bancar, entonces quizá el que está bancándosela no es con el que yo me he topado, sino que me he topado con el que se asusta con esto.
0: Sí, mira. Yo creo que seas independiente, que viva en tu casa, tu departamento, que trabaje, esa es, eres funcional como todo adulto, eso no hay que sacarlo, decir yo soy autovalente, eso es lo que uno espera de toda persona que uno está conociendo, po. Pero claro. Yo creo que el perfil de hombre que te llama la atención con respecto a, aparte de la cosa física que por ahí uno entra al tiro, es el perfil de hombre con el que tú dices, puta, no, ahí la red flag y seguís saliendo, po, weón.
1: ¿Cachai? También puede ser.
0: Yo creo que eso, para pasar alguna red flag por alto y después empezar a juntar la red flag. Y te lo digo por experiencia, después tenía un álbum de red flag.
1: Yo no sé si todavía tengo un álbum de red flag, pero sí tengo una colección.
0: Te cambio la minita, tengo del año que queráis, mi amor. Por eso te digo yo que de repente uno, en el ojo que uno se está fijando, de repente te estáis fijando por una cosa más que otra, y ahí es donde entráis en el problema, po, mi amor.
1: Sí, por supuesto, bueno. Y por eso te digo, y esto siempre va a ser un debate, porque siempre va a ser la opinión personal de cada uno, ¿cachai?
0: Sí, claro, obvio. Y además también yo creo que es una falencia de cada uno el fijarnos en personas que no nos conviene. Yo creo que es una mirada retrospectiva. Ah, frente al espejo.
1: Es el tema, Pape, el perfil que uno busca siempre va a ser quizás el reflejo espejo, quizás un tío, de un papá, de un familiar. Y mientras eso no esté totalmente cerrado con un psicólogo y con una herramienta que te ayude, creo que puede que les pase lo mismo que a mí y que nos puede pasar a muchas, porque quizás si afuera puede haber un hombre de la raja, una mujer también bacana, pero uno no lo va a ver.
0: No lo va a ver. Mi amor, la consulta te la doy totalmente gratis. Y aquí los radioactivos, los rumpis, te van a poner un tema. Esto es Karin León, primera cita. Besos.
1: Besos, chao.
0: Buena canción, cabrón.

0: DFL 2.
1: Después de eso nos veíamos casi a diario. Nuestro amigo el calendario nos dio 400 y...
2: Ah, se volvió loco tú.
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4: Suéltame, botella, suéltame.
2: Por favor, botella, tequila.
5: Dame, mejor que se quede sola. Papecito, hola a la amiga. Que sane las heridas pasadas, que suelte lo que tenga amarrado de su vida, de su madre y de sus abuelas.
2: Un lulo.
5: Y va a entender que va a llegar lo que necesita y no lo que le ha llegado por sus generaciones pasadas.
6: El problema de la chiquilla, papi, es el rango etario. 34-42. No, ¿qué rango ese?
2: 33-43,
6: sí.
2: ¿Qué te pasó? ¿Qué te pasó con los de 48? ¿Para?
7: Yo creo que todos tenemos casos diferentes. Yo también soy una mujer que tengo mi departamento, mi auto, totalmente independiente. Tuve parejas extranjeras, chilenas, y sí, creo que depende mucho de la mujer todo cómo se manejen las cosas. Sí, creo que ella está muy abocada.
8: Hola, papecito. Yo creo que hoy en día los hombres se asustan de ver una mujer resuelta, y que así como ellos invitan, la mujer también puede invitar. Ah, por lo menos en mi caso, que a mí me pasa. He tenido hombres que me han que creen que porque salgo con ellos tengo que rendirles cuentas de lo que hago o lo que no hago.
9: Hola, papecito, la Mari psicóloga por aquí. A la amiga yo le puedo ofrecer precio diferencial por ser radioactivera todo el rato, todo el rato.
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2: Oye, puta, que a mí igual me gusta la música romántica. ¿Tú sabías que era tocar los lentos?
3: Sí, te toqué un lento recién, pues 2 para las 7 de la tarde. ¿Cómo no cachaste, mija?
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0: Luis, un abrazo para ti, amigo.
1: Sean Paul, I'm still in love with you.
2: Soy tu padre.
0: A propósito de lo que estábamos hablando con la amiga Lili, de los hombres, de los que se ha fijado, muchas mujeres mandaron mensajes y todo. Vamos a hacer dos secciones en una con un tema que viene, pero como anillo al dedo. Vamos a hacer dos secciones en una que va a cachar al tiro. Este es el título de la sección.
2: En Yo Soy Tu Pape, esto es Otra Cosa Es Con Guitarra.
0: Luego viene el subtítulo de porque la siguiente canción es del año 95, ¿ok? Y habla de una ruptura. Es una descarga emocional después de una ruptura. La cantante dice todo desde la rabia y la traición, enfrentando a un ex que siguió con su vida como si nada tras la ruptura. Habla de la injusticia emocional, de lo que a ella le duele y al otro ni le afecta, mezclando ira, dolor y ese cierre que nunca llegó. Por eso, señoras y señores, hablando de lo mismo, del tema de la Lili, que a lo mejor, quiero decir, muchas mujeres se van a sentir identificadas. Este es el subtítulo de la sección Otra Cosa Es Con Guitarra.
2: En Yo Soy Tu Pape, esto es La Que Siempre Te Quise Poner.
0: Alanis Morissette, You Ought to Know.

Y ahora no, Alanis Morissette. Él siguió con su vida, amiga, a lo mejor lo que te pasó. Él siguió con su vida, no te dio el cierre necesario, no tuviste esa última conversación, pero después tuviste que él siguió adelante, como si nada. Tú seguiste pensando en todo lo que quizás pudo haber sido, todo lo que hiciste mal, todo lo que hizo mal él, pero no tuviste ese cierre. Y lo ves bien, saliendo con otra persona, armó su vida, rearmó su vida. Eso es lo que dice esta canción, Alanis Morissette. Yo no, debería saberlo. 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

0: voleo, ¿verdad, po? Doblamos para el otro lado, totalmente diferente. Oye, siempre he dicho que pedir matrimonio en público es encerrona, weón. No, bueno, hay personas que han dicho que no, hombres y mujeres. Salen corriendo. Mi amor, lo tenemos que hablar. ¿Dónde has pedido matrimonio? El lugar poco convencional donde has pedido matrimonio. Una vez salió una chica que trató de burlarse de unas personas que estaba pidiendo matrimonio. Tengo que decir el nombre para que cachemos. En el, no sé, KFC. Entonces decía, oye, qué feo, weón, pedir matrimonio en el KFC, cómo no hay de tener una vida, weón, cómo no te dan las lucas para pedir matrimonio en otro lado. Y KFC cachó y dijo, nosotros le pagamos todo el matrimonio, una pareja. Y a eso se sumó como otra marca, McDonald's, decía, sí, usted en matrimonio, nosotros ponemos los anillos. Y después se sumó otra, sí, joyería, los anillos. Después se sumó otro y decía, nosotros le regalamos el traje a la novia. Bueno, y le hicieron el medio matrimonio. Todo esto porque una persona le había dicho así como, oh, qué feo pedir matrimonio en el KFC. Bueno, mi pregunta es, ¿dónde has pedido matrimonio o pololeo? ¿Dónde te pidieron matrimonio o pololeo? ¿En un lugar poco convencional, independientemente si dijiste, sí, acepto, o saliste corriendo? ¡Déjame en WhatsApp!
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0: 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A ver, ¿llegaron WhatsApp?
2: ¡No!
0: Ok, vamos a ver de nuevo.
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3: Hola. Hola, papecito querido, buenas tardes.
0: Hola.
3: Te cuento que el lugar más random donde me pidieron matrimonio fue en el velorio del primo de mi pareja. Se dio cuenta que tenía miedo a perderme.
0: En el velorio de la pareja.
4: Mamá, amor, a propósito, este momento está muerto con nosotros. Él me quería haber casado contigo.
0: Algo así, en un velorio. Ah, oh. Ay, es que...
5: En la COPEC del 37 de Gran Avenida, déjalo todo y quédate conmigo.
0: ¿Cómo, cómo, cómo?
5: En la COPEC del 37 de Gran Avenida,
0: ¿ya?
5: Déjalo todo y quédate conmigo. Y llevamos 18 años.
0: Buena.
5: Así que ves que pasamos por la COPEC.
0: Sí.
5: Le damos romanticismo al alza de precio, papi.
0: Igual que The Office, cuando le pidió matrimonio a Pame, ¿sí? ¿Cómo se llama? Jim, le pidió matrimonio en una bomba de encino.
6: Hola, papecito. Yo vi matrimonio en la Fuente Soda de los Tres Antonio.
0: Buena.
6: Y nos casamos en pandemia y con el retiro del 10% se hizo la fiesta.
0: Buena.
6: Y la luna de miel.
0: Déjale.
6: Y ya llevamos 5 años juntos, casados, y 16 años juntos.
0: Oye, pero si estamos en pandemia, ¿dónde fue la luna de miel? ¿En el patio, mijo? ¿No podía salir? Hola, hola.
7: Hola, papi. Yo le pedí matrimonio a mi señora en Las Vegas.
0: Lo hacen, no estábamos con eso, mamá. Nos tiró el currículum encima. Este buen tiene mundo, mamá. Este buen tiene pasaporte, mamá. ¡Hola!
8: Hola, papi, ¿cómo estáis?
0: Hola.
8: Oye, yo pedí matrimonio allá en el embalse del Yeso.
0: Bueno.
8: Como 3 horas subiendo, bueno, para poder llegar arriba y pedir matrimonio.
0: ¡Oh, se me quedó el anillo abajo! Dijo este
8: buen. Y yo, por último, si me manda a la punta del cerro, ya estoy allá.
0: Que se vuelva caminando nomás.
8: Me dijo que sí.
0: Bueno.
8: Y hasta ahora llevamos ya 10 años casados.
0: Te dijo, sí, acepto, pero llévame a Lapa, bájame a Lapa.
9: Papi, hola. En el lugar que yo le pedí matrimonio a Cristian fue en el baño de la casa.
0: ¿Ya?
9: Le dije, ¿te quieres casar conmigo? Me quedó mirando y me dijo, ¿para firmar un papel? No, gracias.
0: Ah, sí, también, un papel no cambia nada. ¿Hacía frío la ducha? Cuando él te respondió.
9: Oye, papi, a mí me pidieron matrimonio ahí en la cocina haciendo mermelada toda suda.
0: Oh, qué rico.
10: Y velando, toma. Hola.
11: Nosotros no nos pedimos matrimonio. A mi señora le pagaban un bono en su trabajo y estaba tan chata que me dijo, quiero renunciar, pero no pienso regalarle ni un peso. Así que nos casamos, buscamos la hora más cercana a un registro civil, nos casamos, gastamos más que el bono, fue lo peor de todo.
0: ¡Qué pavo! ¡Todo mal bono, güey! Hola.
12: Hola, mami. Yo a mi ex pareja le pedí matrimonio en instituto ahí en General Holley.
0: ¿Ya?
12: Y el anillo fue un gollete de cerveza.
0: Bueno,
12: y me dijo que sí.
0: Bueno.
12: Y duramos 2 años y medio.
0: Bueno. Duraron. Oh, y era, no fue una relación tan cristalina. Ah, hola.
13: Y nos casamos ahora a fin de año.
0: Pero ¿de qué me estás hablando? Voy a mandarte un audio.
13: Hola, papi. Mira, bueno, a mí me pidieron matrimonio no en un lugar especial, sino en una fecha especial.
0: A ver.
13: Fue justo para la noche de Navidad.
0: ¡No! ¡Pero cómo! ¡Te cagas la Navidad! Perdón.
13: Después de entregar todos los regalos. Oh. Y no pude contestar. Me pilló de imprevisto. No pude contestar.
0: Espérate que estoy andando mi triciclo. ¿Lo podemos ver más rato? Espérame, que le estoy sacando la ruedita a mi bicicleta. Bueno.
13: Pero mis hijos le dijeron que sí por mí. Y nos casamos ahora a fin de año.
0: ¡Oh, qué lindo, mi amor! ¡Felicidades! El regalo venía en un regalo ahí. El anillo venía.
2: Papi, a mí me llevaron directo a la joyería. Me dijeron, elige el anillo que tú quieras. Yo elegí el que me gustaba y me lo entregaron como en una rosita. No. Y me dijo, ¿te quieres casar conmigo?
0: No. ¿Te quieres casar conmigo? No, pero el anillo, gracias, está muy lindo. Hola.
10: ¡Aló, papi! Yo hola. Pedí matrimonio arriba de la micro.
0: Buena.
10: Íbamos con la guagua, salimos del hospital. Íbamos con la guagua en la micro y le pedí matrimonio arriba.
0: ¡Ya guagua! ¡Qué recorrido! ¡La Valle Negrete!
14: Hola, papecito.
0: Hola.
14: Mi marido me pidió matrimonio en un lugar de comida rápida donde íbamos siempre.
0: ¿Ya?
14: Igual me sorprendió bastante y llevamos 22 años juntos.
0: Mira.
14: Y pololeamos 10 años.
0: Mira qué lindo.
14: Imagínate, llevamos toda la vida juntos.
0: Qué lindo, mi amor. Felicidades. Hola.
15: ¿Cómo estamos, papi?
16: Hola, amigo.
15: Oye, yo pedí matrimonio en una plaza con violines y palomas.
0: Toma.
15: Y al año... nos separamos.
0: No.
15: Así que da la misma wea.
0: No.
17: Soy tu padre.
18: Aquí vienen los Vázquez.
19: Oh, qué rico.
18: La Quintanilla, pariente.
20: ¿Ah? Mira, a mí ya me dejó el tren. Nunca me pidieron matrimonio.
0: Mi amor, nunca diga eso. Si estás con Radioactiva, estás acompañada siempre. Minita, besos para ti. Corazón coreano, chino, japonés, hindú, indio para ti. Besos, te queremos. Sigue así hermosa, linda, preciosa. ¡Brilla, Guana, brilla!

0: es otro día más. ¿Aló? ¿Aló?
1: ¿Sí?
0: ¿Hola, Mirnita?
1: ¿Sí?
0: ¿Hola? ¿Hola, Mirnita?
1: Es una broma.
0: Arturito, no le ponga ahí
1: ese. Espérame, que le voy a sacar.
0: Arturito, no hagas eso. Se dijo que le había dejado el tren, pero no se va al sur. Bueno, empezado,
1: sí.
0: Arturito. ¿Cómo estáis, Mirnita?
1: Yo bien.
0: ¿Dónde estáis?
1: Voy camino a mi casa.
0: Ok, quiero escuchar nuevamente lo que dijiste.
2: Papi. Mira, a mí ya me dejó el tren, que me pidieron matrimonio.
0: Dijiste que te dejó el tren, Mirnita. ¿Qué edad tienes, Mirnita? Eso, ese pensamiento es muy antiguo.
1: 51 años.
0: ¿Pero cuánto?
1: 51.
0: Mi amor. ¿Y por qué decís eso de que te dejó el tren, mi amor?
1: Porque sí, porque yo me dedico a mi trabajo, la verdad.
0: Ok.
1: A mi hija.
0: Ok.
1: A mis padres.
0: ¿Cuántos hijos tienes?
1: Una.
0: Ok, ¿hace cuánto que estáis separados?
1: Uy, muchísimos años.
0: Ok. ¿Te casaste solo una vez?
1: No, yo nunca me casé.
0: Ok. Ok, entonces, soltera, sí. 51 años.
1: Sí, 51, okay. Mi hija tiene 21 y estoy sola hace 22.
0: 22 años, pero alguna así como un tachangó, así como...
1: Ah,
0: oh,
1: sí, pues, algo hubo, en algún minuto.
0: ¿Pero no hay nada ahora?
1: No, la verdad es que no.
0: ¿No le miento, un mentiroso? ¿No hay amigos sexuales ni nada de eso? ¿No?
1: No.
0: ¿No hay nadie que te
1: ande...? No, la verdad es que hay una historia de vida ahí grande.
0: ¡Cabras! ¡Salen los no, si Marte de pololeo, mi amor, si aquí nos sirven todos, si esta es terapia, mi amor, para todo.
1: Es que tú sabes que es un tema para mí porque, bueno, yo tuve cáncer, soy una persona ya recuperada.
0: Una ganadora,
1: pero
0: mi amor.
1: Pero tú sabes que todo deja siempre consecuencias, entonces es uno de los temas que a mí me limita un poco a buscarme a una pareja. Prefiero estar sola.
0: Ok, tú estás hablando de una consecuencia física.
1: Física, por supuesto.
0: Ok, y ahí eso te alata, eso te impide llegar a una pareja.
1: Sí, por supuesto, porque empezar es lo que te ha pasado y que te dejó de un tema.
0: Sí, mi amor, te estoy perdiendo. Cosita, no te escucho.
1: Te
0: bien.
1: Digo, consecuencias que te dejo y explicárselo. Que tú puedas conocer.
0: Espérame, mi amor, te escucho mal, no sé dónde estáis en este momento, si estáis con manos libres o cambiaste algo, pero te escucho más o menos. Se te corta.
1: Estoy ahí.
0: Ahí sí, ok. Ya, perfecto. Pero las personas que has conocido le has dicho, oye, ¿sabes qué? Yo tuve cáncer, tengo mis consecuencias, bla, bla, bla, física, y es un tema
1: después
0: para
1: de
0: mí.
1: Eso no ha pasado nada.
0: ¿Se arrancan o después de que pasa algo, después se arrancan?
1: Que yo no permito nada.
0: Ah,
1: no busco eso.
0: Tú estás cerrada.
1: Y claro, es un tema.
0: Ya, mi amor, se te corta nuevamente. Pero cachai que, ya, es un tema. Sí, es un tema tuyo que tenés que lograr encontrar una persona que te entienda también.
1: Obvio.
0: Sí, pero no estáis en aplicación tampoco buscando pareja, ¿no?
1: Para nada, yo no me daría lata. Porque no sabéis contar. Yo sí, ya toqué en mi vida, sí, tener otro.
0: Mi amor, se te corta, yo te estoy entendiendo todo, pero los auditores de acá se enojan cuando no se escucha bien. No se escucha bien. ¿Aló? ¿Ahí sí? ¿Ahí sí? No, está ahí en el trabajo, Lili. ¿Dónde está ahí? Hay que ver, Lili, porque dije Lili.
1: No, mira. No, voy ando en este.
0: Oh, te escucho peor. Puta, mi amor. No, puedes seguir la conversación así, pero yo quería como
1: que
0: avanzar
1: no
0: en el
1: mejor
0: tema.
1: ¿Mejor este lugar hoy?
0: Sí, pues, sí. ¿Dónde está ahí? En el menos dos.
1: Estoy en el acceso sur.
0: Ya, ok. Mira, dicen, yo la conocí un día. ¿Trabajaste en alguna aplicación?
1: No.
0: ¿No?
1: No, nunca.
0: Dice, ella es muy guapa, que no tenga vergüenza, no me dice. No, dice, él trabaja en Didi. Él trabajó en Didi y alguna vez te conoció, dice. Mira.
1: No
0: te acordáis.
1: No sé.
0: No te acordáis.
1: La verdad es que no. Para no, nada. Si yo soy súper.
0: La llevé de pasajera. Le recuerdo por la historia, dice. Oh.
1: No.
0: Mira. No, si te cacho, entonces, mi amor. Si, es una cosa
1: que.
0: ¿Cómo, mi amor? Perdón.
1: Que no es algo que ando por la vida, te digo.
0: Sí, ok. Entonces, claro, ahora entiendo, cuando decís me dejó el tren, claro, hay una cosa... ¿Tú ahí has estado con psicólogo, mi amor, psicólogo, para tratar eso, para avanzar?
1: Ajá, que yo sin desmerecer el trabajo de psicólogos porque lo admiro. Siento que esto es algo que... Yo un psicólogo, si yo no quiero... Esperar. me va a ayudar, verá, digo. Sí, es que yo no, pero todo por, pasa por uno.
0: Pero por eso, ahí te, a lo mejor te ayudan a abrir.
1: Porque eso no es psicológico, si tú, es que podría hablarte mil cosas, pero estamos en la radio, entonces se puede.
0: Mi amor, está lo mismo, aquí no necesitamos vernos las caras para ser amigos y podemos, no, compartir esto.
1: No, lo que
0: esto
1: pasa es que como si tú te juntáis con un hombre, el hombre quiere cosas, pues, ¿cachai? O sea, entonces, y si tú no le podís dar lo que él quiere, se va a buscar, se va a mirar para otro lado. Yo quiero evitarme la fatiga si ya me engañaron una vez.
0: Espérate, pero tú no le estás dando cosas porque tú no quieres.
1: No, porque no se puede, po. No, yo pienso que no va a ser satisfactorio. ¿Cachai?
0: ¿Para ti?
1: Para ambos.
0: Sí, ok. Pero por eso tenés que... Ayuda, pues, mi amor. Tenés que pasar esa barrera, pues, mi amor.
1: Sí, puede ser.
0: Yo creo que vaya a encontrar un hombre que obviamente una vez que tú estés sana... te vire más allá de lo físico, pues, mi amor. Tiene que haber alguien, porque me extraña a la edad que tú dices 51, dices, se me pasó
1: yo
0: el tren.
1: Yo soy tan bonita.
0: Pero, mi amor, pero nadie ha dicho lo contrario, mi amor. Entonces, me llama la atención de que te cierres tú al amor, cuando es amor verdadero, cuando es amor puro, cuando es amor que sale del corazón y se ve más allá que con los ojos, sino que se ve con los ojos del alma. ¿Puedes encontrar a un hombre así, que te quiera tal cual tú eres?
1: Sí, por ahí puede aparecer.
0: Sí, claro, por supuesto, mi amor. Sí, pues. Yo creo que debería ayudarte con terapia, mi amor. Yo creo.
1: Puedes, sí, puede pasar ser.
0: Esa tranca. Sí. Puede sí. ser, mi amor. No sé, estoy inventando. A lo mejor la estoy tirando, pero muy pasada, mi amor. Y no es eso, pero yo creo que sí, mi amor.
1: Sí, puede ser. La verdad es que no. Yo me cerré en alguna oportunidad, en algún momento, y así estoy porque tengo harto trabajo, entonces voy a mis papás también, así que bueno.
0: Pero,
1: hay harto que hacer.
0: Pero como dijo Guruguru, el que quiere, quiere. El que quiere, quiere, se encuentra el tiempo. Se encuentra el tiempo, se encuentra el día, se encuentra la. ¿Cómo?
1: ¿Viste? Sí, eso es cierto.
0: ¿Alguna?
1: Eso es cierto.
0: ¿Alguna? Mira, dice acá, me contó lo del cáncer y de una cicatriz, dice acá el amigo que te escuchó. ¿Viste? ¿Puede ser o no?
1: No.
0: No, no es nada.
1: No, no tengo cicatriz porque a mí no me operaron.
0: Ah, okay. ¿Qué te hicieron? ¿Quién?
1: Así
0: entiendo,
1: que no soy
0: entonces,
1: yo.
0: No entiendo. Entonces, ¿qué? Oh, okay. Dice acá, ¿alguna mujer que quiera decirle algo aquí, a lo mejor? Martes de pololeo. Joana, alguien nos deja un mensaje, Joana, para ti. Quiero pensar qué es eso.
3: Papi, da irremedio tener los medios juanetes.
0: ¿Cómo así? ¿Por qué?
3: Nunca te he visto con alguien.
0: Mi amor, yo no muestro mi vida privada, pues, mi amor. Que no muestro no quiere decir que no esté con alguien. Joana, que la caca. Oiga, mi amor, no, nadie, ninguna mujer está mandando mensaje. Es que yo no abro mi vida privada, pues, mi amor. ¿Para qué? ¿Para qué? ¿Para la persona que esté en una mala vida?
1: Es privada.
0: Sí, porque la gente quiere destruir lo lindo que ve. ¿Te ha pasado? Porque, ok.
1: No se sepa mucho.
0: ¿Cómo? ¿Perdón?
1: Al menos se sepa siempre mejor para todos.
0: Obvio, para todo. Yo creo, mi amor, debería hacer. Ya hay una psicóloga por el programa, pues, mi amor. ¿Cómo está? ¿Dónde está la psicóloga? De pronto podría guiarte un poquito, mi amor. ¿Nos podría dejar un momento ahí? O sea, ¿nos podría dejar un consejo?
3: Amiga, usted ya pasó lo peor de la vida y le ganó. Salir con alguien no puede ser tan terrible. Un abrazo.
0: ¿Cachai? Entonces yo digo, claro, eres una ganadora, pues, mi amor. Obvio.
1: Vete, pape.
0: Obvio. Obvio, entonces... Sí, pues, el hombre que te ama te aceptará con todas las virtudes y defectos. Debes desbloquear la inseguridad y dejarse amar. La vida es una, dice Natalie, manicura. ¿Quién más dice por acá?
1: Natalie, muchas gracias.
0: Todos pueden opinar acá, pues, mientras no se lleve la pelota. Mi amor, acá dicen, ¿entre qué edad y qué edad estás buscando? Yo creo que más que edad es la onda que tenés con la persona, está lo mismo. ¿O no? ¿Aló? ¿Aló? Me cortó. Pues yo no le corté. Puta, está buena la conversación. Oh. ¿Deja el consejo para ella?
4: Quéreme. Hola.
0: Hola.
4: Pienso que ella debe tener un poquito más de confianza en ella, terapiarse, ser poderosa y brilla, vaya.
0: ¡Aguante las cabras! Somos poderosas. Hola, Ignacio.
5: Amiga, no busque, llega sola.
0: Sí,
5: relájese.
0: Sí. ¿Se acuerda de los monitos Ángel, la niña de las flores? Salía a buscar la flor de los siete colores por todo el mundo y estaba en el jardín. Era muy bueno. Hola.
6: Pape, si la señora tiene harto trabajo, yo estoy sin pega, dile que me dé pequita, por favor.
7: Hola, amiga. Desde mi perspectiva,
0: sí, okay.
7: Deberías asesorarte un poco. Yo creo que a lo mejor estás muy encerrada, porque claro, las malas experiencias te llevan a a sesgarte, sí, y claro. No, hay hombres buenos, hay uno como hombre, te lo digo yo, adoro a mi pareja, ella me ha dudado mucho y yo no le voy a dejar de ayudar porque pase X o X motivo, tiene que ser mucha la cosa, bien, hay que ver lo que uno entrega para recibir, así que eso. Un abrazo.
0: Muy bien. Nita,
8: hola, un besito. Hola, amiguita.
0: Hola, amiga.
8: Primero un abrazo gigante. Diste tremenda batalla, me imagino, y la ganaste. Y lo que dice el Pape, pues, todos tenemos que terapiarnos. Todos tenemos algo. Y siempre hay una nueva forma de resignificar la historia. Así que un abrazo gigante. Y ya pudiste con lo peor, así que con todo lo más vaya a poder.
0: Ya lo está hablando, por lo menos. Bien. Oye, qué lindo los consejos que están dando acá.
9: Olvídame.
0: Marte de pololeo.
9: Piensa que

0: suavecito, que le dé rienda suelta a la mosh nomás, la muñeca. Resulta de que ella tiene que pasar eso, esa tranca que tiene, y darle rienda suelta a la mosh nomás. Esta vida hay una y no hay más.
1: Sí. Ahí está. Mirnita, besos para ti. La gente te quiere.
2: Que te quede bien claro, Mirnita y Kike te quiere.
3: Yo soy tu padre.
1: ¿Cómo el dicho ese? Talca, Parisi.
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5: Oye, ¿y cómo está tu relación con tu ex después del divorcio?
6: ¡Fría, fría!
1: 13 grados.
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2: Vamos a la línea radioactiva 227-6-2832. Si está inundado, si está preocupado de la lluvia, se entiende, no haga ninguna cuestión. Voy al WhatsApp de la 92.5. Hoy ha estado intenso el día de hoy. Martes de pololeo, va a ser martes de sopa y pilla, miércoles sopa y pilla, jueves de sopa y pilla pasada, todo eso.
3: Hola, papecito. Hola. Oye, mira, lo que yo podría decirle a la amiga que llamó,
2: ¿sí?,
3: es que tenga paciencia, amor propio, que sea lo que sea que haya pasado en su vida, si fue un tema de salud, la persona indicada lo va a entender y la va a querer tal cual.
2: Bien.
3: Ahora, igual hay que hacer un trabajo por parte de uno y darse tiempo, claro, para poder llegar a conocer a esa persona.
2: Claro.
3: Si ella no se da ese espacio, es un poco complicado que quizá encuentre ese compañero que es el correcto.
2: Sí, mi amor, está bien. Gracias, mi amor, por ese consejo.
4: Hola, papi.
2: Hola.
4: Puta, joven, ya te quedan 18 minutos de ahí.
2: No te escucho, amigo. Grábelo de nuevo, se escucha más o menos, se escucha. ¡Bonita!
5: Me separé a los 32 y recién a los 40 empecé a salir algunas veces con ciertos varones.
2: Okay.
5: Y me ligaban 10 años menor que yo.
2: Okay.
5: Al parecer no se me notaba la edad, pero ya. Uno tiene muchos prejuicios de uno misma, la falta de amor, muy poco amor propio. Entonces uno cree que no va a dar el ancho. Pero de verdad que los hombres no, a veces no buscan muñeca. Y no es para casarse, es para conocer, para ver si uno puede encontrar una pareja ideal, si es que existe.
2: Tiene que existir, por favor. Sí, yo sé que no importa la edad, las mujeres solo quieren decirse, las chicas. ¡Hola!
6: ¡Mame!
2: ¡Ah!
6: Un saludo, Darica, mi perro, mi guacho.
2: ¿A quién?
6: Venga a ver el Mundial de Sor. Y el Mundial de Paramente.
2: Okay.
6: Invitado aquí a la ciudad de la Tenda Primavera, mi perro.
2: Ay, ya voy, ya voy.
6: Saludos de Arica.
2: Gracias, amigo. Qué lindo, voy a... ¡Llevo el dron! ¡No! ¡Voy a llevar el dron! ¡No! ¿Quieres que se te pierda? Llévalo, ¿hola?
7: Papi, a la mía dile... No importa que tenga 50 o 51. Yo a mi marido lo conocí cuando tenía 50. Yo tenía 49 y no, aquí que estamos pololeando.
2: Mira.
7: La vida no es así de decir, oye, estoy vieja, se fue el tren. No.
2: No,
7: tienes que tratar de ver,
2: ¿sí?,
7: que alguna vez te va a salir un hombre bueno.
2: Sí.
7: Y ahí vas a ver que tú vas a tener razón.
2: Sí, cierto, ahí está. Porque a lo mejor el hombre casado sabe más. Bueno, tiempo. Mijo, quiero opinar.
8: Hablaste de dron y me acordé de ti, baby, porque vi al Carlito Run con un dron, pero lo amarró con una cuerdita.
2: Sí, me dijeron que lo hiciera.
8: Y pareció un volantín.
2: Sí, claro.
8: El dron, pero con una cuerdita, sí, para que no se le fuera.
2: Lo vi, amigo, estoy repitiendo lo mismo. Gracias, hola.
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2: Pepe Salazar. Dilo, Pepe Salazar. Oye, gracias a las personas que están mandando mensajes para la amiga. Hola.
3: Hola, hola. Yo seguí ese consejo, no busque, eso llega solo. Y aquí tengo 11 años soltera.
2: ¡Soy soltera! Beneficio de estar soltero o soltera. ¡No, nadie te mueve! ¡No, dale! Beneficio de estar soltero o soltera. ¿Tenés tiempo? Me sobra guita. No tengo problema, no me tengo que estar temprano. Beneficio, beneficia de estar... Vamos, beneficias. Beneficio de estar soltero, soltera.

0: ¡Soltero, soltera!
1: Ah, Pablo, la pusiste pesada. Que nadie te las hinche, pues. Obvio.
0: Ah, no entendí, no entendí.
2: El beneficio de estar soltera. No tienes que rendirle cuentas a nadie.
0: Listo. Dicen que yo soy un borrachito. Hola.
3: Beneficio de estar soltero. ¿Qué te ahorras estrés, papi? Un estrés tan grande que te ahorras tantos problemas. Uy, horrible.
0: Sí, amigo, muy bien. Dale, hola.
4: A vecino, ¿cómo hice? Soy soltero y hago lo que quiero.
0: Sí, muy bien, dale. Ahora, soltero, beneficio estar soltero, soltera.
4: Oye, papecito, apuesto que si ella quiere, igual le salta la liebre.
0: Obvio. Saludos a los amigos, salta la liebre. Hola.
5: Beneficio, que te puedes conocer mejor. Una introspección, hablar contigo.
0: Eso.
5: Saber cómo estás, tienes tiempo para ti.
0: Eso. Tienes que tener una cita contigo, amigo, amiga. ¿Cuándo fue la última vez que saliste solo? No, ni cagando. Salga solo. Abúrrete solo, abúrrete.
6: Soltero, soltero, soy.
1: Esto mismo, besito, lo dijo la niña. No rendirle cuenta a nadie, o sea, que no te estén molestando, que no te las hinchen. Los
0: ¡oh-ohs! ¡Oh-ohs! Oye, está bueno, Marte, volaleo.
2: Beneficios que te sobra plata al por mayor, papel.
0: Sí,
4: si yo tan solo podía salir con quien quiera, a donde yo quiera. Por ejemplo, iba con mi mami al súper.
0: Dale, dale, dale. Y nadie te va a preguntar, ¿con quién anda ahí? Con mi mami. Claro, claro, claro. De verdad.
4: Hola, papicito. Oye, papi, ¿sabes qué buen beneficio estar soltero? Que le crecen a uno los brazos. Sumamente
0: gracias, amigo.
7: Papi, te decía que, pucha, que te quedan 15 minutos ahora para terminar el programa.
0: ¿Qué
7: y te espero todo el día.
0: ¿Qué quieres?
7: Quizás entero corto el programa, pues, y después termina y quedo escuchando a los mix del DJ Kanye.
0: No, te da pena, amigo.
7: Yo trabajo como repartidor, pues, y termino como a las 10 y media.
0: Oh, guacho.
7: Y ahí me quedo escuchando la música, pues.
0: Pero escucha, escucha. Dime qué tema querí. El primer tema después de las 8 para pa ti, amigo. ¿Qué tema querí? Hola.
8: Tercer tiempo sin dar explicaciones, papi.
0: Listo, claro. Tercer tiempo, cuarto tiempo da lo mismo. Si quiero, me quedo acostado todo el fin de semana. Pues.
2: Hola. Comer variado y en abundancia. Y con comer no me refiero a comida.
0: Sí. Hola.
4: Hola, papicito, ¿cómo estás? Beneficio ¿hola? De estar soltero, que no te callen.
0: Voy a comer ramen solo.
4: Oye, papi, primero le dan consejo a la señora que se busque pololo y todo lo que y ahora están en el beneficio.
0: ¡Eso es lo hermoso de este programa!

0: papi, búscate la versión de esta canción, pero...
1: ¡No, no la tengo! ¡No la tengo! Pero la de Tomo como Rey, esa puede ser, no la tengo, me la borraron.
0: Esta canción, pero con Charlie Badulay, que hay una...
1: ¡Ah, no, pero! No, les falta esa versión. Puta, sorry, amigo. No, sorry, te la debo.
2: Lo mejor es que no escucha la voz de fondo que dice, ya está ahí ya, vaya a empezar.

0: 33.
1: Martes de pololeo. 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
4: ¡Vamos ahora! ¡Último!
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1: Frase que cuando las escuchas te dan ganas de mandar toda la mía. Por ejemplo,
6: no vamos a pagar esta semana, vamos a pagar la próxima.
1: ¡Ah!
7: Voy a tirar una bomba y me voy, pero yo creo que toda la gente que goza la soltería y justifica la soltería.
1: Ah, no, ya estamos en nuestra plaza, amigo. No, venga, me haré la sabora.
8: Y de nuevo te voy a juntar con los personajes esos.
1: Ya voy a salir con tu amigo.
9: Y una frase, ¿dónde vení?
1: Oh, mándame la ubicación en tiempo real.
10: Sí, amiga, ¿vos crees que soy hueona?
1: No, hola.
11: Buena, papi, que te digan, ya estés con el celular en la mano.
1: Oh.
12: Una frase, ¿dónde
13: vení? ¿Qué vamos a comer?
14: Mamá, el almuerzo, mamá, la comida, mamá, tengo hambre, mamá, estoy aburrido. ¡Ah! ¡Hola!

0: Ayer me dijeron que sea la última vez que tú vienes a mi casa sin avisarme. Y de paso, no te tomes atribuciones que no te corresponden. Pero cuando necesitan de uno, ahí sí uno es útil para todos.
1: Pero amigo, eres el repartidor del gaspo, Juan. ¿Cómo vas a andar? No, puta que lata, amigo. Hola.
2: Menos mal que estaba yo de tu mamá, güey.
1: Frase que escucha y te dan ganas de mandar toda la CTM.
3: La frase, no, me duele la cabeza.

0: Disculpa.
1: Los profe, hola.
2: No quiero ir porque sé lo que se viene. ¿Me vas a decir dónde estabas o lo averiguo yo mismo? Oh.
3: Si salimos, no te pongáis a tomar nada, porque tú sabes cómo te ponéis cuando te curáis. Oh.
4: Oye, ¿qué pasó? ¿Acaso me contaste los pelos de la...?
5: La frase, ¿todavía estáis viendo partido? ¿O ese otro?
3: Oh, vamos a estar todo el mes viendo el Mundial, claro. ¿Y yo?
4: Ay, ¿y otra vez querí? Si te di anoche nomás, o déjame descansar. Oh.
3: Sí, comí, sí, almorcé. Sí, dormí. Sí, tranquila, soy funcional, tranquila.
4: Ya, pues. Si tú lo dices.
6: Cuando te dice, ya anda invitando a Mino al gimnasio. Y antes de eso te había dicho que no la busques más.
3: ¿Cómo es la cuestión? Ahora, claro.
6: Así que dan ganas de mandarle
3: sí,
6: la...
3: Sí, sí. Ahora que no te tienen, claro.
5: Me voy a disfrazar de pelota.
7: Oye, ¿y otra vez voy a salir con tus amiguitos?
3: Frase que escucha y te dan ganas de mandar toda la mía.
8: Gordito, ¿a qué hora vaya a llegar?
3: ¿Por qué no me mandáis la ubicación en tiempo real? Martes de pololeo.

0: ¡Los queremos! Ah, conéctense hoy día si pueden a las 9 de la noche en el canal de YouTube, no es tele. Tenemos un streaming acá con el Juaco Sorino. Va a estar en chete, tenemos invitados. ¿A quién tenemos de invitado, Juaco?
1: Cuando te dicen, papi, hace lo que queráis. Ay, y uno no sabe si hacer lo que quiere o no, claro. Porque la respuesta que sea
0: incorrecta. ¡Amigos, no caigan eso! ¡Es una pregunta capciosa! ¡Es una afirmación capciosa!
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4: No tengo nada listo. ¿A qué hora llegan los invitados?
5: 7:58 minutos.
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